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0: gracias. Que Dios los bendiga.
1: Gracias por estar.
0: No, gracias a ustedes. Es un placer. Maestro, te quiero mucho. Gracias, Chino. Gracias.
1: Gracias.
2: Increíble.

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0: mirando el relojito por ahora. Tiene la pelota a la mitad de la cancha. De Paul la mano afuera por el costado. Reposición de mano que corresponde a Suecia con el partido 1-0 a favor de Argentina.
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0: Saca. Argentina hay que tenerla, viene Messi a presionar, no llega, le queda Zaccaria. Se viene Deni Zaccaria por la derecha. Campo de Argentina, viene Zaccaria, Zaccaria con la pelota. Ha tenido la pelota Espina, por ahora el conjunto rojo, pero no ha tenido profundidad, gracias a Dios, por ahora, Marce.
2: No, hasta ahora no, porque Argentina acomoda bien las dos líneas de cuatro.
0: Guarda que viene el centro contra el área, lo buscaban a Embolo, se la mandaron afuera por el costado, fue Licha Martínez, lateral, otra vez para el conjunto rojo. Domina la pelota, desde el fondo la trae el Bedi, domina el Bedi toca al medio para Freuler. Freuler con la pelota, 1-0 gana Argentina, gol de McAllister. A tenerlo un poco más, Esteban, metete vos a recuperarla, alguien la tiene que tener de Argentina, Esteban.
3: Sí, alguien la tiene que tener porque sobre todo en este primer tramo del partido Messi no está tan presente y eso Argentina lo sufre. Zaccaria por la derecha con Rieder sobre esa banda, me parece que es de lo más profundo que está mostrando Suiza en este primer tiempo.
0: Falta contra De Paul, queda sentido, la falta es de Xhaka. De Paul se va a quedar dando unas vueltitas en el piso para tratar de enfriar el juego. Tiro libre en la posición de Molina y de Paul para la Argentina que gana 1-0.
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0: Argentina 1, Suiza 0. Por Radio Mitre, el gol lo hizo McAllister. Va a salir con un tiro libre desde el fondo el Cuti Romero.
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0: No para de dar indicaciones Scaloni, ¿no, Paulo?
5: No para de hablar, sobre todo queriendo acomodar la mitad de la cancha.
0: La pelota viene para Julián. Julián, que quedó muy mojada la cancha. Se resbaló Julián, también hizo Fernández. La pelota la va a sacar Zaccaria. Lo presiona Julián, se le fue a Zaccaria. Lateral para Argentina, lo aplaude McAllister a Julián. Por esta buena presión en salida lateral en ataque para Argentina. Va Tagliafico.
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0: Lateral de Tagliafico por Radio Mitre. Señores, estamos. La Copa del Mundo se vive en Radio Mitre. Por ahora un país en sintonía, un país vibrando. Con esta Argentina 1, Suiza 0. La pelota la viene a buscar Molina. Molina otra vez atrás para Dibu. Va a salir del fondo Dibu Martínez.
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0: Sale Paredes, Paredes la pincha a la mitad de la cancha. Arriba viene Messi. Se la cacharon a Messi. Reclamaba una falta el capitán argentino. Dice que no el portugués, el árbitro. Piñero. La pelota viene en la salida rápida para Canchi. Canchi con la pelota. Sale para Ricardo Rodríguez. La tiene por el costado izquierdo. Es el lateral izquierdo. Con el Rodetti Barbado. Vuelve atrás. Entrega la pelota para Xhaka. Domina Xhaka. Xhaka con la pelota. Se arma Suiza. En el fondo 0-0. En el mano a mano de la marca. Salió por la derecha. La vuelven a abrir para Zaccaria. Se viene Zaccaria. Zaccaria entrega para Freuler. Freuler con la pelota por Radio Mitre. Estamos. La pelota es de Suiza. La marca es de Argentina. La vuelve a buscar otra vez en la mitad de la cancha el capitán. La tiene Xhaka. Xhaka la cambió de frente. La bajó de cabeza. El Doye. Toca otra vez por el costado izquierdo. Buena pared, pero se le va afuera por el costado. Daría la sensación que yo me pongo nervioso porque tiene la pelota Suiza, Esteban, pero no saben qué hacer de tres cuartos en adelante, Esteban.
3: No, porque hubo un remate recto y fuerte.
0: Uy, para que se equivocaron en la salida. Pelota que viene contra el mole, contra el área, la sacó justo Licha. La sacó justo Licha. Se salvó Argentina de milagro, perdón, Esteban.
3: Sí, cortó muy bien Licha después de una mala salida. El que había perdido la pelota fue Enzo Fernández. Lo cierto es que Suiza tiene la pelota, pero como te decía Gaby, solo un remate recto y al cuerpo de Dibu.
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0: Tengo 30, sale Nahuel Molina, para Nahuel Molina, toca por el medio para De Paul para Nahuel Molina, lo tiene por el medio McAllister, el autor del gol, va McAllister de frente, la perdemos muy rápido, pierde muy rápido, Espina la pelota a la Argentina, y ahora se viene por el costado izquierdo, a toda velocidad van, se viene Mendoye, la pone cortada, tiene que salir Dibu, vaya Dibu, mano a mano, tapó Dibu, pide penal, no hay nada. Salió Dibu mano a mano con Embolo. salió en el mano a mano, Dibu tapó el gol. Y otra vez perdió Argentina salida, viene contra el área la pelota, le cobraron una falta. Pero estamos pelotudeando demasiado con la pelota y atrás. Estamos pelotudeando demasiado, Marcelo.
2: Sí, la perdió en ataque y en la pérdida en ataque quedó descompensado, quedó mal acomodado. Por eso se tuvo que tirar Dibu cuando se le venía en bolo. La pelota le termina pegando al arquero argentino, que achica bien. Y después la pierde De Paul en una presión que le terminan cobrando falta a favor del futbolista argentino. Pero no la está cuidando Argentina, le está costando hilvanar un par de pases seguidos.
0: Bueno, se lo perdió Suiza, ¿eh?
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0: Ya pasamos la media hora de partido, gana Argentina 1-0.
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0: Va a sacar Dibu. Que Dibu llegó con embolo mano a mano, pero Lisandro Martínez lo desacomodó con el cuerpo. Algo hizo para que no llegue firme, Esteban. Porque sí, en el mano a mano creo que dicha Martínez lo movió embolo cuando iba mano a mano con Dibu.
3: Pero qué floja la banda derecha, Gaby, ¿eh? Porque Molina pasó de largo, De Paul no pudo, como vos bien decís, entre Lisandro y el Dibu salvaron a la Argentina. Pero otra vez hay problemas por ese sector. Ni Molina ni De Paul contienen.
0: Los que juegan son Ricardo Rodríguez de este lado y Dani Doye. Son los que manejan la pelota. La viene a buscar a Canchi. A Canchi con el balón. Toca a Canchi para Freuler. Freuler con la pelota. La tiene Suiza a la mitad de la cancha. 1-0 gana Argentina. Gol de McAllister. La pelota viene abierta para Zacarías. Viene a presionar Tagliafico. La entregaron atrás para Sou. Domina Sou. Sou con la pelota a la mitad de la cancha. Gana Argentina 1-0 por Radio Mitre. Señores, estamos. Usa la mitad de la cancha Sou. Abrió el costado derecho para Zacarías. Se viene Zacarías. Campo argentino. Maneja la pelota Suiza.
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0: Se levantan los hinchas argentinos. Va 33. Porque Suiza se acerca a nuestra área. La pelota la viene a buscar Sou. Domina Sou. Sou atrás. Entrega para Canchi. A Canchi con la pelota. Se larga Canchi por el costado izquierdo. El de la derecha de Argentina. Marca Messi dando una mano. Desgastándose Messi. La pelota viene picada contra el área. Al córner. La termina mandando Nahuel Molina. Al córner cuando en Doy la iba a buscar atrás de Molina. Tiro de esquina que corresponde al conjunto rojo.
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0: Bueno, a defender esta pelota ahora Espina.
2: Sí, tiene una postura argentina extremadamente de contra, porque incluso ya Julián y Messi están casi pegados a los volantes.
0: Barrieder le va a pegar de zurda al 22. Barrieder con este córner. Viene el centro de zurda. ¡Ah! McAllister de cabeza. La sacó del área. Hay que tenerlo un poquito más. Hay que agarrarlo a Argentina. Otra vez Rieder. Va por afuera de mano a mano. Falta. Le cobraron falta. En la marca. Creo que Julián, ¿no? Me parece que la falta se la cobraron a Julián. Tiro libre. Que corresponda a Suiza, que va contra el arco de Dibu.
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0: Y otra pelota va que más caer en el área. 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
0: Debe ser el primer partido que Argentina pierde en tenencia de la pelota. La tiene más Suiza que Argentina. Hay una pelota que va a caer en el área de Dibu. Otra vez le va a pegar Rieder. Hay que sacarla de cabeza del área. Hay que salir de contra y lastimar. Va a venir la zurda de Rieder contra el área. Viene el centro, sale Dibu con los puños. Dibu con los puños despejó la pelota. Mirá cómo grita Dibu. Esteban, salgan, salgan. A jugar al otro lado, dice Dibu, Esteban.
3: Exactamente, los quiere sacar de su área. Los quiere sacar de la mitad de la cancha de Argentina, que es donde se está jugando este tramo del partido. Como bien decía Marce, incluso Messi y Julián están en campo propio. Argentina no presiona adelante. Y aunque no les lleguen, es un riesgo que se juegue cerca de nuestra área.
0: Corta, Paredes, pero con falta. Tiro libre para Suiza, que maneja el partido, y Argentina ahora no lo puede equilibrar.
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0: Manos en jarra para Scaloni. 36 minutos. Por afuera se viene Ricardo Rodríguez. Toca Ricardo Rodríguez para Xhaka. Xhaka con la pelota a mitad de la cancha. Se proyecta Hanchi. A Hanchi con el balón. Gana Argentina 1-0. Por afuera la abrieron para Reider. Mete el centro. Viene pasado el segundo palo. Gracias a Dios le pegó como yo. Horrendo Espina. Saque de meta para Argentina. Va a salir Dibu, Marce.
2: Sí, se está sintiendo cómodo Argentina. Por lo menos con esta postura que está teniendo. Ahora lo estoy viendo a Scaloni en el monitor, que está diciendo largo, largo nuevamente. Lo que pasa es que la pelota no la tiene. Siempre decimos que cuando la Argentina la tiene, tanto el rival se desgasta corriendo. Hoy le está pasando a Argentina esto. Está corriendo mucho atrás de la pelota.
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0: Gana Argentina 1-0, 36. Rápido. A los 10 minutos, Macalister hizo el gol argentino.
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0: Lateral de la Huel Molina, no la puede aguantar Argentina. No la tiene ni Julián, no la tiene ni Paredes, no la tiene De Paul, no la tiene Enzo, no la tiene Messi. La tienen ellos, la tiene Suiza. Se termina el primer tiempo, por Dios, falta tanto todavía. Por el medio sale jugando Freuler, Freuler con la pelota, abrió para Zacarías, Zacarías con el balón. Luego otra vez al medio para Freuler. Freuler con la pelota, gana Argentina 1-0, gol de Macalister. Por Radio Mitre estamos. Un país en sintonía con Edul, con Espina, con Santino Ciola, con Filippini, pelota larga. La cambiaron de frente aquí para Andoye. Se le va fuera por el costado, fue muy largo. Lo que hizo el Bedi, se va por el costado, lateral de 4 para la Argentina. Va Molina, Espina.
2: Va Molina, a ver si desde este lateral puede por lo menos tenerla un ratito. Le está costando no solo tenerla, pasar la mitad de la cancha.
0: No cruza al medio, Dul.
2: No cruza
0: al medio.
3: Y Molina,
0: lo que le cobraron ahora a Molina.
3: Claro, que tardó en sacar el lateral y lo perdió.
0: 4 segundos, perdió la posibilidad de la pelota argentina. El lateral para Ricardo Rodríguez. Se apura Ricardo Rodríguez, la devuelve Paredes. Con un puntazo, Argentina no puede tener la pelota.
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0: Vuelve a la mitad de la cancha el balón. 1-0 gana Argentina, 38. Se viene el Bedi con el balón, toca el medio para Freuler. Freuler con la pelota por Radio Mitre, señores, estamos en Kansas. Se levanta el público para contagiar a la selección. La pelota viene por el costado derecho, viene Zacarías, Zacarías para Freuler. Freuler con la pelota, otra vez la tiene el 8 por el medio, la pide Sound, también Xhaka. Vuelve atrás otra vez a entregar para el Bedi. El Bedi abriendo a la derecha para Zacarías, Zacarías quiere hacer la diagonal, toca al medio. La pelota vuelve para que la saque Lisandro Martínez, Licha no puede, falta el ataque. Falta el ataque de Zacarías contra Tagliafico. Está jugando mal Argentina, No está en partido y como dijo Espina, Esteban, le cuesta no solo salir del área, sino cruzar la mitad de la cancha.
3: Sí, sí, realmente sí. Hay un dilema que tiene que ver con el resultado y el juego, porque muchas veces se pregunta si sirve ganar o si sirve jugar bien o cuál es la búsqueda. Argentina hasta acá gana los 5 partidos y está ganando el 6º. Ahora cuando preguntamos si juega bien, posiblemente la respuesta de todos sea no. Y este es un ejemplo de ese partido. ¿Por qué lo gana? Por una pelota detenida.
0: ¿Qué hay que hacer ahora, Espina? ¿Qué hay que hacer ahora, Espina, en 40 casi?
2: No, volver a juntarse para tener un ratito la pelota. Otro pelotazo largo de Dibu. Argentina está jugando muy diferente a lo que quiere jugar. No sé si es producto de lo que le está proponiendo el rival. Pero ¿cuántas veces hemos visto en toda la era Scaloni que Dibu de 6 pelotas en los pies, las 6 las tire larga? Raro, ¿no?
0: 70-30 la posesión de la pelota a favor de Suiza.
2: Además,
0: 70-30. Ahora hay una falta de Martínez, de Lisandro contra Abril Embolo. Tiro libre contra Embolo, perdón, tiro libre que corresponde desde la derecha para Suiza, que tiene la pelota, que le falta profundidad y ojalá no la encuentre.
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0: 40 minutos y monedita, que pase rápido el tiempo, que se termine el primer tiempo.
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0: Va Messi, Messi, entrega para Julián, Julián en la media luna, la quiere dominar de cabeza, se la entregaron atrás al arquero, a Kanji. Cuando aparecía Julián y hacía la diagonal, Enzo Fernández, se la dieron de atrás al arquero. Bueno, primera llegada argentina, pero fue tan rápida y tan vertiginosa que no pudimos disfrutarla ni analizarla. Espina.
2: Sí, porque la perdió innecesariamente Suiza con un pase lateral que lo leyó bien De Paul y ahí activó rápidamente la contra. El último pase para Julián no quedó cómodo.
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0: Se viene Ricardo Rodríguez, cierra contra el área, Paredes con falta. Al costado del área, falta contra Sou. Cobra el portugués un tiro libre peligrosísimo. Para mí no fue Esteban. Para mí va abajo Barre, pero para mí, sí. En esta imagen sí.
3: Es que no tiene por qué ir al piso en ese sector de la cancha, Paredes. Debió haber acompañado, lo tenía de espalda, incluso cercano a la línea final. Eligió ir al piso, no parecía, pero finalmente lo termina tocando Gaby. Y ahora Suiza tiene un tiro libre de riesgo para Argentina.
0: No quiero ni mirar. Es a 10 centímetros del costado del área para buscar todos los grandotes de cabeza. Por ahí Suiza también apuesta a esto. Con un córner lo ganaba Argentina. 41 y medio. Le va a pegar a la pelota Freuler. Creo que le puede pegar al arco. También está el zurdo Reider. Hay que zafar de esta, como sea. Hay que zafar de esta. Agazapado en el medio del arco Dibu. Va a venir el tiro libre. Le va a pegar Freuler. Le pegó Freuler. Bueno, gracias a Dios Freuler. Gracias a Dios que hizo un cachivache. El número 8 Freuler. No lo sirven. Que le pegue Espina toda la tarde, noche así, Marce.
2: Sí, el mejor ejecutante de pelota parada que tiene es Xhaka, pero es zurdo. Entonces, como era un centro para un derecho, bueno, se le terminó yendo lejos al jugador del Bolonia.
0: Bueno, Messi copándole la parada al árbitro. Messi discutiendo con el árbitro del partido, ¿no, Paulo?
5: Sí, discutiendo, reclamando. Hay algo ojito. En el arbitraje que no le gusta, ¿eh?
0: Sí, ojito, ojito. Y el técnico de Suiza parado siguiendo el partido, ¿no, Santi?
6: Casi sin dar indicaciones, Gaby. 5 suplentes de Suiza se mueven al costado del banco ya.
0: 43 minutos, ganó Julián. Julián toca para Nahuel Molina y este para Julián. Julián al medio para Paredes, guarda Paredes que van atrás. ¡Epa! ¡Epa, Paredes de atrás, falta! Empiezan a pedir tarjeta amarilla al árbitro portugués. Que se hace el desentendido. Falta Paredes de Molo. Tiro libre para la Argentina.
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0: Bueno, bien para enfriar el partido ahora, Marcelo, esto, ¿no?
2: Por lo menos para bajar un poquitito la tenencia de la pelota de Suiza, que no ha sido peligroso, sí maneja el trámite del partido. Argentina no la tiene, tiene que correr atrás de la pelota. A mí me preocupa también que si el partido sigue con esta dinámica, Argentina también se va a empezar a cansar, porque está acostumbrado más a correr con la pelota que sin la pelota, y hoy corrió mucho sin pelota.
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0: Se levantan los hinchas argentinos, se levanta Paredes. Hay tiro libre para Argentina en la mitad de la cancha.
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0: 44, habla el Cuti Romero con Paredes. Hay que cuidarla como nunca la pelota y que se termine el primer tiempo. La tira Paredes larga. Paredes lo pone a correr por el costado izquierdo a Tagliafico. Argentina no puede tener la pelota. Vuelve como un boomerang. O llegó Tagliafico, salía de meta en el fondo para Kobel.
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0: Presiona Argentina en salida. La pelota la viene a buscar en Molo. Lo viene en Molo, falta. Felicia Martínez que lo va a buscar a la mitad de la cancha. Tiro libre que marca el árbitro portugués en el centro de la cancha. En Molo cuando retrocede. Arma lío, lo tienen que ir a buscar los centrales argentinas lejos para cortar con infracción. Es macizo, es grandote, Dul, es complicado marcarlo. La pelota viene contra el área argentina. Corta y termina ganando, pero todo invalidado por posición adelantada. Había posición adelantada en salida de meta para Argentina, decías Esteban.
3: Que es el típico delantero tanque, el centrodelantero duro, puro, histórico, que juega de espalda, que está haciendo un buen partido contra los centrales. Lo que todavía no le ha ocurrido en el partido es tener alguna ocasión de gol. En la corrida que tuvo para quedar mano a mano, la pelota se le fue un poco larga y Dibu salió a atorar muy bien.
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0: ¿Cuánto más, Paulo?
5: 4 más.
0: 4 minutos más, hasta los 49 vamos. A seguir sufriendo. La pelota la tiene Zaccaria por derecha. Sale a presionar McAllister, el autor del único gol del partido, con el que gana Argentina 1-0 la salida de un córner. De cabeza McAllister anticipando en el primer palo. En el córner anterior había anticipado en el primer palo y se le había mandado el córner. En la reiteración del córner ya del otro lado consiguió el gol. La pelota viene por la mitad de la cancha, le cobraron mano. El jugador de Suiza lo retrotrae el árbitro, le cobraron mano, claro. Mano de Show. Tiro libre para Argentina en la mitad de la cancha.
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0: Me parece a mí, Esteban, o se le está yendo el partido de las manos al árbitro portugués, me parece, en este momento.
3: Mira, se calentó un poquito con aquella patada a Paredes. Después el propio Polo fue quien se quejaba de una falta de Martínez porque a él le sacaron la amarilla y a Martínez no. Y ahora van todos a protestarle, así que tengo la misma sensación que a vos, que el partido está en el límite de ir levantando temperatura.
0: 46 y medio, gana Argentina 1-0 por ahora con Inglaterra en Atlanta el próximo miércoles, pero falta una eternidad. No quiero ni pensar en Atlanta, en Inglaterra, hasta no terminar este partido que está chivísimo. La pelota la tiene por afuera, Tagliafico, falta. Falta Tagliafico de Show. Falta Tagliafico de Show. En el talón izquierdo queda sentido Tagliafico, tiro libre para Argentina.
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0: Bueno, dentro de todo Espina, se carga de falta Suiza. Y esto a Argentina le sirve para no jugar cerca del área de Dibu, Marce.
2: Sí, y bajar un poquito y quitarle la pelota y que pasen los minutos. Estamos en el tramo final y irse al descanso ganando es fundamental.
0: Toca Messi, Messi corto, hace el tiro libre, no la quiere regalar Messi, va contra el área, toca Messi para Paredes, Paredes con la pelota, lo tiene abierto aquí a la derecha Rodrigo de Paul, más abierto aún contra la raya, a Nahuel Molina, hay que terminar el primer tiempo teniendo la pelota, que se vaya el primer tiempo, la tiene Cuti Romero, 47-25, toca Cuti Romero para Julián, pivotea Julián, Julián vuelve atrás para Paredes, Paredes para Licha Martínez, Argentina y la pelota, hay que terminar el primer tiempo teniendo la pelota, la tiene Paredes, Paredes con el balón, tírase a Cuti, no, prefiere salir él por el medio, ahora sí es Cuti, ahora primero para Messi, domina Messi, Messi para Cuti, Cuti con la pelota, Argentina y el balón, que se termine, que pasen los segundos, 48 de 49 que adicionó el árbitro McAllister, McAllister tocó para Nahuel Molina, Nahuel Molina quiso jugar con De Paul, se quedó corto en el pase, sale Suiza desde el fondo, la pelota la viene a buscar en la salida Kanji, a Kanji la tira larga de venir, devuelve Paredes, le queda la pelota a Molina, Molina para De Paul, De Paul otra vez al medio, se arma el juego de Argentina a la mitad de la cancha, pelota para Messi, Messi no llega, lo corta la pelota aérea, arriba viene Nahuel Molina, Nahuel Molina va con arriba con el brazo, falta de Nahuel Molina, falta de Nahuel Molina, fue arriba con el brazo, acusa un golpe en el rostro, creo que es el número 11, Endoye, saltaron arriba con Molina, me parece que es hombro contra hombro, Espina, que no hubo nada, ¿no?
2: Me parecía, pero bueno, se empiojó el partido ahora en estos últimos 5 minutos, se cortó mucho, muchas infracciones, demasiado hablado, una parte del juego que no me gusta.
0: Mirá, mirá Esteban, el árbitro tuvo que llamar a los capitanes, a Messi y a Xhaka, para advertirlos sobre la corrección del partido, Esteban. Se le está yendo de las manos al árbitro portugués, a Piñero, el partido, Esteban.
3: Sí, sí, lo mejor que le puede pasar es que termine ya, porque el partido entró en una meseta de poco fútbol y mucha pelea.
0: Bueno, y lo terminó. Se terminó, señores, el primer tiempo, bueno. Se terminó la primera parte, señores, ganamos 1-0, gana Argentina 1-0, se terminó esta batalla de Kansas en estos primeros 45 minutos, gol de McAllister de cabeza, no tuvimos la pelota, no jugamos bien, nos costó cruzar la mitad de la cancha, Yadul y Espina lo van a comentar por Radio Mitre, nos vamos al vestuario, se terminó la primera parte, señoras y señores, la Argentina ya descansa. La Argentina en Kansas descansa ganando 1-0.
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5: Y rápidamente los futbolistas de la selección argentina tomaron el camino hacia el vestuario. No quedó conforme más allá del resultado de Scaloni con lo que ha sido el primer tiempo de Argentina, que en el banco tiene a Musso, Rulli, Montiel, Otamendi, Senesi, Medina, Ezequiel Palacios, Barco, Lo Celso, Nico González, Simeone, Almada, Nico Paz, José López y Lautaro Martínez.
6: Ya se retiraron también todos los futbolistas de Suiza. Yakin mirando el piso, entró al vestuario. Tiene un solo amonestado, que es Embolo, en el banco de suplentes. Keller, Mbogo, Amenda, Chomer, Jaques, Widmer, Muheim, Yashari, Abisher, Fanskat, Okafor, Vargas, Amuri, Iten y Mazambi.
3: Lo mejor es el resultado para la selección argentina. No es que haya hecho tanto para ir ganando, pero en el fútbol lo que define es el resultado. Y aún sin haber arrancado bien, porque los primeros minutos fueron de Suiza, Argentina en la primera, y hasta te diría única que tuvo, Roberto, aprovechó un centro desde la izquierda y un cabezazo de McAllister que esquinó la pelota al lado del palo. Argentina viene aprovechando mucho, las pelotas detenidas, el juego aéreo, y es la única justificación. Porque aún con esa ventaja, cerca de los 10 minutos, lo que creíamos era que se iba a serenar y empezar a manejar la pelota y el partido y los tiempos y poder jugar al fútbol como no ha podido jugar, por lo menos en esta etapa de playoff del Mundial. Y lejos de eso, la tuvo casi siempre Suiza, aunque por tranquilidad o para tranquilidad nuestra, Suiza no incomodó al Dibu.
2: Sí, coincido plenamente. Me llama la atención porque Argentina jugó tanto largo, dividió mucho la pelota. El poco tiempo que no la quiso dividir, la perdió. Pero es llamativo esto de tirarla lejos para Julián, para que pueda pelear ahí con los marcadores centrales. Eso es llamativo. Y también es llamativo que se está jugando el partido de contra. Veremos si en el descanso ahora puede ajustar algunas piezas, puede adelantar un poquito más el equipo argentino, por lo menos de la mitad de la cancha para adelante, y cuando la tiene, cuidarla un poco más.
0: Señores, estamos en el entretiempo. Estamos aquí en Kansas. Gana Argentina 1-0. Nos vamos a ir una tanda, la vuelta. Ya comenta Marcelo Espina con Esteban Edul por qué la Argentina gana 1-0 y por qué le cuesta tanto a nuestra selección.
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5: Señores, volvemos. Seguimos aquí en Kansas, respirando un poquito. Se fue la primera parte, ganamos 1-0. No la pasamos tan bien. No estuvimos tan cómodos. Aunque, si me decías en la previa del partido que si a los 10 minutos ya ganábamos 1-0 y no teníamos la pelota, seguramente te lo firmaba. Ya va a comentar Marcelo Espina. 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
5: Ganamos 1-0, gol de McAllister, no tuvimos la pelota, no manejamos el partido, no estuvieron cerca de empatarnos, es verdad, pero por Radio Mitre lo explica, lo analiza, lo comenta el señor Marcelo Espina.
7: Bueno, recién Gaby nos decía, ¿no? Nos decía, bueno, si antes del partido nos decían que a los 10 minutos íbamos a ganar 1-0, compro. Claro, dentro de la parte estadística del pronóstico y, bueno, ganar, comenzar ganando un partido tan rápidamente en una Copa del Mundo siempre es tranquilizador y es lo ideal. El partido comenzó ya con Suiza teniendo la pelota. La verdad que nos sorprendía, por un lado, porque es Argentina la que siempre trata de tomar el protagonismo del partido desde la pelota, pero como era el inicio del partido, y siempre en un inicio de partido hay ciertas tendencias a tener más precaución, porque hay un periodo de estudio, entonces yo la verdad que lo noté como algo que podía suceder, como que puede ser normal en el comienzo del partido. El rival tenía la pelota, no pasaba nada, y Argentina a los 10 minutos, en la primera larga, antes del gol, quiero remarcar, y un paréntesis, ya antes del gol de Argentina, a los 10, Dibu había tirado dos o tres pelotas largas desde sus pies a Julián. Cuando va a presionar alto, Suiza presiona uno contra uno, Akanji va con Messi, el Bedi queda mano a mano con Julián, y ahí en este uno contra uno es lo que intenta tratar de sorprender con pelotas al espacio Dibu Martínez para la diagonal de Julián, pero hasta ahora no ha prosperado eso. Bueno, vino la jugada del primer tiro de esquina, anticipó McAllister, tiene este olfato de saber dónde caer, porque no es grandote, es pequeño en cuanto a la altura, pero anticipó, la pelota pega en embolo, se va al córner del otro lado, ejecuta Messi, vuelve a anticipar McAllister y Argentina se pone 1-0 en el comienzo, 10 minutos. Uno hubiese pensado, bueno, ahora ganando, más tranquilo, la pelota la

0: puedan adelantar. Pero esto lamentablemente no pasó, no pasó. Argentina siguió con la misma postura, yo digo hasta que se profundizó esto de ya instalarse directamente en campo propio para desde ahí, desde el orden, tratar de no sufrir y desde el orden recuperar y salir rápido. Pero en líneas generales no lo sufrió, hubo un remate de afuera del área que no tuvo problemas Dibu y después en una pérdida ofensivamente vino una contra y en bolo quedó casi mano a mano con Dibu, pero la pelota no le quedó cómoda al 7 de Suiza, achicó bien Dibu y no pasó nada. La verdad que en general no sufrió, el tema es que está corriendo mucho sin la pelota Argentina, no está acostumbrado a correr sin la pelota y al no estar acostumbrado y al correr con la pelota, siempre decimos que Argentina cuando tiene la pelota el rival se va a cansar. ¿Por qué? Porque Argentina la tiene mucho generalmente y el rival corre y se cansa. Y es lógico que eso suceda. Bueno, hoy está pasando a la inversa. El que corre atrás de la pelota es Argentina, el que la tiene Suiza. Argentina llamativamente ha jugado de contra y ha jugado mucho al pelotazo. Esta es la parte también que sorprende. Ha jugado el pelotazo desde los pies de los centrales y de su arquero. Y ahí la pelota, como pasa por arriba de los volantes, de los cuatro volantes, y pasa por arriba de Messi, claro, ellos no están acostumbrados a que la pelota flote por arriba de ellos como si fuesen una red de tenis, y van para un lado y van para el otro. Entonces, esta es la parte que Argentina tiene que corregir. Vamos a ver si lo logra en este segundo tiempo, porque si no, no sé, en algún momento se puede generar el cansancio, en algún momento el rival puede llegar a tener alguna situación de gol y ahí se puede llegar a complicar el partido. Veremos qué piensa también el entrenador de Suiza, lo tiene a Vargas ahí en el banco, que Vargas en algún momento va a entrar, generalmente juega por la izquierda, y vamos a ver qué reacomoda. Pero acá lo que nos importa es lo que hace nuestra selección, y nuestra selección tiene que volver a tener la característica de esta selección, que lo llevó a conseguir dos Copas Américas, una Copa del Mundo, que es desde la pelota jugar mejor que el rival. Hasta ahora no pasó. Lo importante es que gana, que eso es clave, ¿no? Para poder jugar el próximo día miércoles. Pero bueno, todavía quedan 45, 50 minutos más.
1: Señores, por Radio Mitre aquí en Kansas, cuando se vienen los suplentes y los equipos a la cancha, en Radio Mitre, la radio del Mundial, lo comentó Marcelo Espina. Bueno, se vienen los equipos para el segundo tiempo. Veremos si hay cambios, creo que en Argentina no. ¿Quiénes son los suplentes, Paulo?
2: En el banco, Musso, Rulli, Montiel, Otamendi, Genesi, Medina, Palacios, Barco, Lo Celso, Nico González, Simeone, Almada, Nico Paz, José López y Lautaro Martínez.
1: Bueno, viene Suiza, veremos si hay cambios o no en el conjunto rojo, Santino.
3: Sin modificaciones, Gaby, en el equipo de Muratiaki.
1: Bueno, Esteban, ¿ahora qué hacemos? Se viene la ahora, segunda parte, ¿qué hacemos?
4: Sí, mejorar, sostener el resultado sin sufrir. Yo creo que Nico González es una variante que no va a tardar mucho en entrar. Lo vi muy mal a Julián, desaparecido, así que también antes de los 15 o entre los 15 y los 20, o de los 10 y los 20, para mí Nico González y Lautaro se vienen a la cancha.
1: Bueno, os quedan 45 minutos, vamos a ver a Argentina. La cuenta regresiva, la orden del árbitro portugués. Vuelve Messi. Ojalá que terminemos ganando y vayamos a semifinal. Y la Argentina mueve. La pelota la viene a buscar por el costado izquierdo. Tagliafico. Para Licha, va Licha. Pelotazo largo para Julián. Intercepta McAllister. Para Paredes. La pelota vuelve a la mitad de la cancha. Viene larga la posición de la pelota de Paredes buscando a la Messi. Se va por el costado. La cancha muy regada, muy mojada. Lateral por la izquierda. Es para Suiza con el partido 1-0 a favor de Argentina.
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1: Lateral que va a tomar por el costado izquierdo Ricardo Rodríguez. Presiona Argentina, salida, recupera la pelota. Ahí tiene que jugar Argentina, tenerlo. Va De Paul atrás para Nahuel Molina. Nahuel Molina con la pelota, toca al medio para Paredes. Paredes jugando ya en campo. Suizo, la pelota viene a buscarla. Por la derecha Messi toca para De Paul por el medio. Otra vez para McAllister toca para Messi para De Paul. De Paul con la pelota va por afuera. Entrega para Messi, buena pared contra el área. Rompe y termina ganando a Canchi. A Canchi la saca otra vez por el costado izquierdo. La saca Ricardo Rodríguez. La tira dividida a la mitad de la cancha. La tiene en Bolo. En Bolo con la pelota salió por la derecha para Zacarías. Cruza la mitad de la cancha. Se viene Zacarías, ataca Suiza por la derecha. Zacarías con la pelota, toca corto por el medio. Zacarías para Ryder. Ryder con la pelota, otra vez para Zacarías, entregando atrás la pelota para el número 8. Se viene Ryder. Ryder en la marca.

0: McAllister. La tiene Ryder, Ryder en cara por el medio, la entrega a la derecha para Zacarías, viene el gráfico desesperado, lo marca. Vuelve otra vez Zacarías, Zacarías para Ryder. Uno, dos, tres toques, toca atrás para Xhaka. Se viene el capitán, le va a picar afuera, le va a picar Xhaka, va a posición de número 10, prefiere ver a Zacarías, Zacarías se entrega atrás para Ryder. Le falta profundizar, menos mal que no lo hace Suiza. Otra vez para Ryder, Ryder en la puerta del área, viene el rebote y un desvío, Dibu. Dibu amortiguó el remate el jugador argentino. Cuando llegaba de frente, vino el remate de Ndoye, se quedó con la pelota Dibu Esteban.
1: Sí, porque se amortiguó en la marca, pero Argentina fue muy pasiva en toda la jugada, dejando que Rieder, Zou, Ndoye en el inicio de la misma tengan mucho tiempo la pelota. No me gusta este inicio, no me gusta la pasividad. Quiero que Argentina sea algo más agresiva a la hora de recuperar.
0: Sale mal Tagliafico, entrega mal la pelota y comete falta Espina. Tiro libre para Suiza, se enoja su entrenador. Una dura falta abajo de Tagliafico. Él salió mal, él perdió la pelota y él cometió falta. Un tiro libre que va a caer en el área de Dibu, Marce.
2: Sí, una falta innecesaria porque lo tenía acorralado sobre la línea. Fue falta el lateral argentino sobre Zou.
0: Va Rieder, es zurda contra el área. Le va a pegar Rieder otra vez. Acaba de arrancar el segundo tiempo, 2 minutos y medio. 1-0 gana Argentina, gol de McAllister. Le va a pegar Rieder de zurda. Pasó por arriba de la pelota Freuler. Viene el centro, salga Dibu, salga Dibu, salga Dibu. Salió Dibu, salió Dibu. Se quedó con la pelota, mira, quiere salir rápido. Quiere salir rápido, Dibu no puede, sale con Paredes.
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0: Como arrancó Scaloni, Paulo aquí abajo.
4: Activo, muy metido.
0: Verá que corre y se viene por izquierda Enzo Fernández. Va Enzo, mano a mano. Enzo con la pelota, va mano a mano. Zacarías ganó, decía Paulo.
4: Dando muchas indicaciones el técnico argentino.
0: Esta presión de Argentina me gusta, Esteban. Vino a presionar Julián Álvarez, lo forzaron a Cover a mandarlo al lateral.
1: Es otra cosa, fue una patriada individual de Julián, no fue algo colectivo, pero por lo menos saca a Argentina del fondo.
0: Como arrancó el técnico de Suiza, Santino.
5: También Gaby muy activo, 4 suplentes ya se mueven a su derecha.
0: Se levanta la gente, acompañar a la selección, vamos. Queda un tiempo para ir a las semifinales. Espera Inglaterra que ya le ganó a Noruega. El tiempo suplementario. Fueron al alargue y apareció su máxima figura. Autor de los 2 goles, Alejandro Richetti, ¿no?
3: Jude Bellingham, el jugador del Real Madrid.
0: La pelota la tiene Messi, encara Messi por el medio, la pone a correr a Nahuel Molina, tocarla al medio, Nahuel Molina le pegó cruzado afuera, se quedó agarrando la cabeza Nahuel. Le quiso pegar como en el Atlético Madrid, calvarla en un ángulo. Fue buena esta de Argentina, hizo la pausa justo, lo vio hacer la diagonal a Nahuel Molina, se apresuró, Esteban le pegó de afuera, desviado, saque de meta para Suiza, Esteban.
1: Lo tenía Julián por adentro, es cierto, en el Atlético Madrid, Gaby, lo recordaste, venía de hacer muchos goles, pero tenía solo a su compañero adentro.
0: ¿Arrancamos mejor, Espina, o no?
2: Un poquitito mejor, por lo menos tiene un tramo la pelota, pero igualmente está preparado para contraatacar. Cuidado.
0: Por el medio la pelota viene para Dóbolo, Bobo, tiene el empate, está... ¡No salvó la línea! ¡No salvó la línea! Lo festeja como un gol Licha Martínez, igual estaba en offside. Igual estaba en offside, qué mal parado quedó Argentina. Le entregaron para Embolo, Embolo por el medio. Sirvió la pelota para el gol, llegó mano a mano Ndoye. Ah, increíble, se lo perdió. Increíblemente Suiza. Nos salvamos de milagro, Espina.
2: Sí, estaba en el filo desacomodada la defensa.

0: recostado sobre la izquierda, por eso en el retroceso se tiene que esforzar y cruzar desesperadamente Licha Martínez sobre Ndoye, que por suerte para él su compañero estaba adelantado.
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2: ¡Uf! ¡Qué mal que la pasamos, Esteban, en esta!
3: Tremendo. Y si hubiese sido gol, que Ndoye definió muy mal, iban a tener que revisarla porque era finita, finita. Por eso, más allá de que nos dio la tranquilidad ver al línea frenado, valió mucho lo de Licha.
2: Se viene Messi, Messi en cara. La termina perdiendo el capitán argentino. Va a aparecer Messi en algún momento. Messi va a aparecer y nos va a dar una satisfacción. Y acá aparece Messi porque...

pelota, la dejó para Julián. Se viene Julián por el medio, la pide De Paul, la tiene Julián. Julián la cambió toda. No, profe, no. Le queda Julián para pegarle de zurda, pegarle Julián de afuera, desvío, corner. Corner, bien Julián, bien. Bien Julián, bien. Rebotó la pelota en el número 6, sacaría el corner. Julián la quiso abrir. La pelota por el costado izquierdo para atacar.

0: Tagliafico, el rebote le quedó a él. En la media luna le pegó Espina y se fue al córner, Marce.
1: Sí, está recuperando un poquito la pelota más en tres cuartos de cancha a Argentina. Un poco por la presión y otra por las imperfecciones de Suiza.
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0: Vamos de cabeza, vamos Cuti. Vamos de cabeza, vamos Cuti. Le va a pegar Messi, vamos de cabeza, vamos Cuti. A liquidarlo de cabeza Argentina. Le va a pegar Messi. A liquidarlo de cabeza Argentina. Messi, el córner está. En el primer palo había ganado Enzo Fernández, arriba del travesaño, afuera. Saque de meta para Suiza.
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0: Sale Ricardo Rodríguez, pelotazo largo, corta paredes, paredes, la deja para De Paul. De Paul con la pelota, tiene que apoyarse atrás De Paul en Nahuel Molina, Nahuel Molina para Dibu. Viene la marca en Molo. Domina Dibu, Dibu con la pelota en el cuadro chico, sáquela, Dibu, sáquela. La tira a dividir Dibu a la mitad de la cancha. La pelota viene para Julián, Julián la deja a Chanchiti, muerta por el medio, pero la regaló. Va a tener que cerrar el Cuti Romero, la cubre. Le dice a Dibu que salga, que la domine. No llegaba por el medio cuando intentaba Rieder. Se quedó con la pelota Dibu Martínez, va a salir el arquero argentino.
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0: 7 minutos, segundo tiempo. Se levantan los hinchas argentinos y Esteban Edul por Radio Mitre dice
3: que me extraña el partido de Julián, un partido muy flojo del centro atacante. Ojalá se despierte, ojalá me tape la boca, ojalá llegue al gol, pero hasta acá está rindiendo poco.
0: Le cuenta la Dibu, la toma con la mano, sale con el pie derecho, muy bien cortada. Gran pase de Dibu por la derecha, se proyecta y gana Nahuel Molina. Gana Molina, Molina se apoya atrás, entrega para De Paul. De Paul con la pelota, está dentro del área Julián, tírasela, está de cabeza, salió el arquero, no llegó nadie, qué lástima. Salió el arquero, cobre la Espina. Era buena esta, se quedó cobre con la pelota, Marcelo.
4: Uno de los tantos pelotazos largos de Dibu Martínez, que es paciente, lo buscó bien a Molina sobre la derecha.
0: La bota, Grafico ganó, recupera la pelota. Argentina en campo rojo. Suiza no puede dominar la pelota, la tiene McAllister. McAllister la toca atrás para Paredes. Paredes con la pelota, salí por el medio, Paredes salió bien. Leo Paredes con la pelota, sale por el medio. Abrila todo a la izquierda, Leo, abrilo todo a la izquierda. Viene para Tagliafico, Tagliafico para Julián. Julián como un buen izquierdo. Toca otra vez al medio para Paredes, vaya Argentina, vaya a liquidarlo. Vamos Argentina, 8 minutos y medio. La Argentina 1, Suiza 0 por Radio Mitre. 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Toca McAllister, McAllister para Messi. Evaluó el pase, corta Lisandro Martínez. La pone larga para Enzo Fernández. Enzo Fernández para Julián. Se la bajó de cabeza. Va Julián por afuera para mano con Zacarías. A ver qué hace Julián. Va contra la media luna. No, vuelve atrás para Tagliafico. A Tagliafico le marcan el pase. Venía Émbolo la marca. Toca de primera para Licha Martínez. Tiene la pelota Argentina. Empezamos a manejar el partido, Edul.
3: Sí, empezamos a manejar el partido, por lo menos no la tienen ellos, no la tienen cerca del área, pero todavía sin peso arriba el equipo de Scaloni.
0: La perdió De Paul y se mandó un pacanón que tiene que corregir el Cuti Romero. Salió, cortó, cruzó y eliminó una situación de mucho riesgo, Espina. A veces las transiciones largas, cuando tenés mucha imprecisión, correr riesgo como acá en una mala salida de Tagliafico. Volvió a perder un centro que viene al segundo palo, la mataron con el pecho, punto del penal. Queda bollando, queda la pelota dentro del área, traba de frente y la termina sacando De Paul. Hasta la mitad de la cancha, corre Julián, mete Julián, Julián no llega. El Verdi ganó la posición de la pelota, toca con Zacarías, hay un jugador argentino sentido. Van a parar el partido, hay un jugador argentino sentido, es Paredes, creo. Me parece que es en la rodilla derecha, cuando fue a trabar, está muy golpeado Esteban Paredes en la rodilla.
3: Sí, sí, sí, genera preocupación. Él lo que hace es trabar un disparo, pero termina chocando pie con pie y tal vez sintió que se le movió un poco la rodilla. Ojalá solamente sea ese temor, ese sentimiento que tienen los jugadores, sobre todo.

0: una zona tan sensible como la rodilla, pero se lo ve con gestos de mucho dolor y ya hay varios suplentes que se mueven por las dudas.
1: Estamos imprecisos, Marcelo. Hay imprecisiones, estamos imprecisos, Marce.
2: Sí, por momentos daría la señal como que, o la sensación, no sé si a Esteban le pasa lo mismo, daría la sensación como que tiene ahí un par de circuitos de pase y de golpe se producen un par de pérdidas de pelota innecesarias, hasta frágiles, y le vuelve a dar la iniciativa a Suiza.
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1: No lo van a sacar a Paredes así de fácil. Salió rengueando, pero va a volver a ingresar. Es hijo argentino, ¿no, Paulo?
4: Sí, va a volver a la cancha. Los que ya se mueven en Argentina: Montiel, Otamendi, Nico González, Simeone y Lautaro Martínez.
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1: Bota tierra para Freuler. Toca Freuler por el medio con el capitán Xhaka. Se viene Xhaka, Xhaka toda la izquierda. Abrió para Ndoy. Se viene Ndoy, va mano a mano por afuera con Abuel Molina. Encaró Ndoy, ganó Abuel Molina. Arco, rebotó la pelota en Ndoy. Se lamenta el número 11. Saque de meta para Argentina en 12. Con el partido que ganamos 1-0.
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1: Sigue estando equilibrado como en el primer tiempo. Ganamos 1-0, gol de McAllister.
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1: Largo Julián. Julián no puede, después reclama una falta. El número 7, Embolo, contra jugador argentino. Era Tagliafico, atrás para Dibu. Dibu con el pie. Acá la Dibu, tirada. Atira Dibu largo con el pie derecho. A correr por el costado derecho para Rodrigo De Paul. Va solo De Paul. Tiene que cerrar primero Canchi. A Canchi para su arquero. Comen.
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1: Otra vez la pelota. Es de Suiza por el medio. Se viene Suiza abierto por la derecha. Va Zacarías. A Zacarías no la pudo dominar. A ver si llega al fondo. Se lamentó y no fue. Decir que es un equipo hasta aquí bastante limitado. Esta selección suiza. Porque la está lastimando a la Argentina con la tenencia de la pelota, Esteban. No está cómoda Argentina, otra vez toma el dominio, pero le falta mucho a la hora de profundizar el UL.
0: Y tenemos enfrente un equipo que lo único que hace es mostrar dificultades a la hora de atacar, que no profundiza, que no tiene calidad técnica, por lo menos hasta ahora. Tenemos que agradecer eso, porque con las facilidades que otorga Argentina, un rival con más jerarquía arriba hubiese generado el doble o el triple de peligro. Por ahora Dibu tiene una tarde-noche muy tranquila, no por el buen trabajo defensivo de Argentina, sino por el déficit en ataque de Suiza.
1: Falta contra McAllister. Se empieza a soltar la gente. El que nos salta es un inglés, Yolita, ¿no?
5: Sí, señor. Todo de pie saltando. El que nos salta es un inglés. Palpita la semifinal Argentina.
1: Pero falta tanto Espina todavía.
6: Y falta bastante,
1: tanto,
6: sí.
1: Espina para ir a Atlanta. Sí. Tanto falta, Marcelito.
6: Sí, por lo menos está ganando, que es lo más importante. Tiene que corregir algunas cosas y tiene que mejorar en el juego por ahora.
1: Ganamos 1-0, la tiene Dibu. Va a salir el arquero Argentina por Radio Mitre, la radio del Mundial. Un país en sintonía aquí en Kansas. El gol lo hizo McAllister. Sale Licha Martínez, el Rieda, va contra dos, la manda fuera el lateral. La presión de Suiza da resultado. La manda fuera Lisandro Martínez, lateral para el equipo rojo. Lo hicieron para Zacarías, Zacarías con la pelota. El técnico de Suiza casi se mete en la cancha dando indicaciones, Santino, ¿no?
5: Sí, está como loco, Gaby. Ya lo vive de una manera distinta este segundo tiempo.
1: La pelota la tiene Sou, domina Sou. Sou, que en un momento pensamos que iba a ser suplente, iba a jugar Vargas. El técnico se inclinó por Sou. A Zacarías, Zacarías entregando para el capitán Xhaka. Xhaka entrega otra vez atrás. La posición de la pelota viene siendo Ricardo Rodríguez. Bien abierto por afuera, a ver qué hace. También va Ndoy. Ndoy va por afuera, Ricardo Rodríguez mete el centro, no se le dio Dibu. De cabeza, Dibu voló contra el palo, Dibu. Dibu en bolo. Dibu en bolo. Amagó a salir, no salió. Cabeció en bolo, voló Dibu. Voló Dibu al palo derecho, Esteban, y evitó el gol.
0: Y por suerte el cabezazo fue bombeado y le dio tiempo a Dibu de volar y ni siquiera dar rebote. Si cabeceaba recto, si le daba con potencia, la historia era más peligrosa todavía. Un desborde por la izquierda, el cabezazo de Bolo, buena de Dibu en esta, no por llegar a atajarla fundamentalmente, sino por no dar rebote.
1: Se viene Messi. Messi toca la pelota a la mitad de la cancha. Ya va a aparecer el 10. Ya va a aparecer el 10. Ya liquidará el partido Argentina. Lo gana 1-0. Se lo perdió recién Suiza.
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1: Hay una falta, ley de la ventaja. Entregaron todo aquí a la izquierda para Tagliafico. Lo mira Tagliafico, Tagliafico por el medio para McAllister. McAllister, el único gol del partido, lo hizo él. No para de mover los brazos el técnico Scaloni, ¿no, Paulo?
4: No para de dar indicaciones, mira de reojo a aquellos suplentes que se están moviendo.
1: 15 minutos, primer cuarto de hora del segundo tiempo, sigue ganando Argentina con aquel tempranero gol de McAllister 1-0.
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1: La tira Divo dividir, la viene a buscar Julián, lucha Julián, viene también Tagliafico, se la llevó de prepo Tagliafico, falta, se pica el partido, falta Tagliafico, de atrás la falta de Somo, Espina, tiro libre para Argentina, se pica y en este ritmo me gusta jugarlo porque acá nos agradamos, Marce.
2: Sí, utilizó bien el cuerpo Tagliafico sobre Somo, como venía lanzado el futbolista suizo, al poner el cuerpo entre la pelota y el rival, sabía que se venía la embestida, le cometió la falta. Quiere bajarle un poquito la intensidad al partido. Suiza, como decía Esteban, ¿no? Tiene la pelota, pero no da esa sensación que va a convertir, ¿no? Que va a generar una gran situación de gol. Vamos a ver.
1: Hay tiro libre para Argentina. 1-0 ganamos. Se levanta el público aquí en Kansas. Tiro libre para Paredes. El árbitro lo advierte a Paredes. Algo le pasa a Rodrigo De Paul. Paredes también habla con el árbitro. Se reacomoda Argentina para este tiro libre. Van los defensores a buscar de cabeza. Qué lindo sería liquidarlo Messi. Qué lindo sería liquidarlo Messi de cabeza. Lo mira Scaloni. Algo le dice Scaloni. Va el Cuti Romero, va Martínez. También se acerca Paredes. Qué lindo sería terminarlo acá. Un segundo gol lo termina acá Argentina. Está Paredes, está Messi. Creo que va a venir Messi de zurda. Reacomoda Paredes, viene el centro de Messi de zurda. La media luna la sacaron del área y era volver. A volver rápido. Se viene en bolo con la pelota. Hay una contra larguísima. Y a correr por el otro lado porque se viene Endoy. Endoy va contra el área. Endoy está en el punto del penal. Se viene Endoy, va mano a mano. Ganó la cuerda. Llega al fondo. Centro atrás y córner. Termina cerrando. Se lamenta Argentina de un tiro libre que fueron todos. Lo hizo mal y quedó mal parado. Y terminó cerrando la pelota para mandarla al córner. En el retroceso Enzo Fernández, tiro de esquina, señores. Que corresponde para Suiza.
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1: Hay tiro de esquina para los rojos. Le va a pegar a la pelota Rieder. A defender esta pelota parada. La tuvimos nosotros y la ejecutamos mal. Viene Rieder, el córner, McAllister. Saca todo de cabeza McAllister. Hizo el gol de cabeza y en esta despejó. La pelota queda atrás otra vez para Akanji. Akanji con la pelota. Es de Suiza el balón. El partido por ahora de Argentina. 1-0 ganamos, 18. Este segundo tiempo todavía falta un montón. Por afuera la viene a buscar Rieder. Rieder con la pelota, se defiende Argentina. La pelota la tiene Suiza. La viene a buscar Ricardo Rodríguez. Ricardo Rodríguez otra vez afuera para Endoy. Endoy va a ganar la cuerda, va a meter el centro contra el área. Se apoya atrás en Ricardo Rodríguez. Marca Argentina, todo replegado defensivamente. Ganamos 1-0. Espera Inglaterra en Atlanta el próximo miércoles. La tiene el capitán Chaka. Chaka de número 10. Toca Chaka, Chaka atrás. Entrega para Freuler. Freuler con la pelota. Otra vez para Ricardo Rodríguez, para Chaka. Se viene Chaka, Chaka por afuera. Maneja la pelota Endoy. Todo en tres cuartos de campo, todo en campo de Argentina. Maneja la pelota, pero no profundiza Esteban Suiza.
0: Nada, nada. Mucho pase para el costado, mucho pase para atrás. Argentina bloque y no le entra por el momento.
1: Ojo con Zacarías por la derecha, ojo con Zacarías. Vuelve para Sou. Domina Sou. Sou atrás para el capitán Chaka. Domina Chaka, Chaka atrás. Se viene por el medio Canchi. A ver qué hace Canchi. Canchi filtró la media luna. La pelota queda bochando. Saca la McAllister. Queda quemando la pelota a la puerta del área. Saque la Argentina como puede. La pelota viene afuera para Ricardo Rodríguez. Gana la cuerda, va hasta el fondo de cabeza. Dibu. Dibu evita el gol. Dibu evita el gol. Un cabezazo en el primer palo. Doy. Dibu evita el gol. Movieron la pelota. Llegó el centro. Lo tapó Dibu. Otra vez se lo perdió Suiza. Y otra vez no puede agarrar la pelota Argentina. Por el medio la tiene Freuler. Freuler a la media luna. Corta y salga Argentina. Corta y salga con Paredes. Viene Enzo Fernández. No llega. Bueno, tendrá que meter mano Scaloni, ¿eh? Algo sí. Hay que hacer, Espina.
2: Sí, porque es el momento más delicado de Argentina en el partido. No la tuvo casi nunca en el partido, pero ahora le están llegando mucho, le están llegando claro. Por suerte el cabezazo tampoco fue tan fuerte.
1: ¡Ojo que le pega Chaka! ¡Dibu! ¡Dibu! ¡Dibu abajo en la ratonera! Se para y le dice a la gente que se levante. El remate de Xhaka para mí se desvió en Riedar. Tapó Dibu contra el palo abajo. Lo volvimos a salvar, se lo pierdo otra vez Suiza.
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1: Bueno, 20 minutos. Se vienen cambios, Paulo, todavía no.
4: Todavía no, pero hay 5 futbolistas argentinos que se mueven.
1: Hay que cambiar, Esteban, algo hay que hacer, Edul.
0: Hay que cambiar porque estamos caminando por una cornisa muy fina en donde en este partido, si me apurás, Dibu es de lo mejor de la selección argentina. Es la figura de Argentina hasta acá.
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1: No lo puede equilibrar Argentina, le quitaron la pelota. Ganamos 1-0, viene contra el área, en bolo gira. Quiere girar en bolo, corta Licha Martínez. Cortó y ganó Licha, se viene la golpeada de Licha. La tira larga, claro, como en el rugby. La tiramos lo más lejos posible, pero la pelota no sale. La tiene que ir a buscar con el pie Kobel. Toca Kobel, Kobel al medio. La salida es con Freuler. Freuler con la pelota, todo de Suiza. Un monólogo, Argentina se defiende.
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1: 21 minutos, se complica el partido. Viene por afuera Endoy. Endoy tocó la puerta del área, buena pared, va mano a mano con Dibu. Gol. Gol de Suiza. Gol de Suiza, Endoy. Quedó mano a mano con el arquero. Se venía a venir. Se venía a venir. Uno pedía cambios. Uno pedía hacer algo. Una pared perfecta. Quedó en doy mano a mano con Dibu. Nos empataron 1-1 y está bien.
0: Se recontra veía venir el gol de Suiza, como lo dice Gaby. Era un asedio constante. Yo acababa de decir que Dibu Martínez era la figura de Argentina hasta el momento. Creo que tardó muchísimo Scaloni en meter mano y en el momento que iba a ser, pero tan solo un cambio, le hicieron un agujero al sector derecho de la defensa. Molina salió, Paredes no llegó al relevo, Endoy tocó y pasó y después definió rasante. La pelota le pasa de caño al Dibu Martínez. Ahora, aunque nos duela, el resultado es más justo. Suiza y Argentina empatan 1-1.
1: Y ahora hay que ver, Marcelo, cómo reaccionamos, ¿no?
2: Sí, bueno, yo creo que hace rato que el equipo tenía que reaccionar desde el banco de suplente, porque si va a jugar al pelotazo y va a jugar largo, necesita alguien que, de lo que venimos marcando hace partido, alguien que corra para adelante. Ese sería Nico González, ese podría ser Simeone. A Simeone no le va a dar minuto, pero bueno, estaba muy atrás la selección argentina, estaba complicada, y tengo un tema que lo estaba pensando, lo estoy notando como físicamente frágil al equipo, y si el partido se estira, bueno, no sé, tengo miedo, ¿eh?
1: Está cansado Argentina, empataron 1-1, hay falta de Tagliafico. Tagliafico está jugando un partido horrendo, horrendo. Pierde la pelota, comete infracciones, amarilla para Paredes, tiro libre para Suiza. No lo puede equilibrar Argentina, ¿eh? No puede equilibrar Argentina el partido.
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1: No entiendo por qué Scaloni no hace cambios. No entiendo, Esteban. ¿Por qué no pone el banco Scaloni?
0: Mira, en el inicio del segundo tiempo yo te dije 10 minutos máximo, porque el equipo no funcionaba. Y ya estamos llegando a 25, y en el medio hubo un asedio muy marcado. Y todos nos mirábamos, Gaby, pensando cuándo los hace, a quién mete, que Argentina necesita tener la pelota, recuperar. Y ahora están llamando al VAR, ojo.
1: Claro, porque Paredes no lo toca. Lo amonestaron a Paredes. Y Paredes claro. No lo toca. Lo amonestaron. Paredes le dice, anda a verla, yo no hice nada. Me parece que en esta nueva revisión de tarjetas amarillas, corríjanme ustedes, le van a quitar la tarjeta amarilla a Paredes, que fue incorrectamente amonestado porque ni siquiera hubo falta, Marcelo.
2: Yo creo que sí, por eso se está revisando.
0: Y lo van a echar, revisando. Lo van a echar.
1: ¿A quién?
0: En bolo. Está amonestado.
2: Porque tiene tarjeta.
0: Lo van a echar.
1: Lo van a echar en bolo. Lo van a echar en bolo. Amonestado. Yo no tenía la tarjeta amarilla de Molo, No tenía la tarjeta amarilla de Molo, me la comí. Entonces sí, lo van a echar por simulación.
0: Hay un toque con el pie de Paredes, que él puede decir que eso es lo que hace caerlo. Él le grita, mira, se escucha por el micrófono de ambiente. touch me, o sea que lo tocan, es lo que él dice. Y después el árbitro tiene que entender si ese toque es el que lo hace caer o él se tiró. Si siente que mintió.
1: Perdón, Esteban, para mí en bolo se tira,
0: Y bueno, entonces lo tiene que echar, Gaby.
1: Él deja, el pie atrás y le pega a paredes.
6: Sí, para
0: entonces
6: mí
0: lo echa.
6: Deja el pie colgado a propósito.
1: Claro.
0: Ahí va, a ver.
1: Segunda tarjeta amarilla. Vamos a escuchar al árbitro a ver qué dice. A ver qué dice el árbitro en el partido.
7: After review, there is no foul for number 5.
1: No foul.
7: And number 7, there is a clear simulation.
1: Simulación.
7: Decision, yellow card to number 7.
1: Perfecto, expulsado. Expulsado en bolo. Expulsado en bolo. Expulsado en bolo. Correctamente expulsado en bolo. Yo, insisto, me comí en el momento que lo amonestaron en bolo. Yo me lo comí en el primer tiempo.
0: Cuando le pegó a paredes en la mitad de la cancha, fue el cruce fuerte a paredes en la mitad de la cancha.
5: A los 44 del primer tiempo, Gaby, la amarilla.
1: Es perfecto. Simula en bolo. Doble tarjeta amarilla. Expulsado en bolo. Yo creo, Espina, que es correcto lo de bolo.
2: Sí, porque quiere simular. Quiere simular y además le tiene que. Le había sacado tarjeta a paredes, ¿no?
0: Claro, claro.
2: Entonces
0: le había sacado.
2: Exacto, le saca la tarjeta, por eso también.
0: Llora desconsoladamente. Es un momento de absoluto quiebre en el partido. Porque Argentina estaba en el peor tramo. Y le pasa lo mejor que le puede pasar, que es que se caiga el rival. Argentina, Gaby, por modo propio, no sé qué piensa Marce, no parecía tener una reacción propia,
2: no.
0: Futbolística. Pero capaz que ahora anímicamente la encuentra y también anímicamente puede llegar a caerse el rival. Bueno, Argentina en su peor momento recibe un salvavidas, que es este error de Mbolo que deja a Suiza con 10.
1: Bueno, por eso ahí entendemos la amarilla de Mbolo y la simulación. Por eso entendemos del VAR el llamado del mexicano arriba. Segunda tarjeta amarilla y expulsión para Mbolo. Es correcta la decisión del árbitro, aunque al margen de esto Argentina deberá mejorar enormemente. Dale, Benítez.
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1: Estamos 1-1. Nos empataron en hoy. A ver si Argentina aparece ahora. Si aparece el capitán. Si aparece la selección por ahora y alargue. Si espera Inglaterra quien el alargue. Lo eliminó Noruega. La pelota por afuera la tiene Nahuel Molina. Va Nahuel Molina. Toca Molina para Messi. Messi para Nahuel Molina. Ataca Argentina con un hombre de más. 28 minutos, señores, tenemos. Va Paredes. Paredes con la pelota. Toca Paredes. Paredes para Martínez. Viene Martínez. Martínez otra vez al medio. Toca la pelota por el medio para Paredes. Se arma la selección argentina que quiere tener la pelota. Cisa rápidamente con un hombre menos. Sin embolo, se irá a defender. Viene Paredes. Paredes entrega la pelota contra el área. Viene el centro. Al segundo palo para Tagliafico. La bajó el punto al penal. La pelota queda mochando para Julián. La tiene Julián en offside. Le cobraron posición adelantada a Tagliafico. Indirecto en el fondo para Suiza.
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1: Bueno, quedan 15, Pina. ¿Qué hay que hacer, Marce?
2: No, ahora, yo creo que Argentina lo que no tiene que hacer es apresurarse ahora, porque seguramente el rival retroceda un poco, va a quedar 4-4-1, vamos a ver si refresca con alguien Suiza. ¿Por qué digo no apresurarse? Porque al partido le quedan 20 algo, ¿no? Para que termine los 90, pero después le quedan 30 también. Entonces, ya ahí lo que yo te decía antes, que yo lo veía a Argentina cansada, corriendo mucho detrás de la pelota, ahora esto puede cambiar un poco para favorecer a la selección argentina y que el desgaste empiece a ser de Suiza.
5: Gaby.
1: Sí.
5: Prepara dos cambios el entrenador de Suiza, que seguramente los haga. Después de esta pausa se va a venir con la 17 Rubén Vargas a la cancha y con la 23 Seki Amduni. Los pedía Fina, en cualquier momento van adentro.
1: Bueno, tiene una molestia en un ojo Messi. 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
1: ¿Eligiste Vargas? ¿Con qué número se viene a la cancha?
5: Con la número 17 en cualquier momento Vargas, con la 23 Amduni.
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1: Bueno, Esteban, nos queda poco tiempo. Volvemos a sufrir y no estamos jugando bien, Esteban.
0: No, los partidos de la selección son los encuentros de los cambios anímicos. Más que los cambios futbolísticos, va habiendo accidentes en los partidos que generan reacciones. Contra Cabo Verde, los goles de ellos, del seleccionado africano, fueron generando reacciones de Argentina de tener que ir a buscar lo propio. Contra Egipto, Argentina perdía y jugaba mal, y el gol del Cuti Romero fue la reacción para dar vuelta al partido. Hoy, en el peor momento, porque si vamos a una figura de boxeo, Argentina estaba contra las cuerdas, le habían hecho el gol, no sabía bien Scaloni qué cambio hacer y dudó varias veces. Sin embargo, llega la expulsión de Polo y veremos si es ese cambio anímico que funcionó en 16avos, que funcionó en octavos, el que nos da los pases también en estos cuartos de final para las semis.
1: Bueno, en Argentina se viene Nico González, se bate Gliafico. 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
4: Afuera con la camiseta número 3, Nicolás Tagliafico. Adentro el 15, Nicolás González.
1: Dale, Benítez.
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1: Tenemos un hombre de más. Estamos empatando 1-1. El partido está en 32 minutos. Le quedan 13 más el descuento. ¿Se hicieron los cambios? Todavía no, Santino, ¿no?
5: Paró los cambios Vargas y Amduni con la pechera a hacer la entrada en calor de nuevo después de la expulsión. Frenó los cambios el técnico de Suiza.
1: Devuelve Kobel, Kobel largo. 32 y medio, vamos Argentina. Vamos Argentina, la tiene Julián. Julián con la pelota, lucha Julián en el mano a mano. Falta de Julián en ataque. Tiro libre para Suiza.
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1: Tendrá que aparecer Julián. Tendrá que aparecer Messi. La tiene McAllister. McAllister sale con Nico. Nico por afuera, por el medio, entregando para Paredes. Paredes con la pelota. Sale Paredes, Paredes para Lisandro Martínez. Va Lisandro. Hace la diagonal Nico González. No se la dio. Ahora arma una línea de 5 en el fondo Suiza para defenderse, Marcelo.
2: Sí, 5-3 y queda uno solo sueltito. Vamos a ver ahora con los cambios qué termina siendo.
0: Sí, quedó Doi de punta.
1: McAllister, McAllister, la pone para Nico. Vaya Nico, mano a mano, salió el arquero. Rápido de piernas, Kobel. Rápido de piernas, Kobel. Esteban, se quedó con la pelota, decía Sedul.
0: Sí, sí, sí, que Doi de punta. Ahora el único en Suiza para lastimar, pero tiene otras características. No es un tanque como el expulsado en Bolo.
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1: Pierde la pelota Argentina, vuelve otra vez, cerquita del área y ataca a Suiza que tiene un hombre de menos. Por la expulsión de Bolo por simular. La pelota la tiene Zacarías, Zacarías con la pelota, toca Zacarías por el medio. El balón es de Suiza, el partido está empatado 1-1, pero ahora tenemos alargue. Está esperando Inglaterra en Atalanta, que también en el método del alargue eliminó a Noruega, le ganó su partido. La viene a buscar el capitán, sale Xhaka, Xhaka abriendo por izquierda. Sale Nahuel Molina, la manda lateral en el cuerpo a cuerpo con Show, el lateral que corresponde. En realidad, el lateral que corresponde a Suiza.
3: 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Dale, dale, dale, Befol. Yo de la inflamación, dale, Befol.
1: La pelota viene atrás para Ricardo Rodríguez. Toca Ricardo Rodríguez de primera para Freuler. Freuler con la pelota. 1-1, señores, estamos. Suiza otra vez tiene la pelota. Espina, Suiza otra vez le maneja el balón a la Argentina, Espina.
2: Sí, sí, es llamativo, ¿no? Porque tiene un hombre menos y otra vez volvió a tener el control del partido desde la pelota.
1: Y Scaloni le pide a los suyos que se adelanten, ¿no, Paulo?
4: Es adelante, que juegue más tranquilo, que piensen sobre todo.
1: Corta Nico, Nico toca para McAllister, McAllister había abierto el partido. Ahora estamos empatados 1-1, la tiene Nahuel Molina. Nahuel Molina para Enzo Fernández, otro que no gravitó. Bueno, no ha jugado bien la Argentina. Y cuando empezamos a ver los nombres de a uno, nos encontramos con niveles bajos. Empieza a alentar el público aquí en Kansas. A levantarse selección. 36 minutos, quedan 9. La tiene el hincha, va Martínez. Martínez entrega atrás para Paredes. Paredes abriendo para Rodrigo De Paul. De Paul toca con Messi. Messi para De Paul. Va De Paul contra el área, lo tiene cerca Messi. De Paul entrega mal la pelota. La regaló. Cerró Ricardo Rodríguez. Pelotazo largo a la mitad de la cancha. Viene bombeado para Cuti Romero. Para Cuti Romero. Cuti Romero la deja para Paredes. Paredes para Cuti Romero. Se arma del fondo de la Argentina.
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1: Pasa rápido el tiempo y Argentina se lo tiene que llevar por delante a Suiza.
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1: La pelota viene contra Messi, encara a Messi, va de mano a mano, lo marcaron bien a Messi, está incómodo. La recupera por el medio Paredes, Paredes se entrega mal. La pierde, la pelota argentina. Estamos imprecisos, Esteban. No engranamos, sí. No arrancamos, no, pero Esteban.
0: De Paul viene errando muchos pases de manera consecutiva.
1: A ver, recupera De Paul, De Paul. Entrega al costado izquierdo. Mal pase otra vez para Nico. La recupera en la mitad de la cancha, San Fernández. Vamos, Argentina, vamos. A llevárselo por delante. Todo Suiza replegado defensivamente. Vamos, Argentina, fuera. La tiene Nico González, va Nico. Va mano a mano, ganó la cuerda con Zacarías. Le ganó Zacarías. Pero se rehace Nico. Nico entrega atrás otra vez para Enzo. Enzo con la pelota. Vamos, Argentina, a ganarlo. Le queda Paredes, Paredes para Messi. Messi con la pelota gira para un lado. Hace el rodeo para el otro. Julián Messi. Entrega para McAllister. Lo trabaron a Messi, se cayó. Limpito, no hubo falta. Que siga, dice el árbitro. Hay una falta, ¿no? Es Julián. Julián está muy parado. Me parece que momento de Lautaro Martínez, ¿no, Espina?
2: Sí, yo en un momento pensé, como De Paul está impreciso y si se arriesgará con Julián y con Lautaro y con Messi. Lo que pasa es que el partido tiene el mismo semblante que cuando estaban 11 con 11. Así que no sé si se va a atrever.
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1: Pasa rápido el Mundial. Espera Inglaterra, un semifinalista. Y Argentina está pasada, empatando con Suiza 1-1.
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1: A Paredes, Paredes domina por el medio, van 38 minutos, la pelota la viene a buscar por el costado derecho Messi, domina Messi, Argentina, toca otra vez la pelota por el medio para Paredes, vamos Argentina a ganarlo sobre la hora, va Paredes, Paredes toca para Nico González para Julián, Julián otra vez para Paredes, insisto, 1-1 estamos, dramático final aquí en Kansas, se cierra Suiza. Y Argentina no sabe cómo entrar, pelota larga, pecho está, Messi viene por arriba, tapó el arquero increíblemente y no estaba en offside Messi, sí, estaba en offside Messi. Un pase milimétrico al pecho, la bajó por arriba del arquero, igual no valía, igual no valía. Ay, ay, ay, sabés que estaba habilitado, ¿no?
0: Estaba habilitado.
1: Sabés que si era gol valía, sabés que si era gol valía, Esteban.
0: Totalmente, yo no sé si él definió así pensando que estaba adelantado o buscó simplemente la sutileza. Pero la sensación visual, Gaby, estaba habilitado.
1: Los que perdió Argentina, increíble.
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1: Bueno, se vienen varios cambios en la Argentina. Presentame, vamos.
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4: Lo pedía Gaby, se viene el toro. Lautaro Martínez con la 22. Afuera el 7, Rodrigo De Paul.
1: Dame otro más.
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4: Adentro Gonzalo Montiel. Afuera Nahuel Molina con la 26.
1: ¿Con qué número Montiel entró, Paulo?
4: Con la 4, Gonzalo Montiel, Gaby. El único que tiene una amarilla de arrastre.
1: Bien, se vienen tres cambios en el conjunto rojo. Presentaba el primero.
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5: Afuera el 15, Show, a la cancha con la 3, Pitmer.
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5: Ya dejó la cancha Lon Sendoye con la 23, ahora sí, Amduni.
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5: Ya no está el 22, Rieder, a la cancha con la 2, Mugheim.
1: Bueno, Espina, empieza un partido nuevo.
2: Bueno, sí, lo que yo pensaba que podía hacer, pero pensaba que no lo iba a hacer, lo terminó haciendo. Bueno, y en definitiva, Esteban, movió todo el sector derecho, que es lo que, bueno, venimos hablando casi desde el primero o segundo partido.
0: Desde que empezó la... No, no le funciona. Desde que empezó el Mundial hablamos de que ni Molina, ni Montiel, ni De Paul, no sé por qué, no suma minutos Simeone.
1: Bueno, señores, a ver, con uno más estamos... El partido 1-1, 41 minutos. Vete McAllister, la quiere recuperar en el medio. Uy, salimos. Quedamos expuestos, se viene Zacarías. Zacarías toca al medio, saca Cuti. Cuti con la pelota, la tiene McAllister. Acelerada Argentina, vamos. Rápido Argentina, vamos. A ganarlo, quedan 4 más el descuento. Tenemos un hombre de más. Está Suiza enfrente. La pelota la tiene Montiel, va Montiel. Montiel con la pelota para Enzo Fernández. Se levanta el público en Kansas. Otro partido más para sufrirlo. Se viene Lisandro Martínez, va Lisandro. Lisandro entrega atrás para McAllister. 1-1, señores, estamos por ahora y alargue. Con uno menos Suiza por la expulsión de Molo. Por simular, la tiene Montiel, va Montiel, Montiel a la media luna. Tocó para McAllister, McAllister para Martínez, a ver dónde está Messi. Abrieron por afuera para Nico González, se viene Nico. Nico otra vez entregando la puerta del área para Messi, Messi. Entrega para Nico González, es malo el pase. Cubrirle, dejará salir lateral para Argentina.
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1: A McAllister, McAllister, Sandro Martínez, ponga huevo que ganamos Argentina. Le queda a McAllister, va McAllister, 42 y medio, la tiene McAllister, McAllister, se la abría Montiel, no se la dieron, le queda Paredes, Paredes para Enzo Fernández, se viene Enzo Fernández, le muestra el pase Montiel abierto por derecha, no se la dan, toca y arriesga por el medio Argentina, otra vez Enzo Fernández, todo atrás ahora Suiza Espina.
2: Sí, porque además recompuso, quedó ahora sí con 5 defensores, por eso el ingreso del lateral, 3 volantes y 1 solo arriba.
1: La pica contra el área, viene McAllister, no llega McAllister. Floyder la tira a la mitad de la cancha, ahora es todo de Argentina, parece. No lo puede equilibrar Suiza, domina la pelota por el costado derecho Messi. Messi para Enzo Fernández, mete al centro del área, viene el centro, cruza el ancho del área. Llega Nico González, Nico el centro, está uno que se perdió. ¡Uy, lo que se perdió McAllister de cabeza, me quiero morir! ¡Lo que se perdió McAllister, Esteban, de cabeza, me quiero morir!
0: No lo puedo creer, todavía tengo la duda si no fue córner, porque estaba en el área chica, para mí le tocan la pelota antes de que él cabecee, y él la termina cabeceando sin la dirección correcta, muy bien Nico González llegando al fondo de la cancha.
1: ¡Ay, lo que nos perdimos! La tocó el Bedi, ¿no? El Bedi para mí era córner. Saque de meta, dice el árbitro. Lo que nos perdimos, Dios mío.
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1: 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La tiene Dibu, vamos Argentina, vamos. Se metió atrás Suiza. Vamos a ganarlo Argentina. 44 y un hombre de más. Vamos a ganarlo Argentina. Antes de que se termine el tiempo. La pelota la tiene Paredes, Paredes por afuera está Nico. Paredes por afuera está Nico por izquierda. por la derecha le marca el pase Montiel, van todas, Montiel no se la dan, la tiene Messi, Messi por el medio, a Messi de número 10 para Nico, la mata con el pecho Nico, mano a mano con Zacarías, a ver qué hace Nico, atrás viene Licha, va Martínez, ahora sí Argentina tomando el protagonismo del partido, estamos 1-1, falta un minuto, le queda el Cuti Romero abrió la derecha para Montiel, la tiene Gonzalo, Gonzalo de primera para Licha, va Martínez, Martínez para el Cuti para Martínez, vamos Argentina a ganarlo, dramático final aquí en Kansas, empatamos por 1-1 por ahora y alargue.
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1: Viene el centro al área y el Bendy la manda al córner. Y acá lo ganamos. 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Acá lo ganamos y pago el asado. Va el córner de Messi. Lo hizo corto Messi, no la quiso tirar. Le queda Paredes. Paredes entregó la puerta de la media luna a Enzo Fernández. ¿Por qué no la tiramos? ¿Por qué no la tiramos? Le queda Paredes, Paredes para Messi. Messi como win izquierdo. Toco otra vez para Paredes, tirala. Es verdad que hay muchos suizos dentro del área, pero tirala. Le queda Enzo. Enzo con la pelota. Entrega atrás para que domine Julián. Julián muy afuera del área. Toco otra vez sobre la media luna la pelota para Paredes. Le va a pegar de afuera Paredes. Pegale, Paredes, animate. Tocó para Enzo Fernández. No patea Argentina. La tiene Enzo Fernández. Enzo Fernández para Messi. Messi ganchó. Le zurda para la derecha. Le pega Messi. Al lado del palo izquierdo de Milagro. Así a vista, Kobel. Uy, Esteban afuera.
0: El único que puede romper la pared parece ser Messi. Porque ahora Suiza ha hecho una pared de 5 defensores más volantes. El único punta también retrocede. Los futbolistas argentinos se fueron pasando la pelota y también la responsabilidad. Messi se hizo cargo y de derecha casi la pone contra el palo.
1: 9 más. Bueno, llegamos Espina. Llegamos Espina.
2: Y bueno, la expulsión, el retroceso de Suiza y ahora la pelota de Argentina nos hace ilusionar a ver si en estos 9 lo puede ganar.
1: La pelota en la mitad de la cancha la tiene Julián. Se arma Argentina, toca Julián. Julián para Enzo. Vamos a ganarlo, Argentina. Vamos a ganarlo, Argentina. 46 de 54. Vamos a ganarlo, Nico. Va Nico por afuera, gana la cuerda. Va Nico, desborda al fondo, córner. Rebota la pelota. Ah, no, le pegó mal, Nico. Ilusioné que era córner. En el mano a mano con el cierre. Se va el tiro de esquina. Para mí, para el árbitro Zarco, salida de meta que corresponde a Suiza.
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1: Se va a venir el 18, ¿no? En Suiza también a defender.
5: Eray Chomert, en cualquier momento otro defensor, Gaby.
1: ¿Cómo me dijiste?
5: Chomert.
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1: Cede el partido Suiza. Lo cedió, le regaló la pelota a Argentina. Vamos Julián. Julián con la pelota entrega atrás para Lisandro Martínez. Va Lisandro, Lisandro para Paredes. Todo atrás Suiza defendiéndose. Todo Argentina atacando ahora. La pelota viene contra la media luna. Vaya Julián. Va Julián en cara contra la media luna. Entregó para Nico. Nico se esfuerza, gana la cuerda, la tiene Nico. Nico entrega atrás la pelota contra el área. Termina chocando con Don Argentino, le queda McAllister. McAllister otra vez para Julián. Julián con la pelota, vaya Spiderman, vaya. La toca Julián, Julián por afuera para Nico. Nico entrega para Lisandro Martínez. Va Lisandro, todo atrás Suiza, no puede entrar Argentina, le queda Paredes. Paredes mide el pase, entrega para Messi. Messi va contra la media luna, encara Messi pie a pie. Sigue Messi con la pelota, busca la falta. Sigue Messi, Messi, Messi, Messi, es zurda pegarle, Lionel. No se animó a pegarle, se la mandaron afuera, lateral para Argentina.
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1: Quizás sea el mejor momento de Argentina en el partido, Esteban.
0: Lo es, por lo menos en el que Suiza más sufre y a Argentina le quedan algo así como 5 minutos para tratar de evitar el alargue.
1: Sacarías en el piso, Ciola, ¿no?
5: Sí, con mucha dificultad, pero el que se va a ir finalmente es Ricardo Rodríguez, Gaby.
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1: 49 de 54, presentame el cambio, dale.
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5: Cuarto cambio en Suiza, dejó la cancha con la 13 Rodríguez, a la cancha con la 18 Eray Chomer.
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1: Lateral para Argentina, lo hicieron para Lynch, espera Inglaterra, Atlanta. Ojalá seamos nosotros, ojalá no quede una vida más. La pelota viene por derecha, viene para el Toro, va Lautaro, saltó, no llegó Lautaro Martínez. El centro vino para Lautaro, vino muy largo de Messi, saque de meta para Suiza.
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1: Espina va a resignar el ataque Suiza. ¿Y se va a defender o va a atacar de vez en cuando?
2: Cuando pueda, a lo mejor suelta a los de arriba, que están fresquitos, por ahí suelta algunos. O sea, que yo estaba pensando que como está defendiendo con tanta gente y Argentina no puede entrar, yo no sé si no está para 30 minutos del flaco López por Julián.
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1: Lateral largo de Suiza, se saca la pelota de encima, como en algún momento se la sacó de encima la Argentina, la pelota Suiza ahora. La tiene Paredes, Paredes sale por el medio, entrega Paredes, Paredes entregando la pelota a la mitad de la cancha para Enzo Fernández. Cruza la mitad de la cancha, con 11 hombres se defiende Suiza, con 10 mejor dicho, porque tiene un hombre de menos por la expulsión de Émbolo. La pelota por el medio para Julián, vaya Julián, Julián para Nico, está Nico abierto por izquierda. Julián se mete en el embudo, salir del embudo Julián, entrega atrás la pelota para Lisandro Martínez, va Lisandro, Lisandro otra vez para Nico, Nico entrega para Lisandro, se levanta el público aquí en Kansas, es dramático el final, estamos 1-1, vamos a la larga por ahora, la tiene Messi, Messi volcándose a la derecha, toca Messi, Messi, McAllister, McAllister, Messi, tiene la falta a la puerta del área, no se la dan, inteligente, le queda la pelota a Julián, va Julián contra el área, se perfila de derecho, la tiene Julián Álvarez, tiene que volver atrás, entrega para Lisandro Martínez, media luna, va Lisandro, Lisandro para Julián, tirásela al Toro, viene el centro, para Lautaro, arriba de cabeza, la bajaron, y la termina sacando de punta, con un puntazo a Canchi, la tira a la mitad de la cancha, pero ya la trae el Cuti entrega para McAllister, vamos Argentina, vamos, vamos Argentina, vamos, a ganarlo ahora, 51 de 54, le queda por afuera Julián, Julián, pivoteando la tiene Julián, Julián la saca toda por la derecha para Messi, Messi la baja con el pecho, está en la puerta del área, encara Messi pie a pie, el centro de Messi y al córner la termina mandando el jugador de Suiza, tiro de esquina para Argentina.
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1: Tíralo Messi, tíralo Messi, tíralo que lo ganamos de cabeza, tíralo que lo ganamos de cabeza, tíralo que nos salva el Cuti, tíralo que nos salva Lautaro, tíralo que nos salva el Licha, tíralo que lo ganamos de cabeza, Messi, dramático final. Viene Messi, córner de zurda, primer palo, la pirueta, está, tapó el arquero, la gol de Lisandro Martínez, una pirueta en el área, increíble, a contrapié, cover, tapó el gol y se viene Paredes, increíble Esteban.
0: Increíble, tapada del arquero, además con mucho reflejo, tenía un hombre adelante.
1: Se viene Messi, Messi contra la media luna, la perdió, pero presiona Messi, la recupera, le queda Licha, va Licha, Licha para Messi, Messi con la pelota, dramático final al 53 de 54, no quiero el alargue, quiero ganarlo antes, viene con la pelota Montiel, Montiel atrás para Lisandro, va Martínez, Martínez, Messi, tenemos uno más, vamos, tenemos uno más, vamos. Por la derecha el Cuti mete el centro de cabeza al punto del penal, la saca como puede Zacarías, queda la pelota en el área, la última, le queda Paredes, Paredes por el medio, abrió Paredes a la derecha, va Montiel, falta en ataque, le cobraron una falta en ataque a Montiel creo, contra el número 2 Espina, qué tontera, ¿no?
2: Sí, no lo alcancé a ver, la verdad, porque me estaba yendo con la pelota y no alcancé a ver, sí, es cierto que es una tontera. No sé si Esteban coincide conmigo, pero yo no lo vería descabellado el tema del Flaco López, porque como no le puede entrar por abajo, algún centro, alguien de referencia, alguien que va bien arriba, alguien que le distraiga marcas y para que Lautaro pueda encontrar algún espacio por ahí que se genere, pero bueno, no sé si lo intentará.
1: Terminó, señores, el árbitro marcó el final, se terminó el partido, Lo empatamos 1-1 y tenemos que ir al alargue. Se terminó, señores. Dios mío. Tenemos alargue, final del partido.
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1: Bueno, se vendrá el alargue. ¡Qué manera de sufrir! ¡Qué manera de sufrir! Sobre el final, con uno menos por la expulsión de Bolo, como que nos pusimos en partido. Espina,
9: sí.
1: Pero ahora tenemos media hora más, Marce.
9: Sí, a ver, lo mejor que nos pasó por lo que está pasando ahora, que es jugar 30 minutos más, es que en Bolo se haya hecho echar de la manera que se hizo echar. Por cómo estaba el partido, por la igualdad de Suiza, porque estaba mejor en el partido que nosotros. Y si esto se estiraba, yo creo que físicamente a Argentina le estaba costando. Ahora el panorama cambió completamente.
1: Todo muy equilibrado.

0: sobre todo a Messi, Gaby, ¿eh? Todavía Argentina tiene la posibilidad de hacer dos cambios más de los cinco normales, más un sexto que se permite en el alargue.
1: Votame por el lado de Suiza, ¿qué hay, Santino?
2: Agarró la pizarra al técnico Yakin, le da instrucciones a todos. Aplauso, recordemos, Gaby, Suiza viene de jugar el alargue y llegar hasta los penales también con Colombia.
1: Esperemos que también Marcelo se canse, ¿no? Digo, esperemos que en algún momento se cansen. Vienen de jugar un alargue con Colombia y zafar por penales, Espina.
3: Y bueno, sí, ahora el plan del partido cambió completamente, porque antes tenía la pelota, jugaba en campo rival, desde la expulsión y el hombre menos ya empezó a jugar el partido en campo propio, cambió el sistema, pasó de línea de 4 a línea de 5, tiene un volante menos, sí, pero trata de tapar los costados para que Argentina no pueda desbordar. Messi se empezó a tirar atrás, Julián se empezó a tirar atrás. Bueno, quedan 30 minutos, va a ser largo todavía esto.
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1: Arriba la Kanji, cuando viene al área la sacamos. La reventamos lo más lejos posible. Acerqué esto a Kanji, valida sacaría. Ojalá veamos una Suiza defensiva y una Argentina que haga la diferencia y que se termine el partido. Van los capitanes a la mitad de la cancha. Xhaka otra vez con Messi. Messi le da de gira a Xhaka. El sorteo lo gana Messi. Mueve la Argentina. Eligen arcos. Somos argentinos y nacimos para sufrir, ¿eh? No hay caso, che. Somos argentinos y nacimos para sufrir, Edul. Y tendremos que sufrir media hora más, Esteban.
5: Sí, sí. Y este Mundial parece estar escrito para eso. Hubo momentos de sufrimiento, de dolor. Hubo momentos de goce con esta selección y ahora de incertidumbre.
1: Bueno, presentame el cambio. Hay un cambio en Argentina, dale.
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0: Adentro Gaby con la 16, Thiago Almada. Se va muy cansado con la 24, Enzo Fernández.
1: Bueno, a ver si Thiago Almada vuelve a ser el Thiago Almada que le hizo ganar la titularidad a Marcelo.
3: Sí, por lo menos está fresquito, es movedizo, tiene gambeta. Para entrar en un lugar reducido puede ser una alternativa. Yo creo que la alternativa de otra referencia de área no era descabellada, pero bueno, creo que Almada, bueno, ya está acostumbrado a este tipo de partidos también.
1: 5-3-1. Así se para en la foto. Suiza para el arranque del segundo tiempo, da la orden el árbitro. Arranca el primer tiempo suplementario con Lautaro Martínez. Y a correr. Vamos Argentina. Vamos Argentina. A ganarlo ahora en el suplementario. La tiene McAllister. McAllister a la derecha para Messi. Volcado Messi por la derecha. Entrega Messi. Messi con la pelota. Arranca el suplementario. Arranca nuevamente la esperanza argentina. Ganarlo Argentina. La pelota viene por izquierda para Thiago Almada. Para Lisandro Martínez, la tiene Licha. Licha con la pelota, entrega a la puerta del área. Abierto por la derecha Messi. Messi levanta la cabeza, lo tiene Lautaro, también a McAllister. Entrega de primera. La devolución es buena para Messi. Messi presiona. Le gana McAllister, el rebote, queda en la media luna, la otra mano. Para Nico González, pegale Nico, está de mío y al córner. Al córner después de una serie de rebotes le quedó a Nico. Tiro de esquina, Esteban. Tiro de esquina para Argentina los primeros 40 segundos.
5: Como en el final del tiempo reglamentario, Suecia en su área y Argentina al borde del gol.
1: En cada esquina, corner. Dale, dale.
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1: A Messi, vamos, Cuti. A Messi, vamos, Cuti. A Messi, lo hace corto. No lo quiere tirar. Entregó el centro. Otra vez rebota la pelota con Montiel. Montiel para Messi. Messi entrega atrás para Thiago Almada. Va Thiago Almada en la media luna, le va a pegar de zurda. Tiene Thiago Almada el balón. Entrega atrás para Paredes, Paredes para Licha Martínez. Le va a pegar de afuera. Muy alto, muy afuera. Desviado. Se lamenta el remate Julián. Espina, saque de meta para ellos.
3: Estaba muy lejos, estaba muy desacomodado. Hay mucha gente dentro del área. Lo está defendiendo cada vez más atrás Suiza. Esto también es riesgoso, porque alguna falla, alguna desatención, alguna pelota muerta en el camino, la puede aprovechar la selección argentina.
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1: Devuelve Kobel, la peinaron de cabeza y la mandaron de lateral, fue Zacarías, lateral para Argentina. Ataca otra vez Argentina, 2 minutos. Primer tiempo suplementario, terminamos 1-1, viene Messi. Messi toca para Paredes, Paredes con la pelota, está McAllister. Vamos a ganarlo, Argentina. Vamos a ganarlo, Argentina. 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Toca Messi, Messi para Paredes. Para Licha Martínez, toca Licha. Licha para Julián, arranca de atrás Julián. La tiene Julián, va contra la media luna. Toca de primera, buena pared Julián, remate, tapó el arquero. Tapó el arquero. Fue Thiago Almada el que hizo la pared con Julián. Le pegó Thiago Almada, tapó el arquero, Kobel, Esteban.
2: Sí, le salió un tiro débil. Evidentemente hay una orden de patear de afuera porque van 2 minutos del suplementario. Y ya Argentina probó con Julián y también con Almada.
1: Gana Nico González de cabeza. Empieza a ser un monólogo el juego. Espina de Argentina, toda la pelota es nuestra, Espina.
3: Sí, le vuelve rápido a Suiza. Como le volvía rápido a Argentina cuando estaban 11 contra 11, ahora le vuelve a Suiza.
1: La tiene Messi, Messi toca al medio. La pelota para Paredes, vamos Argentina, vamos. Vamos Argentina, vuela sangre, tiburón, vamos. La pelota por afuera la tiene Nico. Nico atrás se apoya con Licha. La tiene Martínez, uno menos, tiene Suiza por la expulsión. De Mbolo, por simular. La tiene otra vez Julián. Toca la pelota para Almada, la tiene Thiago. Thiago va contra la media luna. Engancha Thiago, Thiago, Nico. Nico lo arrastró, primer palo, se resbaló. Pero le queda la pelota otra vez para que ataque la Argentina. Vuelve a empezar atrás con Cuti Romero. Toca Cuti Romero para Messi. Messi entrega el medio para Paredes. Paredes otra vez para Messi. Vuelve la pelota Argentina. Vuelve atrás para Licha. Le va a pegar de afuera, no. Amaga y entrega la puerta del área para Thiago. La tiene Thiago, Thiago para Nico. Nico González para Thiago. Alguien que le pegue al arco. Thiago enganchó, se perfiló. La sacó por afuera. La tiene Nico, Nico con la pelota. No puede rematar a Argentina. Están todos los 10 jugadores, Esteban, de Suiza defendiéndose y Argentina no patea.
2: Todos, todos. Argentina ya juega la pelota casi en el borde del área. En la media luna se la siguen pasando.
1: La tiene Messi, Messi, Thiago. Thiago amaga para pegarle de afuera. Abrió a la izquierda para Nico. Nico vuelve a empezar atrás. Toca para Licha Martínez. Licha Martínez para Paredes. Paredes con la pelota. 1-1 estamos todos de Argentina. Todo el dominio de Argentina. Pero no puede profundizar, no puede entrar. Maneja la pelota a la puerta del área del equipo de Suiza. La tiene otra vez Licha. Licha de primera para Lautaro. Salió del área. Viene para Paredes. Paredes para Messi. Messi en cara va contra la media luna. Quiere la falta Messi. La corta contra el área. Venía Nico, no llegaba. Hay un despeje que le queda para Paredes, Paredes domina, todo de Argentina. Es un monólogo de Argentina en cuatro. Vamos Argentina, en esta, pegale. Pegale, Thiago de afuera, pegale. Pegale, Thiago de afuera, pegale, pegale, pegale, afuera. En la parte exterior de la red lo gritaron todos. Lo gritaron todos. Yo tuve una gana bárbara, Esteban. Pero dio en la parte exterior de la red. Me dio bola, Thiago. Al lado del palo, afuera.
2: Era para comerse la madre, Gaby, porque la pelota da en el borde del palo. Lo rosa. Mueve la red, los que estaban atrás de ese arco, los que estaban en el lateral, en el córner, lo gritaron como locos. Yo te digo que forma parte de la estrategia patear mucho de afuera porque Argentina lo está haciendo seguido.
1: Bueno, presentame el cambio, se viene Cagliari y se va Zacarías, creo.
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5: Dejó la cancha al 6, Zacarías adentro, el jugador del Milan con la 14 y Cagliari.
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1: ¿Con qué número?
5: Con la número 14, Gaby, Cagliari.
1: Cagliari con la 14. Cagliari entonces. Lo ponemos con la 14. Cagliari, ¿qué hay que hacer, Espina? Dame tranquilidad, Marcelo.
3: No, seguir insistiendo. Está muy bueno, en esta ocasión ahora Suiza pudo pasar después de un largo pasaje entre el final del partido y este tramito, pudo pasar la mitad de la cancha, pero tiene que seguir insistiendo porque cuando Argentina tiene la pelota se mete muy adentro, extremadamente adentro Suiza, y la alternativa del remate afuera del área creo que es la más válida.
1: Amarilla para Thiago Almada, Paulo.
6: El primero en Argentina, el 16, Thiago Almada.
1: Hay un tiro libre para buscar todo de cabeza, ¿no? La gran 7. Le va a pegar a la pelota, Xhaka. La va a tirar contra el área. Buscan todos arriba de cabeza, Kanji. El Bedi. Va a venir el centro contra el área. A los empujones está Kanji con Montiel. Lo mira el árbitro y dice, no me vengan a complicar el partido. A Kanji le dice, está todo bien, pero es él, ¿eh? Va a venir el centro contra el área. va a buscar de cabeza. Suiza va con poca gente igual. El centro viene bombeado, viene contra el área. La pelota falta en ataque, le cobraron al número 5 a Canchi. Tiro libre y salida para la Argentina contra Licha Martínez.
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1: Tenemos 7, viene Messi. Tenemos 7, viene Messi. Messi la pone cortada, va Lautaro. Va Lautaro contra el área, cuerpo a cuerpo con Ayari. La cubrió muy bien Ayari, arco. Arco y falta de Lautaro. Se va a quedar Ayari un tiempo largo. Amarilla para Lautaro. Segundo en Argentina, Paulo.
6: El segundo, el primero había sido Thiago Almada. Ahora Lautaro Martínez.
1: Bueno, no hay que entrar en esta locura, Esteban, ¿no?
2: No, no, porque ya hubo dos faltas. La que derivó en el centro al área, que igualmente hubo falta en ataque sobre Lisandro, así que no hubo riesgo. Y en esta de Lautaro, porque lo que hace es cortarle el ritmo al partido. Si Argentina hace faltas, esta era innecesaria.
1: Si cortamos el ritmo a Espina, nos perjudicamos a nosotros.
3: Sí, porque la pelota es del rival y porque la divide, porque Kobel ahora va a jugar largo y porque además el partido se friza un poco.
1: Sale Kobel, devuelve con un pelotazo largo. Arriba viene McAllister a buscar de cabeza. Cierra, andando en la lateral, Montiel es lateral para Suiza, que logró equilibrar el juego ahora. Tiene la pelota y Juan Campo de Argentina. La pelota la viene a buscar a Canchi. A Canchi atrás. Entrega el balón para Yari. A Yari para su arquero. La tiene Kobel. Kobel con el pie. Lautaro viene a presionar. La tira largo Kobel. A nuestro territorio. Arriba de cabeza. Termina ganando Cuti Romero. La pelota no la puede recuperar Argentina. Se viene por el costado derecho y ataca Suiza. La pelota viene contra el área. Un remate de afuera. Bueno, se animó el 10. Chaca arremató arriba del travesaño. Dul, saque de meta para Argentina.
2: Sí, la quiso jugar con cara interna, aprovechando la curva de la pelota. El futbolista de más talento que tiene Suiza para rematar al arco, Chaca, pero se le fue alta.
1: Se la sacó de encima, Pina, me parece.
3: Sí, bueno, y tenía que terminar la jugada, Gaby, porque si no, alguna pérdida lo podía encontrar a Suiza mal parado.
1: Se viene Messi, Messi, McAllister, McAllister, Licha. Licha entrega al costado izquierdo, la tiene Thiaguito Almada. Viene Thiago Almada otra vez para Licha. Licha entregando a la derecha para Messi. Se viene Messi contra el área, 9 de 15. El primer tiempo suplementario, Messi mete el centro, se la regaló a las manos del arquero. Salió sin problemas, se queda con la pelota Kobel. Se lo ve, parece extenuado a Messi, ¿no, Esteban?
2: Sí. Es el partido más flojo de él. Por supuesto que quedan 5 minutos y 15 más, 20. Y con Messi siempre la puede frotar y hacer algo distinto. Puedo hacer flotar la lámpara y que aparezca una genialidad, pero hasta acá, hasta el minuto 100, es lo más flojo.
1: Se vuelve Kobel de arco a arco, lateral por el costado izquierdo para Argentina. ¿Qué hace Scaloni, Paulo?
6: Brazos cruzados para el técnico argentino, que observa que tiene una bronca bárbara, no encuentra el rumbo el equipo.
1: Es el segundo suplementario, Alejandro, que Argentina juega, ¿no? Cabo Verde y este.
7: Claro, efectivamente, así es.
1: La pelota la tiene Messi. Messi entrega para McAllister. McAllister con la pelota, la entrega para Licha. Corre Licha, casi se le va al lateral. Se forzó, chocó contra el cartel y la vino a buscar. Llegó Almada con la pelota. Jugador más tiene Argentina en bolo, se fue expulsado. Se levanta el público aquí en Kansas. 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Argentina 1, Suiza 1. La pelota la tiene Nico González por afuera. Se encuentra con Thiago Almada. Aparecen los delanteros argentinos, le queda Cuti. Va Romero, la tiene Cuti Romero. Cuti Romero entrega para Messi. Frote la lámpara. Encara Messi. Messi McAllister. McAllister para Messi. Messi entrega la pelota para Thiago Almada. Va Thiago Almada. Gana la cuerda, va por afuera. Thiago Almada le quedó para la zurda. Ahora para la derecha, vuelve en el eje. Va a tocar atrás Thiago Almada, la perdió. Es uno de más, se la mandaron afuera. Lateral Espina, que corresponde a Argentina.
3: Sí, a mí me parece que la llave la puede tener a Almada, porque está recibiendo en una buena posición, antes enganchó y pateó. Por ahí puede estar, me parece, y además está fresquito.
1: Messi se vuelve atrás, va de 10, entrega para McAllister. McAllister para la derecha para Montiel, 11 minutos. Tocó para Julián. Julián sale del área, una va a tener Julián. Una va a tener Lautaro. Una va a tener Messi. Una va a tener Argentina para ganarlo. Antes de que llegara a los penales y sufrir de más. La tiene Messi. Messi McAllister. McAllister en la derecha a la altura del área grande para Montiel. Montiel para Messi. Messi toca corto. Lo tendieron a la puerta del área. Le dio la ventaja. Falta. Buscó tanto la falta. Messi se la dieron. Tiro libre que corresponde a la Argentina. en la media luna del área. Es lo que estaba buscando Messi, Edul.
2: Sí, lo fabricó él. Incluso el árbitro iba a dar ley de la ventaja porque la pelota la tenía Argentina, pero el futbolista que recibió se frenó indicándole al árbitro: no quiero ninguna ventaja, quiero el tiro libre para Messi, porque este tiro libre, si está preciso, es medio gol.
1: A ver, Messi, otra vez todas las esperanzas en vos, Lionel. A ver, Messi, 12 minutos en este tiro libre. Qué lindo sería, qué lindo sería en este momento, Messi. Desesperado Kubel. Es un poco lejos, cierto, pero también dije que era un poco lejos el tiro libre del partido anterior y dio en el palo. Le va a pegar Messi. Vamos, Argentina. Messi y el tiro libre. Uy, en el medio está Kubel. Le va a pegar Messi. Al izquierdo Messi. Viene Messi. Pelota que rebota en la barrera. Le queda McAllister. Atrás entregando para Licha Martínez. Por afuera viene Nico González. La tiene Nico. Nico con la pelota. Tiene que volver atrás. Lo atendieron a Nico. Falta. Deja seguir el árbitro. Se viene Argentina con Paredes. Paredes abrió afuera. Abrió afuera y se viene Thiago. La tiene Thiago Almada. Hace la diagonal. Thiago Almada. La tiene Thiago. Thiago McAllister. Hace el rodeo. La toca para Messi. Messi le picó Thiago Almada. Prefirió tocar atrás. Abre otra vez para Paredes. Paredes con la pelota. Por afuera Nico. Tiene que centralizar Argentina. Otra vez para Licha Martínez. Licha Martínez tiene que volver atrás. Hay un jugador argentino en el piso. Le queda Cuti Romero. No podemos entrar, Esteban.
2: No podemos entrar y están tocando la pelota, amacándose de derecha a izquierda, de izquierda a derecha, pero sin profundidad.
1: Está sentido Nico González. Le duele el tobillo, se ajusta. El talón del botín que se lo sacaron. Está requeando. No sé si va a poder seguir. La tiene McAllister. McAllister para Messi. La tiene Messi, Messi por afuera. Le abrió la pelota a McAllister. Al fondo McAllister mete el centro muy largo, muy malo, muy afuera. Saque de meta que corresponde a Suiza.
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1: Fue tremenda la falta a Yari en el tobillo de Nico González, ¿no, Espina?
3: Y lo pisó en el último paso, se encontró justo con la caída de Nico González. Creo que no tiene intención, pero sí se le cayó encima.
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1: Bueno, se va el primer tiempo suplementario. Se va a terminar. ¿Qué hizo Yayari? La tiró a la nube, devuelve Dibu. Nos quedará una más en este primer tiempo suplementario. Habrá tiempo para una más. 14:37. ¿Cuánto es la adición, Paulo? Que no veo.
8: Uno más.
1: Se viene Messi. Va Messi contra el área. Un minuto más. Viene Messi. De la derecha al medio, caró. Viene Messi, mete el sexto. Segundo palo, la bajaron de cabeza. Cruzó el ancho del área. La termina sacando a Canche. La manda lateral en ataque para Argentina.
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1: Rengueando Nico González, Se queda rengueando Nico González. La pelota la viene a buscar Paredes. Paredes vuelve atrás para el Cuti Romero. Va el Cuti, le va a pegar afuera. Toca para McAllister para Montiel. Vaya cachete, mete el centro Montiel. La sacaron de cabeza. El rebote queda para Licha. La tiene Martínez se enganchó. En la media luna remató Martínez. Hay un rebote, pero le queda a Thiago Almada. Thiago Almada mete otro centro. Corner. Es corner para Argentina. Es corner. A buscarlo acá de cabeza. Cuti, vamos. A buscarlo acá de cabeza. McAllister. A buscarlo acá de cabeza. Licha Martínez. A buscarlo Argentina. A buscarlo. ¿Por qué no Lautaro Martínez? Va Messi. A buscarlo Argentina. A buscarlo. A buscarlo de cabeza. Viene Messi con el córner. A buscarlo Argentina. Viene Messi. El córner está de cabeza. Afuera. Afuera ganaba el Cuti Romero. Afuera y se va a terminar el primer tiempo, Esteban.
2: Se terminó este primer tiempo suplementario, Gaby, en donde Argentina tuvo la pelota. No te digo que el 100%, pero debe haber sido un tiempo récord, porque Suiza solamente cruzó la mitad de la cancha en dos jugadas y, como bien dijimos, terminó con remates para sacarse la pelota de encima y no para lastimar. Y Argentina merodeó siempre en el borde del área, pero sin profundidad, con varios remates de afuera, pero sin demasiada exigencia para Kobel.
1: ¡Cuántos nervios, Espina! ¡Cuántos nervios!
8: Y sí, es lógico porque estamos en el final y hay un desgaste muy grande. Está claro que nos vimos claramente beneficiados por la expulsión, porque ahí cambió radicalmente el curso del partido. Estábamos mucho defendiendo y sin la pelota, ahora estamos mucho más atacando y con la pelota. Vuelvo a insistir, creo que le queda un cambio, me parece que no es una mala alternativa lo de López, porque lo que no se puede entrar a veces por abajo, hay que tratar de cambiarlo por arriba. Y por lo menos matizar entre el remate de afuera del área, una pared por el medio y algún centro de costado.
1: Dramático final, nerviosismo puro. La Argentina está empatando. Por ahora, nos estamos yendo a los penales. Ya espera Inglaterra, la última arenga de Scaloni. Está con un hombre menos Suiza por la expulsión de Mbolo, que por simular una doble tarjeta amarilla. Yo no entiendo cómo los suizos todavía están en pie, ¿no? Segundo partido de alargue, claro. Se están defendiendo, están defensivos. Hay que romper en estos 15 minutos. Dale, Benítez.
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1: El martes en Dallas, España-Francia. El miércoles en Atlanta, ya está Inglaterra. Será el argentino Suiza. Se va a definir en estos 15 minutos de largue el segundo tiempo o en los penales seguramente.
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1: Me parece que se va a ir Cuti Romero en la Argentina. Me parece que Scaloni va a sacar un defensor por defensor. Me parece que se vino Otamendi, ¿no, Paulo?
6: Con la 19, Gaby, a la cancha, Nicolás Otamendi, agotadísimo. Así se retira el 13, Cristian Romero.
1: Y también para aprovechar alguna pelota parada, cerrame el cambio de Argentina, dale, Benítez.
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1: 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Con uno más Argentina, con uno menos Suiza. Mueve Suiza, la pelota viene en los pies del arquero. La tiene Kobel. Es un pelotazo largo, Kobel. Contra el área Argentina. Arriba viene Otamendi. Devuelve Otamendi. La deja Chanchita en la mitad de la cancha. Suiza parece decidido a ir a atacar. En el arranque del segundo tiempo, por lo menos al tener la pelota, la tiene Xhaka. Xhaka abriendo por izquierda. La pelota viene para Aichari. Lo mira por el costado izquierdo, mete el centro, rebota. El jugador argentino es lateral, que termina ganando Xhaka en ataque para el conjunto rojo.
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1: 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Sufriendo con la selección, sufriendo con Argentina. Se anima y tiene la pelota a Canchi. A Canchi la mete larga. Está larga que se irá por la raya final, no, por el lateral. El lateral defensivo para la Argentina, Esteban.
2: Sí, es cierto. Trata de salir del fondo Suiza, por lo menos en estos primeros segundos del segundo tiempo complementario.
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1: Bueno, no la puede recuperar Argentina la pelota. Falta. Falta de McAllister. Hay que agarrarla, Pina. ¿Qué nos pasó? Hay que agarrar la pelota, Marce.
8: Bueno, pero esto ha sido una característica general de Argentina, que cuando no tiene la pelota, le cuesta recuperarla. Y incluso en breves lapsos, cuando tuvo un hombre menos, también le costó recuperarla.
1: Y hay un tiro libre peligroso para Suiza. La pelota va a caer contra el área, le va a pegar Xhaka. 1-1 estamos. Viene Xhaka con el tiro libre. 1-1 estamos por Radio Mitre. 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Viene el centro contra el área. Uy, la terminó sacando adentro. Una pelota tremenda. Creo que se terminó cruzando Otamendi para sacar una pelota, Esteban, dificilísima.
2: Sí, porque cayó entre el pasillo de la defensa y el arquero. Dibu no salía y el cierre fue fantástico.
1: Ahí tiene Licha con la pelota. Se viene Martínez. Viene Licha, lo tiene abierto Nico González. Prefiere tocar para Diego Almada. Que fue el mando al medio, entrega para McAllister. Vamos, Argentina, vamos. Dos minutos del segundo tiempo suplementario. Entrega para Messi. Messi está en el vértice del área. Encara Messi, va en el pie a pie. La saca Messi por afuera para Montiel. Montiel para Messi, se la dio mal. Se la dio mal. Cuántas imprecisiones y a correr para el otro lado. La pelota viene para Anduni. Domina Anduni, va en el mano a mano. Pasó por el pasillo del 10. La pelota viene contra el área. Ciérrenlo, ciérrenlo. Tiene que retroceder. Dicha Martínez se queda con la pelota. Paredes, otro que está extenuado, Espina, ¿no?
3: Sí, se acalambró, me parece. Le estaba diciendo algo. Me parece que se acalambró en la vuelta.
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1: Se viene Lautaro, va Martínez como win. La tiene Lautaro. Lautaro toca al medio para Julián. Julián con la pelota atrás para McAllister. McAllister de número 10. Volcado a la derecha, se viene Messi. Messi lo tiene a Montiel, que le marca el pase. Va Messi. Se quiere meter contra el área. Flota Messi. Toca atrás para McAllister. McAllister otra vez para Montiel. Montiel domina por derecha. Toca otra vez para McAllister. McAllister con la pelota, se viene Argentina. Al medio, entrega para Thiago Almada. Va Thiago. Thiago con la pelota, va a encarar contra la media luna del área. La muestra Thiago. Sale atrás con Nico González. Nico González para Lisandro Martínez. Tres minutos del segundo tiempo suplementario. La tiene Licha. Va Martínez. Licha por afuera. Entrega para Thiago. Va Thiago. Por afuera del área. Entrega la media luna. La tiene Messi. Messi acelera. Está en la puerta del área. Tocó para Nico. Nico para Martínez. Martínez afuera para Thiago. Le queda Thiago. Thiago centro de rastrón. Cruza el ancho del área. No llega nadie. La viene a buscar. Gonzalo Montiel. Gonzalo Montiel contra la raya de lateral. Arranca otra vez el ataque de Argentina. La tiene McAllister. McAllister de primera para Paredes. Paredes por el medio para Licha. La tiene Martínez. Martínez mete el centro para Lautaro. Lautaro la quiere agarrar en el aire. No llegó. No llegó Lautaro. Saque de meta Espina, que corresponde a Suiza.
3: Sí, vamos a ver qué busca. Me parece que va a ser un cambio. Estaba alguien en el costado, no alcancé a visualizarlo. Y como Paredes no está bien, vamos a ver qué está pensando Scaloni.
1: ¿Quién se viene, Paulo?
6: Con la 21, José López, el Flaco López, el jugador de Palmeiras.
1: Bueno, se viene el Flaco López, se va Paredes, ¿no? Bueno, Esteban, a buscarlo con todo, ¿no?
2: Y sí, porque tiene triple 9, Julián, Lautaro y López, doble enganche si se quiere, o delanteros como Messi y Almada, son 5 futbolistas absolutamente volcados al ataque. Nico González, que está jugando de 3, pero es un atacante, todos arriba.
1: Cerrame el cambio.
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1: El que cerró en la jugada anterior de Argentina en ese tiro libre había sido Lautaro Martínez, que se metió en el medio de los centrales. La tiene Diego Almada. Diego Almada para Nico. La tiene Nico González. Nico González para Licha Martínez. Va Licha Martínez. 4 el segundo tiempo suplementario. Espera Inglaterra en Atlanta. Estamos empatando 1-1. Centro, viene al área, salió el arquero. Eso le diagonal Nico González. Salió el arquero, se queda con la pelota Cover.
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1: A salir Cobel. Le cuenta el árbitro. Devuelve el arquero. Si puede de arco a arco, juega Pina. Si puede el arquero, sí, de Suiza.
3: Mientras más lejos lo pueda llevar, mejor.
1: Queda la pelota a la mitad de la cancha. La viene a buscar arriba Gonzalo Montiel. No llega Montiel. La pelota se va en el lateral. Sí, señor. Se esforzó, pero no terminó llegando. Cuando buscaba el jugador de Suiza, el lateral que corresponde a Argentina.
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1: 1-1, lo ganamos con gol de McAllister. Lo empataron en el segundo tiempo con gol de Ndoye. La pelota viene por afuera para Thiago. Se levanta el público argentino. Estamos entrando en la recta de definiciones. Hay que evitar los penales. Como sea, hay que evitar los penales. La pelota la viene a buscar por la derecha Messi. Messi encara contra la media luna, pegale. Messi le pegó, tapó el arquero. Tapó el arquero. Llegó contra la media luna, tapó el arquero. Le pega a Nico. Nico mete el centro contra el área. Gira Lautaro, Lautaro con la pelota. Ataca Argentina. Le quedó la pelota por afuera para dominarla. Otra vez atrás para Julián. Julián le pega. ¡Golazo! ¡Golazo por el amor de Dios! ¡Golazo por el amor de Dios! ¡Spider-Man! ¡Que lo parió! ¡Qué golazo! ¡Gol! ¡Gol! ¡Gol! ¡Como los superhéroes! ¡La puta madre que lo parió! ¡Spider-Man! ¡Spider-Man! ¡Qué golazo hiciste! ¡Gol! ¡Gol! Julián. Una ibas a tener, Spider-Man. Una ibas a tener, Álvarez. No fuera del área. La clavó en el ángulo. Adentro, Julián, adentro. Adentro, Argentina, adentro. Adentro, Julián, adentro. La clavó en un ángulo. Spider-Man. Julián Álvarez. De derecha, inatacable. Gol de Argentina, Julián. Argentina 2. Suiza 1. ¡Qué golazo hiciste, Julián!
2: En los años de los años será recordado este Mundial para Argentina como el del sufrimiento, el de los goles agónicos, el de las explosiones emocionales y el de los rescates, porque lo rescató un gol en contra contra Cabo Verde, lo rescató Messi y Enzo Fernández en el partido último contra Egipto y lo rescata Julián ahora al seleccionado argentino en el partido más flojo que yo le recuerde a Julián. Hizo una maravilla, se amacó, la clavó en el ángulo y Argentina en el segundo suplementario va ganando 2-1.
1: Te dije, Pina, te dije, Pina, que uno iba a tener, Julián. Te dije, Pina.
2: Que recuerde a Julián, hizo una maravilla, se amacó, la clavó en el ángulo y Argentina en el segundo suplementario va ganando 2-1.
1: Te dije, Pina, te dije, Pina, que uno iba a tener, Julián. Te dije, Pina.
3: Qué golazo que hizo, qué rosca le metió contra el palo izquierdo, imposible de sacar para cualquier arquero, para cualquier arquero. La clavó de manera extraordinaria, fuera de contexto en el partido de Julián, porque coincido que estuvo bajo de su nivel, pero bueno, por lo visto Scaloni le tenía confianza porque lo mantuvo hasta el final y le terminó respondiendo.
1: Bueno, señores, quedan 7. ¡Ay, ay, ay! ¡Ay, ay, ay! Se va el 8, Freuler. Y lo mete al 17, Santino.
5: Se va a venir a la cancha con la 17, Rubén Vargas. Afuera el 8, Remo Freuler, Gaby.
1: Se viene Vargas, cerrame el cambio, dale.
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1: ¡Vamos, Argentina! ¡Aguantar, Argentina! Tengo 9, quedan 6. Ellos tienen uno menos. No los dejemos venir. Pelota contra el área. Saca de cabeza Montiel. Lateral en ataque. Lateral en ataque para Suiza. Lateral que cierra contra el área. Lo aguanta Vargas. Vargas por afuera. A recuperar la pelota Argentina. Centro al área. Salte Dibu. Arriba Licha Martínez. Queda la pelota en la puerta del área. No la podemos sacar. El rebote queda en el cuadro mayor. La tiene el 10. La mete adentro Xhaka. ¡Qué manera de sufrir! ¡Salí vivo! ¡Salí vivo! ¡Salí vivo y salió vivo! Y arriba se quedó con la pelota. ¡Salí vivo! Se quedó vivo con la pelota. 9.5. ¡Está tirado vivo! ¡Qué manera de sufrir! ¡Qué lo Partusi! ¡Qué manera de sufrir, Edul!
2: Es una locura lo que nos está llevando a vivir la selección argentina en esta Copa del Mundo. Es un parto en cada uno de los partidos. No hay goce, no hay placer, hay sufrimiento. Y si todo termina de la mejor manera, habrá desahogo, porque cada uno de los partidos, Gaby, fue una bocanada de explosión en el momento de terminar.
1: Te digo a mi cardiólogo que mi corazón está bárbaro, que no me curre más, Espina, con los electrocardiogramas, que no me curre más. Mi corazón está bárbaro. Sí. Si no paró ahora, no para más, Espina.
3: Sí, es cierto, porque vivimos muchas emociones. La verdad que emociones, porque en los partidos de la selección argentina, en los últimos 3, vivimos un ida y vuelta de tensión, de relajación, de esfuerzo, y después de desesperación para tratar de ganar un partido y después para sostener la victoria, como fue el último frente a Egipto.
1: 11. 11, saca Dibu de arco a arco, se la da Kobel, devuelve Kobel, devuelve de cabeza Tamendi, salgamos, dice Tamendi, arriba McAllister, saca el flaco López, se cae Lautaro Martínez, que se...

0: pelota Suiza, lateral para Argentina. ¿Qué hace Scaloni, Pirón? ¿Qué hace?
1: Desesperado el técnico argentino, dando muchísimas indicaciones.
0: Es una locura, el estadio cansa. Es una locura, estamos desesperados. Me dice Nico, dale, dale, hacelo. Tíralo para atrás. La pelota la tiene Dibu, domina Dibu. Dibu con la pelota. Dibu para Otamendi, vamos Argentina, vamos. 11 minutos y medio. La sacó Otamendi, Otamendi para el Flaco López. Vaya, Flaco, vaya. Y queda la pelota en el fondo a Canchi. A Canchi domina. Sale por el costado izquierdo Vargas. Domina Vargas. Lo marca y lo corre el Flaco López. No cometa falta, no cometa falta, Tiro libre para Suiza. Le reclaman una segunda tarjeta amarilla a López, que está molestado. Tiro libre para Suiza, 12 y medio. Y van todos a buscar de cabeza.
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0: Ayaka, Ayaka con el tiro libre. Ayaka con el tiro libre, hay que sacarla. Hay que sacarla como sea. Hay que sacarla como sea del área. 12 minutos y medio de 15. Viene el centro de Ayaka y un desvío. La saca Licha. Le va a quedar otra vez a Ayaka. Presiona Argentina, salga. Presión Argentina, salga. La tiene Kobel. Kobel con el pie. Ganamos 2-1. Pero la pelota viene al área. No puede Licha. Salta de cabeza. La saca McAllister. Tenela, Julián, tenela. Lo ponen a correr por derecha y se viene Messi. Se viene Messi, liquidalo. Que sea, que sea, que sea, que sea. Corner. Corner, lo trabaron a Messi. A Canchi le mandó el turno de esquina para Argentina.
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0: 13 minutos, Edul.
3: 13 minutos, los últimos segundos para aguantar. Argentina la lleva al córner y Messi la cuida.
0: Dormí la espina, dormí la del rincón, espina.
4: Y sería lo ideal porque los centrales no vinieron a cabecear también.
0: 12 meses. Messi Montiel, le cobraron offside a Messi, le cobraron offside, tiro libre indirecto para Suiza.
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0: 13 y medio, espera Inglaterra, espera, que me parece que nos tomamos un vuelo y allá vamos. Espera Inglaterra, la devuelve Kobel. Cubre el largo campo de Argentino. Salta Otamendi, salta alto y la banda afuera. Por el costado, en la mitad de la cancha, lateral para ellos.
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0: ¡Cuatro más! ¡Una barbaridad! ¿Cómo cuatro más? ¡Oh! La pelota viene por izquierda, el centro viene al área, no sale Dibu, cruza el ancho del área, venía a buscarla por acá Nico, venía a buscarla por acá, la saca Nico al lateral, la pelota sigue adentro, no salió, venga a presionar Argentina, son 4 minutos más, hasta los 49, vamos, corta Argentina, bien Julián, se viene Lautaro, tirase la Messi, se viene por el medio Armada, que sea, la por el arquero, rebote, gol, gol, Lautaro, gol, gol, allá vamos Inglaterra, gol. Gol de Lautaro de contra. Argentina 3, Suiza 1. Vamos a la semifinal.
3: Y a la semifinal nos vamos con la locura de una nueva definición agónica. Almada quiso encarar, no se la pudo dar a Messi, me parece que lo tuvo entre ojos. Kobel tapa, Lautaro aparece, aparecieron justamente los delanteros en la Argentina. Cuando peor venía la posible clasificación, cuando ya nos imaginábamos a Messi en los penales, Lautaro para el 3-1, ante Julián para el 2-1, Argentina-Inglaterra, como en el 86, como en el 98, como en el 2002, y ahora como en el 2026.
0: Espina, te dije que Lautaro iba a tener una también. Te lo dije, bueno, Marcelito.
4: Pero si nombraste a todos, algunos iba a acertar. Fácil.
0: Claro.
4: Es fácil ir a la ruleta y apostar a todos los números, claro.
0: Señores, va a ganar Argentina. Lo vamos a ganar, Espina. Después de tanto sufrir, lo vamos a ganar,
4: ahora
0: Espina.
4: Ahora nos podemos reír porque estábamos atragantados, ¿eh?
0: Señores, lo va a ganar Argentina, lo vamos a ganar y vamos a seguir en el Mundial. Y ya Argentina se asegura los 8 partidos. Gana Argentina, señores, gana Argentina 3-1. Julián Lautaro, aquí hay una falta. Licha Martínez ha jugado un partido tremendo, hay una amarilla, no me importa nada, no me importa nada. Griten, griten, bailen, bailen, festejen, festejen. Revolen la remera, la camiseta, los bombos. Los pibes no, los abuelos tampoco. Pero revolen todo lo que tenga a la mano. Argentina va a jugar la semifinal con Inglaterra. Harry Kane, no te tenemos miedo. No te tenemos miedo, Inglaterra. Acá va la campeona del mundo. No nos sobra nada. Pero nos sobran galones, Edul. Nos sobra jerarquía de campeón del mundo, Esteban.
3: Y te agregaría mística. A lo largo de esta Copa del Mundo, Argentina ha ganado los partidos con más mística que fútbol.
0: Señores, va a explotar el estadio. Va a ganar la Argentina. Va a ganar. Me pones a tope el ambiente ahí cuando termine, ¿eh? Me pones el ambiente a tope. Porque explotamos. Señores, se terminó. Señores, se terminó. Señores, se terminó. Locura, locura, locura. Argentina semifinalista. Argentina semifinalista. Argentina semifinalista. Argentina semifinalista del Mundial. Seguimos en el Mundial. Ganamos, ganamos, ganamos. Argentina semifinalista del Mundial. Argentina en esta locura. Semifinalista del Mundial. Semifinalista del Mundial. Ganó Argentina, ganó Argentina, ganó Argentina. Ganó Argentina. Ganó Argentina. Ganó Argentina. Y no me importa nada, y ganó Argentina. Julián Álvarez, Lautaro Martínez. Ganó Argentina, Esteban. Estoy feliz. Un pueblo unido está feliz, Esteban.
3: El pueblo entero del fútbol, Gaby, está feliz porque llegó la selección a donde todos queríamos que llegue. Al partido con Inglaterra, al duelo de gigantes, a donde tienen que estar las mejores selecciones del mundo. Y llegó como pudo, empujando, buscando de afuera, haciendo cambios ofensivos, terminando dentro de la cancha, con Messi y con Almada, con González y con López, con Álvarez y con Martínez, con todos al ataque para que Julián se haya destapado. Siempre aparece alguien. En los primeros partidos aparecía Messi, después empezaron a aparecer otros. El Cuti, lo necesitamos y estuvo. Y cuando parecía que estaba todo mal, Enzo, lo necesitamos y apareció. Y hoy, cuando la mano venía dura, cuando todo hacía creer que nos íbamos a la definición por puntos de penal, apareció un remate milagroso de Julián. En un partido en donde no le salía nada, le salió un tiro al ángulo impresionante. Todo es celebración. Es la misma película en tres capítulos. Argentina Heroica 1, Argentina Heroica 2, Argentina Heroica 3. Cabo Verde, Egipto y ahora Suiza. Que nos acompañe el fútbol para tener una nueva Argentina Heroica contra Inglaterra.
0: Saltan como chicos, embriagados de felicidad. Los jugadores argentinos que han eliminado a Suiza. Le han ganado 3-1. ¡Qué contento estoy, Espina! ¡Qué contento estoy, Marcelito!
5: Sí, estamos todos realmente muy felices. Estamos muy felices porque le cuesta mucho. La verdad que a la selección le cuesta mucho ganar los partidos. Son sufridos, son tensos, son incómodos. Por varios pasajes no tiene el control del juego. Acá Primero estamos con las emociones, lo mismo que sucedió después del partido y la victoria sobre la hora frente a Egipto, y hoy sucede exactamente lo mismo. Después tenemos que empezar a analizar el partido, que para eso todavía hay tiempo. El golazo de Julián nos sacó de un problema que podía haber sido llegar a los penales, porque en los penales tenemos al mejor pateador y también tenemos al mejor atajador, pero también uno nunca sabe qué puede pasar. Pero bueno, después, con los días siguientes, tendremos que analizar un poquito todo, hasta la expulsión y después de la expulsión, porque me parece que fueron dos partidos totalmente distintos.
0: Nico mete el centro contra el área, gira Lautaro, Lautaro con la pelota, ataca Argentina, y quedó la pelota por afuera para dominarla, otra vez atrás para Julián, Julián le pega, golazo, golazo por el amor de Dios, golazo por el amor de Dios, Spider-Man, que lo parió, qué golazo, gol, gol, gol, como los superhéroes, la puta madre que lo parió. ¡Spider-Man! ¡Spider-Man! ¡Qué golazo hiciste! ¡Gol! ¡Gol! ¡Julián, Julián, Julián! ¡Una ibas a tener, Julián! ¡Una ibas a tener, Spider-Man! ¡Una ibas a tener, Álvarez! ¡No fuera del área! ¡La clavó en el ángulo! ¡Adentro, Julián, adentro! ¡Adentro, Argentina, adentro! ¡Adentro, Julián, adentro! ¡La clavó en un ángulo! ¡Spider-Man! ¡Julián Álvarez! ¡De derecha, inatacable! ¡Gol de Argentina, Julián! ¡Argentina 2! ¡Suiza 1! ¡Qué golazo hiciste, Julián!
6: Bueno, ahora bailan como chicos, ahora festejan, ahora se desahogan. Suiza agradece y saluda a su gente con un dignísimo papel. Las cosas que le diría en bolo, ¿no? Las cosas que yo le diría en el vestuario en bolo, que se hizo expulsar. Argentina ganó 3-1. Messi con el torso desnudo. Dice, bueno, hay mundial para rato para mí. Hay mundial para rato porque Argentina se asegura los 8 partidos del mundial. Ojalá que sea con final incluido, Esteban. Pero Argentina ya está hecho y se asegura 8 partidos del Mundial, Esteban.
3: Es a lo que vino este equipo, Gaby, a jugar hasta el último de los partidos. Tal vez nadie imaginaba que el camino iba a ser este. Seguro que nadie imaginaba que el camino iba a ser este. Pero la satisfacción de este público que tenemos acá, Gaby, revoleando las remeras, sacándose fotos, tratando de memorizar y de guardar en la retina una nueva clasificación, es la alegría del objetivo cumplido. La alegría del que sabe que lo que vino a buscar lo va a vivir. Y después quedará para otro momento. Analizar cómo, de qué forma, atravesando qué camino, si llegamos raspados, si llegamos arañados, si llegamos cansados y doloridos, si llegamos jugando bien o no llegamos jugando bien, pero llegamos.
0: ¡Corta Argentina! ¡Bien, Julián! ¡Bien, Julián! ¡Se viene Lautaro! ¡Tírase la Messi! ¡Se viene por el medio Almada! ¡Que sea! ¡Que sea! ¡Que sea! ¡Que sea! ¡Es por el arquero! ¡Rebote! ¡Gol! ¡Gol! ¡Lautaro! ¡Gol! ¡Gol! ¡Allá vamos, Inglaterra! ¡Allá vamos, Inglaterra! ¡Gol! ¡Gol! ¡Gol argentino! ¡Gol argentino! ¡Gol de Lautaro de contra! ¡Gol de Lautaro de contra! ¡Argentina 3! ¡Suiza 1! ¡Vamos a la semifinal!
6: Zurita, Alan Zurita en la Argentina. Aquí es un festival en Kansas. Aquí todos saltan, todos bailan, todos se abrazan. Vamos a Palermo, Alan Zurita, ganó Argentina.
7: Gabriel, la gente explotó. Fue más la emoción de saber que se pasaba la semifinal y se jugaba con Inglaterra que el triunfo en sí, ¿eh? Acá es una fiesta. Nadie se va de acá A ver, estamos en vivo para Radio Mitre. ¿Sufrió demasiado?
8: Demasiado, sí. Como siempre.
7: Y ahora se viene Inglaterra. ¿Qué haces hasta el miércoles esperando?
8: Rezar.
7: Gracias. Disculpa, estamos en vivo para Radio Mitre. ¿Cómo lo viviste?
9: Fue increíble, la verdad.
7: ¿Sufrió demasiado?
9: Sufrió demasiado. Con el partido anterior, este pasó lo mismo, pero bueno, pudimos. En el último momento, destacamos y nos ganamos.
7: Y ahora con Inglaterra, ¿cómo vamos a hacer?
9: Lo vamos a matar.
7: Gracias.
9: De nada.
7: Bueno, Gaby, la gente está extasiada y es, ahora va a ser una agonía esperar hasta el miércoles. Es mucho tiempo, pero por supuesto con toda la esperanza de lo que se viene ese día de la selección argentina. La cita es la misma, ¿eh? Al fin, acá el tiempo no incidió, ¿eh? Se llenó este predio de Plaza Sever aquí en el barrio porteño de Palermo. Ahora de a poco se van retirando los hinchas que aguantaron hasta ahora, ¿eh? Casi la una de la mañana, con una temperatura muy baja aquí en la capital federal.
6: Bien, señor, bien, ya vuelvo. Aquí es una locura, aquí es un festejo, aquí la música de fondo, la cumbia. Los hinchas no se van, la Argentina no se despide. Después de tanto sufrir, hay que festejar, Espina, lo que nos costó. Un parto, cabezón, un parto, Espina.
4: Sí, sí, no.
6: Lo que sufrimos, Marcelito.
4: Después de los primeros tres partidos, Gaby, después fue todo sufrimiento, sí, fue todo esfuerzo, ímpetu, coraje. Le ha costado mucho sobrepasar a Cabo Verde, le ha costado mucho pasar a Egipto, y hoy también le costó mucho, hoy le costó un montón. Claro, se aclara el partido con la expulsión, Gaby, ahí se aclara el partido, porque el partido pasó a ser otro, pero hasta ese momento, en el 1-1 y 11 contra 11 sin la pelota, y con un desgaste físico, porque hasta en eso terminó siendo favorecido Argentina con la expulsión. No que el rival le empezó a entregar la pelota y se metió atrás, es difícil sostenerlo el partido. Pero en 11 contra 11 yo lo veía bravo sostener físicamente el partido hasta el minuto 120.
6: Estaba difícil, Edul, nos mirábamos los tres aquí en la cabina. Estaba difícil, estaba tremendo. Se estaban quedando sin piernas. ¿Dónde estás, Paulo? Vos, Filippini, para seguir viviendo esta locura, Paulo.
10: Muy bien, acercándonos a donde están los hinchas de la selección argentina. Obviamente, Gaby, esto es una locura. Esto es increíble. Los jugadores que todavía hasta recién estaban en el campo de juego, obviamente, en un abrazo simbólico con los hinchas de la selección argentina, que obviamente... Increíble, ¿no? Lo de la selección. Increíble, bueno. Ahí está, ahí vamos a Argentina. Algunos que empiezan a irse, otros que no quieren dejar ni siquiera su lugar, Gaby. Bueno, nosotros nos vamos a acercar a algunos hinchas y vamos obviamente a trabajar en la zona mixta, Gaby.
6: Bueno, perfecto. Paulo Filippini, Santino Ciola, Lucho Castañares, Esteban Edul, el querido Marcelo Espina, ya va a comentar Esteban. Estamos con una euforia, Esteban. Estamos dentro del marco de una locura.
10: Dale.
6: La verdad, increíble, porque como contra Cabo Verde, como contra Egipto, hoy también estaba Chiva, ¿eh? Estaba Chiva, estaba jodida, Esteban. Sí, sí.
10: Podemos escuchar a Lionel Scaloni, técnico de la selección argentina.
6: Dale, dámelo.
11: Amistosos en Argentina, que el Mundial iba a estar difícil y advertido de algún modo a todos los argentinos. Ahora bien, se viene una nueva semifinal. ¿Qué tiene este equipo que siempre muestra tener una vida más?
12: Bueno, la verdad que hoy sufrimos, sabíamos que era un equipo muy físico. De esa parte creo que no, nos pusieron mucho en dificultad. No fuimos capaces de salir de ciertas situaciones. Y bueno, la verdad que hoy estuvo de nuestro lado la suerte, la realidad, porque a ellos le expulsaron a uno y ahí el equipo atacó. Hay que ser realista, tenemos cosas para mejorar, pero ganando bueno, siempre mejor. Sí. Dicho esto, lo que consiguió este equipo hoy es histórico, más allá de que pudimos jugar mejor, es histórico estar en una final nuevamente, semifinal, perdón.
11: Y con Inglaterra, con todo lo que eso implica en un contexto que se viene comentando mucho, ¿qué significa eso también?
12: No, da igual que sea Inglaterra, que sea Noruega, nos vamos a encontrar esto, un equipo que juega muy bien, que tiene un gran entrenador y vamos a recuperar, que necesitamos recuperar, creo que es lo más importante.
11: Gracias. Lionel.
6: Bueno, clarito, ¿eh? Ahí estaba, Pepina, ¿no? El clic de inflexión que hizo la expulsión de Polo, ¿no?
4: Sí, y además, eso fue evidente, Gaby, ¿no? O sea, está bueno que lo diga el entrenador, está re bueno porque va en concordancia de lo que vimos nosotros, ¿viste? A veces uno ve un partido y el entrenador trata de buscarle una explicación para no decirlo. Bueno, Scaloni generalmente lo dice y está bueno que lo haya dicho por ese lado. Y lo último, rescato del entrenador, tenemos que descansar, dijo, que es otra de las cosas que veníamos hablando. 11 contra 11 a 120 minutos, yo creo que Argentina lo hubiese sentido mucho físicamente el partido, porque se notó. Porque Enzo tuvo que salir, porque Paredes se terminó acalambrando, porque el Cuti pidió el cambio, porque los regresos están costando un montón, porque a De Paul le está costando mucho la Copa del Mundo. Pero bueno, a veces la suerte también te tiene que ayudar, y Argentina está teniendo esto en esta Copa del Mundo, que en los momentos que está sumergido, algo pasa propio o algo pasa que genera el rival, que saca la cabeza.
6: Me parece que está hablando Julián. A ver si está Julián. Vamos a escuchar a Julián Álvarez.
11: ¿Cuánto de desahogo hubo en ese gol?
13: Bueno, mucho, muy contento sobre todo. Intentamos hasta el final, se pusieron las cosas difíciles, más allá de que teníamos uno más, bueno, tiempo extra. Pero bueno, sabíamos que si seguíamos yendo todos juntos, el gol iba a llegar y bueno, fue así que muy felices.
11: Sabes que en la semana Lionel habló de juntar combustible con todas las cosas que se van diciendo durante el correr de los días. ¿Así lo sienten ustedes puertas adentro también?
13: Sí, siempre se habla mucho. Nosotros creo que tenemos que enfocar la energía en otras cosas, en nuestro trabajo, en lo que hacemos día a día. El grupo está muy unido, muy fuerte. No podemos prendernos en todas las cosas que se dicen en redes sociales. Así que nada, el grupo está bien, como te dije recién. Ahora a descansar y a pensar en el próximo.
11: ¿Cuánto levanta emocionalmente venir ganando los partidos de la manera que lo vienen haciendo?
13: No, muchísimo, muchísimo. Obviamente que preferiríamos ganarlo antes, pero bueno, sabemos que no es fácil. Todos los partidos del Mundial están siendo así. Y nada, quedan dos más que vamos a ir por eso con todo.
11: Gracias.
6: Bueno, Julián, apareció Julián, apareció Lautaro. Yo te digo una cosa, Dul, vamos a empezar a aparecer y vamos a dar la gran nota. Acordate de esto, Dul, acordate de esto, Esteban.
14: Grabado queda, Gaby, grabado en el audio de Radio Mitre, porque es el deseo que tenemos todos, que este equipo sea... Yo siempre hago la comparación con la Champions, que es el mejor torneo de equipos, este es el mejor torneo de selecciones, y el Real Madrid muchas veces parece que va a jugar mal, que está siendo superado o que se va a quedar afuera, pero gana, y a veces la única explicación es que, y bueno, es el Real Madrid. Y en 16, en octavos y en cuartos, la explicación de por qué Argentina ha ganado tiene que ver más con eso, con ser Argentina, con un gol en contra, con un expulsado que te ayuda, con la aparición de Enzo, con la aparición de Julián, con la magia de Messi, pero no con algo más sustentado en el tiempo. En un campeonato largo se necesita un sostén en el tiempo. En un campeonato al que le quedan dos partidos, podés ganarlo sin jugar del todo bien. Así que me sumo a tu comentario. Este equipo va a aparecer, Gaby.
6: Ya va a comenzar. Ya va a comentar Esteban. Ya va a comentar Marcelo Espina. Aquí no se mueve nadie. Yo no quiero cortar, creo que nos queda una hora, no sé cuánto nos queda. Me quedo hasta mañana a la mañana, no tengo problema. Esto es una locura argentina. Santino, sí, hola. ¿Vos en qué sector estás?
15: Hola, Gaby, ¿cómo estás? Llegando a la zona de conferencia de prensa, increíble la cantidad de gente que todavía permanece en el estadio. Pero bueno, ya nos vamos a acercar para en un ratito tener al técnico argentino Scaloni.
6: Bueno, me gustaría tener gente, vos o Paulo. Me gustaría escuchar un poco a la gente en este momento de locura. O Luchito Castañares, ha ganado la Argentina 3-1. ¿Qué hay que hacer, Marcelo, para recuperar? Para que tomen aires y para que recuperemos piernas, Pina.
4: Comer, dormir y nada más. Comer y dormir, nada más. Es de la única manera que se puede, Gaby. Por suerte, Inglaterra jugó con calor y por suerte Inglaterra jugó prórroga, así que más o menos en esa parte va a llegar en igualdad de condiciones, con los mismos tiempos de recuperación,
16: pero bueno, los equipos llegan cansados. Inglaterra también terminó cansado hoy el partido, pero bueno, jugó en un ambiente totalmente diferente.
6: A ver, Paulo está con la salida de los hinchas argentinos. Paulo.
17: Está hablando Julián Álvarez en la zona mixta, vamos a tratar de escucharlo, a ver si puede.
18: Se están dando así, pero bueno, sabemos que nosotros luchamos hasta el final, dejamos todo, estamos haciendo los goles sobre el final, así.

0: sea mejor aún todavía. Pero bueno, lo importante es que el equipo gane, siempre lo digo. Como delantero uno quiere ayudar a hacer goles, pero también toca correr, toca defender, lo hacemos todos juntos, así que nada, mientras el equipo gane estamos todos felices.
1: Julián, acá Gastón Recondo para Carnaval. Primero, felicitaciones, gracias. En la Argentina ya es más de la 1:00 a.m, parecen las 3:00 p.m. Hay un país delirando con lo que acaba de pasar otra vez. Y hay un país queriendo abrazarte, sobre todo los chicos, empezando por mis hijos que me pidieron que te lo diga. ¿Qué tenés para decirle a la gente después de esto y esperando a Inglaterra nada más y nada menos el día?
0: Bueno, muchas gracias, la verdad me hace emocionar un poco. Nada, a la gente agradecerle de todo corazón. Imagino cómo deben estar en Argentina. Lo que te puedo decir de lo que vivimos nosotros acá es que el estadio es 95% de camiseta celeste y blanca, siempre apoyando, bancándonos, y bueno, saben que nosotros también vamos a dejar todo dentro de la cancha, y a la gente que está apoyando, alentando de Argentina, de su casa, de cualquier lugar del mundo hacia nosotros, también agradecerles, siempre llegan su apoyo, su mensaje de cariño, así que agradecerle todo corazón, y nosotros vamos a dejar siempre todo dentro de la cancha.
2: Gracias. Bueno, Julián, felicitaciones, estamos en vivo para Cadena 3 Argentina. Vinieron un montón de tus amigos, dijeron, los encontramos en el ingreso, eran como 34, llenaron un micro. ¿Qué significa tenerlo con vos? Y al mismo tiempo quería preguntarte si vieron los memes, porque en Argentina circula mucho el meme que dice, te invito a mi tercer infarto. Nos hace sufrir un montón, pero bueno, por suerte todo termina bien, no sé si lo vi.
0: Bueno, no, al meme no lo vi, pero bueno, un poco respondiéndote a lo de mis amigos, sí, hay muchos familiares, muchos amigos. Decidí que vinieran a apoyarme, alentarme, que puedan vivir todos estos momentos tan especiales, en la vida capaz que no se repite muchas veces, así que nada, a mí me pone muy contento y me genera mucho orgullo que ellos puedan vivir todo este tipo de cosas, que son los que siempre están en las buenas y en las malas, así que nada, que lo disfruten mucho y porque lo quiero.
3: Julián, a ver, estamos en vivo aquí por Radio Mitre, quería preguntarte, digo, ¿nos tenemos que acostumbrar a sufrir? Digo, es un equipo que está quizás costando lo futbolístico, pero que saca los partidos adelante de cualquier manera.
0: Sí, obviamente hay que sufrir, hay que saber sufrir. Por momento el partido se da así, las selecciones que hemos enfrentado lo han hecho muy bien también. Nosotros también hay cosas que podemos mejorar, pero en un Mundial las cosas se dan como se dan, los equipos son muy fuertes. Y nada, son partidos así de mata-mata que todos dejan todo, así que tenemos que seguir por este camino, intentando mejorar esas cosas, pero este equipo, como decís vos, lo dejamos todo hasta el final, y bueno, en todos los partidos hemos hecho muchos goles, han llegado algunos sobre el final, pero el equipo siempre está.
4: ¿Cómo estás? Perdón. Manuela Moreta, estoy sin voz, lo grité con todo, qué bombazo metiste, sos tendencia en Twitter, tenés un montón de mensajes de todo, como decía Gastón, de los niños, sobre todo, que te abrazan, y nosotros también, los periodistas, cómo te disfrutamos, agradecerte. Y según yo lo que te quiero preguntar es, cuando ya metieron a semifinal, ¿qué sienten en el plantel que es Inglaterra? Y ver a Leo festejar tu gol como lo festejó, ¿qué sentís en lo personal?
0: Bueno, muy muy orgulloso obviamente de estar entre los cuatro mejores. Inglaterra sabemos que tiene unos jugadores impresionantes, que es una gran selección, que lo está haciendo muy bien. Pero bueno, nosotros a recuperar, a preparar lo nuestro. Después sobre los chicos, obviamente que agradecerle el cariño, todo el apoyo, sabemos de la ilusión con lo que como lo viven, que siempre nos están alentando, nos están apoyando, y bueno, eso nos llena de orgullo y felicidad, sobre todo a los más chicos, verlos como disfrutan, como son felices viéndonos jugar, o cualquier cosa que hagamos, así que nada, a nosotros nos llena el alma eso.
3: Ahí estaba, Gaby, la palabra de Julián Álvarez, autor de ese golazo que narraste. Bueno, ahora esperamos nosotros por otro futbolista aquí en este sector.
5: Y comete el centro contra el área, gira Lautaro con la pelota, ataca Argentina, le quedó la pelota por afuera para dominarla, otra vez atrás para Julián le pega, golazo por el amor de Dios, golazo por el amor de Dios, Spider-Man, se lo parió, qué golazo, gol, gol, gol, como los superhéroes, la puta madre que lo parió. ¡Spider-Man! ¡Spider-Man! ¡Qué golazo hiciste!

0: Julián, Julián, una ibas a tener, Julián, una ibas a tener, Spider-Man, una ibas a tener, Álvarez, no fuera del área, la clavó en el ángulo, adentro, Julián, adentro, adentro, Argentina, adentro, adentro, Julián, adentro, la clavó en un ángulo, Spider-Man, Julián Álvarez, de derecha inatacable, gol de Argentina, Julián, Argentina 2, Suiza 1, qué golazo hiciste, Julián.
1: Alan Zurita en Argentina, un país en sintonía en Radio Mitre, Alan.
2: Gaby, las calles son una locura, Santa Fe y Tames, cada vez que el semáforo se pone en rojo, Santa Fe, sentido hacia el centro, los hinchas invaden, forman una especie de piquete de la alegría y festejan en pleno asfalto. Escuchá las bocinas de fondo, todo ocurre en este momento en el barrio porteño de Palermo, al grito de, y ya lo ve, ya lo ve, el que nos salta es un inglés. Todos más enfocados en lo que será el duelo de la Argentina frente a Inglaterra dentro de algunos días, que el triunfo en sí ante Suiza hace unos instantes. Ya la gran mayoría se retiró de lo que es la zona del FanFest en Plaza Sever. Déjame añadir esta información. El subte está funcionando a esta hora. Se dispuso el funcionamiento de las líneas para facilitar la movilización de los hinchas que tanto estaban aquí en Palermo como en distintos puntos de la capital federal. Gaby, es una locura lo que se está viviendo en este momento. Vecinos, los que estaban viendo, ahí escuchás ahora en este momento la sirena, agentes de tránsito se están acercando, porque es un peligro en este momento, porque la zona del Metrobús tampoco está funcionando en lo que es la avenida Santa Fe, con lo cual es necesario hasta cierto punto poner algo de orden. Escuchá las bocinas de fondo, los gritos, las bubucelas, la felicidad de los hinchas, están alborotados aquí, insisto, en este cruce de Tames y la avenida Santa Fe, los hinchas argentinos celebrando, Gaby.
1: Bien, bien, Alan, ya vuelvo, me voy con Lucho Castañares a las afueras del estadio. Ya comenta Dul, ya comenta Espina, pero esto es una verdadera locura, Lucho, voy con vos.
3: Aquí estamos, Gaby, querido, justamente en una de las salidas del estadio, maestro, lo interrumpo un ratito, estamos en vivo para Radio Mitre, cortito nomás. ¿Qué sensaciones después de semejante partido una vez más?
4: Mucho sufrimiento, pero este equipo sabe encontrar la manera siempre.
3: A ver, viendo y considerando lo que pasó, ¿había tranquilidad a pesar de todo?
4: Sí, pero se sufrió demasiado, el partido estaba controlado, no lo pudimos definir y se nos fue y tuvimos que ir a la largue, pero tiene demasiado corazón este equipo y es increíble que otra vez lo vuelva a hacer.
3: Se viene Inglaterra. ¿Cómo titulamos ese partido?
4: El partido para volver a la final, donde tenemos que estar.
3: Impecable, gracias. A ver, vamos a hablar con otro hincha de la selección argentina. A ver si agarramos acá uno con la camiseta de Gimnasia Esgrima La Plata. Maestro, estamos en vivo para Radio Mitre. Sensaciones, rapidito.
5: Feliz, feliz. Este equipo no te deja nunca pata. Ahora, los ingleses.
3: Ni más ni menos. ¿Cómo me titulás ese partido?
5: Una guerra, o una guerra más. Una guerra más de esta selección.
3: ¿Qué te gustó de la selección?
5: La verdad que me deja alguna duda, pero tenemos buenos jugadores, ¿sabes? Jerarquía. Falta afinar un par de cosas, pero bueno, ya son dos partidos que hay que ganar sí o sí.
3: A disfrutar. Hasta ahí vamos con algún hincha argentino más. Acá lo agarramos, muchachos, estamos en vivo para Radio Mitre, cortito. Todo bien, sensaciones.
6: Espectacular. Muy emocionante. ¿Sí? Muy emocionante.
3: ¿Vale la pena,
6: mal,
3: ¿vale la pena sufrir así?
6: Sí, vale la pena, pero estamos jugando muy mal, tenemos que jugar mejor.
3: Se viene Inglaterra, ¿cómo titulamos ese partido?
6: Una guerra.
3: Ahí está, a disfrutar, ¿eh? Hasta ahí, Gaby, alguno de los hinchas argentinos.
1: ¡Qué bárbaro! Ya vuelvo, Lucho, Paulo, ¿qué tenés vos abajo, Paulito?
7: Escuchemos si te parece a Leandro Paredes.
8: Este equipo, una nueva semifinal y tenía que ser sufriendo, evidentemente.
9: Sí, parece que como digo siempre, si no se sufre no vale, pero como decís, estamos haciendo algo increíble, otra semifinal del mundo. Es un orgullo muy grande, es un disfrute de día a día de estar en esta selección, de hacer lo que hacemos y ojalá la gente esté muy contenta.
8: Se enteraron que era Inglaterra el que esperaba antes de salir al campo. ¿Cómo se tomaron eso?
9: No le dimos mucha importancia porque pensábamos primero en este partido, obviamente que sí, que sabíamos, que éramos conscientes, pero pensábamos solo en el partido de hoy, que sabíamos que iba a ser muy difícil.
8: Leandro, te tengo que preguntar por vos, porque obviamente genera preocupación que haya salido, ¿estás bien? Porque después te vimos saltando los festejos.
9: No, bien, bien, me calambré ahí en una de las últimas, pero bien, terminé bien.
8: Felicitaciones y a festejar.
9: Muchas gracias.
8: Ahí está la palabra de Leandro Paredes.
1: Bueno, Paredes, Paulo, perfecto. Dale,
0: Julián,
1: dale.
0: Se viene Lautaro, tirase la Messi, se viene por el medio Almada, que sea, que sea, que sea, que sea, la por el arquero, rebote, gol, gol, Lautaro, gol, gol, allá vamos Inglaterra, allá vamos Inglaterra, gol. Argentina 3, Suiza 1, vamos a la semifinal.
1: Bueno, señores, seguimos en esta locura, seguimos aquí en Kansas, nadie se mueve, todos festejan, un momento de moderación. Por Radio Mitre, bajame un puntito el ambiente, chiquitito. Señores, ahí está, por Radio Mitre, comenta, explica y analiza por qué Argentina volvió a sufrir, por qué Argentina ganó 3-1, por qué Argentina está en las semifinales del Mundial, ahora lo espera Inglaterra. Lo explica, lo analiza y lo comenta Esteban Edul.

0: difícil, ¿eh?
1: Creo que nunca me costó tanto hacerle caso al pedido de Anhelo, que dice, lo explica. Porque es muy difícil de explicar que en el fútbol, que es tan dinámico, tan cambiante, que no hay partidos iguales, que no hay jugadores iguales, que no hay situaciones iguales, nada se repite, a esta selección sí le ocurre de tener tres partidos similares en cuanto al desarrollo, en cuanto a quedar en deuda en lo futbolístico, pero dejarnos explotados de emoción, en entender que no estamos jugando como queremos, pero que estamos ligando, en entender que el equipo puede dar más, pero por ahora jugadores que no están jugando bien, de repente tienen una chispa que nos hacen ganar los partidos, y que eso tenga continuidad en 16avos, en octavos y en cuartos, parece casi utópico. Normalmente cuando un equipo juega mal, puede ganar un partido, puede tropezar al segundo, y si no tropieza al segundo, tropieza al tercero. Y a la selección argentina lo que le viene pasando es que nosotros la vemos jugar y decimos, claro que no juega bien, pero gana el primero, claro que no juega bien, pero gana el segundo, claro que no juega bien. Hasta te diría, claro que juega hasta peor que el primero y peor que el segundo, y sin embargo sigue ganando. Entonces, para explicar eso, no hay argumentos futbolísticos, hay mística, que es algo abstracto. ¿Cómo se entiende que un equipo tiene mística? Inexplicable. ¿Cómo se argumenta que un equipo tiene buena suerte? Es inexplicable, le pasa. ¿Cómo se argumenta o cómo se ve, cómo se palpa que un equipo juega con huevos al fútbol, que es una expresión muy, muy habitual? ¿Qué sé yo? Se siente cuando uno lo está mirando. Y es lo que le viene pasando a este equipo, que cuando empezaba la transmisión decíamos, bueno, ojalá crezca, ojalá no sufra, ojalá pueda tener la pelota, ojalá pueda minimizar al rival, ojalá pueda hacer que la mitad de la cancha de Paul, Alexis, Enzo, Paredes fluya como en otra época, ojalá Messi sea el de los primeros partidos, ojalá Julián sea el de Qatar, ojalá Lautaro sea el del Inter. Y todo eso que deseamos no ocurre, pero nos vamos felices, felices aún más, tal vez, que si el equipo hubiese jugado bárbaro, porque cuando vos jugás bárbaro te vas lleno, como si comés la comida más rica del mejor restaurante. Pero cuando estás pasando hambre y de repente te dan, aunque sea un pan duro, ese pan duro lo comés con más alegría que la comida más rica del mejor restaurante. Y para Argentina, que hoy no se sienta en el mejor restaurante, pasa hambre durante 90 o 120 minutos, de repente le llega el postre. Y el postre es un gol en contra después de un cabezazo del Cuti para ganar sobre la hora ante Cabo Verde. El postre es que de repente Paredes salva una pelota que parece imposible y Enzo mete un cabezazo como si fuese el Martín Palermo o el mejor cabeceador de la historia. Que Julián de repente se amaca y pone una pelota en el ángulo en un partido que, la verdad, si Scaloni hubiese sacado a Julián durante los 90 o los 120, ¿alguien le podría haber recriminado cómo vas a sacar a Julián? No, todos hubiésemos dicho, lo sacó porque jugó mal. Y sin embargo aparece esa explosión de emoción para que la Argentina se clasifique. Y no solo se clasifica, sino a dónde se clasifica, que es una semifinal, y sino contra quién se clasifica, que es Inglaterra. No es lo mismo ganar así un partido en esta instancia que ganarlo en una eliminatoria o en una Copa América. No es lo mismo jugar una semifinal como nos tocó en Qatar contra Croacia que jugarla contra Inglaterra. Y no sería lo mismo, no sería lo mismo, sería el mayor de los sueños, si Argentina sale campeón del mundo después de todo lo que sufrió y elimina a Inglaterra y después le gana a España o a Francia. Pero eso es soñar mucho e irse muy lejos. Este equipo igual nos da para que soñemos, porque es indestructible en el defecto futbolístico. En el defecto de los partidos se está volviendo indestructible. porque gana sin jugar bien. Y cada uno de los técnicos rivales le debe haber dicho a los futbolistas lo mismo. Hoy superamos a Argentina, hoy igualamos a Argentina, hoy anulamos a Argentina. Pero se van para África, se van para Europa. Y Argentina sigue siendo el único, además, sudamericano en esta Copa del Mundo. A nosotros nos enorgullece porque nos emociona. Y en momentos en donde cada uno tiene su dificultad, de repente que el fútbol nos ponga orgullosos o nos emocione, nos saca una sonrisa. Y eso vale y mucho. Y cuando más que una sonrisa, como en estos partidos, es una carcajada, lo que tenemos que hacer es recordarlo y disfrutarlo. Así que yo les propongo a todos que, como lo hacemos en esta transmisión de Radio Mitre, cada uno de nuestros integrantes trabajando, pero también disfrutando, ustedes lo disfruten y lo atesoren. Porque ese abrazo en la cancha o en la cabina entre nosotros, ese abrazo con familiares, esa sonrisa con amigos, esa salida que se puede dar entre adolescentes este sábado por la noche, va a ser imborrable, porque va a ser la de después de haber eliminado agónicamente a Suiza. Que no nos pase por alto, disfrutémoslo y soñemos, porque ganarle a Inglaterra en una semifinal puede ser un sueño aún mayor.
0: Señores, por Radio Mitre, en esta noche de euforia, para meterle fernet, vino, cerveza y Coca-Cola, para disfrutar hasta volverse loco, lo comentó, lo explicó, lo analizó Esteban Edul. Corta Argentina, bien Julián, se viene Lautaro, tírase la Messi, se viene por el medio Almada, que sea, que sea, que sea, que sea, la por el arquero, rebote, gol, gol, Lautaro, gol, gol, allá vamos Inglaterra, allá vamos Inglaterra, gol. Lautaro de contra, gol de Lautaro de contra, Argentina 3, Suiza 1, vamos a la semifinal. Bueno, seguimos con la locura, seguimos con esta locura infinita que no se termina, casi sin voz. Pero nos quedaremos todo el tiempo que sea necesario, Alejandro. Ya tenemos los dos cuadros de semifinales armados, Lichetti.
2: Sí, señor. Martes, 4 de la tarde en Dallas, Francia, España. Miércoles, mismo horario en Atlanta, Inglaterra, Argentina. Y por primera vez desde 1990 que los cuatro semifinalistas son campeones del mundo.
0: Mauro Rosales, compañero del Mitre, informa primero. Seguimos recorriendo la Argentina. Quiero todas las provincias, quiero Argentina, quiero el obelisco, quiero Palermo. Hola, Mauro. Contame cómo está ese obelisco.
3: ¿Cómo les va? Bueno, estamos aquí en la Plaza de la República, en el obelisco, porque estamos festejando el triunfo de la selección argentina. Esto está repleto de gente. La avenida 9 de Julio totalmente cortada y está totalmente colmado de hinchas y fanáticos que se acercaron, obviamente, a festejar el triunfo de la Argentina. Vamos a hablar con los hinchas. ¿Cómo te va? Buenas noches, estamos en vivo para Radio Mitre. ¿Cómo viste el partido?
4: Bueno, muy terrible, muy emotivo, difícil, muy difícil. Ellos defendieron muy bien. Pues tuvimos suerte de tener el gol temprano, en los 10, 15 minutos. Pero después el equipo se metió muy atrás, vino el empate y ahí empezamos a sufrir. Y bueno, después por suerte en el alargue pues pudimos hacer la diferencia, pero fue muy difícil, marcaron muy muy bien y el equipo también atrás por ahí estuvo medio flojo, pero bueno, fue todo un logro.
3: Bueno, ahora la alegría que invade a toda la calle, obviamente la 9 de julio, salieron a festejar ustedes con mucha gente.
4: Sí, mucha gente, yo creo que va a venir más gente, recién hace muy poquito terminó, pero sí, ya hay mucha gente y bueno, sí, buenísimo.
3: Gracias, muy amable. Bueno, seguimos hablando, Gaby, con la gente. ¿No te das una idea la gente que salió con las banderas, con las camisetas. Bueno, vamos a hablar acá, estamos en vivo para Radio Mitre. ¿Cómo vivió el partido?
4: Espectacular, muy bueno, espectacular. La verdad que emociona ver el equipo así como está jugando.
3: Ahora la selección quedó entre los cuatro mejores. ¿Cómo lo ve el próximo partido, el próximo miércoles?
4: Va a ser un partido complicado, difícil, pero bueno, hay que recordar lo que pasó en el 86 y seguramente volveremos a ganar de vuelta.
3: Hoy, ¿quién le gustó? ¿Qué jugador le gustó?
4: Me gustó otra vez Paredes y me gustó Julián Álvarez.
3: Gracias, muy amable. Bueno, Gaby, te cuento, la gente que corea desde muy temprano, muchos cánticos, hay, te digo, toda la 9 de julio está totalmente cortada, hay un fuerte operativo de seguridad, se ha reforzado la seguridad en referencia a lo que fue el triunfo frente a Egipto, donde hubo algunos incidentes, 19 detenidos, y además, déjame agregarte que el subte extendió el horario, la línea D hasta las 2 de la mañana y la línea B hasta la 1:30. Por lo cual se estipula que va a seguir llegando más gente aquí al centro porteño. Hay muchas familias grandes, chicos, con sombreros, con la bandera, con las bubucelas, totalmente cortada la 9 de julio en ambos sentidos de circulación. La gente que viene también por la avenida Corrientes, desde la avenida Callao, yo vine hoy temprano, a las 8:30, 9 de la noche, y esto ya estaba colmado. Por ahora se está llevando los festejos con tranquilidad, ante un marco de seguridad muy importante de la policía porteña, que está custodiando por ahora un festejo que viene muy, muy bien aquí en el centro porteño.
5: Mauro, vamos a ir y venir, Kansas, Buenos Aires, vamos a ver si con Radio Mitre Córdoba, con Radio Mitre Mendoza, podemos también tener presencia en las provincias, pero imagino una Argentina enloquecida, tan enloquecida como aquí en Kansas, así que vamos a ir y venir, Mauro, permanentemente. Querido compañero de Mitre Informa Primero, ya volvemos contigo, ¿sí?
3: Dale, Gaby.
5: Perfecto. Quiero ir con Lucho. Lucho, Kansas, las afueras del estadio. Luciano Castañares, voy con vos, Lucho.
6: Exactamente, vos al hincha de River acá, con la camiseta de River. ¿Qué sensaciones?
7: Increíble, impresionante. La verdad, un partido increíble, Julián, como siempre. El gol de la vida. Se hizo emocionar a todos.
6: Se viene ni más ni menos que Inglaterra. ¿Cómo titulamos ese partido?
7: Increíble, va a ser un muy buen partido. Creo que Argentina lo puede sacar adelante. Y vamos, Argentina.
6: Ahí está, muy bien, a disfrutar, ¿eh? A disfrutar. Vamos a hablar con otro hincha argentino por acá. Maestro, estamos en vivo para Radio Mitre. Maestro, estamos en vivo para Radio Mitre. ¿Sensaciones?
8: Hecho bolsa, infartado, no doy más. Hemos nacido para sufrir, pero qué emoción realmente.
6: ¿Cómo se describe todo esto?
8: Es muy emotivo, es muy lindo y es una vivencia única. Agradezco estar acá.
6: Se viene Inglaterra, ni más ni menos. ¿Cómo titulamos ese partido?
8: Nos vamos a cagar trompada.
6: Futbolísticamente hablando, ¿no?
8: No sé, la tribuna va a estar pesada.
6: Bueno.
8: No sé cómo nos va a ir, pero va a estar difícil el partido. Hay mucho ambiente caldeado.
6: Bueno, a disfrutar, de momento.
8: Sí, lo vamos a disfrutar mucho. Dale. Sobre todo si Messi hace un gol.
6: Ahí está, a disfrutar, ¿eh? Vamos a hablar con algún otro hincha argentino por acá, maestro. ¿Sensaciones después de semejante triunfo?
9: Y la verdad que estamos para todo, ¿eh? Y bueno, ahora viene el partido más importante en mucho tiempo y con fe y con optimismo.
6: Me diste el pie directamente. Se viene Inglaterra. Sí. ¿Cómo titulamos ese partido?
9: Bueno, titulamos. Un partido complicado, nada más, nada más. No le pongamos condimento.
6: No hay peso histórico.
9: No hay. El peso histórico ya estuvo y ya se ganó. Ya se ganó en su momento.
6: A disfrutar entonces.
9: Dale, sí, a disfrutar.
6: Bueno, hasta ahí, Gaby, querido. Algunos de los hinchas que salen con la sonrisa dibujada.
5: Ya vuelvo, Lucho. A ver, Espino, una reflexión después de esta victoria, Marce. Se emparejan los partidos ahora con rivales tan fuertes. Digo, es Inglaterra, del otro lado está España, del otro lado está Francia. Parece que por ahí la selección es la que peor está jugando de todos, pero teniendo en cuenta el nivel, el respeto y los galones, ahora todo se equilibra, Marcelo.
10: Está claro que de las cuatro es la que está más bajo y es la selección que más le cuesta ganar, le cuesta mucho ganar los partidos, por diferentes motivos, y ya lo hemos repasado, lo que sucedió con Cabo Verde, Egipto y hoy, le cuesta conseguir la victoria, le cuesta ser dueño del partido, algo que esta selección tenía. Lo que sí tiene esta selección es amor propio, coraje, alma, fuego, sagrado, todas estas cosas que le han permitido pasar estas tres últimas fases, 16, octavos y ahora cuartos. está claro, se enfrentan cuatro, se van a enfrentar dos y dos, muy poderosas. Inglaterra tiene mucho gol, a Inglaterra le sale el gol fácil, también le sale el gol fácil, porque entre Harry Kane y Bellingham, entre los dos, si mal no recuerdo, creo que entre los dos tienen 12 goles, el otro lo hizo Rashford, y el gol le sale fácil, y además, obviamente, que son jugadores de mucha categoría. Suiza está en el segundo escalón de los que podemos decir a nivel mundial. Ya Inglaterra, España y Francia están en casi en el escalón de la selección argentina, dentro del grupito selecto de los 5, 6, 7 mejores selecciones del mundo, 8 selecciones del mundo. Bueno, están estas 4. Así que la paridad se va a producir el próximo día miércoles, en partido que, como todos sabemos, va a ser complicado para los dos.
5: Paulo Filippini, vos en tu sector, ¿qué hay, Paulo?
11: Vamos a escuchar a Cuti Romero, figura de este equipo, de esta selección argentina. Escuchamos al marcador central argentino.
12: Estamos Dale. Con Cuti Romero. Bueno, qué locura total viene siendo este Mundial. Semifinales nomás para este equipo.
13: Nada, qué decir, la verdad que estaba hablando recién con Licha, la verdad que no somos conscientes de lo que estamos logrando, de lo que estamos haciendo. La verdad que tengo un orgullo enorme de formar parte de esta familia, de esta selección. Y nada, a veces no se juega bien, pero dejamos la vida dentro de la cancha y se nota hasta el último minuto. No nos vamos por vencido, a veces bien, mal, pero entregamos el corazón ahí adentro y hoy se vio de nuevo. Pasamos, que es lo que queríamos, así que nada, falta un pasito más, ojalá que podamos. Vamos a dejar la vida de nuevo, pero estamos muy contentos con el Mundial que estamos haciendo.
12: ¿Cómo viviste ya desde el banco el gol de Julián Álvarez?
13: Terrible, la verdad que muy contento por Juli y Lauti, que se le dio el gol, la verdad que es algo enorme para ellos, pero nada, contento por el partido que hicieron todos, la verdad que, nada, te repito, no, orgulloso de formar parte de este equipo, de esta familia que construimos, que construyó el técnico. Espero que todos los argentinos se sientan identificados con nosotros, que vamos a dejar la vida de nuevo para poder llegar a la final. Pero al final es fútbol, se puede ganar, se puede perder, pero yo creo que vamos a dejar la vida
12: de
13: nuevo.
12: ¿Pudieron ver algo del otro partido, de Noruega-Inglaterra? Y ¿qué palabras con el rival que se viene, nada menos, Inglaterra?
13: Es un partido durísimo, como está haciendo todo el Mundial este para nosotros. Y nada, ahora vamos a disfrutar y después ya mañana vamos a empezar a pensar en Inglaterra, que es una gran selección y va a ser un partido muy duro.
12: Se viene otra batalla, gracias, Cuti. Ahí está la palabra de Cuti Romero.
5: A venir el córner para la Argentina, va Messi, cruzó la cancha para ejecutar el córner, el tiro de esquina para Argentina. Vamos Cuti, vamos Licha, vamos a buscar de cabeza el primero, vamos Julián, viene el córner arriba de cabeza contra Argentina. ¡Gol! ¡McAllister! ¡Gol! McAllister era de arriba, era por arriba, en el primer palo y en el córner anterior. Fue McAllister a buscar en Molo, la mandó el córner del otro lado, vino Messi. McAllister, que lo había tenido contra Egipto, le meten la cumbia de fondo. Apareció en el primer palo, anticipó, ganó de cabeza. El que no llegó al cierre fue Sow. Adentro McAllister, y arranca en el comienzo del partido. 10 minutos, gana Argentina 1-0, gol de McAllister, se abraza Scaloni con Samuel. ¿Cuánto tendrá que ver Samuel con esta pelota trabajada? Gana Argentina, el carajo, gana Argentina 1-0, gol de cabeza, gol de McAllister. Argentina 1, un colorado para los rojos, McAllister 1, Suiza 0 en 10. Santino, si la voz, esperando por Scaloni, Santino.
14: Hola, Gaby, sí, así como vos bien contás, esperando por Scaloni. En conferencia de prensa seguramente venga primero el técnico de Suiza y después la palabra del entrenador argentino.
5: Me voy otra vez al obelisco, Mauro Rosales. ¿Qué pasa en la Argentina? ¿Cómo está nuestra Argentina? Festejando y enloquecida, Mauro.
3: David, todo celeste y blanco, todo color acá en el obelisco, mucha gente que viene con la familia, que viene a festejar con banderas, hay grandes, hay chicos. Vamos a hablar con una familia para que nos cuente un poco cómo vivieron el partido. ¿Cómo les va? Buenas noches, estamos en vivo para Radio Mitre. ¿Cómo vivió el partido?
15: Sufriendo, como todos los argentinos, pero bueno, felices ahora. Sí, sí, contentos.
3: Eso es toda la familia.
15: Toda la familia, estamos esperando a la hija que salió de trabajar, así que bueno, sí, sí, felices, felices.
3: ¿Cómo vivió usted el partido?
16: No, no, la verdad que teníamos mucha confianza, pero bueno, se sufrió, hasta el final se sufrió. Ya en un momento no sabíamos qué hacer, empezábamos a rezar, pero bueno, teníamos nuestra confianza porque tenemos jugadores que realmente pudieron sostener y dar vuelta al partido como lo dieron en los últimos 15 minutos.
3: Ahora el miércoles se ve Inglaterra, ¿cómo lo ve el partido?
16: No, yo creo que con Inglaterra vamos a tener otra cabeza, ya tiene otra postura, otro juego, toda otra clase de personas. De nosotros lo vamos a ver sostener, vamos a ver llevar, porque tenemos buenos jugadores que pueden llegar a salir adelante, así que
3: hay confianza.
16: No, pasamos, vamos a la final tranquilo, vamos a la final.
3: Gracias, muy amable. Bueno, gente de todos lados, vamos a preguntar a dónde vienen también, porque acá les digo, hay de todos lados, hay mucho color. ¿Cómo les va? Estamos en vivo para Radio Mitre. ¿De dónde vienen?
17: Yo soy de Perú.
18: De Perú. Yo de Colombia.
3: Miren, al entrar a la Argentina, porque tienen la camiseta.
18: Sí, sí, yo vivo acá hace 11 años, entonces ya una parte de mi corazón es Argentina.
3: Bien, ¿cómo vieron el partido?
18: No, la verdad que difícil, pero yo soy de Colombia, pensé que iba a ser lo mismo que con Colombia, que los penales, pero bueno, se pudo y se ganó en el tiempo extra.
3: Bien, hoy alentando por la Argentina.
18: Obvio, sí, hoy Argentina totalmente y hasta el final.
3: ¿Cómo lo ven en la próxima ronda? Ahora jugamos contra Inglaterra.
18: Yo creo que se va a lograr, está complicado, pero hay que confiar porque esta selección da mucha alegría.
3: Gracias, muy amable. Bueno, ahora fuegos artificiales, Gaby. Acá la gente realmente está disfrutando lo que es esta celebración, el pase a semifinales. Como les contaba hoy más temprano, la 9 de julio totalmente cortada, lleno de gente. Hay un fuerte operativo de seguridad acá. Por ahora se está llevando todo con tranquilidad. Grandes y chicos, con color, coreando, con mucha alegría. Bueno, festejando lo que es el triunfo de la selección argentina de lo que va a ser seguramente la próxima ronda.
5: Mauro, ya volvemos. Mauro Rosales en Capital, en el Obelisco. La Argentina feliz, la Argentina vive. Una noche que recién arranca, ¿no? Es una noche allí, 1:30 de la madrugada. Nosotros aquí, 2 horas menos, 11:37, Espina. Una noche que recién empieza en la Argentina. Una noche llena de festejos, Marcelo.
10: Sí, por supuesto. Ahora con los festejos recién empieza. Para nosotros ha sido un día largo. Pero bueno, también estamos felices y cansados también de todo el laburo, pero bueno, disfrutando de esto que nos entregó la selección argentina y dar un paso más y poder jugar los 8 partidos de este Mundial. Falta un escaloncito más para jugar el partido más importante de la Copa del Mundo, pero bueno, la selección ahora, como bien dijo Scaloni, porque también se nota,
5: tiene que descansar. 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
5: Paulo, ¿qué hay por tu sector? Paulo Filippini.
17: Vamos a escuchar a Thiago Almada.
20: Bueno, muchísimas gracias. La verdad que me sentí muy bien hoy entrando, haciendo lo que necesitaba el equipo, tratar de patear al arco, buscar uno contra uno, buscar pared, y bueno, el corazón del equipo, no puedo decir nada, como ustedes saben, damos lo último hasta el final y vamos a seguir dándolo todo.
21: Tiago, acá, Octavio Petrich, ¿cómo estás? De la TV Pública. Contame ese pibe del fuerte Apache, cómo fue ascendiendo tu carrera y hoy entraste en un momento bravo del partido a pedir la pelota, a encarar, pateaste una vez al arco, digo, te vas soltando, estás viviendo un sueño y le estás aportando tu magia a este equipo.
20: Sí, trato de aportarle lo que necesita el equipo, lo que me trajo hasta acá, tratando de jugar uno contra uno, de ir para adelante, de patear al arco. Y nada, tratar de demostrar por qué estoy acá. Si bien de los primeros partidos quizás no me sentí de todo cómodo, creo que hoy en día me voy sintiendo mejor.
22: Y a vos, acá, Iván Morita para Sin Derechos. Se vio cuando entrabas que Enzo te dijo algo, y obviamente pregunté también por lo que te dijo Scaloni para ingresar, y el resto de los compañeros para darte ánimo en ese momento importante y difícil que te tocó entrar, sobre todo por el partido pasado que no pudiste, y cómo sentís ahora lo que se viene también.
20: Sí, bueno, eso me dijo que encare, que vaya para adelante, el técnico también, que trate de recibir ahí en izquierda, de estar entre líneas, de generar situaciones, así que nada, muy, muy contento que pudimos ganar y pasar a semifinal.
23: Hola Thiago, aquí Elena de Dazón España. Yo te quiero preguntar, porque hay algunos jugadores de la selección como Lamin, Nico y demás, que hablan de una hipotética final y les gustaría enfrentaros a vosotros, a Argentina. ¿Qué se siente que seáis los deseados para una hipotética final? Aunque sé que tú poquito a poco, como el Cholo Simeone, partido a partido.
20: Sí, sí, obviamente tenemos la semifinal, que va a ser también muy dura, pero bueno, que la final que sea con el que sea.
24: Thiago, Zach Louis, yo quería preguntarte sobre cómo ves el equipo, porque obviamente hay muchos diciendo que no es el mismo Scaloneta como antes, pero este equipo no ha empatado, no ha perdido en este Mundial, solo dos partidos de hacer algo que nunca ha hecho nadie en la historia. Entonces, ¿cómo ves la evolución de esta Argentina? ¿Tú piensas que hay algunas fortalezas que tal vez no existían antes que existan ahora?
20: No, creo que la fortaleza de ese grupo, la unión que tenemos dentro, fuera del campo. También el rival juega bien, a veces no siempre vamos a jugar bien, que es lo que queremos, jugar bien, atacar, ganar todos los partidos 3-0 sería lo más lindo, pero bueno, a veces tenemos que sufrir como nos ha pasado en este Mundial, y lo importante es que lo sacamos adelante.
5: Bueno entró bien Thiago Almada, Marcelo.
10: Sí, entró bien,
5: ¿no? Entró bien Thiago Almada.
10: Eso te iba a decir justamente, que entró bien, que entró, estaba buscando Scaloni, y me parece alguien que pudiera estar, bueno, fresco, está claro, y alguien que tuviera estado de gambeta, rapidito, ante un rival que se le había metido muy atrás, y después recurrió a lo del Flaco López para tener una alternativa diferente en el caso de algún centro, pero bueno, yo creo que entró bien, pero viste, la mayoría de los muchachos te está remarcando más el amor propio, la entrega, el grupo, y como que deja de lado, se deja de lado, incluso Scaloni, se deja de lado el plano futbolístico, porque claro, ahí Argentina todavía está en deuda. Pero bueno, al fútbol se gana de diferentes maneras, y Argentina tiene esto que es un valor agregado, que quizás otras selecciones no la tienen y al final van quedando en el camino.
5: Lucho, voy con vos a las afueras del estadio aquí en Kansas, donde ganó Argentina y ya el miércoles juega la semifinal con Inglaterra en Atlanta. Lucho, voy con vos.
6: Acá estamos, Gaby, querido. Sigue saliendo poco a poco la gente argentina. Maestro, estamos en vivo para Radio Mitre. Sensaciones.
0: Gracias.
6: Bueno, hasta ahí. No quiere hablar el muchacho, pero de todos modos, la sonrisa dibujada. Acá vamos con el... Maestro, estamos en vivo para Radio Mitre. Rapidito, sensaciones.
0: Bien, nada, sufrimos un poquito más de lo que... deberíamos haber sufrido, pero bueno, lo importante es que pasamos.
6: ¿Nos estamos acostumbrando a sufrir, parece?
0: Sí, pero aparentemente sufrimos con un poco de estilo. Así que sufrimos, pero pasamos.
6: Se viene Inglaterra, ni más ni menos. ¿Cómo titulamos ese duelo?
0: Histórico, otra vez. Así que no hay mal que por bien no venga. Así que vamos a ir para Atlanta y le vamos a ganar, y vamos a ganar y vamos a hacer historia de vuelta.
6: Impecable, a disfrutar entonces. Gracias. Acá vamos a agarrar. Hola, familia argentina, estamos en vivo para Radio Mitre, maestro. Sensaciones, sensaciones, rapidito.
1: Ah, contento, orgulloso de la selección. No estamos en el mejor momento futbolístico,
6: pero
1: se sigue ganando, es importantísimo que se siga ganando. Llegó otra semifinal, este equipo es increíble.
6: ¿Qué tiene este equipo?
1: Magia, tiene gloria, tiene algo adentro que no tienen otros equipos, y eso hay que aprovecharlo.
6: Se viene Inglaterra, la última. ¿Cómo titulamos ese partido?
1: Una final del mundo, mucho más final del mundo que la final del mundo.
6: Impecable, me encantó, ¿eh? A ver, vamos acá con un muchacho también. Maestro, un segundito, estamos en vivo para Radio Mitre. Sensaciones, rapidito.
2: Felicidad, sufrimiento, alegría pura. Alegría pura, la verdad, mucha ilusión.
6: ¿Cómo describimos a este equipo?
2: Aguerrido, porque digo, futbolísticamente dejó mucho que desear, pero el equipo siempre brinda un plus, y la verdad que hoy fue la gloria otra vez. No vale la pena sufrir así, pero es lindo al final.
6: La última, se viene Inglaterra. ¿Cómo titulamos ese partido?
2: Matar o morir, sin dudas, por los pibes de Malvina.
6: Ahí está, impecable, no a vos, a disfrutar. Hasta ahí, Gaby, querido, si querés seguimos un ratito más,
5: Bien, bien, señor, magnífico. Vuelvo a la Argentina, vuelvo con Maurito Rosales. ¡Mauro!
3: Gaby, equipo, bueno, estamos acá en el Obelisco. Seguimos acá lleno de gente. Vamos a hablar con una otra familia. A ver, lo vemos al más chiquito. A usted, señora, bueno, vino con su hijo también, o su hija. Su hija y sobrino.
4: Venimos de Rosario.
3: De Rosario.
4: Queríamos que vivan esta experiencia, siempre vamos al monumento, y queríamos que vivan la experiencia desde acá, desde el Obelisco, para que vean cómo se sucede. Gracias a Dios, siempre con fe a la selección, siempre dándolo todo hasta el final, y sabíamos que íbamos a lograrlo. Corazón en la boca, lo vinimos a ver a un bar, estuvimos festejando con toda la gente, y bueno, nos tenía que pasar esto, de festejarlo junto a todos ustedes acá.
3: Además de Rosario, tenemos, vamos a decir, al mejor jugador del mundo.
4: Los nuestros, teníamos que dar todo como siempre, el mejor, generosidad la que tiene para todo el equipo completo como siempre, porque no es solo él. Él tiene la grandeza de darle siempre a todos sus compañeros para que todos puedan lograr algo, que es lo que, y la alegría que nos da es inmensa.
3: ¿Y hoy hasta qué hora se quedan? Porque esto recién comienza, ya lleno de gente.
4: Estamos acostumbrados, en el monumento también nos quedamos esta tarde y aquí también nos vamos a quedar esta tarde.
3: Gracias, que la pasen muy bien. Bueno, te digo, Gaby, acá sigue llegando gente, yo no sé hasta qué hora se van, claro, a quedar festejando lo que es el triunfo de la selección. Como te contaba hoy más temprano, grandes chicos, algunos con cábalas, otros ya con la camiseta puesta, otros ya se la sacaron, cantando. Hay muchos fuegos de artificio, fuegos artificiales, están coreando un montón. A ver, ¿cómo estás? Buenas noches. Bueno, estamos vivos para Radio Mitre. ¿Cómo viviste el partido?
0: Sí, la verdad que mucho más tranquilo que el anterior. Le tenía mucho más fe, pero nada, hermoso, hermoso. La verdad que con el 1-1, bueno, era de esperar que quizás podían tener una, llegaron, pero nada, con el equipo que tenemos hay que tener fe hasta la final.
3: ¿Se volvió a sufrir? ¿Cómo lo viviste?
0: Sí, menos que el anterior, porque siempre fuimos ganando, nunca fuimos perdiendo, pero nada, bien.
3: Ahora viene el miércoles Inglaterra, hay fe, ¿cómo ves ese partido?
0: Sí, va a estar peleado, pero nuestro equipo lo veo mucho mejor preparado, con el aura que venimos teniendo
18: va a estar re difícil que nos ganen.
7: ¿Hoy hasta qué hora se quedan ustedes?
18: No sé, yo por cábala trato de venir siempre porque vivo cerca, pero nada, me traje lo que venía tomando, así que termino y me vuelvo a casa.
7: Gracias, bien, que la pasen bien. Bueno, mucha gente, Gaby, ¿eh? Sigue llegando gente de todos lados. Recién escuchamos a la señora de Rosario, hay gente de Capital, provincia de Buenos Aires. Bueno, es un mundo de gente. La avenida 9 de Julio totalmente colmada de hinchas, todo es celeste y blanco aquí en el Monumento Histórico, la Plaza de la República, Gaby.
5: Mauro, vuelvo en un ratito, viene para larga la noche aquí en Kansas y también allí en la Argentina, en Buenos Aires. Ya vuelvo con Mauro Rosales, dame un gol de Argentina, vamos. Hijo, mete el centro contra el área, gira Lautaro, Lautaro con la pelota, ataca Argentina. Le quedó la pelota por afuera para dominarla, otra vez atrás para Julián, Julián le pega, golazo, golazo por el amor de Dios, golazo por el amor de Dios. Spider-Man, se lo parió, qué golazo, gol. ¡Gol! ¡Gol! ¡Como los superhéroes! ¡La puta madre que lo parió! ¡Spider-Man! ¡Spider-Man! ¡Qué golazo hiciste! ¡Gol! ¡Gol! ¡Julián, Julián, Julián! ¡Una ibas a tener, Julián! ¡Una ibas a tener, Spider-Man! ¡Una ibas a tener, Álvarez! ¡Fuera del área! ¡La clavó en el ángulo! ¡Adentro, Julián, adentro! ¡Adentro, Argentina, adentro! ¡Adentro, Julián, adentro! ¡La clavó en un ángulo! ¡Spider-Man! ¡Julián Álvarez! ¡De derecha, inatacable! ¡Gol de Argentina, Julián! ¡Argentina 2! ¡Suiza 1! ¡Qué golazo hiciste, Julián!
8: Voy con Santino Siola aquí en el estadio en Kansas. Santino, ¿qué hay por tu sector?
9: Está hablando el técnico de Suiza, Gaby. En este momento seguimos esperando a Scaloni.
8: Bueno, Paulo, vos por tu lado, Filippini.
11: Vamos a escuchar al flaco José López, uno de los que ingresó para la victoria argentina.
8: Dale, vamos con López.
13: Tengo muchas historias a lo largo del deporte argentino, rivales en Inglaterra. Han pasado muchos sucesos en el medio, muchas generaciones de jugadores. Hablaban el otro día de la bandera para los veteranos de Malvinas, ¿sí? La que le va a llegar en un Río Grande, lo decía Nahuel Molina. Vos como correntino, que fue uno de los pueblos del Zapucay que era en el conflicto, debe ser especial. Quiero una reflexión acerca de poder enfrentar a un gran equipo como Inglaterra, pero también el otro costado de esto que todavía de los Maradona y hoy a los Messi le toca afrontar a este seleccionado.
25: Bueno, buenas noches primero. No, obviamente que desde el lado de las cuatro líneas para afuera es un enfrentamiento que tiene mucha historia, que tiene, bueno, mucho dolor y muchas cosas detrás. Pero bueno, creo que nosotros somos profesionales. Lo vamos a jugar como jugamos todos los partidos, hasta el último segundo, como lo demostramos hoy. Dejando la vida, y obviamente que es un partido especial, es una semifinal de una Copa del Mundo, un partido que personalmente creo que todos mis compañeros, desde que comenzamos a patear la pelota, que soñamos con jugarlo, y creo que no necesitamos más motivación que esa. Entonces, contento de formar parte de este gran grupo. Y como te digo, se viene un lindo partido. Los grandes jugadores creo que viven de estos partidos y estamos preparados para lo que viene.
26: Flaco, ¿cómo estás? Acá Sebastián Cándara para Fox Sports. Fue un partido durísimo. Quiero saber en primer lugar si fue como se lo imaginaban en la previa o fue muy diferente. Y además, si este tipo de partidos, ganarlo de la manera que lo ganan, los termina envalentonando y haciéndolos crecer todavía más para lo que viene. Gracias.
25: Muchas gracias. Sí, obviamente, creo que ganarlo de esta forma, sufriendo hasta el final, creo que te da ese gustito dulce, que es esa emoción de vivirlo y sufrirlo hasta el final. Pero creo que este grupo juega con el privilegio y como el honor de haber ganado el último mundial, de que tenemos al mejor de todos, creo que eso nos hace diferente, así que como te digo, solo agradecimiento a este grupo y va a ser así hasta el final.
12: Flaco, más allá del mensaje a los argentinos, te ocurriría un mensaje a todos aquellos que formaron parte de este proceso y no están, y especialmente por tu puesto y por cómo llegó a Joaquín Banchile.
25: Sí, justamente hace estos días vi una foto y le mandé y nada, la verdad que nos sentimos en el momento que pasó lo de él, fue un golpe durísimo para nosotros, porque es feo que le pase a un compañero. Y bueno, creo que él se tiene que sentir orgulloso y que se siente parte, obviamente, de todo esto. Y como decís vos, a veces cuando las piernas no dan y parece que te quedas sin energía, te pones a pensar esas cosas y siempre te da un poquito más de energía. Pero feliz de que él debe estar feliz por todo lo que está viviendo. Un nuevo comienzo para él y le mando, bueno, de mi parte y seguramente de los chicos, un fuerte abrazo para él.
5: Bueno, ahí estaba el jugador argentino. Ya estaré con Lucho, repasamos cómo vienen las llaves. Alejandro Lichetti, ya en el cierre de este Mundial, quedan solamente 4 partidos, Alejandro,
14: sí.
5: Y martes y miércoles tenemos 2 tremendos, Ale.
14: Sí. Mamita. El martes, 4 de la tarde en Dallas, Francia-España, y el miércoles en ese mismo horario en Atlanta, Inglaterra, frente a la Argentina. Messi va a jugar ante Inglaterra por primera vez. Es el único campeón del mundo al que le falta enfrentar. Enfrentó a Brasil, a Uruguay, a Alemania, a Francia, a España, a Italia. Será la primera semifinal de una Copa del Mundo entre Argentina e Inglaterra. Sí hubo 6 enfrentamientos, Gabriel. En el 62 en cuartos de final, 3-1 Inglaterra. En el 66 en cuartos, 1-0. En el 86 en cuartos, 2-1 para la selección argentina. En el 98 en octavos, 2-2 por penales, 4-3 finalmente. Y en la fase de grupos en el 2002, la derrota de Argentina 1-0. Sexto enfrentamiento, el del miércoles, primero en semifinales de Argentina e Inglaterra.
5: Muy bien, Lucho Castañares en las afueras del estadio. Lucho, aquí en Kansas.
6: Gaby, querido, sí, aquí seguimos a la salida con los hinchas argentinos. Maestro, estamos en vivo para Radio Mitre. Sensaciones.
15: Oh, qué lindo, Radio Mitre. Y muy lindas sensaciones. Hay mucho corazón.
16: Falta mucho fútbol.
6: Hay que sufrir un poquito menos.
16: No, menos no se puede sufrir. Hoy, hasta la expulsión, estábamos sufriendo mucho. Después de ahí, pensamos que llegamos a los penales, pero falta mucho fútbol.
6: ¿No? Se viene Inglaterra. ¿Cómo titulamos ese partido?
16: Y una batalla.
6: Bueno, a disfrutar, ¿eh?
16: Gracias, viejo.
6: Hasta ahí, vamos a ver con algún otro hincha argentino que se acerca por acá. Vamos a ir a buscar acá a 2 hinchas argentinos que están hablando. Vaya uno a saber de qué, si organizando la noche o hablando del partido. Maestro, ¿todo bien? Estamos en vivo para Radio Mitre. ¿Qué sensaciones?
17: Sensación. No sé, de las que estuve, de las que viene, pues toda una mezcla. La verdad que un partido que, bueno, otra vez jugamos muy mal, que sufrimos hasta el último, que pasamos por un golazo, pero bueno, ahora la que se viene va a ser histórico.
6: ¿Qué tiene este equipo, digo?
17: Yo creo que tiene oportunismo. La que tiene ahí, la que queda, alguno inventa algo y la puede mandar a guardar, pero la verdad que Argentina, casi con los mismos nombres, no está jugando ni un poco de lo que mostró en Qatar. Pero bueno, estamos en semifinales.
6: Te hago la última, recién me dabas el pie. Se viene un partidazo, ¿no? Argentina-Inglaterra, ¿cómo lo titulamos?
17: ¿Cómo que qué título podríamos ponerse? Historia, historia pura de lo que va a ser. Yo me acuerdo cuando vi por tele la del 98, que pasamos por penales, y hoy esto, no sé, realmente no encuentro una palabra para definirlo, pero bueno, va a ser un partido que yo creo que ganando o perdiendo va a quedar absolutamente para la historia, más por todo, no solamente lo futbolístico, sino por todo lo que conlleva lo extrafutbolístico.
6: Ahí está, gracias, ¿eh? No, a ver, vamos a buscar acá algún hincha argentino más. Acá voy a ver algunos que están sentaditos en la escalera, ¿sí? Disfrutando de un cigarrillo, maestro. Sensaciones, ya relajado, lo noto.
19: Un poco.
10: todavía está un poco nervioso, mucha adrenalina y bueno, gracias a Dios se nos dio.
6: ¿Qué tiene este equipo? Digo, que después de tantos sufrimientos reiterados, siempre termina estando a la altura o por lo menos dando la cara.
10: Creo que tiene lo que tenemos todos los argentinos. Mucho huevo, sacrificio y más que todo hay una unidad muy grande entre todos los jugadores que bueno, eso lleva a que podamos revertir los partidos.
6: Te hago la última, se viene ni más ni menos que Inglaterra. ¿Cómo titulamos ese partido?
10: Histórico, amigo, va a ser una cosa de loco.
6: A disfrutar, mientras se pueda.
10: Muchísimas gracias.
6: Hasta ahí, Gaby, querido.
8: Bien, Lucho, magnífico, magnífico, extraordinario, ya vuelvo. Me dicen, Mauro, que el obelisco está explotado, que es una locura, que cada vez hay más gente, que la Argentina sonríe, está de fiesta. Vuelvo con vos, Mauro Rosales.
7: Gaby, siguen los fuegos artificiales, la gente que sigue llegando, todo es color, todo es alegría. Vamos a hablar con los hinchas. Bueno, sensaciones, ¿cómo viviste el partido? ¿Qué te dejó?
19: Demasiadas sensaciones fuertes porque estábamos súper nerviosos con las cámaras, nos cambiábamos, hacíamos de todo para que cubriera todo esto, pero puto.
7: Y hasta recién estaban haciendo un cántico conjunto en la previa del próximo miércoles, ¿no? A ver cómo estaban cantando.
19: Y ya lo ves, el que lo salta, es un inglés, y ya lo ves.
7: Bueno, Gaby, la previa de lo que va a ser el partido del próximo miércoles, sigue llegando gente de todos lados. Por ahora, no sé hasta qué hora va a durar, ¿eh? Yo les digo, acá hay grandes, chicos, no importa el frío, porque fíjense que son las 2 de la mañana prácticamente, y la gente que viene con abrigo, pero con la camiseta puesta, todo con color, algunos con pinturas, grandes, chicos, hay de todo. La verdad que una fiesta aquí en el obelisco, por ahora se está llevando todo con normalidad. Como decía más temprano, hay un fuerte operativo de seguridad que está controlando que los hinchas estén sobre la avenida 9 de Julio y que no se expandan hacia los costados. Pero por ahora se está llevando todo con normalidad. Hay distintas coreos que están cantando los hinchas y fanáticos celebrando lo que fue la victoria 3-1 frente a Suiza.
8: Mauro, a ver, todas las arterias 9 de Julio cortado, avenida Corrientes cortado. Imagino que las calles también cercanas cortadas para el tránsito, ¿no?
7: Correcto, la avenida 9 de Julio entre la avenida Córdoba y aproximadamente la avenida Belgrano está cortada. La avenida Callao y Corrientes, sentido hacia el obelisco, totalmente cortada y colmado de hinchas. El metrobús también cortado, por lo cual los automovilistas tienen que buscar un camino alternativo. La gran mayoría llega a pie, vienen de la mano, vienen mucha familia, hay mucho color, Gaby, aquí en el centro porteño.
8: Bien, bien, Santino, sí, hola, vos también. Bien, Scaloni, habla Scaloni, Santino.
9: Vamos a tener que esperar un ratito más, Gaby, todavía. Ya se fue el entrenador de Suiza y seguimos esperando la palabra del técnico de la selección argentina.
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0: 12 de la noche, 4 minutos aquí en Kansas, 2 de la mañana, 4 minutos en Argentina, en Buenos Aires, Mauro Rosales, el obelisco, la capital federal y la Argentina, es una locura, y esto recién arranca, Mauro.
2: Sí, la gente se sigue cantando, acá hay un grupo de amigos, ¿cómo les va? Estamos en vivo para Radio Mitre. Bueno, ¿qué cantan? A ver, ¿qué cantan? ¿Qué cantan? A ver, canten.
3: ¡Canta conmigo!
2: Es una fiesta, Gaby, mucha gente, compañeros, amigos, pareja, grandes, chicos, sigue llegando gente aquí en la avenida 9 de Julio, como recién lo contaba, totalmente cortada, ahora desplegaron una bandera, hay mucha gente en las inmediaciones de aquí de lo que es el obelisco, este centro neurálgico. Por ahora todo con normalidad, la gente que se agrupa, que salta, ahora están coreando en referencia al partido del próximo miércoles frente a Inglaterra, el clásico y tradicional cántico. Mucha gente, que bueno, algunos con las bubucelas, hay mucho color aquí en el centro porteño, una jornada histórica para la Argentina. Mucha gente que me decía, están conformes con el trabajo de Leandro Paredes, de Leo Messi, de todo el plantel, de todo el equipo, ya que la Argentina quedó entre los 4 mejores equipos. Siguen cantando aquí en el centro. A ver. Sigue la fiesta, Gaby, aquí en la zona del obelisco.
0: Bueno, muy bien, perfecto. Mauro Rosales, todo el equipo de Radio Mitre, del Mitre Informa Primero, estamos esperando por Scaloni, Paulo Filippini, también por Zona Mixta, si bien hemos escuchado varios futbolistas, van a seguir pasando algunos más, imagino, Paulo, ¿no?
4: Sí, previo a la retirada, pasarán por aquí, por esta zona, por donde vamos a trabajar nosotros y tener la posibilidad de escuchar a los distintos futbolistas de la selección argentina, así que nosotros firmes ya aquí en la Zona Mixta, esperando por las voces de los jugadores, que seguramente van a hablar del partido especial que se viene.
0: Bueno, ¿qué cómo sigue el día a día, el minuto a minuto de la Argentina, Paulo? La Argentina estuvo aquí en Kansas haciendo noche. ¿Qué va a hacer? ¿Se va para Atlanta? ¿Se queda en Kansas? ¿Vuela previo al partido? ¿Qué es lo que va a hacer la selección argentina, Paulo?
4: Se va a quedar aquí en Kansas y va a volar previo al partido. Lo que no tengo confirmado, si adelantan, y puede ser que lo hagan el día lunes y no el martes, eso es una posibilidad, pero bueno, en principio sería el martes, como lo vienen haciendo siempre, un día antes del partido, pero bueno, esperamos la confirmación oficial, pero por ahora se quedan en el complejo que ya vienen trabajando desde el principio del Mundial, aquí en Kansas.
0: Alejandro, ¿cuáles son los últimos números? Recordábamos que frente a Suiza, el último enfrentamiento fue aquel suplementario también con el gol de Di María. Sí. ¿Cuáles fueron los últimos enfrentamientos? Traenos a la memoria, ¿cuáles fueron los últimos encuentros entre Argentina e Inglaterra para ir entrando ya en lo que va a pasar el miércoles en Atlanta, Alejandro?
5: Sí, te comentaba que los últimos enfrentamientos de Argentina e Inglaterra será la primera por semifinales. Fue en el año 1962 la victoria inglesa 3-1. En 1966 también en cuartos, bueno, ya lo sabemos todos, el 1-0 y el recuerdo que hoy hubo de Antonio Ubaldo Ratín. En el 86 en cuartos, 2-1 Inglaterra. En el 98 en octavos, 2-2 por penales, 4-3 la victoria inglesa. Y en el 2002 en la fase de grupos, victoria inglesa 1-0. Será entonces el del miércoles, el sexto enfrentamiento, Gaby, entre Argentina e Inglaterra. Y se ha dado otro detalle muy interesante, que será que por primera vez las semifinales del Mundial van a ser disputadas por los 4 primeros del ranking FIFA. Francia 1 contra España 3, Argentina 2 contra Inglaterra 4, martes y miércoles próximos.
0: Bien, señor, vamos a ir una tanda, Vamos a descansar un minuto.

0: A parar con la voz, venimos dándole a la máquina sin parar una tanda en Radio Mitre, señores. Volvemos, nos queda Scaloni, nos quedan los futbolistas, nos queda más Obelisco, nos queda mucho más Mundial por Radio Mitre, porque Radio Mitre es la radio del Mundial.
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0: Volvemos rapidito. El movimiento se demuestra andando, pues andemos. Me parece que arranca Scaloni, Alejandro. Santinito Scioli debe estar en silencio ya porque arranca el técnico argentino. Vamos a escucharlo a Scaloni, al técnico ganador. Al
8: nos
0: técnico
8: costó ganar los duelos, nos costó juntar pases, 5 o 6 pases. Esa es la realidad. Pero siempre tenemos una más y al final, bueno, lo sacamos adelante, pero nos sirve un montón para saber que lo que nos podemos encontrar, aunque no todos los equipos son así físicos, eso es real, no todos los equipos son de este nivel y físicamente tan fuerte, que pueden aceptar el uno contra uno en varios sectores de la cancha, y la realidad es que lo sufrimos. Pero para llegar a una semifinal de un mundial es muy difícil no sufrir. Se sufre. En Qatar también sufrimos, a lo mejor jugando de mejor que hoy, pero también sufrimos, así que es para estar satisfecho. Lógicamente, haber llegado a una semifinal después del mes y medio que llevamos acá, yo le venía diciendo a Nico ahora, hace un mes y medio, el panorama, que creo que lo dije ayer también, el panorama pintaba feo, y hoy podemos decir que estamos en semifinales, y solo es gracias a los jugadores, porque si no confiaba en ellos que podían estar, yo había tomado otras decisiones, había pensado en cambiar a varios, y hoy ellos me han dado la razón, más allá de que estemos justos, porque la realidad, me han dado la razón y esto indica que el fútbol no es 2 más 2 es 4, así que estamos contentos y satisfechos.
9: ¿Puedo apagar eso?
10: Acá Facundo Ventura, el streaming de la televisión pública. Bueno, te saco un poco de la alegría de este triunfo tan duro, una victoria tan trabajada. Y ya te quiero preguntar por la semi que se viene frente a Inglaterra, que va a ser un partido especial no solo en lo futbolístico, sino en lo emocional. ¿Cómo imaginás que vas a vivir vos y los jugadores este partido? ¿Y qué mensaje le puedes dar a todos los argentinos que estamos ansiosos y esperando?
8: Es un partido de fútbol, ¿eh? El mensaje es que es un partido de fútbol. No busquemos otra cosa, es un partido de fútbol. Y vamos a jugar un partido de fútbol contra una gran selección que tiene un gran entrenador, que lo aprecio, lo admiro mucho. Y es un partido de fútbol, punto. No hay más que eso.
11: Lionel, acá, felicitaciones por el pase a semifinales. Tienes a ahorrarle para Canal 26. De los 17 goles que tiene la selección argentina en este Mundial, 3 fueron de cabeza, un número importante que adquiere más connotación si se compara con Qatar, que no hubo goles por esa vía. cuando hizo el gol Alexis, se los dio al cuerpo técnico felicitar a Walter Samuel, el experto en la materia. Te quería consultar qué tan analizado o qué tan trabajado estaba esa zona del primer palo de Suiza y si la selección argentina hoy es una potencia en la pelota parada.
8: Bueno, vieron que lo fuimos a saludar, así que está la imagen por todo lado, porque insistió mucho que en ese primer palo Alexis podía ganar, que Leo la tire ahí. Ya el anterior partido Alexis también había tenido un par en esa, en ese sector es muy Alexis es
12: el espectador.
8: Hoy sí me puede decir, hoy me puede decir, jugamos reconocimiento para él.
12: Bueno, entonces la saco, la
8: trabajando no solo de pelota parada, sino que lleva un tiempo y bueno, en este momento que estamos, ¿cómo voy a estar?
12: Bueno, no, primero esto, es el equipo que más goles marcó de los que llega a la semifinal. Es un...
8: Ah, ¿sí?
12: Es un, de un valor extraordinario, es un equipo poderoso en ese aspecto, pero la pregunta es, un poco incómoda en ese sentido, ¿está mejor en los números que en el juego la selección?
8: Viste que yo el otro día te dije que contra Egipto y contra Cabo Verde el equipo al final jugó, intentó, tuvo más posición que rival. Hoy no, hoy la realidad es que hoy sufrimos. Sí, pero también porque el rival juega, porque el rival te estudia y porque el rival a lo mejor... Muchos pensaban que porque había jugado 120 minutos estaba en condición física más o menos, pero son gente físicamente fuerte y ahora cuenta mucho el físico, cuenta mucho. En esta instancia cuenta mucho. Todos los dos duelos que había en la cancha los terminaban ganando ellos, las segundas pelotas terminaban y todo eso te va complicando. Pero sacando el partido de hoy, que es, sí, es reconocible que no estuvimos como queríamos, yo creo que el juego de la selección no era malo, al contrario, creábamos situaciones y no estábamos tan mal. Hoy sí que fue un partido complicado, difícil. Por otra parte, sabíamos que iba a ser así. Intentamos imponer nuestro juego, no fue posible y hay que felicitarlo también al equipo rival porque la verdad que ha hecho un trabajo enorme, pero sacando el partido de hoy yo estoy conforme con el desempeño del equipo y esto no hace más que reforzar de que hay que seguir trabajando.
13: Leonel, ¿cómo estás? Acá Matías Palacios para Radio La Red, ¿cómo estás? 5 campeonatos jugados por tu selección, 5 semifinales. ¿Cuál es la razón? ¿Por dónde pasó todo de haber llegado tan lejos? ¿Qué podés contar de tu equipo? Y de otra cosa, hay miles y miles de argentinos en este momento en las calles, sábado de la noche, es fiesta. ¿Qué les decís a todos ellos?
8: Que tengan cuidado, que si beben, que no agarren el auto. Eso, que disfruten y estamos en una semifinal que no es poca cosa. Y visto lo visto, creo que es un mérito increíble. Y 5 campeonatos, 5 semifinales, bueno, no había caído en eso, pero bueno, es algo para estar satisfecho. No tenemos la pócima de por qué. Pero sin, como siempre decimos, sin los jugadores que tenemos, es difícil. Al final, hoy fue una prueba más de que con un rival bastante superior a lo que veníamos enfrentando, el equipo al final siguió intentando, a lo mejor no jugando de la manera que tenía que jugar, pero con otro atributo. Creo que el equipo al final lo intentó y eso es rescatable, pero es evidente que hay que mejorar, es evidente.
13: Leonel, ¿cómo te va? Nacho Genovart, aquí para Carnaval, estamos en vivo para Doble Amarilla. ¿Hay algo que te haya sorprendido de este grupo, de este plantel, de este equipo, a vos en este Mundial? ¿Hay algo que no esperabas y que realmente viste y que dijiste, che, nos metimos en semifinales por esto que no tenía en cuenta?
8: No sabía decirte, pero yo ya sé el grupo que llevo o que llevamos, todo el cuerpo técnico, ya sé de qué están hechos, ya sé que cualquier adversidad no nos va a hacer cambiar, ya sé que incluso después del empate la cosa pintaba negra, después de la expulsión ya cambió, pero ellos seguían y nosotros sabíamos que teníamos que seguir sufriendo porque sabíamos que no iba a ser fácil. Ellos lo tienen incorporado esto y a mí eso me da relativamente tranquilidad. El otro día yo decía que en Qatar éramos novatos, varios, yo el primero, y estas situaciones te encontraban en dificultad. Ahora estas situaciones no te encuentran en dificultad. Antes lo que era que el equipo te domine, que un equipo te domine, que un equipo te cree situaciones o que te empate incluso, se pintaba mucho más negro de lo que pintaba hoy. Hoy conservamos la calma, el equipo conserva la tranquilidad sabiendo de que no vamos a bajar los brazos, sabiendo que tenemos gente en el banco que puede cambiar el partido, y eso es un hándicap a favor, lógicamente, que antes no teníamos.
14: Hola, ahí está. Hola, Lionel, acá para Telefe. Primero, felicitarte. Yo no me puedo sacar la sonrisa de la cara y creo que hablo por mucha gente que está acá. Creo que el primer objetivo era llegar a jugar los 8 partidos, ¿no? Que es lo que ahora nuevamente lo van a hacer a eso. Y te quiero preguntar, siendo a lo futbolístico, por la importancia que le tocó meter goles, perdón, a los 9. ¿Cómo estás con eso? ¿Cuán importante es para ellos?
8: Bueno, el otro día cuando me decían que los goles del equipo el 70-80% lo había hecho Leo, yo decía, y que Lautaro y Julián no habían marcado, no me preocupaba porque situación habían tenido, y hoy que hicieron gol menos me preocupa, al contrario, estoy contento, sobre todo porque no es fácil estar en la situación que está Lautaro, sobre todo que había jugado los 4 primeros partidos, salió del equipo, entró Julián. Y en los 2 partidos que estuvo decisivo, y yo le tengo que agradecer el comportamiento que está teniendo. Bueno, no es fácil para mí tomar la decisión de que no juegue el 9 goleador de Italia, pero ya vieron cómo se sufre, y yo no la veo tan fácil como la ven ustedes que jueguen todos. No es fácil, entonces ellos lo entienden. Lógicamente no estarán contentos, como tampoco lo estarán otros chicos, pero reman para adelante, tiran para adelante y tragan saliva, y al entrenador a lo mejor le tendrían que decir algo porque no lo ponen, no lo dicen, entrenan a full, te ponen en dificultad y cuando entran demuestran que están bien, y eso es algo para mí de lo mejor.
15: Aquí a tu derecha, Ezequiel Suárez, para Diario Compromiso, Dolores, para la Metro Tordillo. Preguntarte por el juego, vos dijiste que el equipo no sumó tantos pases, pero tenés la faceta de arriba, la pelota de afuera del área, el gol de Julián que destraba todo. Digo, también hay media distancia, hay varias variantes que te dejan tranquilo seguramente.
8: Bueno, sí, pero mi meta a lo mejor es intentar mejorar lo que no se pudo hacer, o intentar hacer lo que no se pudo hacer. Y hay que ver el partido, lo voy a analizar otra vez, y después ya veré el porqué. Ya te digo que el primer porqué es por el rival. El rival supuestamente era el lado fácil nuestro, que todos decían, el cuadro fácil. Menos mal, Suiza es un gran rival, y nos puso en dificultad, la verdad.
16: Estamos en vivo para Radio Mitre, Santino Ciola te habla. ¿Cómo ves a la banda derecha del equipo? Te lo pregunto porque venís haciendo ese cambio recurrente con los laterales, también viene saliendo De Paul. ¿Es una cuestión meramente física o por rendimiento?
8: Los laterales de que estoy yo acá, ¿o no? Los laterales, Montiel y Molina, deben estar ahí, parejo en minutos, o sea que siempre lo he hecho. No es una situación de ahora. Incluso en la izquierda también lo hemos hecho cuando estaba el huevo, ahora con Medina, con Taglia, vamos también dosificando. Son gente que ha venido con algún problema, y cuando digo que hace un mes y medio la cosa no pintaba, hoy te puedo asegurar que esto es un triunfo enorme, después de todo lo que pensábamos que podía pasar hace un mes y medio con estos chicos. Entonces he ido dosificando, cuando vemos que uno baja un poco el pistón, que entre el otro, no tiene mucho secreto, no hay otra lectura, esa es la realidad.
17: En él, Jonathan Fabián para mundialdefondo.com y Canal 26. Deduzco por lo que decís que pensás que es el peor partido de la selección en este mundial. Dijiste por qué, por el rival. ¿En qué parte, por culpa nuestra, por culpa de la selección argentina, fue el peor partido?
8: Lo tengo que analizar, de verdad que no. Vamos a darle mérito al rival primero, que ese es el principal. Y después el otro, lo tengo que ver. Tengo una idea, pero lo tengo que ver.
17: Okay, entonces, con respecto a esto, la base que está jugando el Mundial son los 16 jugadores que estaban en Qatar. Más allá, Nico González, que no fue por lesión, pero siempre los mismos. ¿Hay lugar, por esto que venimos viendo de lo físico que está costando, lógico, para los jugadores más jóvenes del plantel? Nico Paz, digo, el Colo Barco.
8: Si tienen que entrar, van a entrar.
17: Juliano.
8: Si tienen que entrar, van a entrar. Hoy entró el Flaco López. Sí, 5 minutos, ay, no sé cuánto entró, pero entró muy bien. 5 minutos, vos lo hubieras puesto antes, mucho más. No, me hace seña 5.
18: No. Hay más jóvenes.
8: Pero es que no hay problema de edad, no es que no entran porque son jóvenes. No es que no juega porque no son jóvenes. No juega porque yo veo el partido, me equivoco como se equivoca todo el mundo y ya está. Pero Barco ya jugó, Simeone ya jugó. Y en tanto y en cuanto yo crea que tienen que jugar, van a jugar. No es un problema si son jóvenes, si son viejos, si son. Otamendi entró todos los partidos y ninguno empezó solo con Jordania, pero entró todo porque pensamos que lo necesitábamos. Y si pensamos que tiene que entrar uno de los que vos pensabas, van a entrar. Analizamos el partido y vamos haciendo en cuanto el equipo lo requiera. Pero me puedo equivocar, está claro.
19: Hola, Lío, ¿cómo estás? Acá a tu derecha. Fino Josen para Libre Directo Argentina. Consultarte, ya que estamos hablando mucho de emociones y el rival también juega en este Mundial, ¿en qué momento del partido o de donde sea, ¿no? Antes de que me rete por lo que viene, porque es un partido importante también, por lo que se va a jugar, por una posibilidad de una nueva final, ¿en qué momento vos tratás de ese profesionalismo pasarlo a la emoción, ¿no? Por respecto a algunos cambios que hubo en el partido de hoy, que bueno, después dieron sus frutos.
8: ¿En qué momento vi que el partido se iba para el lado emotivo? Entiendo que esa es la pregunta.
19: Sí, o lo emocional, porque creo que también uno, sí. ¿Cómo lo podés separar a lo emocional en un momento del partido donde
8: no, quizás bueno, hay que estar? Sí, es verdad que cuando a ellos le echan a Embolo, o Embolo, no sé cómo estar bien dicho, nosotros vimos que se abría una posibilidad que hasta ese momento estaba complicada, y ahí no dudamos. Yo, una de las cosas que aprendí de ser entrenador, que cuando uno cree que tiene que hacer algo, lo tiene que hacer el momento que toca, no dejarlo pasar. Y ahí, bueno, vimos que podíamos hacer algo más, aunque después no fue un asedio, no fue algo, pero sí es verdad que poniendo a Lautaro, poniendo a Thiago, que tenía uno contra uno, subiendo a Nico, no le digo caballo, que se enoja, poniéndolo de tres, eso hizo que el rival, más allá de que tenga 10, el rival empieza a poner línea de 5 y cambie. O sea, vimos en ese momento que había que hacerlo. Lo hubieran hecho todo, eso ya no sé, pero lo importante es que lo hicimos.
19: Últimas dos preguntas.
20: Leo, Adrián Broski para Dame Gol Santa Fe y para Hora Cero Deportes. Te voy a preguntar por los aspectos positivos, porque bueno, estás describiendo que no jugaron bien, pero ganaron otra vez. Y me acuerdo de una conferencia de prensa que dijiste que el equipo estaba muy apurado, vos lo veías muy apurado, que en 2 o 3 toques querían llegar. Y en el primer tiempo me parece que eso cambió. Fueron mucho más de posesión de pelota, no tuvieron tanto apuro. Y por otra parte, en el partido anterior hablaste de el aspecto anímico, de el coraje. ¿Y qué fue lo que ahora determinó que haya el equipo terminado de esa manera ganando 3-1?
8: Bueno, ganamos por ambición, porque no queríamos llegar a los penales, porque llegar a los penales, ellos con 10 jugadores y podía haber sido complicado, la inercia podía revertirse, y ganamos porque tuvimos ambición de ir a ganarlo, punto. En un momento del partido dijimos que lo íbamos a ganar, cuando te metes eso en la cabeza, yo creo que es una señal positiva, que lo íbamos a ganar. Incluso pensábamos en los 90, no se dio así, pero creo que sí, que fue por el aspecto emocional, lógicamente, por las ganas de ganar, no tanto por el juego, eso es evidente. Y en el primer tiempo, como decís vos, yo creo que tampoco logramos tener la pelota, como vos decís. Intentamos, pero ellos hicieron una gran presión y no fuimos capaces, y quiero ver por qué, porque capaz que me pongo acá a explicar y le erro, pero no fuimos capaces de tener la pelota, y ya lo analizaremos.
21: Hola, Leonel, Diego Macías de Eole. Valorando lo que decías de volver a estar en una semifinal, también dijiste que en Qatar llegamos a la semifinal jugando mejor. ¿sí? Valoraste eso. ¿Qué aspectos te gustaría ver o por dónde pensás que se puede encontrar esa mejoría?
2: Déjame ver este partido, porque yo creo que hasta este partido, repito y lo digo de verdad, me parece que el equipo no estaba tan... estaba bien, mejor dicho. Creábamos situaciones, de verdad que pudimos... algún partido, sobre todo con Cabo Verde, el primer gol, y con Egipto el segundo, lo podíamos haber evitado. Los otros, capaz que el golazo al ángulo y la pelota parada, bueno, son cosas de juego. Pero hasta eso, creo que hasta esa parte del equipo hizo una fase de grupo muy buena. Con Cabo Verde, más allá que todos están admirados por Cabo Verde, creo que hizo un buen partido, y con Egipto también creo que hicimos un buen partido. Entonces es el de hoy que habría que mirarlo, analizarlo, pero vamos a pensar que estamos en semifinales. Yo creo que eso es una señal increíble, es para estar no satisfecho, lo siguiente a satisfecho. Y nada, me está mostrando Nico algo ahí, me fui para otro lado. Analizaremos, está claro. Es nuestro deber, pero vamos a mirar lo positivo. Lo positivo es que estamos en semifinales, estamos en un lugar para mí privilegiado del fútbol. Quedamos por descontado, a lo mejor no es tan fácil, y es para estar satisfecho, contento, ilusionado, y ahora vamos a lo que podamos, en la realidad, a todo lo que vamos hasta el final, con la última fuerza que tengamos, con la última gota de sudor que tengamos, pero vamos a ir por todo. Si lo logramos, perfecto, y si no lo logramos, lo vamos a intentar, eso que no tenga ninguna duda, porque este envío anímico, está claro que hay veces que la suerte puede estar de tu lado, aprovechémosla. Hoy, realmente, más allá de que la expulsión, es el reglamento así lo dice, hemos tenido por momentos dificultad. Así que vamos a aprovecharla, vamos a ayudar a esa que siempre hace falta. Y nada, mandar un saludo grande a la familia Ratín, un símbolo de nuestro fútbol, que tanta alegría nos dio y nos ha dejado. Eso, buenas noches a todos.
3: Buenas noches.
0: Bueno, hasta ahí Lionel Scaloni, autocrítico, un técnico todavía, nosotros aquí en Kansas, haciendo el análisis que Scaloni todavía dice, bueno, déjenme ver el partido nuevamente para sacar algunas conclusiones. Un técnico autocrítico que vuelve a resaltar que quiso tomar decisiones en la previa al Mundial y que los jugadores de alguna manera lo convencieron para que no las tome, que imagino que eran... Santino, no sé si estás vos para conversar esto contigo ya, situaciones que me parece que estaban relacionadas con lo físico y con lo futbolístico, donde Scaloni creo que decía, bueno, hay que cambiar porque ustedes no llegan. Marca el mal rendimiento de Argentina hoy, ahí hablo del autocrítico, ¿no? Claramente también la expulsión de Émbolo, como lo dijo Eduli, como lo dijeron Espina, durante toda la transmisión fue el clic de inflexión. Un técnico hoy no tan conforme con el rendimiento de su equipo, pero feliz con la victoria de la selección argentina y con su... le bajó mucho el tema en la primera pregunta, cuando le preguntaron sobre Inglaterra, le bajó mucho, el tema a lo que genera Inglaterra-Argentina, más que nada por lo futbolístico. ¿Estás, Santi, vos ahí en el vestuario, una vez terminada la conferencia de prensa del técnico argentino, Santino, no?
22: Acá estamos, Gaby, no sé cómo me recibís, pero es cierto lo que vos contás. Primero, lo que se me viene a la cabeza... muy corto, dijo, es un partido de fútbol y nada más, dejando que todo lo extra futbolístico él lo deja de lado. Y después es cierto lo que vos contabas, que ayer lo charlamos nosotros, volvió a hacer, a ver, hizo hincapié en esta cuestión de que hace un mes más o menos en la concentración el panorama estaba oscuro. A mí me dio la sensación, cuando le pregunté por tema Molina y Montiel, que él dio a entender que Montiel no estaba para jugar en este Mundial, que lo sostuvo en su momento, pasó con varios jugadores. Yo creo que le habrá respetado el lugar a los mismos que lo llevaron a la gloria en Qatar, y por eso no hizo cambios en la lista, pero volvió a repetir lo mismo que había dicho en la conferencia de ayer.
0: A ver, Paulo, voy con vos. Empiezan a salir los jugadores de la selección argentina, Filippini.
23: No, todavía no, pero ya nos avisaron que es inminente la salida de los futbolistas argentinos.
3: porque hay una persona de FIFA justamente que se encarga de eso. Nosotros estamos en las primeras posiciones, por eso estamos alerta, Gaby, a lo que va a ser la salida de los jugadores argentinos, pero nos dicen que de un momento a otro ya van a empezar a salir. Veremos si Messi habla, porque hasta aquí no lo ha hecho, por lo menos en el día de hoy. Recuerdo que en el partido de Jordania tampoco lo había hecho, pero bueno, veremos si el capitán de la Argentina lo hace o no, Gaby.
0: Bueno, Santino, vuelvo con vos entonces, más allá de la impaciencia de Paulo, que me hizo cortarte, porque me decían que ya estaban los jugadores y todavía no están. Lo que quiero marcar, Santino, y me parece interesante, es el semblante del técnico. ¿Cuál era el semblante del entrenador, Santino?
22: A ver, Gaby, yo lo noté primero que nada aliviado a Scaloni, intentando bajar un mensaje de que él entiende que hoy Argentina no jugó bien, que el equipo sigue sufriendo, pero que, ¿viste cuando bajan ese mensaje de unión? Bueno, quedan dos partidos, Argentina va primero contra Inglaterra y en el mejor de los casos después va a jugar la final de la Copa del Mundo, pero me dio esa sensación, ese semblante de estemos unidos, yo en el fondo sé que el rendimiento no es bueno. Por eso creo que también en un momento con el colega que había tenido una breve discusión en una de las últimas conferencias, le dijo, hoy me podés decir que el equipo jugó más o menos, hoy no tengo problema. Yo creo que él entiende que la roja de Mbolo le salvó la vida a la selección.
0: Sí, él también marca mucho el tema de lo físico. Yo creo que hoy fue futbolístico más allá de lo físico. Yo creo que hay una parte física donde estaba mucho mejor Suiza que la Argentina. Ahora, futbolísticamente también, porque en el primer tiempo, creo que marcamos con Espina y con Edul, la tenencia de la pelota fue 60-30 y 10% de pelota dividida. Le quitó la pelota. Le jugó, es verdad, le faltó profundidad, no tuvo claridad, no lo lastimó, no le generó situaciones de gol. Pero le quitó la pelota y digo, eso va más allá de lo físico. Me parece que hubo mucho también futbolístico donde hizo la diferencia el conjunto de Suiza, Santino.
22: Mira, Gaby, a mí me daba la sensación en un momento por cómo el Dibu Martínez lo buscaba a Julián, que quizás la postura de Argentina en el primer tiempo había tenido que ver con una búsqueda clara de meterse atrás, replegarse y jugarle quizás de contra a Suiza. Scaloni en la primera respuesta de la conferencia de prensa dijo, la pasamos mal y tiene todo que ver con mérito del rival. Yo creo que ahí él le dio mérito a Suiza, dijo que era un buen equipo y después de sus palabras, yo lo que entiendo entre líneas es que Argentina el primer tiempo no jugó como quería jugarlo. Suiza lo sometió a eso y por eso sufrió tanto, pero es cierto lo que vos marcás, que no tiene que ver con algo físico solamente, porque Suiza también había jugado de alargue, porque estuvo con un jugador menos y porque también no llegó entero a este momento, pero Argentina le está costando desde otra faceta que no es solamente la física.
0: Alejandro, hoy dentro de la conferencia de prensa habló el técnico de Suiza, sí. Habló sobre lo de Mbolo y fue muy duro con el árbitro portugués, ¿no?
4: Sí, trajimos algunas frases del técnico Murat Yakin. No había razón para esa amonestación, no lo entiendo, dijo. Ha sido una situación inocente, no era dañina, el error arbitral nos ha castigado, nos alteró todo el plan, esa decisión fue simplemente increíble, estoy totalmente en desacuerdo, hubo contacto claro y no entiendo cómo el árbitro y el VAR llegaron a esa conclusión. Y resaltó además Yakin, Suiza tenía todo el derecho a sentirse perjudicada y que Argentina es un equipo fantástico, pero los partidos de esta importancia nunca deberían decidirse por arbitrajes polémicos. Hasta que finalmente dijo, Argentina ha encajado goles tomando riesgos, juega como los que son, unos verdaderos campeones del mundo, sentenció finalmente el técnico helvético.
0: Sí, la gran yo creo que no hay contacto, yo creo que no es infracción.
4: Yo creo
0: que hay un engaño de Mbolo, porque fíjate, Alejandro, fíjense, muchachos, sí. Que lo amonesta Paredes, cobra falta y amonesta Paredes. La gran pregunta es si es simulación o no. ¿No? Esa es la gran pregunta, si hay simulación o
4: sí,
0: no.
4: A mí me quedó
0: esa
4: la sensación
0: pregunta
4: que
0: del
4: sí.
0: Millón, ¿no?
4: A mí me quedó que sí.
0: Bueno, entonces si hay simulación, es tarjeta amarilla. Porque él hace un engaño, él engaña al árbitro del partido, Él deja el pie enganchado en Paredes. De hecho, sí, lo amonesta a Paredes y le cobra falta a Paredes. Entonces, hay simulación. No hay tutía, Alejandro.
4: No hay tutía. Aparte, él cae, se tira. O sea, tampoco fue un roce como para caer así tan estrepitosamente al piso como lo hizo. Claramente, para nosotros simuló. Bueno, para el técnico no. Es así.
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0: Corta Argentina, bien Julián, se viene Lautaro, tirase la Messi, se viene por el medio Almada, que sea, tapó el arquero, rebote, gol, gol, Lautaro, gol, gol, allá vamos Inglaterra, gol. Contra Argentina 3, Suiza 1, vamos a la semifinal.
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4: Y comete el centro contra el área. Gira Lautaro, Lautaro con la pelota, ataca Argentina. Y quedó la pelota por afuera para dominarla. Otra vez atrás para Julián. Julián le pega. ¡Golazo! ¡Golazo por el amor de Dios! ¡Golazo por el amor de Dios! ¡Spider-Man! ¡Se lo parió! ¡Qué golazo! ¡Gol! Superhéroes, la puta madre que lo parió, Spider-Man, Spider-Man, qué golazo hiciste, gol, gol, Julián, Julián, Julián, una ibas a tener, Julián, una ibas a tener, Spider-Man, una ibas a tener, Álvarez, no fuera del área, la clavó en el ángulo. ¡Adentro, Julián, adentro! ¡Adentro, Argentina, adentro! ¡Adentro, Julián, adentro! ¡La clavó en un ángulo! ¡Spider-Man! ¡Julián Álvarez! ¡De derecha inatacable! ¡Gol de Argentina, Julián! ¡Argentina 2! ¡Suiza 1! ¡Qué golazo hiciste, Julián!
5: Bueno, me escucho, me río, pero en aquel momento lo que sufríamos, en aquel momento cuánta incertidumbre, cuántas emociones contenidas, que terminó siendo victoria de Argentina y que ya se prepara para jugar una semifinal frente a Inglaterra. Repasamos, Alejandro, martes y miércoles. Tenemos una el martes que no es la nuestra, el miércoles sí, Alejandro Lichetti.
6: El martes, 4 de la tarde en Dallas para Francia y España. El día siguiente a las 4 también, pero en Atlanta, Inglaterra frente a Argentina. Quería hacerte un comentario de algunas expresiones del técnico inglés que fueron fuertemente contradecidas por la figura, por Jude Bellingham. Vamos a ver cómo chocan estas frases en estos días que faltan para el enfrentamiento con Inglaterra. Tuchel dijo...
5: Espérame, sí, Ale, sí. Espérame que me llama Paulo, dale. Que están saliendo los jugadores. Ya vuelvo con Alejandro Lichetti, voy con vos, Paulo.
7: Sí, sí, acaba de pasar el cuerpo técnico, recién lo decía la producción, recién el cuerpo técnico, pero obviamente ya tienen que empezar a llegar los jugadores porque vemos a Nico Novello organizando todo para lo que será el trabajo aquí en zona mixta, así que yo te llamo, Gaby, te damos a micrófono abierto, pero yo te llamo.
5: Decime, Alejandro, dale.
6: Bueno, Tuchel dijo, mi mente no está del todo satisfecha. Hemos tenido errores forzados que han mermado nuestra seguridad y hemos tenido suerte en la primera parte. Bellingham le contesta, quizás Tuchel no sabe lo que es jugar en estas condiciones. Contra Haaland, Odegaard, Nusa, Sorloth, hay que tratar de crear un ambiente positivo, dijo el jugador del Real Madrid. Vamos a ver cómo continúa este cambio de opiniones para estos próximos días.
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5: Ya estamos en la recta final de nuestra transmisión. Allá estamos llegando a las 3 de la mañana. Acá creo que es la 1 menos 10. ¿no? Y allá, acá 1:10 y allá 3:10 de la mañana, ¿no, Alejandro?
6: Sí, 2:50.
5: Bueno, muy bien. Seguí, le dije, hasta las 5:06 seguimos hoy, ¿eh? Sí. 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
5: Y comete el centro contra el área. Gira Lautaro, Lautaro con la pelota, ataca Argentina. Le quedó la pelota por afuera para dominarla. Otra vez atrás para Julián. Julián le pega. ¡Golazo! ¡Golazo por el amor de Dios! ¡Golazo por el amor de Dios! ¡Spider-Man! ¡Se lo parió! ¡Qué golazo! ¡Gol! ¡Gol! ¡Gol! ¡Como los superhéroes! ¡La puta madre que lo parió! ¡Spider-Man! A venir el córner para la Argentina. Va Messi, cruzó la cancha para ejecutar el córner. El tiro de esquina para Argentina. Vamos, Cuti. Vamos, Licha. Vamos a buscar de cabeza el primero. Vamos, Julián. Viene el córner arriba de cabeza contra Argentina. ¡Gol! ¡McAllister! ¡Gol! McAllister era de arriba, era por arriba, en el primer palo y en el córner anterior. Fue McAllister a buscar el molo, la mandó el córner del otro lado, vino Messi. Corta Argentina, bien Julián, se viene Lautaro, tirase la Messi, se viene por el medio Almada, que sea, que sea, que sea, que sea, la por el arquero, rebote, gol, gol, Lautaro, gol, gol, allá vamos Inglaterra, allá vamos Inglaterra, gol, gol, gol argentino, gol argentino, gol de Lautaro de contra, gol de Lautaro de contra, Argentina 3, Suiza 1, ¡vamos a la semifinal!
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0: Alejandro, ¿titió algo Messi, Alejandro Lichetti?
1: Y está, estoy recibiendo en este momento, dice, otra vez toca a este equipo estar, nunca dejar de creer. Una vez toca a este equipo nunca más dejar de creer. Volvemos a estar entre los cuatro mejores del mundo. Vamos carajo, el posteo que acaba de hacer Lionel Messi.
0: Bueno, perfecto, muy bien. Ahí estaba Lionel Messi también tuiteando. Ya van a empezar a salir los jugadores en la zona mixta. Ya vamos terminando también esta enorme transmisión que arrancó con la Negra Verón por allá por las 2 de la tarde, más de 12 horas haciendo la previa. Después el polaco Caimi y la victoria de Inglaterra también en tiempo suplementario, ¿no, Alejandro?
1: Sí, con dos goles de Jude Bellingham. La victoria 2-1 de Inglaterra, que le dio el pase a jugar la por primera vez en semifinales con Argentina el próximo miércoles 4 de la tarde en Atlanta.
0: Se demora la salida de los jugadores argentinos del vestuario, ¿no, Filippini?
2: Sí, Gaby, la verdad que sí. Impensado lo que están demorando, porque habitualmente, una vez que termina la conferencia de prensa, empiezan a salir de a poquito, en forma muy ordenada, escalonada, para hablar también algunos de los jugadores con la prensa, pero bueno, hoy la verdad que se está haciendo muy largo la salida de los futbolistas de Argentina, que todavía por aquí solamente han abandonado este sector los integrantes del cuerpo técnico, desde Scaloni, Samuel, Pablito Aymar, Ayala, todos los integrantes del cuerpo técnico, y te digo que ya hace un ratito largo, así que todavía quedan los futbolistas que veremos, se ve algún colaborador, se ve Nico Novelo, pero no se ve todavía los jugadores.
0: Argentina se queda aquí en Kansas, ¿no, Paulo? ¿Y viaja a Atlanta un día antes del partido, como lo siguen haciendo habitualmente?
2: Sí, esa es la planificación, hacerlo de esa manera. Habrá que ver en qué horario van a viajar. Supongo que será temprano, teniendo en cuenta que el horario del partido es por la tarde, el miércoles, así que me imagino que será temprano el martes cuando viaje la selección argentina, pero bueno, todavía oficialmente no está confirmado, pero va a ser de esa manera, porque aquí en Kansas obviamente es donde han hecho la preparación para este mundial y donde tienen el lugar de entrenamiento, así que lo más probable es que sea de esa manera.
0: Alejandro, tercer y cuarto puesto, sábado en Miami, final en Nueva Jersey, en el domingo, ¿no? Y
1: el ya domingo se 19, el mundial, dale. Sí, domingo 19, anteriormente el sábado 18, atención con otro pronóstico de alerta roja por el intenso calor que azotará a Nueva Jersey para la próxima semana. Y otro récord batió Messi hoy, Gabriel, raro, ¿no?
0: De asistencias, ¿no?
1: Sí. 10 asistencias en Copa del Mundo, pero sabés que fueron a todos compañeros diferentes, fíjate vos, y mirá, es el máximo asistente en toda la historia de la Copa del Mundo desde 1966, y Messi tiene 12 partidos seguidos con gol o asistencia entre clubes y selecciones, y está a 3 partidos del récord de su carrera, que son 15 seguidos en 2011. Y si llega como corresponde, como esperamos, al final, Scaloni estaría superando también a Bilardo en cantidad de partidos dirigidos en Copas del Mundo, el actual entrenador nacional.
0: Sí, el récord, creo, de asistencia, si mal no recuerdo, lo tenía. Bueno, hoy se lo quitó Messi, lo tenía Pelé, ¿no?
1: Lo igualó.
0: Creo que el récord de hoy lo igualó Pelé.
1: Lo igualó Pelé.
0: Ni más ni menos que eso. Santino, Ciola, vos estás por allí. Imagino que ya en el estadio nos quedamos nosotros solos, algunos periodistas, y de hecho nos quieren rajar con muchas ganas, Santino. Ya estaré con él, perfecto, ya vuelvo. Seguimos esperando con Paulo. En un ratito se vendrá Lalo Morino, imagino, ¿no? Sí. Por Radio Mitre, debe estar Lalo por ahí por los pasillos de la radio, esperando meterse con el programa. Sí, a ver, Paulo, vamos.
2: Ahora sí, a poquito van viniendo los futbolistas de la selección argentina, se van a ir acercando a la zona que estamos nosotros, por eso te lo voy describiendo. Ahí veo a Nico González, veo al Dibu Martínez, veo a Rodrigo de Paul. Vamos a ver quién quiere, es el que habla. A ver, Dibu, ¿puede ser? Bueno, Dibu no habló, a ver si lo hace Lautaro. ¿Lautaro? ¿Puede ser Lautaro? Bueno, no tienen muchas ganas de hablar algunos de los jugadores. No lo vimos a Messi todavía pasar por este sector. A ver si viene Julián. A ver, ahí viene Julián Álvarez. Vamos a escuchar.
3: ¿Qué gol metiste, tremendo. Viste que no te salía nadie y decidiste patear.
4: Sí, había intentado en alguna otra o hacerme el lugar para patear, pero bueno, no quedaba o no una pateé mal. Ahí, bueno, el flaco me la dio para atrás, quedó el espacio, decidí patear y bueno, buena decisión.
3: ¿Apuntaste ahí?
4: Sí, apunté al arco ahí. Bueno, la verdad que entró el ángulo hermosa, pero bueno, un golazo, lo más importante que sirvió para ganar.
5: ¿Son conscientes de lo que le están dando a los argentinos?
4: Bueno, un poco sí, un poco no quizás, pero nada, estamos muy contentos, muy orgullosos. No es fácil llegar hasta acá, estamos entre los cuatro mejores, jugar una semifinal del mundo. Así que nada, agradecerle a todos los argentinos porque están siempre ahí con nosotros.
3: ¿Fue el gol de tu vida este? ¿Fue el gol de tu vida, pensás?
4: Sí, no sé, hay mucho, pero sí que es un gol muy importante, también por cómo se venía dando todo el Mundial y en lo personal también suma, así que sí, es un gol muy... muy
3: Inglaterra siempre es especial, contra Inglaterra siempre es diferente, ¿no?
4: Sí, bueno, yo no tuve la oportunidad de jugar nunca, pero sí que va a ser un lindo partido, además, como decía recién, es el final del mundo, así que vamos con todo por eso.
0: Vienen dando partidos muy duros, Julián. Digo, ¿cuánto desgaste hay? ¿Cómo terminan ustedes en lo físico?
4: Sí, hay mucho, pero bueno, varias selecciones han jugado tiempo extra, Inglaterra también hoy, así que nada, tenemos que pensar en recuperar, en llegar bien al próximo partido para hacer una gran semifinal.
3: Julián, al técnico no le gustó el partido recién, conferencia de prensa, dijo no jugaron bien, que le costó al equipo dar pases, el anteceso también al rival, dijo, frente a Suiza hizo las cosas difíciles, ¿sí?
4: Sí, creo que ellos hicieron las cosas bien, sobre todo el primer tiempo nos costó un poco encontrar los espacios, pero bueno, después verdad que con uno más tuvimos mal el control del juego, ellos estuvieron un poco ahí más replegados, se hacía difícil entrar, pero bueno, terminó entrando como lo hicimos en los partidos anteriores también.
5: Juli, ¿de dónde sacaste esa energía para correr la pelota hasta el final, recuperarla y poner esos pases que pones en el cierre de los partidos para los últimos goles?
4: Bueno, siempre intento hacerlo, juegue el partido que juegue, no sé, algo que lo llevo siempre adentro mío, y nada, obviamente que además jugar para la selección en un mundial, sabiendo que cualquier partido puede ser el último, hay que dejarlo todo, así que nada, como lo hacen todos mis compañeros, dejar la vida por el otro.
3: ¿Está bien que se sueñe la última, Juli? ¿Está bien que la Argentina sueñe?
4: No, más vale que está muy bien, todos venimos por lo mismo, así que estamos más cerca y vamos por todo.
0: Bueno, ahí estaba la palabra de Julián Álvarez. Muy bien. A ver, vamos a tener que ir moviéndonos, Gaby, porque la verdad que no son muchos los jugadores que han decidido hoy hablar con la prensa. A ver si todavía el que no salió fue el capitán de la selección argentina. Vamos a ver si habla, si no habla, qué decisión termina tomando. A ver, vamos a acercarnos a Macalita.
6: Lo va a hacer, pero bueno, nosotros enfocados en lo nuestro, también tenemos la experiencia de haber jugado semifinal de Copa del Mundo y eso no es menor, así que para que podamos aprovechar.
3: ¿Qué te representa el X Inglaterra y qué te representa para vos haber hecho el gol?
6: No, a ver, yo desde el primer día que llegué a Inglaterra, ya son 6 años, si no recuerdo mal, la gente siempre me trató 10 puntos, entonces no tengo nada que decir contra eso. Obviamente entendemos toda la historia que hay detrás, que quizás no es culpa de la gente, sino de los que están más arriba, ¿no? Pero bueno, entendemos que va a ser un partido muy, muy especial. Yo desde mi lado siempre el respeto por ellos, pero obviamente adentro de la cancha dar lo mejor.
3: ¿Cuánto me dices? ¿Unos 70 y cuánto?
6: 75.
3: Bueno, y ganaste bien de arriba, ¿eh?
6: Sí, sí, sí, bueno. Había tenido varias en los partidos anteriores y no la había podido meter o peinar de la mejor manera, más allá de la asistencia a Licha contra Cabo Verde. Y de hecho ayer me quedé a entrenar, ahí le dije a Tiaguito que me pateé algunos corners, que solo a entrenar un poco, así que dio sus frutos.
0: Están dando partidos muy peleados, digo, muy luchados. Digo, es increíble como los dan vuelta, los sacan adelante igual.
6: Sí, a ver, es un mundial y están las mejores selecciones, hay mucha calidad, físicamente todos están corriendo mucho, entonces todos los partidos son complicados, lo hemos visto, hubo sorpresas, hubo selecciones que se quedaron afuera antes de lo previsto. Y bueno, nosotros contentos porque seguimos avanzando, pero obviamente entendemos que hay cosas por mejorar y vamos a intentar eso de cara al próximo partido.
3: Ahora, todo lo que quedan son de este por, no sé, se viene la selección final.
6: Sí, obvio, son semifinales y los mejores están acá, así que nada, disfrutarlo, lo más importante es que lo podamos trabajar bien, que lo podamos llevar a cabo, que lo podamos disfrutar adentro de la cancha y obviamente ganarlo.
3: Gracias.
6: ¿Cuántos goles con el camiseta tenés? No sé si son muchos. Recuerdo uno en Argentinos Juniors. No recuerdo tanto, pero sinceramente es algo que me gusta mucho. Si bien en mi familia somos bastante chiquitos, por ejemplo, Kevin es ahí, muchos goles. Mi papá también tenía un timing bastante bueno. Y bueno, capaz que me quedó un poquito eso, pero obviamente que la altura no la tengo.
3: ¿Cómo te imaginas
5: meter el gol a FIFA de pelota parada, de cabeza?
6: Mirá, sinceramente, como decía recién, fue algo que yo estuve practicando ayer porque había tenido varias y no las había podido meter. Entonces, tenía en la cabeza primero que iba a ser un gol y segundo que podía ser de pelota parada, así que nada, contento por eso.
3: ¿Cómo te imaginas? Bueno, así va Alexis McAllister. Vamos a escuchar a Rodrigo de Polo.
7: Dale. Más allá de... No, que ustedes llegaron acá como candidatos, porque tenían que defender el cinturón de campeón. Y en todos los partidos, yo decía, más allá de a veces jugar un poco mejor, un poco peor, salvo con Austria, hicieron 3 goles en todos los partidos. Y sobrepusieron muchas veces a un momento delicado.
8: Sí, bueno, creo que jugar bien hay diferentes formas de verlo. Así que por ahí, por momentos, podemos jugar un poquito más lindo, por decirlo de alguna manera, pero también porque fue lo que hemos mostrado durante muchos pasajes de todo este camino.

0: el técnico decía, es un partido de fútbol. Es cierto, es un partido de fútbol, pero el partido de fútbol muchas veces trae un montón de connotaciones, porque todavía hablamos de México 86, de los goles de Diego, de lo que fue ese partido para muchos de los argentinos, porque antes había habido una guerra injusta como todas las guerras, ¿no?, de Malvinas. Y todas las canciones que les cantan a ustedes en la tribuna tienen que ver con Malvinas. O sea, es un partido de fútbol, pero a la vez no lo es. ¿Cómo vas a hacer para bajar un poco la adrenalina, bajar la tensión de lo que se viene?
1: Bueno, nada, entendiendo esto un poco, que es un partido de fútbol, sí que tiene mucha trascendencia, que trae muchos recuerdos, por lo que hizo Diego, por lo que sucedió en su momento. También un poco de todas las canciones que se cantan tienen mucho que ver con nuestros héroes de Malvinas, sobre todo para recordarlos. Pero no es un, tenemos que entender que es un partido de fútbol y que las Malvinas se tienen que discutir en otros lugares, ¿no? Fue una atrocidad lo que pasó y bueno, nosotros siempre recordamos a ellos, pero bueno, lo que más queremos es ganarlo para pasar a la final.
0: La última, hablale a la gente que está yendo al Obelisco, que está en todos los barrios de Buenos Aires, que está en el interior del país, que está en La Quiaca, en Tilcara, en Ushuaia, por sus héroes que son ustedes.
1: Nada, espero que estén disfrutando. La verdad que me está costando hablar, pero nada, que los queremos mucho, que disfruten, y que lo sé, pero que espero que esta identificación con esta selección dure para siempre, porque la verdad que hasta donde toque hemos dejado absolutamente todo y lo vamos a ir dejando.
0: No te vi nunca así, pero eso fue...
1: Sí, estoy emocionado, pero no se me va a caer una lágrima. Ya tuve muchas en el vestuario. La verdad que el primer objetivo era este, ¿no? De llegar el primer día y irnos el último. Hoy lo hemos logrado. Tocó sufrir como aquella del 2022 con Países Bajos. Y es parte de la Copa del Mundo, así que estamos curtidos y vamos por más.
2: Hoy se juega mucho con el corazón, digo, Rodrigo, porque están dejando todo y que están los futbolísticos se sientan en deuda.
1: Siempre dejamos el corazón ahí adentro y bueno, creo que sería un poco injusto hablar de que algún lado de esta selección se siente en deuda. Creo que cuando hubo que jugar, jugó; cuando tuvo que dejar el corazón, lo hizo; cuando lo más importante era el amor propio también, siempre con un solo objetivo de hacer feliz a todo nuestro pueblo, a nuestro país, y bueno, estamos muy felices por eso.
3: Rodri, ¿existe algo en el vestuario de las imágenes? En Argentina son las 3 de la mañana y la gente está en la calle, es una locura.
1: Sí, miré, vimos, lo imaginábamos, así que bueno, que disfrute. La verdad que el país se merece este tipo de alegría. Yo no tengo ninguna duda que sobre todo lo hacemos por eso, porque estamos muy muy contentos de todo esto.
3: Una cortita, con tan poco tiempo, ¿cómo se prepara un partido tan decisivo? ¿Es más recuperar que pensarlo? ¿Cómo se labura? Porque hay muy poquitos días y se viene Inglaterra nada más.
1: Sí, bueno, hay un montón de... hay detalles que obviamente se trabajan, pero siento que la recuperación es un punto muy importante. Así que bueno, seguramente ya mañana empezaremos a recuperar y a seguir los pasos que el cuerpo técnico, que tiene mucha experiencia.
2: Muy amable. Ahí estaba la palabra de Rodrigo de Paul. Gaby, fueron los jugadores que hablaron aquí en la zona mixta. Yo no sé si quedará algún otro futbolista por hablar, pero bueno, ahí escuchábamos a Julián Álvarez primero, después a Alexi McAllister y Rodrigo de Paul. Creo que son los 3 jugadores que han hablado aquí en este sector. Yo no sé, yo la verdad no lo vi pasar al capitán de la selección argentina, así que no sé cómo estamos con el tiempo, Gaby, porque sé que no hemos recontrapasado, pero bueno, fueron los jugadores hasta aquí que hablaron en esta zona mixta.
4: Bueno, perfecto, Pablo, hasta aquí son las 1:10 de la mañana, en la Argentina son las 3:10 de la mañana. Nosotros también es hora de que empecemos a cuidar la garganta, descansar, porque todavía el Mundial continúa y tenemos esperanzas y expectativas de Argentina. Se va a venir Lalo Morino, por supuesto, con Alejandro Lichetti, con Marcelo Espina, con Esteban Edul, con Santino Ciola, con Lucho Castañares, con Ariel González en la producción.

0: Con Fede Benítez en la locución, desde las 2 de la tarde que Adri Verón arrancó con Gianluca Saraceni, el polaco Caimi para la victoria de Inglaterra, junto a Juan Bindi, todo el equipo trabajando y todo el equipo dejando la garganta, las cuerdas vocales y, por qué no, nuestra profesión y también las sensaciones que nos regala esta selección argentina con la victoria 3-1, agónica sobre el final del tiempo suplementario. No sé si, Lalo, estás para darte un saludo antes del cierre comercial. Te va a quedar una noche larga con mucho festejo en la Argentina, no solo en Buenos Aires, en todas las provincias. Las plazas principales están copadas y colmadas por la felicidad, por la locura de la gente en la Argentina, no solo por esta victoria, sino también, Lalo, por empezar a palpitar lo que va a ser el duelo el miércoles frente a Inglaterra en Atlanta. Lalo, un abrazo grande, ¿cómo te va?
1: Gaby, querido, acá estamos a punto de dedicarle toda la transmisión al doctor Libov, que es mi cardiólogo. Vengo que ni te cuento, mira, la voz así como me dejan, las emociones todas en la garganta, y ahora esperando, te escuchaba vos, además, con la voz quebrada y viviendo el lo que estaba sucediendo en la cancha con una de las selecciones que recién lo estábamos comentando con los chicos. Es todo corazón, Gaby, es impresionante, sí, lo que estamos, sí, viviendo, impresionante.
0: Sí, sí, sí, no, es la selección.
1: Nolan estrena la Odisea y nosotros, sí, la vivimos, sí, sí, la estamos viviendo, sí, la Odisea, impresionante.
0: Sí. Se siente, se identifica con el pueblo argentino. Para ser argentino hay que saber sufrir, ¿no? Para ser argentino hay que saber vivir estas situaciones como está viviendo hoy esta selección. Lalo, te dejamos con el programa. Gracias por el tiempo dispensado, nos extendimos, pero creo que valía la pena todo nuestro trabajo desde aquí de Kansas en esta etapa final del Mundial, donde Argentina está entre los 4 mejores del mundo, donde Argentina va a jugar los 8 partidos, ojalá que sea semifinal y final, claro, ¿no? Pero si no, tendremos una nueva batalla o con España o con Francia en la final o por el tercer y cuarto puesto. Lalo, gracias. Alejandro Lichetti, gracias. Queridos Santino Ciola, gracias. Lucho Castañares, gracias. Ariel González, gracias. Aníbal Dirino, gracias. ¿De quién me estoy olvidando? Esteban Edul, gracias. Marcelo Espina, gracias. Paulo Filippini, gracias. Bueno, si hay algún gracias que me estoy olvidando, también le digo gracias. Cierra comercialmente esta transmisión el señor Fede Benítez. Gracias también, Fede, nuestro locutor comercial. Señores, nos vamos de Kansas. Vinimos, nos fuimos, volvimos y nos vamos a Atlanta. Nos vamos a la búsqueda de Inglaterra en un partido de fútbol que tiene mucha historia. Y yo se los pido por Diego. Por Diego Armando Maradona, por nuestra gente, por la Argentina, por nuestra selección, por verla campeón del mundo nuevamente el miércoles, todos alentando a Argentina frente a Inglaterra. Señores, aquí ganamos 3-1, fue un parto, se sufrió, se disfrutó y se ganó. Se jugó mal, quedará en la anécdota. Señores, Argentina para todo el mundo, Argentina 3, Suiza 1. Cierra comercialmente Fede Benítez, quédate en Radio Mitre, que con lo que nos queda somos la radio del Mundial. Chau.

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Buenas noches.

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para la Argentina, va Messi, cruzó la cancha para ejecutar el córner, el tiro de esquina para Argentina. Vamos Cuti, vamos Lilla, vamos a buscar de cabeza el primero, vamos Julián, viene el córner arriba de cabeza contra Argentina. ¡Gol!

afuera para dominarla. Otra vez atrás para Julián. Julián le pega. ¡Golazo! ¡Golazo por el amor de Dios! ¡Golazo por el amor de Dios! ¡Spider-Man! ¡Que lo parió! ¡Qué golazo! ¡Gol! ¡Gol! ¡Gol! ¡Como los superhéroes! ¡La puta madre que lo parió! Argentina, bien Julián, se viene Lautaro, tírase la mesa, se viene por el medio Almada, que sea, que sea, que sea, que sea, la por el arquero, rebote, gol, gol, Lautaro, gol, gol, allá vamos Inglaterra, allá vamos Inglaterra.

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Y lo que queda de nosotros, lo que queda de nosotros para lo que va a ser el encuentro con Inglaterra. En serio, Nolan está estrenando La Odisea, una de las últimas, la última adaptación de la gran obra. Dicen que las primeras novelas fueron La Ilíada y La Odisea, atribuidas a Homero. Y a partir de ahí, cada tarea titánica que un grupo de personas o una persona emprende en su vida se suele llamar metafóricamente una odisea, en virtud de ese periplo, esa vuelta al hogar que relató Homero de Odiseo, de Ulises. Bueno, algo parecido estamos viviendo nosotros. Nosotros no la relatamos, la vivimos. ¡Qué partido! ¿Cómo quedamos? ¿Cuánta ansiedad por eso? Por eso levantamos la copa por la selección, levantamos la copa por... Ahí en las redes sociales ya subimos lo difícil que fue llegar a la radio, la cantidad de gente ya desde Chacarita, desde Villa Crespo, en barrios como Almagro, lugares por los que fui pasando para llegar a la radio. Imposible llegar, ¿eh? Recoleta. Y, lógicamente, el obelisco lleno de gente. Pero no esperaron a llegar al obelisco, ¿no? En algunos puntos, por ejemplo, en el Cid Campeador, en Corrientes y Escalorini Ortiz, se fueron amuchando un montón de hinchas, familias enteras, con perritos, con hijos, con banderas, con gorritos, con los rostros pintados, con infinidad de cantitos y con un frío además, porque a todo esto hay que sumarle de este lado del mundo un frío que ni te cuento, por eso la madrugada para los que están volviendo a casa va a tener que ver con este cafecito, con estos mates, con el encuentro con amigos, bajar un cambio, ir preparándonos para disfrutar lo que queda de este fin de semana largo en este rincón del mundo, pero ya preparándonos para aquel miércoles en el que nos encontremos ahora con Inglaterra, que tan claramente y tan rápido lo dijo Scaloni, es un partido de fútbol. Y este fútbol nos ha dado tantas alegrías hasta aquí. Mirá dónde estamos. Ah, vos decís, no, ¿dónde estamos nosotros? Estamos en el aire de Mitre, de la noche a la mañana. Estamos así que la voz va a estar rara esta madrugada. Ella te lo vamos contando. Van a ver que hay. En algún momento vamos a tener que hacerlo. Entre las emociones, los gritos, la celebración y el frío, es un milagro que estemos aquí con estos 7 grados 6 décimas de sensación térmica en Buenos Aires y el pronóstico que nos anticipa para hoy 13 grados, un lindo domingo. Mañana, lunes, comenzamos la semana con el día más frío, 5 de mínima, 14 de máxima. Después va a ir recuperando. Sobre todo las temperaturas mínimas van a ir en ascenso el martes 8, el miércoles 9, ya el jueves y el viernes entre 12 y 15 grados las temperaturas mínimas. Y las temperaturas máximas también van a ir trepando, aunque también va a aumentar la nubosidad. Desde los 14 grados de máxima del lunes hasta los 21 grados de máxima el viernes, con bastante más nubosidad jueves y viernes, 20, 21 grados entre jueves y viernes. Pero entre lunes y miércoles las máximas van a estar entre 14, 16 y 18 grados respectivamente. Lo saludamos a Javier Eduardo Federico, también, él envejeció por lo menos 15 minutos, porque vieron que él envejece mucho más lento. Muchos de nosotros sostenemos que es el conde de Saint-Germain, que después de los años de 1920, estaba escondido ahí entre los locos de la azotea, dijo, me voy a dedicar a la radio, y hoy en día es operador. Inadvertido, él pasa sus días aquí en el aire de Mitre, y ahí lo tenemos, Javier Eduardo Federico. Alonso Lozada, también recibiendo tu voz ya en el 11-30-03-0790, en el 5168-0790, la música que la elegimos con Marito Villanueva, la producción que la hacemos con Juanpi Córdoba. Yo soy Eduardo Lalo Morino, o lo que queda de él después de todos estos festejos, celebraciones y frío. Hasta las 6, vamos de la noche a la mañana. Vamos a
abrir algunos de los portales y obviamente el tema central es la selección que ganó otra vez con sufrimiento y enfrentará en semifinales a Inglaterra. Así lo cuenta la tapa digital del diario Clarín. A puro corazón venció 3-1 a Suiza con 2 goles sobre el final del tiempo extra. Convirtieron McAllister, Julián Álvarez y Lautaro. Argentina necesita mejorar de cara al duelo del miércoles contra un rival histórico. El 1-1 del triunfo de Argentina, Julián Álvarez fue figura con un golazo y ya se nota un equipo con signos de cansancio. Las repercusiones, sacrificio y lágrimas, el clásico que le falta a Messi, algunos de los textuales, la reacción, ¿no?, de los distintos medios internacionales, que en un ratito vamos a estar viendo, a ver qué es lo que están diciendo ahora, después del 3-1 de la selección y cómo fueron los 3 goles que llevaron a la selección a las semifinales del Mundial. Es otro de los títulos también en la etapa digital del diario Clarín. Hoy sufrimos, Scaloni, un furcio y un duro análisis tras la sufrida victoria de Argentina. ¿Qué le pasó a Messi en el ojo? El capitán recibió atención durante la pausa de hidratación, una llamativa imagen, y Argentina que volvió a sobrevivir. Una noche de santificación para llegar a semifinales y que Messi tenga su primera vez contra Inglaterra. Los memes de Argentina-Suiza ya están apareciendo, desde los arrepentidos de McAllister y la simulación de Embolo. Fabián Clos, Giralt, las voces que emocionaron a un país, los emotivos relatos que encontraron el golazo de Julián Álvarez contra Suiza. Nosotros lo escuchábamos con Gaby Anhelo en el aire de Radio Mitre. Y pese al frío y la lluvia, también fueron protagonistas los FanFest, en este caso el del Obelisco. Una madrugada con festejos masivos en todo el país. Top nos dice que ya son las 3:30 y te sumamos algunas noticias más, algunos títulos que también aparecen en la tapa digital del diario Clarín. Karina Milei busca reencauzar la gestión y frenar la interna con Santiago Caputo. Quiere sumar aliados. La hermana del presidente se puso al frente del plan reelección. Dichos racistas, la embajada de Francia declaró persona no grata a la vicegobernadora de Mendoza. Recrudece la guerra, Estados Unidos intensificó sus ataques y destruyó 140 objetivos militares de Irán, que lanzó misiles contra 4 países. Conmoción en Sudáfrica, murió un futbolista que participó del Mundial, tenía 25 años. Trágico incendio en Almería, el fuego lleva activo 2 días y crece la desesperación, por las 23 personas desaparecidas. Corrupción en la AFA, otra jugada para el blindaje judicial del Chiqui Tapia y Tobillino en la causa de la mansión de Pilar. Aparece uno de los nombres que evocó la historia del fútbol en la jornada que dejamos, Antonio Ratín, el día que lo echaron de Wembley. Estrujó el banderín y se sentó en la alfombra de la reina. Un escándalo en el Mundial 1966.

que abrimos la portada digital del diario La Nación, el tema central también es la selección y los corazones en llamas. La ilusión no pregunta quién juega mejor. Argentina encontró otro salvador para alimentar el sueño del bicampeonato. Un bombazo de Julián Álvarez en el alargue le dio el pase a semifinales, donde espera a Inglaterra para reeditar un duelo histórico. Federico Águila ya evoca también entre los títulos digitales en La Nación: el que no salta es un inglés. Y esta vez los goleadores dieron la cara por la selección para llevar al gran capitán a la semifinal del morbo. Julián Álvarez y Lautaro Martínez definieron un partido que tuvo que llegar hasta el alargue. El miércoles se viene Inglaterra, donde el capitán buscará su tercera final mundialista. Inolvidable, a 84 kilómetros por hora y desde 28 metros. Así fue el golazo de Julián Álvarez, que gritó, que gritamos todo el país.

más títulos y también de este tema, la decisión polémica de la amonestación a Paredes a la expulsión de Mbolo. Así fue la jugada en la que intervino el VAR. También se ven algunas imágenes aéreas de lo que sucedía y lo que todavía está sucediendo en el Obelisco, en el microcentro, los festejos de los hinchas argentinos tras la clasificación a semifinales. Una situación insólita que dejó el partido previo. Noruega reclamó que se anulara el primer gol de Inglaterra porque la pelota habría pegado en un cable de las cámaras aéreas en la cancha.

Otros títulos más y otros temas también en la etapa digital de La Nación. Atacante activo. Al menos dos personas murieron en un tiroteo en un festival latino en Canadá.

0: 3:34. Estos son algunos temas que en un ratito van a saltar del aire de la radio, se van a instalar en las tapas de los diarios y de ahí a la charla de este domingo bien mundialista, terminando un fin de semana extra largo con el aire de Radio Mitre. Hasta las 6, dale que vamos, de la noche a la mañana.
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Radio Mitre, somos Juan y Olga desde París, Francia, alentando a nuestra querida selección. Vamos que el domingo somos campeones. ¡Vamos, Argentina!

4 menos cuarto, casi de la madrugada, una madrugada fría en Buenos Aires, che. Y el sábado se fue en la previa del partido, incluso vieron con esas lloviznas que nosotros sabíamos, en realidad el Servicio Meteorológico Nacional había anticipado, nosotros se los habíamos informado a ustedes, pero se puso fría la cosa, ¿eh? Igual el fanatismo hizo que no nos importara absolutamente nada y que estuviéramos en las calles de Buenos Aires, donde todavía se ven algunos grupos en las esquinas de los principales barrios, en Boedo, en Almagro, en Villa Crespo, en Villa del Parque y obviamente en el centro, en el Obelisco, en mediaciones del Obelisco, grupos de chicos, chicas, familias enteras, incluso con las mascotas. Eso sí, todos abrigados porque hace frío. La sensación térmica, 7 grados 6 décimas y el pronóstico anticipa para hoy 13 grados de máxima. Vamos a fijarnos si hay alguna alerta amarilla vigente en nuestro país. Solamente en el extremo sur, en Santa Cruz, en la zona cordillerana de Santa Cruz, alerta amarillo por nevadas, en la zona del Calafate. Es el extremo sur de nuestro país, de la Patagonia. Específicamente en Santa Cruz, toda la zona del Calafate y yendo hacia la zona meridional, oeste meridional de la provincia de Santa Cruz. Después frío, se sigue sintiendo el frío también en distintos puntos del país. Atención que vamos a tener una madrugada incluso con bastante neblina en Mendoza, por ejemplo. La sensación térmica ahora 1 grado 5. En realidad no, estos son datos, otra vez tenemos datos viejos. No, en Mendoza no están los datos actualizados, pero ya desde tempranito estaban en 1 grado. Mucho, mucho, mucho frío. Y el pronóstico de neblinas para toda esta madrugada. Lo mismo sucede en San Juan, por ejemplo. Buscando datos actualizados, en San Miguel de Tucumán, ahora el cielo está cubierto, hay humo, eso reduce la visibilidad a 7 kilómetros, y el pronóstico anticipa algunas lloviznas, 15 grados la máxima para hoy, si estamos hablando del noroeste, que también va a tener bastante nubosidad, incluso en Salta, algunas, la presencia de neblinas. También si nos vamos en el litoral a Santa Fe, donde ahora son varias las localidades que están afectadas por los bancos de niebla. En Las Rosas, en Santa Fe, la visibilidad reducida a 5 kilómetros. Las Rosas, el pueblito donde naciera el viejo Molino. Mi papá es de Las Rosas. Pero la neblina hace que se mantenga reducida la visibilidad. Algunas lloviznas incluso se están registrando, por ejemplo, en San Antonio de Areco, pero estos son registros de anoche. 6 grados 8, la sensación térmica. Ninguno de los registros en el norte de la provincia de Buenos Aires están actualizados, son todos de anoche. A ver si estamos más cerquita, Campo de Mayo tampoco. Son registros, algo debe estar pasando o con el sitio del Servicio Meteorológico Nacional, o bueno, lo que se viene denunciando ya con el vaciamiento y la crisis del Servicio Meteorológico, que se traduce, entre otras cosas, en que no tengamos los datos actualizados de lo que está sucediendo con el clima. Por las dudas, abrigate, ¿qué quiere que te diga? Y por las dudas, préstale mucha atención a la neblina, sobre todo si estás circulando por los ramales de Panamericana, las autopistas urbanas, las autopistas que van hacia el sur. Y hablando de las autopistas, justamente ayer nos pedían que reiteráramos datos que tienen que ver con el aumento de los peajes, no en las autopistas, sino en la provincia. La autopista Buenos Aires-La Plata también subió, ida y vuelta va a salir 31.600 pesos y 12.000 hasta el centro porteño. Aumentaron 6,7% los peajes en provincia, será más caro ir a la costa en vacaciones. Desde el viernes, y cuando faltan 10 días para el inicio de las vacaciones de invierno, viajar por las rutas bonaerenses concesionadas resulta un 6,7% más caro. El incremento impacta en dos tramos de alto tránsito dentro del extenso territorio provincial. El corredor del Atlántico, con la ruta 2 como principal arteria, y la autopista La Plata-Buenos Aires, una de las vías de acceso más importantes para llegar a la ciudad desde el sur del conurbano. Quienes usen este camino para descansar en el receso invernal tendrán que pagar hasta 31.600 pesos entre ida y vuelta en un vehículo familiar los fines de semana. Y otros 12.000 pesos para llegar
desde el centro de la ciudad de Buenos Aires hasta el empalme con esa autovía, cerca de la localidad de El Pato, en Berazategui, también para ir y volver esto, ¿eh? La provincia oficializó el aumento desde el viernes en los peajes administrados por Autopistas de Buenos Aires, Sociedad Anónima, AUBASA, con nuevos valores para las estaciones de Sistemas Vial Integrado del Atlántico, SVIA. Se hizo a través de la resolución del Ministerio de Infraestructura y Servicios Públicos bonaerense y alcanza a las estaciones ubicadas sobre las rutas provinciales 2, 11 y 74. También alcanza a los puestos ubicados en Hudson, Hudson, Dock Sud, Quilmes, Avellaneda y Berazategui, que cobran los pases para la autopista Ricardo Balbín, una traza de 48 kilómetros que va desde la diagonal 74, en el camino hacia Punta Lara, en el partido de Ensenada, hasta la avenida Paseo Colón, en la capital federal. Son actualizaciones trimestrales de acuerdo al coeficiente de variación tarifaria aprobado en una audiencia pública en agosto del 2024. Ese coeficiente se compone con el aumento de los insumos básicos de la autopista, tales como la energía, el combustible, la paritaria salarial, otras variables que impactan sobre las finanzas de la empresa, y así lo explicaron las fuentes vinculadas a la compañía estatal. Con los nuevos valores que se aplican por esta disposición, los automóviles de categoría 1, el peaje en las estaciones de San Borombón, Maipú y La Huella pasó a costar 7.900 pesos, mientras que en Mar Chiquita el valor asciende a 3.700 y en General Madariaga 3.300. En el caso de quienes utilizan telepase, las tarifas quedaron establecidas en 7.856,80 para San Borombón, Maipú y La Huella, 3.614,12 para Mar Chiquita, 3.299,84 para General Madariaga. No está, porque si no tenés el telepase sale 3.300 y si tenés telepase sale 3.299,84. Yo no sé si es un descuento o es un no lo termino de entender, ¿viste? Es como un no, tengo descuento. ¿De cuánto? Y de 800.000 millones a 800.000 millones menos uno. Es como, pero bueno, según informó la provincia, la suba de 6,71% responde al mecanismo de actualización trimestral previsto en el contrato de concesión del sistema vial. Este ajuste se calcula a partir del coeficiente de variación tarifaria integrado por un 55% del índice de salarios. También hay un 25% del índice de precios internos al por mayor y un 20% del índice de precios al consumidor. Todos indicadores elaborados por el Instituto Nacional de Estadísticas y Censos, el INDEC. Con el aumento del 6,7% que aplicó el gobierno de la provincia de Buenos Aires en la autopista La Plata, los valores actuales para un vehículo liviano con dos ejes son en el peaje Hudson, dirección a la ciudad, 6.000 en hora pico y 5.800 en hora no pico. En Bernal, también sentido a Cava, a Quilmes, 2.100 y 1.700. Y sentido Quilmes-Cava, 5.100 y 4.100. El peaje Dock Sud, acceso sudeste, 3.000 y 2.400. Según dijeron en la provincia, la actualización de las tarifas permite sanear a la empresa y afrontar con recursos propios un plan de obras y de mejoras en la traza. Y mencionaron que se realizan trabajos sobre 20 kilómetros desde el acceso sudeste hasta el peaje Hudson. Esto incluye la repavimentación integral de los carriles existentes y se lleva a cabo en horarios diurnos y nocturnos para acelerar los tiempos. También hay una nueva conexión en el kilómetro 51.5, la bajada de Citibel, que por otro lado sé por algunos amigos que viven en la zona incluso, que esto ha despertado mucha incomodidad en los vecinos de la zona porque no se informó debidamente. Entonces hay mucho más tránsito, hay nuevos sentidos de circulación, se producen algunos embrollos en la zona a partir de esta nueva obra, que busca obviamente mejorar la calidad de vida, pero parece ser que no se comunicó bien y todos los vecinos de Citibel y varios barrios que están afectados por esta bajada de repente se encontraron con esto y fue un verdadero embrollo, por decirlo de alguna manera. Una obra que incluye 2,100 kilómetros de un nuevo trazado, un distribuidor hacia el camino Centenario y puentes sobre el ferrocarril Roca y los arroyos Martín y Carnaval. También se encaró un proyecto de refacción de la autovía 2. Las obras de repavimentación integral y bacheo profundo abarcan 146 kilómetros entre La Plata y Dolores. Además, continúan los trabajos en el tramo entre Dolores, Maipú y Coronel Vidal.
De acuerdo con la información que ofrecieron en la presidencia de la empresa, a cargo de José Ramón Arteaga, todos estos proyectos implican una inversión que supera los 348 mil millones de pesos. Lo cierto es que aumentan, además de todo esto, fundamentalmente para nosotros, aumentaron 6,7% los peajes en provincia, será más caro ir a la costa en vacaciones, pero también subió la autopista La Plata-Buenos Aires.

hambre en esto. Yo vivo en Estados Unidos hace 38 años. Yo hago Uber y me encontré con dos ingleses de Liverpool con la camiseta de Argentina de Messi. Le pregunté, ¿pero por qué te la pones? Y me dijeron, porque amamos a Messi. Es decir, Messi trasciende política, banderas. Yo estoy orgulloso de ser argentino, soy de Córdoba, y bueno, vamos a ganar este campeonato. Lo tengo, pero clarísimo. Vamos, Argentina.

decía Javier Eduardo Federico que este tema aparece en Homo Argento, en una de las primeras historias. También apareció en La Casa de Papel, interpretada por el elenco. Uno de los temas emblemáticos del italiano Franco Battiato, cantor, músico, director de cine italiano. Fue uno de los primeros, en buena parte además el autodidacta, pero fue uno de los primeros en Italia de trabajar con la combinación de música romántica, electrónica, rock progresivo, y de repente compuso este centro de gravedad permanente, centro de gravedad permanente. Antes escuchábamos a Fiordaliso haciendo Sola, no.

4 de la mañana, 4 minutos. Aquí en Buenos Aires hace frío. Volvamos tranquilos a casa. Aquellos que estuvieron en distintos, o que todavía están en distintos rincones de la ciudad de Buenos Aires, de a poquito volver tranquilos a casa. Estuvimos en Palermo estuvo Elfino Martínez, en el Obelisco estuvo Maurito Rosales, todo el equipo del Mitre Informa Primero, llevándote a vos también de manera segura en el aire de la radio para ver los festejos y ahora volviendo a casa tranquilos, con mucho frío, es así, acompañándose con el aire de la radio, las historias de algunos amigos que también están celebrando en París, Juan y Olga, por ejemplo, y se suben al aire de la radio, o en Estados Unidos, Néstor, que es cordobés y que trabaja de Uber en Estados Unidos, y subió a dos ingleses que tenían la camiseta de Argentina. ¿Cómo así? Y claro, es porque son fanáticos de Lionel Messi. Bueno, historias que van apareciendo en esta madrugada mientras vos y yo charlamos en el 5168-0790, en alguna casilla en el medio del campo, después de celebrar justamente el Día del Meteorólogo. Le mandamos el abrazo a Luquitas Berengua. Está tranquilo, mirando el cielo estrellado, con mucho frío también, ¿no? En el medio de la pampa. Vaya uno a saber en qué localidad, pero allí está, claro. Y amigos que se van sumando de a poquito. ¿Qué manera de apretar? Dice mi reveal, Miriam, desde El Dorado, Misiones. Hoy supe que mi corazón está en perfectas condiciones, nos dice Gachu desde el norte de Japón, mientras charlamos en las redes. ¡Ay, mi Dios!

no da confusión. Marcelo Chelo también desde la República de Corrientes. Vamos a Argentina que llegamos. Hoy no se duerme, dice. En Barcelona también, dice, realmente de infarto. Nosotros gritando aquí en horas de la madrugada, ya seguimos de largo. Sumándose en desde la playa, dice, para ir a calmarme. Liliana y Carlos nos escuchan allí en Barcelona. Salino también, estos muchachos, ¿cómo nos hicieron sufrir? Acá Salino nos escribe desde el norte de Italia. La Big Mama. Carmen Cancelo, va a Argentina, vamos todavía, muy emocionante, dice Clau Cecil, poesía. Hoy estamos más noctámbulos y exultantes que nunca. Lo que va a ser una odisea es bajar un cambio. Es imposible. Bajar un cambio. Es como ese momento, uno de los primeros momentos que me emocionaron profundamente en esta, la que se considera una de las primeras novelas. Porque en realidad una de las primeras historias está vinculada a otro mito, que es la historia de Gilgamesh, el inmortal. Pero esas son otras historias. Esta, la de Odiseo, el momento en el que él vuelve a Ítaca y el único que lo reconoce es su perro viejo. Ah, cada vez que leía eso, en las traducciones, porque además esto vieron que es difícil leer algunos textos clásicos, pero te emocionás, porque el único que lo reconoce es el perro. Ahí estamos, encontrándonos con Silvio también, acá en José Sin Paz, todavía están festejando con batucada y parece que van a seguir toda la noche. Vamos a esperar hasta que se calme la tribu. Está escuchando con auriculares. @ Radio Mitre, @ Lalo Morino. Cuatro, ocho minutos, te decía, hace frío, ¿eh? Mantenete bien, bien abrigado, 7-8 la sensación térmica, 7-6, perdón, la sensación térmica por ahora aquí en la ciudad de Buenos Aires. El viento soplando del sudeste a 8 kilómetros por hora. La noticia de que nos dejó uno de los grandes intérpretes, uno de los grandes compositores de la canción italiana, virtuoso del piano, intérprete de canciones que dejó clásicos como Roberta, Champagne, El Soñador. Hablamos de Peppino Di Capri, uno de los últimos grandes protagonistas de la canción italiana de los años 60 y los años 70, que supo conquistar al mundo, autor de grandes clásicos, nos dejó ayer con 86 años. Su nombre real era Giuseppe Faiella. Había nacido en la isla italiana de Capri, en el sur de Italia, y adoptó su nombre artístico como un homenaje directo a su tierra natal. Gran pianista, intérprete elegante, autor de canciones que forman parte de la memoria colectiva de la historia de la canción en Italia. Su trayectoria musical abarcó más de 60 años. Fue uno de los primeros incluso que desde Italia componía algunos twists o los rockabillys. Contribuyó a transformar la canción napolitana en un lenguaje pop capaz de conectar con el mundo. Cantó sobre la Dolce Vita, los veranos en la playa, los grandes amores y la nostalgia, mezclando siempre la tradición de la canción napolitana con el rock and roll, el twist. Incluso, después ya maduro, aparece el jazz y el pop internacional sin perder nunca su propia identidad. En las décadas del 60 y el 70, en pleno auge de la música italiana en el mundo, también triunfó en lengua española con algunos de sus éxitos como Roberta y Un grande amore e niente più, Un gran amor y nada más. Participó en 15 ocasiones en el Festival de San Remo, el gran certamen de la música italiana, y nosotros le vamos a agregar del mundo también. Dos victorias tuvo en el 73 y en el 76. Coleccionó una serie de éxitos inolvidables, como el mencionado Un grande amore e niente più, Saint-Tropez Twist, Luna Caprese, Champagne. Su abuelo era miembro de la banda de música de Capri y su padre, dueño de una tienda de instrumentos musicales, a quien en su tiempo libre le gustaba tocar el clarinete, el saxofón, el contrabajo, el violonchelo. Todo esto empujó al joven Peppino a estudiar música a los 6 años. A los 14 empezó a actuar en clubes nocturnos. Después de algunas experiencias formó el grupo Peppino Di Capri e i suoi rockers, Peppino Di Capri y sus rockeros. En pocos años alcanzaron un éxito considerable subidos a la hora del twist. El primer gran éxito fue Malatía,

Interpretación en lengua napoletana, que destacó su voz suave, su estilo, por aquel entonces innovador, sin lugar a dudas. En los años siguientes siguieron canciones como Non è peccato, Voce e notte, I te vorrei vasà y Luna caprese, con las que contribuyó a renovar el repertorio clásico napolitano, haciéndolo moderno sin traicionar su alma, las propias tradiciones, pero además conectando a las nuevas generaciones, no solamente napoletanas, de todo el mundo. Ya en la década del 60, a la par de sus éxitos que lo convirtieron en uno de los principales números musicales de la península itálica, Peppino se convirtió en actor en algunas películas musicales. En el 73, después de unos años de pausa y la disolución del grupo, logró su primera victoria en San Remo con Un grande amore e niente più. A partir de ese momento, la carrera y el éxito de Peppino no cesaron. Le siguieron nuevas canciones como Emo Emo e Il Sognatore, junto con decenas de apariciones en la televisión. La última en la década, en la edición de 2023 de San Remo. Sus canciones siguen sonando en la radio, reinterpretadas por nuevos artistas, cantadas por el público. Público de todas las edades, confirmando además el valor de un patrimonio musical que ha sabido atravesar el tiempo sin perder su encanto. Recuerdo allá en los años 90, cuando trabajando en el grupo de la vieja Horizonte, empezaba ese silbido, era maravilloso, un arreglo de ese tema de Peppino Di Capri, El Soñador.

soy Patri Velis. Estoy contentísima y emocionada porque ganamos. Vamos todavía, vamos a Argentina. Bueno, desde Rojas te mando un beso y un abrazo de gol.

1 de la madrugada, y así lo recordábamos a Pepino Di Capri, uno de los intérpretes que en estas madrugadas nos encontramos habitualmente cuando paseamos por la canción italiana. Pepino Di Capri con Roberta, uno de sus grandes éxitos, y antes El Soñador.

Decíamos ayer, Emilia Dexler del diario Clarín destacaba cómo los pediatras alertan que más chicos están apostando online por el Mundial. Días como hoy, después, cuando baja la espuma, cuando ya estamos volviendo a casa, cuando estamos pensando en lo que nos queda, estamos consolidando esas emociones, esos sentimientos. También están estos temas que tenemos que llamar la atención desde, en este caso, esta nota de salud del diario Clarín, donde la Sociedad Argentina de Pediatría advierte que el riesgo en los adolescentes aparece cuando la pasión por el deporte se transforma en una puerta de entrada fácil para los juegos por dinero. Mientras millones de argentinos viven cada partido del Mundial con la ilusión de alcanzar la cuarta estrella, la pasión futbolera activa la preocupación de los pediatras. En medio del fervor por acertar algún pronóstico y en la previa de lo que se va a vivir ahora frente a Inglaterra, bueno, la Sociedad Argentina de Pediatría advirtió que las apuestas online ganan terreno entre chicos y adolescentes. Impulsadas por una combinación de fútbol, redes sociales e influencers, convierten el juego con dinero en una práctica cada vez más viralizada entre ellos. En un documento oficial, los pediatras marcan que la Copa Mundial de la FIFA 2026 abre el campo a un escenario especialmente sensible, porque multiplica la exposición a contenidos vinculados con resultados deportivos y apuestas. La publicidad asociada a futbolistas y a clubes, la participación de figuras influyentes por fuera del fútbol y la posibilidad de apostar desde el celular hacen que esa oferta esté presente a toda hora. Y sin ir más lejos, yo le voy a sumar a esto los adultos, la cantidad de adultos que con el PRODE, por ejemplo, están minuto a minuto siguiendo todos los partidos, no solamente la pasión por la escaloneta. No, yo he visto gente hinchar, no te digo por Cabo Verde, pero ya los vamos a terminar viendo por Sacachispas frente a Turucumbe de Congo Central. Si hay apuestas, vamos, lo hacemos. Para los especialistas, este fenómeno excede el crecimiento de la industria. Hablan de un cambio cultural. La clave es que acerca a chicos y a chicas de una manera que aparenta pasión a una actividad que está prohibida para sus edades. Y además en una etapa de la vida en la que se está recién madurando el autocontrol. El riesgo aparece cuando la pasión por el deporte se transforma en una puerta de entrada fácil a las apuestas de los chicos. Se naturaliza esa conducta cuando la capacidad para controlar los impulsos, evaluar los riesgos, anticipar las consecuencias de las decisiones, están en proceso de maduración. Así lo destaca Silvina Pedrouso, pediatra y presidenta de la Subcomisión de Tecnologías de Información y Comunicación de la SAP, la Sociedad Argentina de Pediatría. Las cifras muestran que el problema ya dejó de ser una excepción, ¿eh? Según la encuesta Kids Online Argentina 2025, realizada por UNICEF y UNESCO, en base a 5.910 chicos y adolescentes de entre 9 y 17 años de áreas urbanas de todo el país, uno de cada tres reconoció haber apostado dinero por Internet alguna vez. La frecuencia aumenta a medida que crece la edad y alcanza especialmente a los varones de entre 12 y 17 años. Otro dato que los pediatras consideran revelador es que el 64% de los jóvenes aseguró buscar maneras de ganar plata fácilmente a través de Internet. Aquí, el papel de los influencers, esas especies de exaltaciones de la estupidez completa y absoluta, juegan un papel fundamental. Para la Sociedad Argentina de Pediatría, este resultado de los jóvenes, mucho más de la mitad, el 64% que buscan maneras de ganar plata fácilmente a través de Internet, este resultado refleja hasta qué punto circulan promesas que muchas veces funcionan como puerta también a estafas digitales o a otras modalidades que presentan el dinero como una recompensa inmediata y sencilla de ganar. El documento de los pediatras también recuerda investigaciones del CONICET que ayudan a entender por qué las apuestas captan con tanta rapidez a los jóvenes. El 90% de los adolescentes contó que comenzó a apostar por un amigo que lo hacía. El componente grupal, la sensación de adrenalina,
la posibilidad concreta de ganar o perder plata aparecen como algunos de los principales factores de atracción. Para Pedro Uso, el crecimiento de este consumo no puede entenderse únicamente por la existencia de plataformas cada vez más sofisticadas. También influye un ecosistema digital que mezcla entretenimiento, videojuegos, redes, deporte, todo junto, hasta volver casi imperceptibles los límites entre jugar y apostar. Lo más preocupante no es solo su expansión por la publicidad constante y por las redes, sino que se han incorporado al mundo digital de muchos adolescentes como si fueran una forma más de entretenimiento. Hoy las apuestas ya no son una actividad aislada, sino que son plataformas diseñadas para captar la atención de manera permanente de niños y adolescentes. Así continúa destacando la propia Silvina Pedro Uso, pediatra y presidenta de la Subcomisión de Tecnologías de Información y Comunicación de la Sociedad Argentina de Pediatría. La preocupación comienza incluso antes de que un adolescente ingrese dinero a una aplicación. Según explica la Sociedad Argentina de Pediatría, muchos videojuegos incorporan mecanismos que reproducen elementos de los juegos de azar. Las conocidas cajas de recompensa, los sobres virtuales, alguna que otra ruleta, los premios sorpresa, otros sistemas de gratificación inmediata, todos acostumbran a los chicos a dinámicas donde siempre existe la expectativa de obtener un premio mejor con un intento más. Ese aprendizaje se da durante una etapa especialmente vulnerable del desarrollo cerebral. Los especialistas explican que en la adolescencia los circuitos relacionados con la búsqueda de recompensas y las emociones alcanzan elevados niveles de actividad antes de que terminen de desarrollarse las áreas encargadas del autocontrol, también de la planificación y de la toma de decisiones. Tenemos más ganas que poder de manejarlas. Esa diferencia favorece conductas muy impulsivas y aumenta el atractivo de experiencias que prometen gratificación inmediata. Las apuestas prometen diversión y ganancias rápidas. Los adultos, de hecho, subestimamos los riesgos y la creciente normalización hace que muchas veces se pierda de vista un aspecto fundamental. Las apuestas en línea representan una actividad prohibida para menores de 18 años. Así lo recuerda y lo advierte Pedro Uso. La entidad también advierte que el acceso resulta más fácil de lo que indican las normas. Muchos adolescentes ingresan a las plataformas falseando los datos personales o usando los documentos de adultos. El documento agrega que tampoco existe una ley nacional específica que regule esta actividad y que los mecanismos de verificación de identidad no siempre logran impedir esos ingresos. En este caso, se debe estar refiriendo a los ingresos biométricos, que tenés que la camarita del celular te tiene que mirar y saber que sos vos. Los especialistas remarcan que apostar ocasionalmente, desarrollar un uso problemático y padecer una adicción representan situaciones diferentes. Este documento también describe una serie de cambios que pueden funcionar como señales tempranas. La irritabilidad, la ansiedad, las mentiras, los cambios bruscos de humor. Todo esto a los padres tiene que llamarles la atención. Incluso los intentos fallidos por abandonar ciertas conductas adictivas como los juegos. También pueden observar incluso descensos en el rendimiento escolar, pérdida de interés en actividades recreativas, dolor de cabeza, incluso movimientos inexplicables de dinero en billeteras virtuales o el interés inusual por los resultados deportivos. Por eso la Sociedad Argentina de Pediatría plantea que las consultas pediátricas incorporen preguntas sobre hábitos digitales y posibles consumos problemáticos vinculados con las apuestas, aunque las familias siguen ocupando un lugar insustituible en la construcción de hábitos. Los pediatras empiezan alertando, en realidad continúan alertando, porque ya lo vienen haciendo los profesionales, sobre todo desde hace mucho, la cantidad de chicos entre 12 y 18 años que apuestan online por el Mundial. El top nos dijo que son las 4:30. ¿Qué te parece si a todo esto le sumamos la portada del diario Clarín de hoy?

4 y media, te decíamos, y aquí en Buenos Aires el viento sigue soplando del sur, 12 kilómetros por hora, el cielo está cubierto y la sensación térmica que sigue bajando ahora, 6 grados 4 décimas. Esta es la portada mundialista del diario Clarín de hoy, domingo 12 de julio del 2026. En la parte central de la tapa, de margen a margen, la foto, casi te diría, con una retórica, con una poética, y apareció Julián, como si dijéramos, y apareciste tú en el tango. Su golazo revivió a la Argentina. Lo festeja aquí en la foto, con el Flaco López, Messi, Lautaro. La Argentina ganó sufriendo y está en semis con Inglaterra. Ese es el título sobre la foto principal, el título central en la tapa del Clarín de hoy. Otra vez, a puro corazón, pudo liquidar a Suiza sobre el final del suplementario. 3-1 en Kansas City. Necesita mejorar. Cuando viene el gran duelo contra un rival histórico, el miércoles en Atlanta. Sin poder desplegar su mejor juego y con un evidente desgaste físico, pero compensando con su temple y mentalidad competitiva, Argentina vuelve a instalarse entre los 4 mejores del mundo. Se colocó rápido en ventaja con un cabezazo de McAllister, pero después los suizos, ordenados y veloces, tomaron el control del partido. Generaron peligro ante una selección desorientada, hasta que llegó el empate al promediar el segundo tiempo. Y enseguida, Suiza se quedó con 10 por la expulsión de Embolo. Desde allí, Scaloni colocó todo el potencial ofensivo cuando no se encontraba el camino y faltando solo 8 minutos para ir a los penales, un golazo de Julián Álvarez cambió todo. Y sobre el final, en un contraataque, Lautaro Martínez sentenció el partido. También de este tema, con letras rojas, simplemente Inglaterra. Con doblete de su figura, Bellingham. Y también en suplementario, terminó con el sueño noruego. 2-1. En el pie de página, 3 títulos, 3 recuadros. Karina Milei busca bajar la conflictividad por la interna con Caputo. La secretaria general le pidió a su tropa y a los ministros reencauzar la gestión, cerrar acuerdos electorales y dejar atrás las diferencias, luego de meses de parálisis política y guerra a cielo abierto con los funcionarios que responden a Santiago Caputo. Los repartidores se endeudan con las apps. Ya deben 1 millón de pesos cada uno. El Banco Central de la República Argentina indicó que creció 122% en 2025 la cantidad de monotributistas que piden dinero a las aplicaciones para las que trabajan. A su vez, los comercios que usan ese servicio de delivery están endeudados con las apps en más de 6 millones de pesos en promedio. En el extremo inferior derecho, Antonio Ratín, emblema de Boca y de la selección. Fue un símbolo del Boca dominante de los años 60, su equipo de siempre. Jugó 2 mundiales y como capitán de la selección protagonizó un histórico encuentro contra los ingleses en Wembley. Desplegó personalidad y mandó. Murió ayer, a los 89 años. Completamos la tapa del Clarín arriba con las fotos de los firmantes y sus columnas. El humor político de Borenstein. Remember Bilardo. En la intimidad del poder de Fioriti. El giro de los Milei y el temblor en el PRO. En foco de Oña. Datos duros. Camino de los mejores años. Y la trama política de Van der Kooi. La era dorada. Trump y el modo Cristina. A las 4 de la mañana, 37 minutos, estos son los títulos. Esta es la tapa del diario Clarín de hoy.
Aquí en Buenos Aires hace frío, la sensación térmica 6 grados 4 décimas. El viento sigue soplando del sur a 12 kilómetros por hora. El cielo cubierto, la humedad 88%.

Hola, buen día, Radio Mitre. Yo te estoy llamando desde Ibiza, que estoy aquí de vacaciones, y anoche hemos vivido un partido electrizante y maravilloso con el triunfo de Argentina. Bendita sea la Argentina, bendita sea el seleccionado.

4:45 de una madrugada fría en Buenos Aires, una madrugada cargada de esa inquietud que nos dejó el tobogán de sensaciones de este partido que nos deja ya ahí en semifinales, ya estamos, ¿eh? Y con Inglaterra, qué linda, una épica maravillosa la que nos regaló hasta ahora la escaloneta. Una emoción en cada uno de los partidos, una prueba para todo el... los sistemas cardíacos, digo, ¿no? Sobrevivimos, muchachos, eso significa que estamos bien. En mi caso, bien medicados. Por eso le agradezco al doctor Libov, ¿eh? Se ve que lo que hicieron, lo hicieron bien. 6 grados 4, la sensación térmica, hace frío. Hoy es el último día de Caminos y Sabores, para aquellos que quieran ir a disfrutar de esta feria, esta muestra que reúne a productores de todo el país y que este año se hace en Costa Salguero, en Va Ferial, allí en la costanera. Pero además tenemos otras opciones, ya incluso en la previa de las vacaciones de invierno. Jonás Zavala, del diario Perfil, nos cuenta cómo llega al Jardín Botánico un mundo fantástico. Maravillosa Alicia, un clásico de la literatura, vuelve a cobrar vida bajo las copas de los árboles. Desde este invierno, el Jardín Japonés, el Jardín Botánico, el Jardín de Carlos Tais, abre sus puertas por la noche para recibir Maravillosa Alicia, una experiencia inmersiva que invita a recorrer el universo imaginado por Lewis Carroll a través de un paseo donde conviven el arte, la escenografía, la iluminación, la tecnología, obviamente. Lejos de ser una exposición tradicional, esta propuesta transforma los caminos del parque en una secuencia de escenarios inspirados en algunos de los momentos más recordados de la novela. A lo largo del recorrido aparecen figuras emblemáticas como el famoso conejo blanco, el sombrerero de Mad Hatter, el gato de Cheshire, ese que solamente se le veía la sonrisa, ¿se acuerdan? O incluso la reina de corazones, off with her head, que le corten la cabeza, decían. Todos estos personajes aparecen integrados en instalaciones de gran escala que apelan tanto a la contemplación como a la participación del público. Un itinerario que está compuesto por 12 estaciones, cada una con una identidad visual propia y con recursos interactivos que convierten la visita en una experiencia diferente para cada persona. Hay juegos ópticos, desafíos, intervenciones sonoras, efectos lumínicos, todos acompañando el recorrido que aprovecha la vegetación y la arquitectura del botánico para construir una atmósfera completamente distinta a la habitual. Uno de los aspectos más originales de la propuesta es la incorporación de una guía virtual que funciona directamente a través de WhatsApp. Sin necesidad de descargar aplicaciones adicionales, los visitantes reciben pistas, consignas, incluso contenidos narrativos que amplían la experiencia mientras avanzan por los senderos. El proyecto también fue concebido con criterios de accesibilidad. Incluye contenidos en lengua de señas argentinas, señalización mediante pictogramas y un diseño audiovisual pensado para evitar estímulos agresivos, permitiendo que personas con distintas sensibilidades también puedan disfrutar de este recorrido. Con esta combinación de literatura, naturaleza, tecnología y diseño escenográfico, Maravillosa Alicia propone una nueva manera de habitar uno de los espacios verdes más emblemáticos de Buenos Aires. Y además convierte una caminata nocturna en un viaje por uno de los universos fantásticos más influyentes de la cultura occidental. Una experiencia inmersiva transformando los senderos del Jardín Botánico Carlos Tais en un recorrido inspirado en la obra de Lewis Carroll, Alicia en el País de las Maravillas. Tal vez nos encontremos, ahí estaba Humpty Dumpty, oh, Dudley Dee, Dudley Dum, esos gemelos raros ellos. Uno de los que más me huele el gato me fascinó toda la vida. Pero el... ¿Se acuerdan la oruga? La oruga que fumaba, que de repente se termina transformando en una mariposa. Pero qué delirio ese jardín de hongos enormes y gigantes. Bueno, una de estas noches, tal vez, ¿quién te dice? Nos encontremos en el mundo maravilloso de Alicia.

Disculpen el ruido de fondo, soy un oyente de Uruguay, de Montevideo, Uruguay, soy uruguayo, mi nombre es Joe, trabajo en la industria de la metalúrgica, por eso el ruido, trabajo 22 de la mañana. Y nada, primero agradecer, siempre sigo a Radio Mitre, es increíble que a pesar de que pase el tiempo, la compañía de la radio sigue siendo algo muy importantísimo para personas como yo, oyentes que trabajamos en la noche, que somos de otra generación. Y bueno, felicitarte por el programa, por la información, y gracias por ser mi compañero. Hasta las 6 de la mañana que marque el reloj y me vaya a mi casa, estoy con Radio Mitre. Saludos desde Montevideo, Uruguay, un beso grande a nuestros hermanos argentinos. Y a pesar de que soy uruguayo, vivo escuchando Radio Mitre todo el día, todos los días, y son mi compañía. Así que muchas gracias por todo y muchos éxitos.

parece que solamente los poetas nos pueden dar una imagen tan clara de ciertas cosas que forman parte de nuestra vida. Es maravilloso, más allá de esa cuestión romántica, más allá de la poesía detrás del título de esta canción. Te necesito como el juez a la verdad. Qué lindo título y qué lindo tema el de Sandra Mianovich, que antes también en vivo y con Alejandro Lerner hacía cuatro estrofas. Qué lindo estar nosotros después del triunfo de la escaloneta juntos en el aire de Mitre. Che, hasta las 6 de la noche a la mañana.

Las 5 andado y sereno. Ah, sereno no queda nadie, creo, acá. Pero son las 5 de la mañana. 6 grados 4 la sensación térmica. Como viene la tapa, bien futbolera por otro lado, ¿eh? La primera plana del diario Popular. La foto y el título principal es cubriendo casi toda la portada del Popular. El que no salta es un inglés. La escaloneta entre los cuatro mejores. A pura emoción y sufrimiento, Argentina venció 3-1 a Suiza en el suplementario. En un partido que tuvo de todo. Y ahora enfrentará en semis el próximo miércoles a Inglaterra. La selección ganaba con un tanto de McAllister, pero los europeos igualaron. Y el partido fue a la larga. Los suizos se quedaron con 10. Julián Álvarez marcó un golazo. Y Lautaro Martínez definió todo. Los hinchas argentinos terminaron cantando en Kansas el clásico «El que no salta es un inglés». Los británicos, por su parte, eliminaron a Noruega 2-1. Completan la tapa del Popular de hoy, arriba, dos recuadros, también deportivos, también futboleros. El mundo del fútbol lo llora. Murió Antonio Ratín, leyenda de Boca y de la selección. Y en el extremo superior derecho, todo arreglado. Sebastián Villa vuelve al Ceneice. Bien futbolera la tapa del Popular de hoy. Mientras en Buenos Aires el cielo sigue cubierto, el viento sopla del sur a 12 kilómetros por hora, la sensación térmica 6 grados 4 décimas, la humedad 88%.

Julián del Dorado. Pasamos esta semana de los 2 grados a los 25, con mucha humedad, con lluvia. Como dicen siempre, Misiones, no lo entenderías. Tenemos un veranillo importante y aquí escuchándote, en Misiones ya arrancaron las vacaciones para todo lo que es la provincia y toda esta semana va a estar así el clima, ideal para los que quieran venir a visitar, que no hace tanto frío. Y bueno, aquí escuchándote, saludos y bueno, aquí siempre acompañados de la buena radio, del buen programa que haces. Saludos.

13 de la madrugada, hablando con amigos en distintas latitudes. Allí estaba desde Misiones, con ese veranillo, como dice ella, Miriam. Y yo, mientras estamos charlando, estoy tomando mate con yerba misionera que nos arrimó Miriam cuando anduvo de paseo o de visita por las tierras porteñas. El metalúrgico Joe, que mientras está trabajando con ese murmullo de metales y de máquinas de fondo, como si fuera un Charlie Chaplin en tiempos modernos, ahí está él acompañándose con el aire de la radio. Para nosotros un placer, vos, me encantó. Amigos que en el 5168-0790 van acercando sus historias, nos invitan a pasear por cada uno de estos rincones, y nosotros que a veces les llevamos alguna idea, algún cuento, alguna historia, las noticias, obviamente, las voces de lo que está sucediendo en el mundo. Y Lorena Valerio, desde el país Uruguay, desde Montevideo, nos cuenta cómo aparece un mecanismo de supervivencia prehistórico, con la caída de la serotonina también, regulando nuestros antojos invernales, respondiendo a la pregunta de por qué queremos guiso y chocolate cuando hace frío. Así de sencillo. ¿Por qué queremos guiso y chocolate cuando hace frío? Yo la verdad que me lo he preguntado. La pregunta que me desvela es ¿por qué quiero guiso y chocolate con 40 grados de calor? Lo mismo. Yo quiero guiso y chocolate todos los días. Y un asadito en el medio y algo para picar. Y alguna fruta. Tiene que haber algo sano, ¿eh? Yo no soy de esos que no. A mí me gusta. Lo vegetariano también me gusta. Lo vegano también me gusta. Es más, me dejás un rato y yo hasta te mastico los envoltorios. No tengo problema. Los octógonos, te les pongo mermelada y adentro. Bueno, lo cierto es que Lorena Valeiro destaca como el frío, la menor cantidad de horas de luz, los cambios en la rutina y hasta algunos mecanismos biológicos hacen que durante esta época del año aumente nuestro apetito y aparezcan más antojos. Comprender, de hecho, qué sucede en nuestro organismo nos permite tomar mejores decisiones sin caer en restricciones ni culpas. Muchas personas sienten que durante esta época les cuesta más controlar el apetito y mantener una alimentación saludable parece mucho más difícil que unos meses atrás. La realidad es que nuestro cuerpo cambia con las estaciones. Cambian las rutinas, las horas de luz, el tiempo que pasamos al aire libre, el estado de ánimo y hasta la forma en que nuestro cerebro interpreta el hambre. Todo influye en las decisiones que tomamos frente a la comida. Entender por qué ocurre nos permite dejar de pelear con nuestro cuerpo y empezar a trabajar con él. No es casualidad que en julio nadie sueñe con un plato de sandía, por ejemplo. Cuando bajan las temperaturas buscamos comidas calientes, abundantes, con mucho mayor aporte de energía. Un guiso, una sopa cremosa, una lasaña recién salidita del horno, o incluso un chocolate caliente, ¿eh? Todos estos generan una sensación de bienestar que va mucho más allá de simplemente el sabor. Nuestro cerebro asocia esos alimentos con confort, placer y protección. Es un mecanismo que tiene mucho de evolutivo. Durante miles de años, el invierno significó escasez de alimentos y temperaturas extremas. Quienes lograban almacenar energía tenían mayores posibilidades de sobrevivir. Hoy vivimos en casas calefaccionadas. Tenemos comida disponible durante todo el año. Por lo menos las clases acomodadas. Esto se lo voy a agregar yo. Pero nuestro organismo sigue conservando parte de esos mecanismos. Eso explica por qué el cuerpo parece pedir alimentos más energéticos cuando hace frío. En verano, en cambio, salir a caminar después del trabajo parece una buena idea. En invierno, cuando oscurece temprano y la temperatura es de 8 grados, la historia cambia. Cancelamos caminatas, dejamos de hacer actividades al aire libre y muchas veces también abandonamos el gimnasio por algunas semanas. Todo esto a veces termina siendo algunos meses, ¿no? Bueno, quienes trabajan desde casa incluso suelen pasar muchas más horas sentados. Menos caminatas, menos actividad al aire libre, más tiempo frente a pantallas. Todo esto reduce el gasto energético diario, incluso en personas que no abandonan completamente el ejercicio. Gastamos menos energía, pero muchas veces seguimos comiendo igual o incluso más. No hace falta convertirse en un atleta para compensarlo. Con 30 minutos de caminata, una rutina de ejercicios en casa o simplemente intentar interrumpir los periodos largos de sedentarismo, todo esto ayuda a mantener el gasto energético y, sobre todo, mejora el estado de ánimo.
Si sentís que durante esta época estás un poco más cansado, con menos energía, con menos ganas de hacer cosas, tampoco lo estás imaginando, ¿eh? La disminución de horas de luz puede influir sobre la producción de algunas sustancias relacionadas con el bienestar, como la serotonina. Y cuando nos sentimos más apagados, muchas veces buscamos una recompensa rápida. Es ahí donde aparecen las galletitas, el chocolate, las facturitas, algún alimento que nos genere una satisfacción inmediata, un bomboncito, unos churros, capaz que un chipá, unos bizcochitos de grasa, qué rico, una galletita, con un algo arriba hay que ponerle algo, un dulce de leche, un quesito crema, una mermelada, o dulce de leche, queso crema y mermelada, todo junto, una cosita como para ir picando, ¿no es cierto? Todo eso aparece. Eso, no es hambre, no. Es otra necesidad que estamos intentando resolver a través de la comida. Por eso muchas veces abrimos la despensa pocos minutos después de haber cenado, no porque el cuerpo necesite energía, sino porque el cerebro está buscando sentirse mejor, así de sencillo. En este sentido, aprender a diferenciar el hambre física del hambre emocional puede cambiar completamente la relación con la comida. Mirá por qué queremos guisos y chocolates cuando hace frío. Tal vez por eso también le ponemos un poco de música a todo y esa rutina de ejercicios. Tal vez a las 5:19, 5:20 de la madrugada, después de ese chocolatito que vos y yo sabemos que te acabas de comer, de ese cafecito que te estás tomando, bueno, capaz que podemos bailar un poquito juntos en el aire de Mitre, de la noche a la mañana.

Lamentablemente, ayer nos enteramos que nos dejó otro de los grandes músicos que atravesaron buena parte de la década del 80 y los 90. El trío británico Johnny Hates Jazz, de Clark Dackler, Mike Nocito y Calvin Hayes, marcó buena parte de finales de los 80 y los años 90. Calvin Hayes falleció a los 63 años y deja atrás de sí la historia de una de las bandas que marcaron en buena medida, con el sello del synth pop, en los años 80 y la música de finales del siglo XX. Johnny Hates Jazz, él en ese trío tocaba los teclados, la batería y el bajo, además de hacer coros. Ya su vínculo con la industria venía de su padre, Mike Most, director de RAK Records, quien firmó el contrato para las primeras grabaciones de Johnny Hates Jazz después de verlos actuar en el Marquee Club de Londres. El gran éxito de la banda llegó en 1987 con Shattered Dreams, Sueños Rotos, un tema que se situó entre los 5 primeros puestos en el Reino Unido, alcanzó el número 2 en la lista estadounidense de Billboard Hot 100, así como el número 1 en la lista de adultos contemporáneos en los Estados Unidos. El álbum debut, con el que muchos de nosotros lo guardamos en nuestra discoteca, Turn Back the Clock, Retroceder el Reloj, entró directamente al número 1 de la lista de álbumes del Reino Unido allá por 1988. Vendió 4 millones de copias en todo el mundo. No podemos decir que haya sido una banda de One Hit Wonder. Tuvieron muchísimos éxitos. Y sobre todo, Johnny Hates Jazz supo tener un sonido muy, muy personal, que cada vez que escuchamos los primeros acordes, ya viajamos a aquella época de hombreras, de solapas anchas y de primeros besos, cuando escuchamos a Johnny Hates Jazz.

Hola Lalo, buenas madrugadas, habla Matías de San Justo. Qué estrés todo esto, por favor. De acá hasta la mañana deberías pasar todo música de Enya o de Evangelis, no sé, para relajar. Saludos.

0: Johnny Hate Jazz, Shadow Dreams, Sueño de Trozados, antes Turn Back the Clock, Volver Atrás al Reloj.
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0: de la mañana, hace frío en Buenos Aires, y me contó Juancito Locatelli, que acaba de entrar, en un ratito va a estar con el Caballero de la Noticia, con Adrián Ventura, en un día por delante, pero ya estuvo contándonos que todavía hay celebraciones en la ciudad, festejos, y algunos con una remerita nada más, che. Ojo que la sensación térmica sigue bajando, ¿eh? Ahora 6 grados, una décima. Esta es la primera plana de La Nación de hoy. Claro que la foto principal cubre toda la parte central de la tapa, de margen a margen. Habla del Mundial 2026. El título, Sufrir para después gozar. A semifinales con Inglaterra. La selección venció en suplementario a Suiza por 3-1. Y el miércoles buscará el pase a la final. Desde Kansas City, como si no hubiera otra manera de ganar que no sea bordeando el dramatismo. Así es el camino de la Argentina en los playoffs del Mundial 2026. Sufrió con Cabo Verde, sufrió con Egipto y anoche le tocó con Suiza, al que derrotó por 3-1 en suplementario, clasificándose para las semifinales, con un agregado especial el miércoles próximo en Atlanta. Colocará nada menos que con Inglaterra. Ahí va a estar el choque. Inglaterra que acaba de superar a Noruega por 2-1. Completa, además de la llave en la que aparecen las semifinales, Francia, España, el martes 14 a las 16, Inglaterra, Argentina, el miércoles 15 a las 16. Pero completa también el tratamiento central de este tema, dos destacados: La ilusión no pregunta quién juega mejor, de Leandro Contento, y de Claudio Mauri, Un partido enorme, por la historia y por la final. Pie de página, varios recuadros, dos escenarios, uno con la firma de Jorge Liotti, un frágil pacto de gobernabilidad, el otro con la firma de Martín Rodríguez Yebra, la barrera para desterrar al peronismo, y el análisis de Joaquín Morales Solá, historias de jueces malos y buenos. También en el zócalo de la pantalla de la tapa de La Nación, en el extremo inferior izquierdo, Milei quiere que cierre la administración si hay déficit. Shutdown propone una adaptación del sistema de Estados Unidos. Arriba se completa la tapa con dos títulos más, dos fotos. De un lado, de deportes, los destellos de los Pumas entusiasman, pero no alcanzan. La selección de rugby se recuperó en el Nations Championship con un 35-21 a Gales en San Juan. Le faltan eficacia y constancia. De espectáculos, Anthony Hopkins se pasa de la actuación a la música clásica. En la cima de su carrera se revela como un gran compositor. A los 88 años lanza su segundo álbum. Es cumplir un sueño. A las 5 de la mañana, 34 minutos, estos son los títulos. Esta es la tapa de La Nación de hoy. En Buenos Aires, el cielo está cubierto, el viento sopla del sur a 8 kilómetros por hora. Todavía, en varias esquinas, están quienes celebran el 3-1 frente a Suiza. La sensación térmica baja, eso sí, es 6 grados, una décima. Y la humedad, alta, 91%.
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la noche a la mañana. Buenísimo la programación, buenísimo, amigazo. ¿Sabés cómo me hacen pasar la noche escuchándole a usted? Algo de sereno, soy Mario de Mercedes Corrientes. Gracias, amigazos. Ya no queda.

0: Qué linda combinación, Penici Pereira, Nahuel Penici, Luciano Pereira regresa. Y antes, hablando de combinaciones, alquimias de madrugada, el encuentro entre Fonseca y Juanes, antes que el tiempo se vaya.
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5:43 de la madrugada. Hace frío, ¿eh? Hace frío, abríguense. La sensación térmica está en 6 grados, una décima. Si bien la temperatura está rondando la mínima pronosticada para hoy, que estaba en 7 grados, 7.4 es la temperatura, la sensación térmica está por debajo, 6 grados, una décima. Hay viento sur soplando a 8 kilómetros por hora. El cielo está cubierto, la humedad está altísima, 91%. Una madrugada fría y húmeda de un domingo que va a tener algo de sol. Entre la mañana y la tarde, el cielo va a estar parcialmente nublado, vamos a poder disfrutar de este domingo. 7 grados la mínima, dice el pronóstico, 13 grados la máxima. Mañana lunes, 5 la mínima, 14 la máxima. Va a empezar frío el día, che. Va a ser el día más frío de la semana, de hecho. Martes, miércoles, las mínimas entre 8 y 9 grados, va en ascenso de a poquito, y las máximas entre 16 y 18. Muchísimos mensajes, todos eufóricos. Antonia, Patricia Collins en el Facebook, Hilda Méndez Cabrera, Yolanda Mercedes, vamos a Argentina todavía, dice, desde nuestro mágico barcito de Santa Fe, con el cálido saludo para todos. Algunas fotitos, si no se sufre no vale, dice Lili Guanuco, que nos deja corazones celestes y blancos, como lo hace Patricia Forti. Hace 5 horas que estoy despierta, pero acá estaré hasta el final, dice. Porque claro, Patricia Forti además nos escucha desde Suiza. Carlitos Vázquez, que también vamos a Argentina. Patricia Pelufo, saludando a toda la banda desde el Palomar. Perlita Sazón también, esto en el Facebook y en Instagram. Muchísimos son los mensajes, además mensajes que nos van llegando desde distintos lugares del mundo, te diría. Mirá, por ejemplo, Susana, nos ayudó el universo, dice, acompañó nuestras ganas de ganar. Este equipo es todo lo que está bien, un grupo unido, inteligente, con ganas de seguir jugando, no se le puede pedir nada. Es verdad, y además, algo que me inspira, me llama poderosamente la atención, que nadie lo haya dicho todavía, ¿no? Porque se habla de que están cansados, de la edad de los jugadores, la templanza que da la madurez, che. Vieron que en una sociedad donde todo es joven, hay que ser joven, y joven se es entre los 14 y los 14 años y media, ¿no? Entonces después tenemos problemas de adicciones de niños, ¿no? Las infancias son infancias, pero no, nosotros agarramos la juventud y la exacerbamos y la centramos entre los 20 y 22 años y se acabó. Después ya no, ya empezás a sentir que te pone viejo. La cantidad de cosas maravillosas que vienen con la madurez, con la adultez, la templanza, la sabiduría, esta cuestión sólida, maravillosa de un equipo que, entre otras cosas, no solamente la edad de los jugadores, la madurez del vínculo del equipo, un equipo que es un despelote como equipo, solamente de alguien que, no sabiendo absolutamente nada de fútbol, sí me interesa mucho esa épica, esa manera en la que incluso los partidos de fútbol se transforman en pequeños relatos y como tales muestran esa épica con personajes sólidos que, por otro lado, enseñan mucho más que simplemente ganar o perder. Y si logramos mantenernos nosotros, si aprendemos de estos mensajes, uy, qué cosas lindas van a suceder, ¿no? Ahí está Gachu, dice, gritaba tanto que Meran, su perro, no ladraba, sino que gemía pensando que le estaba pasando algo, estaba peleando con el comentarista de la tele. Es que hace lo mismo cuando discuto con mi marido, dice Gachu. Me hizo reír. Qué lindo, Gachu, te mandamos un beso enorme. Y además, ella que hace de paloma mensajera de la Burman, no se olvidó de mandar saludos. Yo mandé los saludos hoy tempranito, porque me los había dejado para toda la banda. Acaba de mandar mensaje, así que está despertándose, ahí está. ¿Estás hasta las 6 como siempre? Sí, señora, estamos hasta las 6. Ahora nos quedan unos minutitos todavía, también nos saludan, la Burman nos saluda desde Cartagena de Indias, en Colombia. En Mari Charlie, desde Granada. Qué gran día, dice, gracias Escaloneta, sufriendo pero con garra. Ahora nos toca con los ingleses, así que empezamos a saltar. Por aquí, haciendo medias lunas, tomando mates. Manda un saludo a todo el equipo. Aliche Giuliano también. Vamos a Argentina con sus gatitas. Dice, con la televisión en imagen y con anhelo en la radio. Entre mis gritos de gol y los de él, mis gatitas salieron corriendo. Miren, yo en un momento pensé, creo que en el tercer gol, pensé que lo perdíamos a Gaby.
La voz se le quebró completamente. Dije, usted la queda acá. Sandro y Sandra, qué maravilloso, dice. Cuántos recuerdos. María Jesús, hablando de la música de esta madrugada. Amigos que en arroba Radio Mitre, arroba Lalo Morino, se van sumando mientras yo les convido, antes de algo más de música, cómo viene la portada con un solo tema, con una foto, con un título bien, bien mundialista, bien futbolera, bien escalonetera. El 3-1 a Suiza. El que no salta y los tres puntos suspensivos. En la foto maravillosa se los ve a ellos dos. A Julián, que le roba la varita mágica a Leo en el segundo. Y ellos corriendo, celebrando, con una sonrisa luminosa en ambos casos, en ambos pequeños héroes. Argentina en semis. Otra vez sufrimos, hasta con uno más. Pero sobró coraje y se ganó en el alargue. Y viene Inglaterra. Así aparece la portada del Olé de hoy. Así los saludos de ustedes. La charla en arroba Radio Mitre, arroba Lalo Morino. Así vamos llegando de a poquito, de la noche a la mañana.

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día perfecto. Lo dicen Estelares. Estelares la banda, ¿eh? No Estelares la escaloneta. Estuvieron Estelares y nos regalaron un día perfecto. Muchos alargaron la madrugada y todavía están celebrando. Están volviendo a casa despacito con mucho frío. Acuérdense, cuídense. Sigan en el aire de Mitre con toda la información en la voz del caballero de la noticia, Adrián Ventura. Nosotros nos vamos a encontrar después de unos fines de semana, ¿eh? Nos vamos a tomar un fin de semana para descansar, vacaciones que nos quedaron desde el verano, porque no me tomé vacaciones yo. Pero vamos a descansar un poquito, Javi, ¿te parece? Seguramente van a estar con Verdún. Nehuén ya llegó, gracias por habernos acompañado en esta versión sintetizada, intensa, de celebración de la noche a la mañana. Portémonos bien, estemos tranquilos. ¿Qué semana vamos a pasar, eh? Bueno, sigan en el aire de Mitre. Chau, lindo domingo.

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0: Muy buenos días, bienvenidos acá este domingo excepcional donde Argentina ya está en la semifinal. ¿Cómo te va, Juan Carlos Locatelli?
1: ¿Cómo andás, Adrián? Perfecto, feliz.
0: Feliz. Argentina, bueno, sufrió, pero ganó. Hizo mejor partido que los anteriores, se movió mucho más.
1: Sí, exactamente, pero lo bueno es que hay tiempo para mejorar y siempre es mejor ganar.
0: Y en las semifinales con Inglaterra, un partido que va a ser épico. Esos partidos que se disfrutan el miércoles a las 4 de la tarde, y la calle que está en ebullición. Vas por Avenida Callao, por el Obelisco, por 9 de Julio, muchísima gente todavía hasta ahora, mucha gente en la calle, los chicos con remera cortita disfrutando,
1: pudiera, ¿no? Esa juventud.
0: Celebrando la Argentina, celebrando el triunfo de la Argentina. Costó, pero ganó.
1: Sí, exactamente. Bueno, y el martes un partido, realmente una final también anticipada, España-Francia.
0: Tenemos algunos de los goles, a ver si podemos disfrutarlo, sí, a ver, escuchalo, de revivirlo. Sufrí un poquito, pero acá tenés el desahogo, escuchalo.
2: Va a venir el córner para la Argentina, va Messi, cruzó la cancha para ejecutar el córner. El tiro de esquina para Argentina. Vamos, Cuti. Vamos, Licha. Vamos a buscar de cabeza el primero. Vamos, Julián. Viene el córner arriba de cabeza contra Argentina. ¡Gol! ¡McAllister! ¡Gol! ¡Gol! ¡Gol! ¡Gol! ¡De Argentina, McAllister! ¡Gol! ¡Gol! ¡De Argentina, McAllister! ¡Era de arriba! Era por arriba, en el primer palo y en el córner anterior. Fue McAllister a buscar el bolo. La mandó el córner del otro lado, vino Messi. McAllister, que lo había tenido contra Egipto, le mete en la cumbia de fondo. Apareció en el primer palo, anticipó, ganó de cabeza. El que no llegó al cierre fue Sow. Adentro McAllister, y arranca en el comienzo del partido. 10 minutos, gana Argentina 1-0, gol de McAllister, se abraza Scaloni con Samuel. ¿Cuánto tendrá que ver Samuel con esta pelota trabajada? Gana Argentina, carajo, gana Argentina 1-0, gol de cabeza, gol de McAllister. Argentina 1, un colorado para los rojos, McAllister 1, Suiza 0, 10.
0: Y después venía el empate y los dos goles en los tiempos suplementarios, para sufrir.
1: Exactamente, cuando llegó este gol de McAllister, una jugada preparada, por eso lo fueron a buscar a Walter Samuel, que es el ideólogo de este tipo de jugadas con pelota detenida. Realmente parecía que iba a ser un partido tranquilo, pero qué tranquilo, ¿eh? Hasta ahora estamos tomando té de tilo porque realmente sufrimos y mucho.
0: Bueno, en toda la prensa internacional el triunfo de Argentina que justamente refleja eso, dice que la Argentina no jugó tan bien, pero con puro corazón. Toda la prensa se hace, digamos, eco de ese estilo de juego y de la garra que le puso la Argentina. Y acá tenés el gol del segundo. Acá viene. Escúchalo.
2: Nico mete el centro contra el área. Gira Lautaro con la pelota. Ataca Argentina. Le quedó la pelota por afuera para dominarla. Otra vez atrás para Julián. Julián le pega. ¡Golazo! ¡Golazo por el amor de Dios! ¡Golazo por el amor de Dios! ¡Spider-Man! ¡Se lo parió! ¡Qué golazo! ¡Gol! ¡Gol! ¡Gol! ¡Como los superhéroes! ¡La puta madre que lo parió! ¡Spider-Man! ¡Spider-Man! ¡Qué golazo hiciste! ¡Gol! ¡Gol! ¡Julián! ¡Una ibas a tener, Julián! ¡Una ibas a tener, Spider-Man! ¡Una ibas a tener, Álvarez! ¡De fuera del área! ¡La clavó en el ángulo! ¡Adentro, Julián, adentro! ¡Adentro, Argentina, adentro! ¡Adentro, Julián, adentro! ¡La clavó en un ángulo! ¡Spider-Man! ¡Julián Álvarez! ¡De derecha, inatacable! ¡Gol de Argentina, Julián! ¡Argentina 2! ¡Suiza 1! ¡Qué golazo hiciste, Julián!
0: A Canelo nada más, la bola tenía quebrada.
1: Y un gol similar sufrimos hace una semana. Fue muy similar al que nos hizo López Cabral, el segundo de Cabo Verde. Fue muy similar. Bueno, apareció el Junián Álvarez del Atlético Madrid, porque un gol igual le hizo al Real Madrid en el clásico madrileño. Y apareció el Julián de Qatar, realmente.
0: Trae al ángulo.
1: En toda su magnitud, exactamente. Jugó un partidazo. Para mí fue el jugador del partido. Y con este gol rompió el partido.
0: Bueno, vamos a estar hablando obviamente del partido, tenemos mucho más, tenemos automovilismo, tenemos política, tenemos de todo. La final de Wimbledon.
1: La final de Wimbledon, ya se jugó la final femenina, vamos a hablar de lo que se viene, la final masculina, ganaron los Pumas. Bueno, hay un poquito de todo de deporte.
0: Hay un poco de todo, son las 6:07 y así comenzamos con un poco de buena música. México, ya...

0: Y obviamente que lo más importante hoy es el fútbol, el postpartido, pero tenemos mucho más, por supuesto. No voy a repetir, en todas las tapas de los diarios, obviamente, y en todos los portales, el triunfo de Argentina, lo fundamental, el focal point, todos los comentarios. Pero vamos por lo demás, un ratito, un poco de política y de economía. Karina Milei busca bajar la conflictividad por la interna con Caputo, con Santiago Caputo. Está en la tapa del diario Clarín. Y los repartidores, escucha esto, los repartidores de las aplicaciones se endeudan con las apps para las que trabajan. Trabajan para las apps y toman deuda porque no llegan a fin de mes. Entonces le piden a las apps, a las aplicaciones, le piden dinero prestado. Bueno, deben 1 millón de pesos cada uno, los repartidores, esos pibes que andan en bicicleta y que no llegan a fin de mes. Y Antonio Ratín, emblema de Boca y de la selección, que falleció ayer en minuto de silencio.
1: Exactamente, y justamente un caudillo, un capitán, ese capitán que tuvo justamente Argentina cuando enfrentó a Inglaterra en el Mundial, donde en 1966 los británicos fueron anfitriones. Un Mundial que se vio opacado porque incluso hubo un gol que, bueno, no había VAR, no había tanta tecnología y aparentemente no entró la pelota, un gol que saca Alemania. Y bueno, y Argentina en ese partido, Ratín es expulsado, mal expulsado, y cuando se va pisa la alfombra roja de la reina y va a uno de los banderines del córner y retuerce la bandera inglesa. Exactamente. Bueno, gran gloria del fútbol argentina, capitán de la selección argentina, capitán de un Boca múltiple campeón, y se lo recordó como se lo merecía, ¿no?
0: Y el suplemento económico del diario Clarín: ¿habrá una avalancha exportadora? Mientras tanto, la industria pierde puestos. Y acá en la tapa de la Nación también, obviamente, la foto de Julián

0: Álvarez en la Argentina, pero otros temas, historias de jueces malos y jueces buenos, escribe Joaquín Morales Solá, escenarios, un frágil pacto de gobernabilidad, Jorge Liotti, y la barrera para desterrar el peronismo, escribe Martín Rodríguez Yebra. Milei quiere que cierre la administración si hay déficit. El shutdown propone una adaptación del sistema de los Estados Unidos. Y Anthony Hopkins, actor británico fenomenal, se pasa de la actuación a la música clásica. Y el suplemento económico de La Nación, el potencial de los data centers. Y acá tengo el diario Olé, que dice, el que no salta, refiriéndose al que no salta es en inglés, ¿no? 3-1 a Suiza y Argentina en semis. Otra vez sufrimos hasta con uno más, pero sobró coraje y se ganó en el alargue. Y viene Inglaterra. Y el diario Popular, también el que no salta es un inglés, es el único tema en la tapa. Y murió Ratín, leyenda de Boca y de la selección. Y Sebastián Vila, que vuelve al Ceneice. Esos son los temas en la tapa del diario Popular. Hay otros diarios que no llegaron hasta ahora todavía. La revista Viva, Cosano Bros, porque visten a Mirta Legrand, Karina Milei, y celebridades que van de Susana a Wanda Nara. La foto de los diseñadores, Carlos Orín, nunca especulé con hacer una película que llenara las salas, dice este realizador en la etapa del suplemento Espectáculos de la Nación. Y actor Anthony Hopkins lanzará un segundo álbum de música clásica. Y estoy viendo acá Conversaciones del Domingo de la Nación, y la foto, mira quién está acá, Oscar Cacho Fangio, el hijo de Juan Manuel Fangio.
1: Exactamente, sí.
0: Dice, si no hubiera sido por mi madre, mi padre hubiera sido una sola vez campeón del mundo. Parece que la madre de la esposa tuvo mucha influencia en eso, ¿no? Disciplina. Son las 6:14 y querés saber cómo viene la temperatura, ya te cuento. En este momento, 7 grados. En este momento que son las 6:14, 7 grados la temperatura. 7 justo, ¿eh? Y a ver, la máxima va a llegar a 13 grados. Y una semana muy particular porque deja de hacer frío, empieza a subir la temperatura. Estamos en pleno invierno, pero la temperatura empieza a subir. Domingo la mínima va a ser 7, ya la pasamos, la superamos. Y la máxima 13 grados. El lunes la máxima va a ser 14 grados. La mínima un poquito más fría, 5 grados. Y la máxima 14. El martes 8 grados. Y la máxima 16, y ahí va subiendo. Y el miércoles 9 grados y la máxima 18. ¡Epa! Estamos
1: para
0: casi.
1: Mí la va a superar a las 16 horas aquí en la República Argentina, altamente. Cuando empiece el partido.
0: 40 grados, sí. 40 grados, nadie siente el frío. El jueves 20 grados, y ya entramos en la primavera prácticamente. Y el viernes 21 grados, y el sábado 19. Bueno, primavera, se ve que Argentina le va bien esta semana, y estamos calentando el termómetro. Son las 6:15.

0: mucho más deporte. Jugaron los Pumas ayer, Juan.
1: Exactamente, ayer jugaron los Pumas en San Juan, derrotaron 35-21 a Gales, una buena selección la galesa, en el National Championship. Y también ayer se definió la final de Wimbledon femenina, entre dos representantes de la República Checa, Linda Naskova, 6-2, 5-7, 6-3, le ganó a su compatriota Carolina Muchova y se consagró por primera vez en el césped inglés.
0: Y tenemos automovilismo hoy.
1: Hoy automovilismo, comenzamos cronológicamente, Adrián. Hoy, 9 horas, Gran Premio de Alemania de MotoGP. Recordemos, lo marcamos porque en marzo 2027 el MotoGP aterriza en el nuevo Oscar y Juan Gálvez de Buenos Aires. Después, a las 12 horas, la final de Wimbledon masculina. El italiano Yannick Sinner. Bueno, aparentemente, y a la vista y al ejemplo me remito, que el fútbol no le pudo dar alegría a los italianos, que tienen 4 títulos mundiales, porque hace un par de mundiales que no ingresan. Pero en el deporte tiene alegría. En el automovilismo, porque un bambino de 19 años lidera la Fórmula 1 como Kimi Antonelli, y Yannick Sinner hoy es el número uno del mundo en tenis, y el italiano pelea mano a mano con el alemán Alexander Zverev, decíamos, a las 12 horas la final de Wimbledon, y a las 13:30 la octava gran final del turismo de carretera en Posadas, en Misiones, con mucho público, porque ya el viernes comenzaron las vacaciones de invierno en la Tierra Colorada. Así que
0: la mitad del país está de vacaciones de invierno.
1: Exactamente. Bueno,
0: los calendarios están corridos, no es todo que empiezan el 15 o el 16 de julio. Acá empiezan así. Pero en otras partes empiezan antes.
1: Así que hay de todo para relajarse.
0: Esto, bueno, pero contame de este premio de turismo carretera.
1: Ah, muy bueno. Otto Frizzler consiguió la pole position, tercera en la categoría. Tenemos la palabra de Otto Frizzler, tercera del piloto. Dale, cómo no.
0: A ver, lo escuchamos.

0: más, salgamos del automovilismo, después escuchamos la palabra de otro Fischler. Contame, ¿cómo viste el partido de fútbol? ¿Qué viste en la selección?
1: Bueno, creo que un homenaje merecido para uno de nuestros héroes nacionales, para el doctor René Favaloro. Hoy se cumplen 103 años de su natalicio, y ¿quién no recordó al doctor Favaloro anoche que el corazón aguante realmente, ¿eh? Cuando no apareció su líder, bueno, el equipo le dijo, acá estamos nosotros. Acá estamos nosotros. Tuvo dos jugadas, una con zurda y una con derecha, sí. Una que se la sacó el arquero y otra que se fue muy cerquita del palo, sí, pateando,
0: es cierto,
1: con derecha. Exactamente.
0: Pero el resto de los muchachos.
1: Sí, bueno, pero ayer apareció el Dibu en toda su dimensión, hasta que, bueno, lo quebraron, pero había hecho y tuvo una muy buena noche. Los defensores realmente maravillosos.
0: Julián Álvarez se corrió toda la cancha.
1: Fue el mejor jugador de la cancha, exactamente. Paredes manejando el medio campo y manteniendo un muy buen nivel. El partido anterior con Egipto, si algún técnico de divisiones inferiores le quiere decir a los chicos cómo se juega realmente un mediocampista, ejemplo, bueno, le tiene que mostrar el video del partido que hizo Leandro Paredes contra Egipto. Hizo un partido perfecto. Bueno, y ayer estuvo a la altura, los cambios ingresaron bien. A mi entender, un poquito tarde, pero ingresaron bien. Lautaro Martínez volvió a ser el del Inter, estuvo en el momento justo, también ingresó bien Thiago Almada. La selección hasta el momento no jugó, no deslumbró. Es muy difícil, Adrián. Solamente dos equipos en la historia de tantos mundiales que hubo, solamente Italia y Brasil volvieron
0: a ganar en forma consecutiva.
1: A ganar en forma consecutiva, exactamente. Argentina está haciendo todos los méritos porque en ningún partido fue superado por su rival, en todos mereció ganar, y bueno, es bueno seguir mejorando, consiguiendo los
0: Inglaterra,
1: resultados.
0: Inglaterra, vos que lo viste jugar, Inglaterra, ¿es más duro que Suiza?
1: Es más duro que Suiza, tiene muy buen equipo, tiene un delantero terrible como Harry Kane, un hombre récord en el fútbol inglés, y bueno, le ganó a Bélgica, le costó 2-1, pero no es ningún cuco. No es ningún coco. Argentina, si mejora, tiene equipo para pelearle y obviamente
0: llegar
1: pasar
0: a la final.
1: Exactamente.
0: ¿Y
1: sí.
0: Francia-España, pronóstico? Francia.
1: Y Francia es el máximo candidato para quedarse con el título, pero tampoco. El otro día, como le costó también contra Paraguay, también le costó con los noruegos. Los noruegos perdieron 2-1, pero... perdieron por verdes, fueron muy leales, no hicieron tiempo, un montón de cosas que y no estuvo a la altura
0: noruegos.
1: Haaland no estuvo a la altura. Haaland, a un jugador argentino, creo que lo sacás únicamente cuando no se puede mantener en pie. Haaland no ingresó a jugar el segundo tiempo suplementario. Yo no lo veo eso en un jugador argentino.
0: Pero se lesionó, creo.
1: Sí, pero igual. Palermo jugó, un Boca River en muletas, Schiavi jugó una final de Copa Libertadores para Boca con una apendicitis. Claro. Un jugador argentino, por eso los argentinos tienen un plus que es respetado por el resto de los. Saben que se van a enfrentar contra 11 leones, sea quien sea.
0: Así que. Bueno, muy bien, son las 6:25 de la mañana, te cuento un poquito cómo viene la política. Vos sabés que Milei se de viaje, siempre ponemos los audios políticos al final, pero vamos a dejar hoy fútbol. Escuchemos, porque Milei se va a Brasil, escúchalo.
2: El 25 viajo a Brasil, que es que lo ungen candidato a presidente a Flavio Bolsonaro, y voy a estar en San Pablo y voy a hacer también un paso por Brasilia para saludar a Jair Bolsonaro.
0: Bueno, ahí lo tenemos a Milei, que va a ir a Brasil para verlo a Jair Bolsonaro y también al candidato, ¿no? Al nuevo candidato, al hijo de Bolsonaro. Algunos otros temas que andan dando vuelta, que obviamente hay todo un plan para pensando en la reelección ya. Entonces, por un lado está Toto Caputo, el ministro de Economía, que esta semana hizo anuncios sobre cómo va a cubrir todo el frente de la deuda pública, cómo va a ir pagando los vencimientos de 24.000 millones de dólares hasta el fin de este mandato, diciembre del año próximo, lo que quiso dar la certidumbre a los mercados. Y por otro lado, las conversaciones que están avanzando entre Diego Santilli, Lule Menem, Martín Menem, con los gobernadores, para ver si pueden derogar las PASO o aprobar alguna ley de colectoras o alguna ley se llama de adhesiones, tratando de ver algún mecanismo que permita derogar las PASO como quiere el gobierno y darle alguna salida a los gobernadores. No están tratando de negociar. No es fácil de enhebrar esa pretensión, pero bueno, es parte del gobierno y del otro lado tenés un peronismo que se divide continuamente. Esta semana el kirchnerismo se ocupó de pegarle en la cabeza a Kicillof. Primero, Mayra Mendoza, Máximo Kirchner, lo tratan a Kicillof de traidor, le dicen que él piensa en él y no piensa en Cristina Kirchner, que no pide por la libertad de Cristina Kirchner. No lo quieren a Kicillof candidato, a pesar de que Kicillof mide bastante bien, mide muy bien en comparación al resto del peronismo. Bueno, pero no lo quieren de candidato, no pareciera que pueda ser el candidato de la unidad, y están haciendo los kirchneristas y la Cámpora lo posible para bajarlo a Kicillof. Con lo cual esa, digamos, es la carta, quizás la carta ganadora de Milei. Aún cuando la economía, la macro le cierra a Milei, la micro no, porque la gente no la siente, del otro lado tiene un peronismo completamente dividido e incapaz hasta ahora de generar un liderazgo, me parece.
1: Bueno, te digo, te voy a tirar un título. Se acerca la extensión de contrato para Franco Colapinto en la escudería Alpine. Atención con eso. Y bueno, después de la gran demostración, qué jodido que somos, Adrián, los argentinos, ¿eh? Recuerdo después del 2-0, cuando iba 2-0 Egipto, las redes sociales, la tecnología y las redes sociales bien utilizadas son maravillosas. Pero también, cuando son
0: en manos de Dios,
1: bueno, lo mataban a Messi, a Scaloni, la selección no servía, bueno. Y todo. Y lo mismo pasaba el domingo pasado con Franco Colapinto, porque había tenido un inconveniente en la Q1 y largó desde el fondo del pelotón.
0: Yo voy a decir algo, yo digo algo, no quiero que me... A ver, pido que no me critiquen porque lo digo desde la absoluta ignorancia. Colapinto corre muy bien, si no, no estaría ahí. Todos los que están en la pista de Fórmula 1 corren bárbaro. Pero me acuerdo, yo viví la época de Reutemann salía segundo, no salía campeón, salía subcampeón, salía segundo y lo mataban a Reutemann,
1: a Sabatini
0: lo mataban,
1: a Messi, y así tantos, tantas estrellas del deporte.
0: No salía
1: argentino.
0: Décimo o décimo primero, décimo quinto, salía segundo,
1: salió segundo y perdió el campeonato,
0: y por aún un así punto, lo mataban
1: con un auto fuera de reglamento, con el auto contrario de Nelson Piquet, estaba fuera de reglamento. Le ganó el campeonato por un punto, él durmió con el enemigo.
0: O sea,
1: como
0: que
1: la
0: nunca
1: película.
0: Perdonamos a nadie, en el que nunca, sale segundo, en el
1: nunca,
0: que sale
1: nunca. Bueno,
0: quinto.
1: Pero ¿sabés qué tiene de bueno este pibe? Que contesta en la pista. 10 sobrepasos hizo en la carrera del domingo pasado, sumó nuevamente puntos y logró sumar en 5 de los 9 grandes premios. El próximo fin de semana será Bélgica, no creo para Bélgica, pero sí, antes de las vacaciones, porque después viene Bélgica y Hungría, y después un mes de vacaciones tiene la Fórmula 1. Bueno, antes de las vacaciones...
0: ¿Cuándo es Bélgica?
1: Bélgica el próximo fin de semana, 19 de julio. Y después, el 26, será Hungría. Dos clásicos del automovilismo. Pienso que antes de las vacaciones, si no se firma el contrato en las vacaciones, se firmará el contrato de extensión para Franco Colapinto, que bien ganado lo tiene.
0: 6:30. ¿Aflojamos un poquito? ¿Buena música?

0: Le quiero agradecer al titular del sector internacional del ACA, Sergio Mikkelson. Muchísimas gracias, porque el otro día estuve haciendo el registro internacional. Muchísimas gracias, Sergio, que me atendió bárbaro. Y también al jefe histórico de prensa del ACA, Mario Espósito, un amigo, un campeón. Bueno, Mario Espósito lo conocía de épocas anteriores.
1: Sí, exactamente, sí, sí. Bueno, recordamos, en el Automóvil Club Argentino se puede renovar el documento.
0: Que aproveché a hacerlo, porque me había perdí el DNI.
1: Se puede renovar el pasaporte. Y también, obviamente, se puede renovar el registro nacional e internacional.
0: Bueno, acá tengo algunas informaciones del mundo del sector internacional. Se alivia el incendio en Almería tras devorar 6.000 hectáreas. Estamos hablando de España, pero aún no hay datos de desaparecidos, publican la prensa internacional. En Francia, que arrestaron a 32 personas por fuegos internacionales. Trump, que se vuelve a pelear con los periodistas, esta vez con el New York Times, porque el New York Times publicó un informe sobre algún mal funcionamiento en el Air Force One. Entonces dice Trump que eso era información clasificada. Ucrania, que dice que hundió o dañó 28 buques de Rusia esta semana. Sigue el conflicto entre Estados Unidos e Irán, y Estados Unidos, que exige al régimen cubano también que libere a todos los presos políticos, y la corte brasileña bloquea cuentas del líder del partido, Flavio Bolsonaro, le bloquean cuentas. El ganador del Nobel de Química, que es el norteamericano, deja Estados Unidos y se radica, ¿sabes dónde? En China.
1: Mira.
0: Qué golpe, ¿eh? Desalentado por los recortes presupuestarios de Trump a la investigación, el científico Omar Shahi deja su laboratorio en la Universidad de California y se muda a China. Un golpe simbólico para la comunidad científica norteamericana muy importante. Atención con eso. Y después también Washington, que le reclama a Irán que libere Hormuz, porque sigue el conflicto bélico entre los dos países, a pesar de aquel acuerdo de paz que se hizo y que no duró ni unas horas siquiera. Y China, que evacúa 2 millones de personas ante la llegada de un tifón, el tifón Babi. Bueno, evacuaron 2 millones de personas. Son las 6:37 y seguimos.

0: Juan, hoy tenemos carrera, turismo carretera.
1: Sí, la gran fiesta del automovilismo argentino, el turismo de carretera, corre en Posadas. Misiones, la Tierra Colorada, octava fecha de la etapa regular del campeonato del TC y TC Pista. 53 autos del turismo de carretera. Otto Friedler con Mercedes consiguió su tercera pole position a nivel personal y primera para la marca alemana en el TC. ¿Qué te parece si lo escuchamos?
0: A ver.
2: Ya que laburaron, Otto, para llegar a esta pole.
3: Sí, laburamos mucho, así que agradecido con todo el equipo, realmente una gran pole.
2: Dijo Daniel Herrero que no te sentías cómodo cuando te subiste al auto.
3: Sí, es real.
2: Esperá, menos mal que no te sentías cómodo.
3: Bueno, cuando me subí ya me acomodé. No, pero estábamos, no te digo complicado, pero estaba con cierta incomodidad al término del segundo entrenamiento. Lo manifesté y lo intentamos laburar, así fue. Así que agradecido con Bruno Santoro, que me dio una mano grande, como siempre lo hace Bruno. Y Carlos Caunedo, Nico Solhan, arriesgamos, salió bien y nos quedamos con una buena pole.
2: Otro, diste pasos importantes en tu carrera, siempre marcaste una diferencia. ¿Qué significa esta pole para vos con Mercedes, la primera?
3: Mucho, porque va a quedar en la historia de la categoría, de la marca. Así que realmente significa mucho para mí, lo personal.
2: ¿Para mañana qué, en Posadas? ¿Qué carrera vemos?
3: Ojalá que sea una carrera aburrida en la cual el Mercedes-Benz escape, pero seguramente no va a ser así. Así que va a haber que trabajar y salir a correr con toda la serie.
1: No creo que sea aburrida porque el turismo de carretera marca tendencia y en cada uno de los espectáculos con mucho público realmente y encima con las vacaciones en Posadas, Misiones, seguramente va a ser un gran espectáculo. Otto Friedler larga la primera serie adelante a partir de las 10 de la mañana, la segunda larga adelante Ledesma, que fue segundo en el día de ayer a 10:30, y tercero, atención, Concepción del Uruguay, que nos están escuchando en la 90.5 Mitre Concepción del Uruguay en la provincia de Entre Ríos. Nico Bonelli, el piloto local con el Ford Mustang a 2:10, quedó tercero y estará alargando adelante la tercera serie. Acompaña también la categoría telonera, el TC Pista, Juan Sebastián Gallo, con el Ford Mustang, pole position, la segunda en el TC Pista.
0: Tenemos MotoGP.
1: MotoGP, donde ayer 1-2 para los hermanos de Cervera, los hermanos Márquez, Marc y Alex Márquez, con Ducati, consiguieron ganar la carrera sprint. Hoy, a las 9 horas de la República Argentina, se larga la carrera principal, el Gran Premio de Alemania de la Fórmula 1 de las motos.
0: Y final de tenis.
1: Final de tenis, exactamente, a las 12, hora argentina, y el italiano Jannik Sinner, número uno del mundo, contra el alemán Alexander Zverev, a las 13:30, como decíamos, el automovilismo. Ayer ganaron los Pumas, y también Linda Noskova es la nueva reina del césped británico, sí, ahí en Wimbledon, primer gran slam para la tenista de República Checa.
0: Bueno, volvemos al partido de anoche. Tenés declaraciones de Cuti Romero después del partido, lo escuchamos, ahí lo tenemos, Cuti Romero.
4: Estaba hablando recién con Licha, la verdad que no somos conscientes de lo que estamos logrando, de lo que estamos haciendo. La verdad que tengo un orgullo enorme de formar parte de esta familia, de esta selección. Y nada, a veces no se juega bien, pero dejamos la vida dentro de la cancha y se nota hasta el último minuto. No nos vamos por vencido, a veces bien, mal, pero entregamos el corazón ahí adentro y hoy se vio de nuevo. Pasamos, que es lo que queríamos, así que nada, falta un pasito más, ojalá que podamos. Vamos a dejar la vida de nuevo, pero estamos muy contentos con el mundial que estamos haciendo.
1: Parejo, ayer los centrales argentinos, Cuti Romero, el mejor de los dos, Lisandro Martínez también rindió, pero Cuti Romero realmente, recordemos que llegó con una lesión muy severa.
0: ¿Cuál fue el mejor jugador de la cancha?
1: El mejor jugador de la cancha, Julián Álvarez.
0: Julián Álvarez, sin duda. Corrió todo.
1: Cuti Romero llegó con una lesión sobre la hora, pero lo bueno es eso, que Argentina llegó con muchos tocados, con muchos lesionados, y a medida que fue pasando los partidos, a pesar de que cada vez son más cercanos, no tiene lesionados. Cuti Romero salió para resguardarse y entró un Otamendi realmente que cabeceó todo. Y no sé, Adrián, no sé si no me arriesgo, pongo a Tagliafico, a Lisandro Martínez, a Cuti Romero y a Nicolás Otamendi en la defensa, porque hay que cuidar a Kane y al número 10 de Inglaterra.
0: Faltando 15 minutos entró el Flaco López, que dice lo siguiente.
5: Se tejieron muchas historias a lo largo del deporte argentino, los rivales Inglaterra, han pasado muchos sucesos en el medio, muchas generaciones de jugadores. Hablaban el otro día de la bandera para los veteranos de Malvinas, cita, que le va a llegar en un río grande, lo decía Nahuel Molina. Vos como correntino, que fue uno de los pueblos del Zapucay que era en el conflicto, debe ser especial. Quiero una reflexión acerca de poder enfrentar a un gran equipo como Inglaterra, pero también el otro costado de esto que todavía de los Maradona y hoy a los Messi le toca afrontar a este seleccionado.
6: Bueno, buenas noches primero. No, obviamente que desde el lado de las cuatro líneas para afuera es un enfrentamiento que tiene mucha historia, que tiene, bueno, mucho dolor y muchas cosas detrás. Pero bueno, creo que nosotros somos profesionales. Lo vamos a jugar como jugamos todos los partidos, hasta el último segundo, como lo demostramos hoy, dejando la vida. Y obviamente que es un partido especial, es una semifinal de una Copa del Mundo. Un partido que personalmente, y creo que todos mis compañeros, desde que comenzamos a patear la pelota, que soñamos con jugarlo. Y creo que no necesitamos más motivación que esa. Entonces, contento de formar parte de este gran grupo. Y como te digo, se viene un lindo partido. Los grandes jugadores creo que viven de estos partidos y estamos preparados para lo que viene.
0: Vi varios periodistas deportivos leyendo hoy los portales que lo calificaban a Julián Álvarez con un 7. ¿Es justo o es poco Julián Álvarez un 7?
1: No, para mí de 8 para arriba.
0: De 8 para arriba, ¿no?
1: Exactamente. Sí, aparte fue el encargado de romper el partido con ese golazo. Pero aparte corrió desde el minuto 0 hasta que terminó el partido. Realmente una entrega y, como te decía, volvió el Julián del Atlético de Madrid, volvió el Julián modo Qatar.
0: Bueno, escuchalo a Julián Álvarez.
7: Intentamos hasta el final, se pusieron las cosas difíciles, más allá de que teníamos uno más, bueno, tiempo extra, pero bueno, sabíamos que si seguíamos yendo todos juntos el gol iba a llegar y bueno, fue así que muy felices. El grupo está muy unido, muy fuerte, no podemos prendernos en todas las cosas que se dicen en redes sociales, así que nada, el grupo está bien, ahora a descansar y a pensar en el próximo.
0: Y también tenemos declaraciones de Paredes. Estamos escuchando todos los que hablaron después del partido. Paredes.
8: Son partidos de un mundial que sabíamos que iban a ser así, que fueron desde 16 avos hasta para adelante, fueron todos iguales. Éramos conscientes que iba a ser así y había que pelear hasta el final. Lo volvimos a hacer. Tratamos de demostrar desde el primer día, tratar de demostrar esa unión con, primero entre nosotros, en el grupo, en puertas adentro, y después para que la gente también se sienta identificada con esta selección, y creo que lo logramos.
0: ¿Cómo esperás ver el partido del miércoles próximo?
1: Obviamente con los nervios lógicos. Recordemos que hay todo un morbo por el partido que fue en el 86. Mirá si habrá sido importante ese logro que tuvo Argentina, que se hizo una película, La Final, que está actualmente en los cines. Así que, pero este es totalmente diferente, con otros protagonistas, no hay que mezclar las cosas, es un partido de fútbol, son dos muy buenos equipos.
0: Bueno, eso es lo que dice Scaloni, es solo un partido de fútbol.
1: Solo un partido de fútbol, exactamente, donde cada uno va a utilizar su táctica y estrategia. Argentina tiene el ancho de espada, y es muy difícil perder un partido de truco, una mano de truco con el ancho de espada, porque si mirás para atrás, tenés el ancho de basto, que es el Dibu Martínez, tenés el 7 de espada, que es Leandro Paredes, y así sucesivamente. Tiene muy buenos jugadores, pero hay que respetar a un muy buen equipo que es Inglaterra.
0: ¿Querés escucharlo a Tagliafico? Ahí lo tenemos, habló después del partido también Tagliafico.
9: Estamos muy felices, yo estoy muy feliz porque nos quedamos hasta el final y era uno de los objetivos. Hoy nos quedamos hasta el final, lo dimos todo. Lo dije recién, por ahí jugando bien, jugando mal, pero se gana y hoy es lo importante, estamos entre los cuatro mejores. Pero bueno, pasito a pasito.
0: Diego Almada.
10: Bueno, muchísimas gracias, la verdad que me sentí muy bien hoy entrando, haciendo lo que necesitaba el equipo, tratar de patear al arco, buscar uno contra uno, buscar... Pared y bueno, el corazón del equipo, no puedo decir nada, como ustedes saben, damos lo último hasta el final y vamos a seguir dándolo todo.
11: Diego, acá, Octavio Petrich, ¿cómo estás? De la TV Pública. Contame ese pibe del fuerte Apache, cómo fue ascendiendo tu carrera y hoy entraste en un momento bravo del partido a pedir la pelota, a encarar, pateaste una vez al arco, digo, te vas soltando, estás viviendo un sueño y le estás aportando tu magia a este equipo.
10: Sí, trato de aportarle lo que necesita el equipo, lo que me trajo hasta acá, tratando de jugar uno contra uno, de ir para adelante, de patear al arco. Y nada, tratar de demostrar por qué estoy acá. Si bien de los primeros partidos quizás no me sentí de todo cómodo, creo que hoy en día me voy sintiendo mejor.
0: Bueno, y como dice Scaloni, no es solo un partido lo del miércoles, pero claro, es el partido para Argentina, es el partido.
1: Lo escuchamos.
0: La final con Francia o Inglaterra, los dos son equivalentes.
1: Son dos en finales anticipadas.
0: Son dos finales anticipadas.
1: Bueno, de ejemplo tenemos que en marzo pasado tendrían que haber jugado la finalísima España como ganador de la Eurocopa y Argentina como ganador de la
0: Copa. ¿España no tiene chance con Francia?
1: No, sí, ¿por qué no? Sí, sí, por supuesto, aparte está derecho.
0: ¿Para nosotros es más fácil España?
1: Los españoles nos tienen un respeto terrible, porque incluso dijeron qué inteligente que fue Scaloni, porque si jugaban en marzo, España venía con todos los jugadores, y ahora tiene a varios jugadores lesionados y no están en muy buen nivel. Es más, Lamine Yamal no está en un muy buen nivel.
0: Pero dice el amistoso que no jugaron.
1: Exactamente, sí. Vamos a ver qué pasa, pero son dos finales anticipadas, Adrián. Y recién escuchábamos a Thiago Almada, entró, le puso frescura al equipo con su gambeta, y bueno, eso es lo bueno, que los que entran están tan comprometidos para llevar adelante y empujar todos del mismo carro y le ponen el corazón. Cuando no hay fútbol, hay que ganar aunque sea con el corazón. Y eso es lo bueno. Lo bueno es que Argentina va a jugar todos los partidos, los 8 partidos. Como decía Carlos Salvador Bilardo, en su momento Bilardo eran 7. Ahora con la cantidad de equipos y todo, son 8 partidos. Argentina va a jugar los 8 partidos.
0: Lo importante es que juegue la final.
1: Por supuesto.
0: Bueno, son las 6:51 y todavía nos falta escuchar a Scaloni, el hombre que dice solo un partido.
12: Bueno, la verdad que hoy sufrimos, sabíamos que era un equipo muy físico, de esa parte creo que nos pusieron mucho en dificultad, no fuimos capaces de salir de ciertas situaciones, y bueno, la verdad que hoy estuvo de nuestro lado la suerte, la realidad, porque a ellos le expulsaron a uno y ahí el equipo atacó. Hay que ser realista, tenemos cosas para mejorar, pero ganando siempre es mejor. Dicho esto, lo que consiguió este equipo hoy es histórico, más allá de que pudimos jugar mejor, es histórico estar en una final nuevamente, semifinal, perdón.
13: Corta Argentina, bien Julián, se viene Lautaro, tirase la Messi, se viene por el medio Almada, que sea, la pone el arquero, rebote, gol, gol, Lautaro, gol, gol, allá vamos Inglaterra, gol, gol, gol argentino, gol argentino, gol de Lautaro de contra, gol de Lautaro de contra, Argentina 3, Suiza 1, ¡vamos a la semifinal!
0: Y la voz de enero, el tercero de los goles y la semifinal para Argentina el día miércoles a las 4. Mira, podemos hablar de muchos temas, pero vos tenés una pelota en la cabeza. Igualmente te recuerdo, para que sepas que hay otra realidad también, esta semana se va a conocer el índice de inflación. El martes el INDEC va a dar una inflación que va a estar en torno al 1,9%, 1,8, 1,9, como la de la inflación de la Ciudad de Buenos Aires, es decir, más baja que la del mes pasado, que fue 2,1. La inflación continúa bajando. Lo que no se recupera todavía es el comercio minorista. El comercio minorista y la industria están en caída. Crece, la Argentina, el PBI crece, la actividad económica crece, porque en los grandes números, todo lo que es minería, lo que es campo, están produciendo minería, campo y petróleo son sectores que traccionan mucho. Entonces, eso motoriza el crecimiento del país. En los grandes números, es cierto, Argentina no está en recesión, Argentina está creciendo. En los números del bolsillo, en lo que a vos te compete, lo que vos, la calle que vivís en la diaria, y está más dura la cosa, porque en los sectores urbanos, mientras los sectores cordilleranos y la Patagonia le van muy bien, en los sectores urbanos, Ciudad de Buenos Aires, conurbano, Rosario, el Gran Santa Fe, el Gran Rosario, Gran Córdoba, la ciudad de Córdoba, esos sectores urbanos donde están las pymes, y es el sector de la economía que sufre. Bueno, es lo que hizo esta semana Javier Milei con Toto Caputo fue, yo digo, una operación de dos carriles. Por un lado, Toto Caputo el lunes pasado anunció cómo es el programa económico para pagar todos los vencimientos de la deuda de acá hasta fin del 2027. Para dar una señal a los mercados de que la Argentina no va a caer en default, de que la Argentina tiene el dinero y puede acceder a los mercados para pagar esa deuda. Esa es una señal de tranquilidad y certidumbre. Y del otro lado, lo que quiso hacer también el gobierno es mostrar un programa de leyes que va en esa dirección de austeridad, por ejemplo, la reforma de la Carta Orgánica del Banco Central, derogar las PASO. ¿Por qué quiere el gobierno? ¿Por qué se empecinó en derogar las PASO? Porque es la oportunidad que tiene las PASO, es la oportunidad que tiene el peronismo de reorganizarse. Y lo que quiere el gobierno es que el peronismo no se reorganice. Lo que ocurre es que los demás partidos dicen, nosotros también queremos las PASO. La UCR quiere PASO, el PRO quiere PASO. Y el gobierno, como quiere cortar la posibilidad que del peronismo se reorganice, y ahí tiene que salir a juntar los votos. Y tiene que negociar con gobernadores, entonces un gobernador te suma, pero el PRO te resta. No es fácil esta idea de derogar las elecciones internas abiertas obligatorias. No está asegurado que el gobierno lo pueda lograr, pero es parte del proyecto y es parte de lo que se va a discutir de acá hasta septiembre. Son las 6:55, Juancito, y me parece que...
1: ¿Querés que vayamos cerrando? Te cuento una linda historia de un jugador argentino que jugó dos mundiales. En uno amenazaron de muerte a él y a su mamá para no ganar. Y en el otro lo amenazaron a él y a toda su familia para que no pierda. Estamos hablando de Luis Monti, un delantero espectacular que tenía San Lorenzo de Almagro en la década del 1920 y en la década del 30. Jugó el primer mundial para la República Argentina que se definía en el Estadio Centenario en Uruguay. El equipo argentino fue amenazado, no lo dejaron dormir en esa época, y lo contaba Pancho Barallo, Barallito, que fue un excelente goleador de Gimnasia de Grima de la Plata y Boca, que fueron amenazados, pero más fue amenazado el goleador de esa selección argentina, que era Doble Ancho Monti, le decían, porque tenía un porte. Doble Ancho evitaba el contacto con la pelota, no la quería tocar. Argentina iba ganando y después se fue para atrás, obviamente por el miedo, y perdió 4-2 la primera final de todos los mundiales. En 1934, ya en Italia, él se va de Argentina y de Sudamérica por el miedo que tuvo de las amenazas. Se va a jugar a Italia, se nacionaliza y juega para el equipo italiano, para la selección italiana. Antes de empezar el Mundial, Mussolini reúne a todo el plantel y le dijo que si no salían campeones, iban a ser fusilados. Mirá la historia. Primero lo amenazaron para que no gane y después lo amenazaron que tenía que ganar.
0: Bueno, muy bien, son las 6:57, nos vamos hasta el próximo domingo. Yo no voy a estar porque me voy de vacaciones 3 semanas, 3 domingos, con lo cual...
1: Que lo disfrutes, el próximo fin de semana va a haber gran premio.
0: ¿Cuál me pierdo?
1: Bélgica y Hungría. Bueno. Y aparte, la final del Mundial la vas a ver en Europa.
0: La voy a ver, la final del Mundial, la final de Argentina, la voy a ver en Europa, tal cual. En Italia la voy a ver.
1: Bueno, disfrútalo.
0: Bueno, 6:57, chicos, nos vemos la próxima. No, nos vemos dentro de 3 semanas. Me veo con ustedes, nos escuchamos y la próxima semana, sin duda, va a estar, me imagino, Lalo Morino por ahí, acá también con ustedes. Un beso grande y toda la suerte para Argentina el miércoles.
1: Un placer, Adrián.
0: Chao, hasta luego.

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0: Muy buenos días, hermosas mañanas, ¿no? Qué lindo lo de ayer, qué linda satisfacción. Sufrimos, ¿no? ¿Cómo sufrimos? Fue un parto esto, como un parto, pero bueno, finalmente la Argentina ganó, estamos dentro de los cuatro equipos más importantes del mundo. Buenos días, Eugenia.
1: Muy buenos días. ¿Cómo va?
0: Bien, se estaba envolviendo en una bandera tu ahijada.
1: Y pero es que sí, hay que disfrutar que ganamos. Y de... Bueno, nadie se entera, ¿no? Porque no hay cámara.
0: Pero aparte que ganamos, subieron los granos. Volaron el precio de los granos. Buen día,
2: hola, Gustavo. Estimado, ¿bien? ¿Todo bien?
0: Ahí está, números verdes esta
2: verde,
0: semana.
2: Sí, verdes.
0: Verdes, verdes. ¿Cómo andás, Juancito?
3: Muy bien, muy feliz, después de una noche con pocas horas de sueño, pero con la tranquilidad y con la felicidad que Argentina es uno de los cuatro seleccionados más importantes que llegó a las semifinales, y bueno, de los cuatro es el que mayor historia y más rica historia tiene en el fútbol.
0: Sí, ¿no? Te escuchaba hablar con Adrián recién, y yo con... Sí, el gol de Julián Álvarez es una cosa impecable. A lo Messi.
2: Ah, exacto, yo decía eso.
3: Sufrimos siempre, ¿no? Un gol similar.
2: Se va abriendo.
3: Hace una semana sufrimos un gol similar. Fue muy similar al que nos hizo López Cabral el segundo gol de Cabo Verde. Fue muy similar. Bueno, volvió, gracias a Dios, el Julián Álvarez del Atlético Madrid y el Julián Álvarez versión Qatar 2022. Porque un gol similar le hizo en el Clásico Madrileño al Real. Y la verdad que fue el mejor jugador de la cancha ayer. Entró Otamendi, también la rompió. Cuando no apareció el capitán, el equipo le dijo, acá estamos nosotros. El Dibu en toda su dimensión hasta que aguantó, pero igual tuvo muy buenas actuaciones porque él venía reconociendo que estaba como dolido porque no había podido salvar al equipo, y ayer en algunas actuaciones, en algunas atajadas, lo salvó. Y Argentina demuestra que tiene equipo. No se va a enfrentar a un cuco, a un muy buen equipo sí, pero no a un cuco. Y del otro lado, otra final anticipada como es España-Francia. Cada uno llegó a los tumbos, todos. Y Argentina, lo bueno es que llegó al Mundial con muchos tocados, con muchos lesionados, y ahora están todos en buenas condiciones. Hay que recuperar, obviamente, pero el fútbol es una cuestión psicológica, mental, y Argentina, eso es lo bueno, que hay que mejorar, pero viene de partidos que ningún partido fue superado. En todos mereció ganar. Y eso es bueno porque tiene tiempo de mejorar.
0: Muy ligado a la producción agropecuaria, ¿no? Muchos jugadores que vienen de campo. Y algunos vuelven o empiezan en el campo, ¿no?
2: Uh-huh. Incluso muchos de los que estaban ahí viendo el partido de las viejas épocas, ¿no?
0: Sí.
2: También ligados al campo. Bueno, en realidad se han formado, como vos decís, en el interior, así que muchos están relacionados a eso.
0: Sí, yo me acuerdo, uno de los primeros deportistas formados en el campo es Carlos Reutemann.
3: Exactamente, bueno, siempre la anécdota de él, de ir en un caballito blanco 5 kilómetros a la escuelita rural a ser uno de los grandes elegidos para estar largando dentro de una grilla de una competencia de Fórmula 1, exactamente, sí.
0: Y bueno, la gente lo debe saber, pero le decían Lole porque decía, hay vacas, caballo y los lechones.
3: Los lechones, exacto.
0: Ahí le quedó el Lole, que no sé quién se lo...

0: vamos a jugar distinto, pero da un poco de quickie.
1: Y sí, además bueno, hay toda una historia atrás muy, claro, muy particular, ¿no?
2: Que viene desde el año 66, y justamente ayer falleció uno de los grandes caudillos que tuvo el fútbol argentino, capitán de la selección en ese mundial donde Inglaterra fue anfitrión y ganó el título, la Copa Jules Rimet, se llamaba en ese
0: momento. Jules Rimet,
2: que terminó siendo robada en su momento. Se le había quedado Brasil porque la había ganado en varias oportunidades, en un campeonato que fue turbio. Incluso hay un gol que hace Inglaterra para sacar, ganarle la final a Alemania, donde según la visión de las viejas imágenes, incluso de las fotográficas, la pelota no entra, pero le cobraron gol. Pero quiero remontarme al caudillo Antonio Barros Dorratín, que bueno, en ese partido es mal expulsado, porque fue ayudado Inglaterra a llegar a la final.
0: Que se saca los botines.
2: Pasa por arriba de la alfombra roja de la reina, va hasta el banderín del córner y retuerce la bandera inglesa.
1: Y se sienta después.
0: No, se sienta y se saca los botines en la alfombra roja. Sí.
2: Exactamente. Bueno, y viene. Y después, el gran partido que recordamos todos, que hizo historia en 1986 con los dos goles históricos de Diego. Mirá si habrá sido importante que actualmente hay una película en el cine. Sí. La final. Así que bueno, pero no hay que mezclar. Como dice el gran maestro Scaloni, es un partido de fútbol y a la táctica y a estrategia se van a tener que rendir los jugadores y un gran cuerpo técnico que tiene Argentina. Así que la fe está intacta, porque cuando no hay fútbol, hay corazón. Y todos los argentinos deportistas, lo vivimos en el boxeo, en el automovilismo, en cada uno de los deportes, está el corazón argentino. Por eso tienen un plus. Nunca hay que dar a un argentino deportista por vencido. Ya lo vimos en las peleas de Galíndez, de Alronia Castro, cuando estaban ahí, pidieron un round más y al campeón nunca le mojé la oreja.
3: Incluso se está usando mucho en los colegios eso. Lo ponen de ejemplo y ponen cómo la selección, a pesar de todo, no se está rindiendo, de los comentarios de bueno, de todo lo que le va llegando a ellos, y la verdad que sí.
0: Ir al colegio contar a los chicos en el partido, ¿cómo hago?
3: Claro, sí, no
2: Santiago es modo mundial, en el colegio se convierte, va todo pintado,
3: vestido. Y el amor en los chicos, a mí me sorprendía porque ellos no se prestan al chisme, a todo lo que hay atrás. Ellos, para ellos, Messi es un dios.
0: ¿Vieron al chiquito? Todos. ¿Al chiquito que le dijo te amo?
3: Sí,
0: yo cuando lo escuché dije, y está en todos lados ahora.
2: Sí, pero como decía en el día de ayer, como los argentinos somos bravos, discutimos, que a Reutemann, cómo discutimos un gran talento como Reutemann, como Sabatini, a Messi mismo antes de ganar, y cuando iba 2-0 Egipto arriba, las redes sociales explotaban, parece que los estaban esperando, que Messi nos sirve, pecho frío, que Scaloni, esto, ¿no? Por favor, tranquilidad, nosotros nos tenemos que cuidar, ya demasiado tenemos que todos dicen que está arreglado para que Argentina, no está nada arreglado, porque ayer España tuvo un penal en contra y no se lo cobraron. Es el fútbol, a veces te perjudican, a veces te benefician, lo importante es meter la pelota adentro del arco, pero seamos un poquito más tranquilos. Es más, ya antes de conocer el resultado, Carlitos, con lo que viene haciendo este cuerpo técnico, ya te digo que tiene que tener una renovación, porque encontró un camino e hizo terrenal a un equipo donde, como decía Eugenia, hasta los chicos lo quieren.
3: Sí, totalmente. Además, lo que creo que el partido de Inglaterra va a tener una garra por parte de Argentina, para mí increíble, que va a ser emocionante.
0: Tendrías que ir vos como a las comentaristas deportivas.
3: ¿Sabes qué? Sí.
0: Hacela que ve.
3: La nueva Sofi Martínez. Mirá.
0: No, que ella se mete en despelote.
3: No, ella no.
0: ¿No?
3: No. Nah.
0: Gus, contame, qué semanita, ¿no? Yo iba viendo los precios.
1: Sí, porque además terminó todo para arriba. Porque decís,
0: sí,
1: no,
0: los
1: puede
0: tres
1: ser
0: productos más importantes.
1: Y hubo un UDA en el medio, pero no marcó tanta la tendencia. Porque en realidad se mantuvo igual la soja, se mantuvo igual el trigo, poquita diferencia. Y es más, y en el caso de maíz sí fue un poco más optimista, llamémosle así, pero las variaciones han sido enormes, $6 para la soja, en todas las posiciones, digamos las principales posiciones, subió bastante la harina y sigue traccionando, yo creo, todo el complejo, el aceite, ¿no? Así que esto yo creo que viene muy bien, o sea, es,

0: como medio difícil de explicarlo en el marco de cómo se están desarrollando los cultivos en el hemisferio norte, porque está lloviendo relativamente bien. Hay zonas donde están un poquito con alguna falencia, pero en términos generales están esperando una muy buena cosecha. El maíz subió casi $4, creo que venían el trigo, $7.50, o sea, fue una fiesta, ¿no? Este último día.
1: Un tema, ¿qué pasó en Europa con el tema del biodiesel? Que hubo aparentemente un beneficio para la Argentina,
0: sí, sí,
1: ¿no?
0: Claramente, porque lo que planteaban siempre es que, digamos, el tema del biodiesel viene de la soja y la soja.
1: Como dumping, decían ellos, ¿no?
0: Sí, pero al margen de eso, por una cuestión ambiental, ¿no? Por el uso de la soja y demás. Y ahí hizo un trabajo muy bueno todo lo que ha sido el público-privado, ¿no? La cancillería por un lado, la gente del CIARA, SEC, por otro lado. Y bueno, terminaron reviendo las resoluciones donde hacían una... En realidad, como suelen hacerlo los europeos, plantean este tipo de restricciones que se suelen llamar pararancelarias, ¿no?
1: Sí.
0: O sea, que no pueden establecer un arancel que limite el ingreso de la mercadería, entonces generan algún problema, que ya sea sanitario, un tema ambiental y demás. Y bueno, y ahora tienen que rever sus propias reglamentaciones, lo cual es un triunfo, ¿no? Y abre un poco la puerta a un producto que en realidad está, digamos, latente.
1: Claro.
0: Pensá que nosotros vendemos el aceite de soja, millones de toneladas, el gran comprador es India, y bueno, podría haber un cambio significativo si vos lo terminás vendiendo como biocombustible.
1: Claro.
0: Donde hay una demanda muy grande, pero ya te digo, existen estas restricciones por parte de los europeos, básicamente, que han sido terribles, ¿no?
1: Si hablamos de las restricciones, ¿por qué? El otro día estaba escuchando a alguien que decía, ¿por qué hay tantos muertos por el calor en Europa, no? Y en el caso de España, fundamentalmente, porque no les dejan usar el aire acondicionado.
0: Bueno, había toda una discusión, yo estuve viéndolo eso un poquito más de cerca, hay como dos tendencias, ¿no? Los que son ambientalistas, que dicen que, en definitiva, el aire acondicionado
2: sí
0: produce un problema de, digamos, de
1: contaminación
0: y afecta la capa de ozono y toda la historia, con lo cual se orientan más hacia el tema de una refrigeración con ventiladores.
2: Sí, totalmente.
0: Y otros que quieren aire acondicionado. Y me llamó mucho la atención, pero mucho la atención, que la gente andaba con por todas las calles andan con ventiladores de mano.
1: Sí.
2: Ah, me encanta.
0: Bueno, entonces me metí en un lugar, digo, yo tengo que verlo esto.
1: Te compraste uno.
0: 6 euros.
2: Claro. Mirá, y él iba caminando por las Europas, sí.
0: Por USB lo cargas y tiene 3 velocidades, vos sabés lo fresquito que vas. Y encima tiene un gancho que lo llevas en el
1: ¿cómo? Para que no te afanen.
0: Claro, o
1: para... Por lo colgás.
0: Claro, en el jean.
2: Digo que es buenísima.
0: Pero yo lo veía, esta gente, qué ridiculez, con un ventilador de mano.
2: Y mira, y caíste.
0: Y reemplazó al viejo abanico.
1: Claro.
2: Total.
0: En alguna medida. Que vos ves, bueno, ayer se veía en el partido,
1: sí,
0: que estaban
1: sí
0: todos con mucha temperatura.
2: Sí.
0: Pero, y eso vamos después a charlarlo con...
1: Sí, le quiero preguntar
0: vamos
1: a
0: vamos a hablar con el Navarro, que debe estar ya semidios.
1: No, que siguen hablando del super niño, ¿eh?
0: Claro, por eso mismo. Estaba leyendo que se consolida por 1 o 2 años más en los niveles más altos de los últimos, creo que 100 años.
1: No, dijo Navarro el otro día, ¿verdad?
0: No, sí.
1: Está peleado, me
0: pego. Vamos a seguir peleando.
1: Y le vamos a preguntar también por los calores, a ver si finalmente acá también.
0: Otra cosa graciosa, se veía que como no están acostumbrados a tanta temperatura, ajá, en Francia, por ejemplo. Mm. En España sí, es distinto. Además, como está en el centro, y es un más árido y más seco. Pero en Francia, en algunas las zonas no están acostumbrados, incluso en el propio París. Entonces los semáforos
1: se derriten,
0: porque son de plástico.
2: Ah, no puedo creer.
1: Yo no lo podía creer, sí.
0: Entonces,
3: más de 40 muertos en Francia.
0: Sí, terrible, terrible.
3: Más de 40 horas.
0: Bueno.
1: Mucha calor, dijo la señora.
0: La,
1: ¿no?,
0: calor.
1: Que te sofoca. Nos escribió el ingeniero Romero tempranito, que está contento por el partido, y nos pide que arranquemos el tractor.
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0: 7:24 de la mañana. Qué linda música, qué lindo. Hoy estamos todos contentos, cansados, ¿no? Nosotros, por lo menos, que hemos dormido poquitas. ¿A qué hora te dormiste, Gus?
1: A la 1:30. Entre una cosa y otra, no podía.
0: Pero caí, terminó el partido y caíste ahí.
1: Y ahí al rato, y 1:30.
0: Yo a las 4 me dormí.
1: 4 horas dormí.
2: Yo 3:30.
1: Acá no.
0: Yo no he podido dormir.
1: Soy el más fresco de todos, así que pueden irse, sigo yo con el programa.
0: Me parece muy bien.
3: Sí.
0: Vías de comunicación, Euge, para que nos llamen, que nos cuenten.
3: Bueno, primero agradecer porque durante la semana también nos acompañan en @mitreyelcampo. Gracias a todos los que siempre están y nos dejan su mensajito. Nos hacen muy felices. Así que muchas gracias. Nos encuentran en todas las redes sociales como @mitrielcampo. En Instagram subimos varios reels que pueden continuar el programa durante la semana para eso y seguirlo. Así que bueno, los esperamos.
0: El 16 empieza la. Hoy vamos a hablar de eso, la exposición ganadera de Palermo.
3: Sí.
0: Ahí vamos a hacer. Ahí
3: una cobertura, hacer, pero tremenda.
0: Voy a hacer un par de vivos ahí para Instagram.
1: Mira qué lindo.
0: Porque ando buscando novia. Entonces, cuando haces el vivo, la cosa cambia.
1: Y sí.
3: Ajá. No, pero está bien que lo diga, porque lo dice y lo exterioriza.
1: Claro.
3: Entonces se.
0: Ya se me está citando.
1: Pero es cierto.
3: Sí.
1: O lo dice para negarlo.
3: No, al contrario.
0: No, yo estoy porque ya no aguanta más en el cuerpo. No soy solo un par de piernas largas.
3: Largas.
1: No, una cara bonita. Pero ese es para merecer qué.
0: Para merecerme una pareja, un amor.
1: Ah, ya sé. Antes
0: hoy pareja se le dice a cualquier cosa, decía Tangalanga.
1: Ajá.
0: ¿Te acordás vos
1: sí.
0: de Tangalanga? Enseguida volvemos.
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0: 7:31 de la mañana. Lo vamos a presentar a él, a nuestro querido amigo Juancito Locatelli.
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2: Hablando de distender, hoy podemos ir a distender y tranquilizarnos un poco. La 27ª edición de Expo CASE, hoy desde las 10 horas, autos en escala, Club Villaluro Norte. Gustavo debe conocer. Elpidio González, 5.445. El agradecimiento al querido amigo Peli Agote. ¿Sé cuánto sale en la entrada? 2.000 pesos. No existe. $2,000 pesos.
3: Ya tengo. Pero ves encanutados un par de autos.
2: Unas cosas maravillosas. No, Gustavo,
0: poder ¿no comprar ahí autos?
3: Claro, es exposición y compra-venta. Y ahí tenés las distintas escalas. Tenés 1.64, o sea, la escala es, cuando te dice 1.64, es 64 veces más chico que un auto real. Y después, ¿qué es la más conocida? Hay 1.87, que es la de los trenes,
2: sí,
3: el HO, el famoso escala HO, 1.87, y después yo colecciono 1.43, que son casi 10 centímetros.
2: ¿Hay 1.24,
3: 1.18, 1.8, que es el Falcon ese famoso que armé?
2: Sí.
3: Y después tenés uno en 5, pero ya, y si seguís así, tenés uno en 1.
2: ¡Qué va!
3: El auto verdadero.
2: Yo sé, un amigo mío tiene en escala Ferraris, de mayor a menor. Y algo maravilloso. Bueno, es lindo para ir a... Recordamos la dirección, Elpidio González, 5.445, a partir de las 10 de la mañana. Algo maravilloso para los amantes de los autos. Y el próximo lunes, mañana, 19 horas, en la Asociación Argentina de Volantes, Mutual de los Pilotos, acá cerquita, Billingur 880, se presentará la cuarta edición del Rally del Jaucanigas, que se va a correr en Reconquista, Santa Fe. El agradecimiento por la invitación al doctor Henry Vallejos, a Javier Tofay, a Hugo Munchú, los mejores pilotos y las mejores máquinas de la especialidad. 31 de julio al 2 de agosto, el agradecimiento, estamos invitados, así que vamos a hacer una cobertura especial desde Reconquista, en la provincia de Santa Fe, tierra de Batistuta y tierra de un gran arquero que tuvo River, Comiso. Hay gente del deporte. Eso con respecto a las invitaciones y a lo que tenemos. Pueden pasar de martes a jueves por la Asociación Argentina de Volantes, entrada libre y gratuita. 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Entrada libre y gratuita, Billingur 880, de 16 a 18, de martes a jueves. Pero pasando a la actualidad, luego de la gran remontada que tuvo el pasado fin de semana, largando desde el fondo del pelotón y arribando en zona de puntos, se acerca la extensión del contrato de Franco Colapinto con Alpine para el año 2027. El argentino sumó en 5 grandes premios de los 9 que se corrieron hasta el momento, en China, Miami, Canadá, Barcelona, Lona y Silverstone, así que se acerca la renovación. Y para terminar con la actualidad, ahora lo vamos a escuchar al poleman Otto Frizzler, que con Mercedes lograba la tercera pole position en el turismo de carretera y primera de la marca alemana Mercedes-Benz. Esto decía Otto con el agradecimiento a la gente de prensa, relaciones públicas de la Asociación Corredores Turismo de Carretera, especialmente a Roberto Mayorana.
4: Ya que laburaron, ¿no? ¿Eh? Para llegar a esta pole.
5: Sí, laburamos mucho, así que agradecido con todo el equipo, realmente una gran pole.
4: Dijo Daniel Herrero que no te sentías cómodo cuando te subiste al auto.
5: Sí, es real.
4: Esperá, menos mal que no te sentías cómodo.
5: Bueno, cuando me subí ya me acomodé. No, pero estábamos, no te digo complicado, pero estaba con cierta incomodidad al término del segundo entrenamiento. Lo manifesté y lo intentamos laburar, así fue. Así que agradecido con Bruno Santoro, que me dio una mano grande, como siempre lo hace Bruno. Y Carlos Caunedo, Nico Solján, arriesgamos, salió bien y nos quedamos con una buena pole.
4: Otro, diste pasos importantes en tu carrera, siempre marcaste una diferencia. ¿Qué significa esta pole para vos con Mercedes, la primera?
5: Mucho, porque va a quedar en la historia de la categoría, de la marca, así que realmente significa mucho para mí lo personal.
4: ¿Para mañana qué, en Posadas? ¿Qué carrera vemos?
5: ojalá que sea una carrera aburrida en la cual el Mercedes-Benz escape, pero seguramente no va a ser así. Así que va a haber que trabajar y salir a correr con todo el acero.
0: Una carrera aburrida para ganar él, ¿no?
2: Claro. Para mí no creo que sea aburrida porque hay muchos autos que están en condiciones de ganar. Segundo fue el marplatense Cristian Ledesma con el Chevrolet Camaro a una décima y media solamente. Y atención, Concepción Uruguay, el saludo enorme a los amigos que nos están escuchando en la 90.5 Mitre Concepción del Uruguay. Nico Bonelli, el piloto local de la histórica con el Ford Mustang, quedó a solamente dos décimas. A partir de las 10 se largan las series y luego 13:50 será la octava gran final de Campeonato Río Uruguay Seguros de Turismo de Carretera en Posadas, Misiones, en Tierra Colorada, en la telonera, en la TC Pista. Juan Sebastián Gallo, con Ford, consiguió la segunda pole position en la categoría TC Pista.
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1: 7:42 de la mañana, y en este espacio lo presentamos a nuestro querido amigo Diego Ponti, consultor de mercados y negocios ganaderos de AZ Group. ¿Cómo estás, Diego? Buen día.
2: Muy buen día, Domingo, Carlos, para vos. Muy buen día, Domingo, para toda nuestra audiencia. Carlos, la columna de este domingo va a estar dedicada exclusivamente al mercado internacional. Hace rato que no hablamos del mercado internacional y, sin embargo, pasan muchas cosas en el mundo que repercuten en el mercado local argentino. Como punto de partida te cuento, la FAO publica todos los meses un índice de precios de la carne vacuna, ¿sí? En el caso del mes de junio, el índice cerró en 154 puntos, un 12% por arriba del año pasado y un 24% por arriba de junio 2024. ¿Cómo se compone este índice? Un poco con la participación de las exportaciones de carne de Estados Unidos, otro poco con Australia y otro poco con Brasil. Lo interesante es que este índice se toma como referencia, como un termómetro de la cotización de la carne vacuna en el mercado mundial, y esto nos habla de una firmeza extraordinaria. De hecho, el índice es récord. No hay otra referencia en estos niveles de precios si miramos años hacia atrás. Ahora, la pregunta es, ¿esto llegó para quedarse o es una cuestión coyuntural? Cuando analizamos el mercado a nivel mundial, oferta y demanda, lo que estamos viendo es que se está dando un desajuste importante entre la velocidad en la que crece la demanda, en la voracidad de esta demanda, y las posibilidades de la oferta. De hecho, desde el lado de la oferta, el USDA, que es el Departamento de Agricultura de Estados Unidos, en sus proyecciones 2026 nos dice que las exportaciones a nivel mundial de carne vacuna van a caer un 0,8% este año y que Brasil, el exportador número uno, va a reducir sus exportaciones en 2,4% y Australia, segundo exportador mundial, en 2,2%. Claramente, de a poquito, la oferta se está contrayendo porque los principales países exportadores ingresan en una fase de retención. Y la demanda mundial no entiende de ciclos biológicos ganaderos, etapas de retención, etapas de liquidación, y quiere cada vez más carne. Nuevos consumidores en algunos países, ejemplo sudeste asiático, y después otras zonas más tirando occidente, donde hay un boom, un revival muy importante de demanda de carne vacuna, ya sea por la importancia de la carne vacuna y de la proteína animal vacuna en todos los estadios de la vida de las personas, prácticamente. Los niños a nivel cognitivo, los jóvenes o adultos jóvenes en todo lo que tiene que ver con la construcción muscular, en tercera edad, en mantenimiento de la estructura muscular, y se agregó en los últimos tiempos la importancia de la carne en los tratamientos para adelgazar, ¿sí? Para adelgazar y no perder masa muscular. Entonces, la demanda está más firme que nunca, te diría, y la oferta está limitada a la posibilidad de los principales países exportadores, que generalmente siempre hablamos de los mismos. Hablamos de Brasil, hablamos de Australia, hablamos de Estados Unidos, hablamos de Argentina, hablamos de Uruguay, se suma Paraguay tal vez, pero las posibilidades de exportación son acotadas. En este nuevo mundo, o estos nuevos precios firmes, Argentina aprovecha el momento. Las exportaciones de carne vacuna han crecido un 10% en los primeros 5 meses del año con respecto al año pasado. El precio de exportación creció casi un 32% con respecto al año pasado. Y lo importante es que Argentina mejoró la composición de su cartera de clientes. Ya no depende, como hace años atrás, exclusivamente de China. Ejemplo, en el 2023, Argentina destinaba el 81% de sus exportaciones a China. Hoy solamente China representa el 52% de las exportaciones argentinas. Se ha sumado como novedad Estados Unidos, con un crecimiento de las exportaciones hacia Estados Unidos en los primeros 5 meses del 150%. Esto tiene que ver con la cuota que Donald Trump le asignó a Argentina de unas 80.000 toneladas extras con arancel cero. Y por otra parte, tenemos a Europa, donde Argentina también ha logrado crecer en ventajas competitivas a través de la puesta en marcha del acuerdo Unión Europea-Mercosur, que le permite a la carne argentina que ingresa a través de la cuota Hilton ingresar, valga la redundancia, al continente europeo con arancel cero. De esta forma, los precios están sostenidos, la foto es muy buena y sobre todo lo que promete es la película. Muchas gracias, Carlos. Nos reencontramos el próximo fin de semana con más información, con más análisis del mercado y de los negocios ganaderos. Un abrazo.
1: Abrazo grande, amigo.
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7: Y 51 de la mañana le damos la bienvenida a nuestro querido amigo Juan Mario Navarro. ¿Cómo estás, Marito?
8: ¿Cómo te va, Carlos? Gusto, un placer, buen domingo para todos.
7: Marito, acá tuvimos una discusión hace un ratito, una charla, no una discusión, que decíamos que hay tantas muertes por calor en Europa que es porque no les permiten el uso del aire acondicionado, ¿es cierto eso?
8: Sí, eso debido al consumo de energía, que es importante, imponente. En Europa tienen 41, 43, en América 44, 45, 47. Y bueno, lamentablemente, ahí el uso racional es muy medido, claro. En Europa, la luz, no es como acá. Entonces tienen que generar, y hay que generarla, en tanto en la energía alternativa como en la energía que tiene la industria. Entonces tenemos estos problemas, y no solamente Europa, sino también lo que Estados Unidos, lo que la parte de también tienen temperaturas muy, pero muy altas. Parte de las lluvias en Europa, igual que Estados Unidos, igual que una parte está ahí de Arabia Saudita, India, ya pudo indicar nuevamente, tiene un mes muy crucial, muy cruel, digamos, en los próximos 15 días en esos lugares. Temperaturas que van a ser de 38-40, disminuidamente, o sea, tenés 4 o 6 días de intenso calor, vienen las tormentas, vuelve el calor, y también por eso, también igual que Australia, hay lugares que se asemblan un poco menor de lo habitual, justamente por las altas temperaturas, que son 22-25% menos de maíz, y un poco de soda. O sea, que, bueno, eso también tiene que ver mucho con las altas temperaturas, muy seco, si bien llueve, pero el calor le hace complica mucho la situación.
7: Marito, ¿cómo viene la mano acá?
8: Bikini Open para la semana que viene.
7: Mirá vos.
8: Ya lo vengo diciendo la semana pasada.
7: Sí.
8: Entonces, el miércoles, jueves y viernes, tenemos un sistema de cálido y húmedo que va a afectar la parte centro, norte, del NEA y del NOA. Principalmente el día jueves y viernes, el miércoles ya sobre Formosa, Chaco, Misiones, temperatura de 28, 30, 33 grados, pero el jueves, el viernes y el sábado, la temperatura se va a disparar entre 37 y 40 grados. Mira. El noroeste argentino, también temperatura de 33, 35 grados, Salta 38, 39, Perú, Bolivia y Brasil, 39, 42 grados, 40, que es el aire que entra hasta el norte argentino. El norte de Santa Fe también, norte de Santiago del Estero, Catamarca, la Río, 33, 37 grados, para Córdoba, 33, 30, 32, 34, norte de Córdoba, el centro de Córdoba, 31, 30, entre Río Corrientes, también 30, 33, y la zona noroeste, justamente como decimos, Catamarca, La Rioja, San Juan y Mendoza, por efecto zona también, va a tener 30 y 32 grados. La Patagonia seguirá con las nevadas, como tuvieron la jornada de ayer, la jornada del día de hoy, el día sábado también corte nevada en Ushuaia, Tierra del Fuego, Chubut, Santa Cruz, con viento del sector oeste y sudoeste entre 50 y 70 kilómetros por hora y descenso de temperatura 3, 5 y 7 grados bajo cero, con máximo entre los 4 y los 6 grados. Nosotros, las mínimas no va a haber heladas por el momento en todo el centro y norte, si bien hoy y mañana las mínimas están entre 4 y 6 grados, posiblemente algunas en el sur de la provincia de La Pampa, sudeste, de ahí de la provincia de Buenos Aires, poner una humedad muy ligera en la jornada de mañana, pero después ya empieza a incrementarse el viento y se lo va a mezclar muchos desarrollo de banco de niebla, de adhesión y de neblina sobre Capital Federal, Gran Buenos Aires, centro y sudeste. noreste y noreste de Córdoba, centroeste, noreste de Santa Fe, Entre Ríos, principalmente Corrientes, también el este de Chaco y también la provincia de Jujuy, la provincia de Salta y parte de la provincia de Formosa, mucha niebla en la jornada del día, tanto el día de hoy que hay estas dos lunas, mañana lunes, el martes y parte del día. Las lluvias la dejamos para el fin de semana, empieza a haber incluso un aire frío, polar, que va a entrar para el depo del 20, 22, 23, 24, se viene el frío, con sobre todo, con todo y con nieve en gran parte del centro oeste y noroeste del territorio nacional, 3, 5 grados, 0 máxima, entre los 7 y los 9, poca amplitud térmica, el 22, el 23 y el 24 de julio próximo. O sea que a prepararse un mixeo, una tormenta eléctrica, vamos a tener el 22, con granizo también en Buenos Aires, granizo en Coro, granizo en Formosa, en Chaco, en este, con lluvia ahí, para esos días entre 25 y 40 minutos. Vamos a tener una lluvia interesante para Chubut, Santa Cruz también. Tormenta de verano tuvieron también en la provincia de Ciudad de Neuquén, lo van a tener justamente el martes o el jueves de la semana que viene, tormenta con lluvias y chaparrón también de varia intensidad, de corta duración. Y el noroeste argentino también, Salta, Tucumán y Jujuy, va a tener alguna lluvia interesante miércoles, perdón, el otro martes, después del 22, el 23 y el 24 de julio.
4: ¿Cómo andas, Mario? ¿Qué decís?
8: ¿Cómo te ha gustado? Un gusto, un placer, como siempre.
4: ¿Qué tal? Vos sabés que ayer estaba leyendo que el Niño se consolida como el más fuerte de los últimos 100 años. ¿Es cierto eso?
8: No. Yo no soy de estar con los 100 años. Si bien la intensidad hay que ver, yo siempre digo que la intensidad se ve reflejado en la cancha. Una cosa es ver y otra cosa es análisis y otra cosa es cuando desarrolla. En el suelo, digamos, y en la atmósfera. ¿Vamos a tener niños? Sí. Vamos a tener un sistema moderado y después, para mí, la parte más intensa se va a dar en la segunda parte de la primavera, una parte que va a ser litoral argentino y la parte oeste. Y después se va a dar una parte, me parece, muy importante, el final del verano y todo el otoño, 2027, y vamos a tener también 2028. O sea, tenemos niños para el rato, tenemos niños este año. Bueno, lo que estamos midiendo esta semana, y ahí hice un análisis, está en más 0,5, que es en más 1,89, 1,93, pero eso todo va a ver su reflejo porque después va a empezar a descender y vamos a quedar para el año que viene, que dicen ustedes para el mes de abril, mayo y junio, en 1,85 y 1,65. O sea que eso va a tener consecuencias de que vayan a ser un niño moderado.
4: Estaba viendo una serie de Liri del año 80 en adelante, el que fue máximo fue allá por el 16, ¿es correcto eso?
8: El 2016, sí.
4: Llegó como a 2,5, ¿no?
8: Sí, 2,5, pero es otra cosa, claro. No es lo mismo que ahora,
4: Nada que ver.
8: Totalmente diferente. En el año 1974-1981 también. Otro niño
4: con envergadura. Sí, estaba viendo eso. Qué bárbaro. Con lo cual, la humedad va a ser buena para la gruesa y hay que ver si no joroba en el desarrollo de los cultivos, ¿no? Si es demasiado.
8: Yo creo que va a ser el final. O sea, los cultivos de segunda van a ser más problemáticos que los de primera.
4: Eso es importante.
8: Si bien vamos a tener lluvia, después de una desaceleración, octubre y noviembre, vuelve a llover nuevamente, espera un poquito y el final viene con todo hasta junio del año. Por eso el problema es el desarrollo final de los cultivos que han sembrado trigo, que son los de enero y febrero, que es lo que se siembra tarde para generar buena inclusión de agua. El problema es cuando se cosecha. Ahí vamos a tener problemas. Y bueno, el caudal del río también, vamos a tener imponentes lluvias muy importantes también, tanto en la Conca del Salado, también en lo que es la Catarata del Iguazú, Paraguay, Bolivia y Brasil. Brasil va a tener mucha agua también y también mucha humedad más de lo habitual.
7: Marito, que tengas un excelente domingo. Nos encontramos la semana que viene, si Dios quiere.
8: Igualmente. Mando un abrazo, un buen domingo para todos. Gracias.
7: Gracias. Era Marito Navarro que habló con nosotros. ¿Sabes que leí que en Concordia están esperando que suba el río? Hablaban de 14 metros, pero debe ser de la profundidad, ¿no?
4: Puede ser, sí.
7: Y por el efecto del niño. No le dije nada a Mario porque no le gusta tocar el tema del niño, ¿viste? Que no.
4: Sí, no, pero de todas formas es incontrastable esto. En todos los análisis aparece como que va a durar al menos hasta el año que viene.
7: claro.
4: Bien, bien entrado el año que viene.
7: ¿Viste el título en la Bolsa de Comercio de Rosario que dice, pese al barro, avanzó la siembra de trigo?
4: Ah, el es título. Cierto, la verdad que es cierto. Se sigue demorando. Ahora sí. Después vamos a ver los números, pero ya a esta altura debería estar casi terminada, ¿no?
7: 8 de la mañana en punto, nos vamos al Mitre, informa primero.
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0: las 8 de la mañana en la ciudad de Buenos Aires, el cielo cubierto, la sensación térmica 4 grados 5 décimas.
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0: Sufrimiento y victoria, la fórmula argentina en el Mundial, con el gol de Julián en el alargue para romper el 1-1 y el remate de Lautaro en el último minuto de la extensión, la escaloneta volvió a avanzar y ahora piensa en Inglaterra. El partido de semifinales será el miércoles a las 16. Tras el agónico triunfo ante Suiza, Scaloni admitió que el desempeño fue flojo.
2: Bueno, la verdad que hoy sufrimos, sabíamos que era un equipo muy físico, de esa parte creo que no, nos pusieron mucho en dificultad, no fuimos capaces de salir de ciertas situaciones, y bueno, la verdad que hoy estuvo de nuestro lado la suerte, la realidad, porque a ellos le expulsaron a uno y ahí el equipo atacó. Hay que ser realista, tenemos cosas para mejorar, pero ganando siempre es mejor. Dicho esto, lo que consiguió este equipo hoy es histórico, más allá de que pudimos jugar mejor, es histórico estar en una final nuevamente, semifinal, perdón.
0: Más allá de la angustia estirada hasta los 111 minutos cuando vino el gol del desempate, el pitazo final marcó el inicio de los festejos. Una multitud se reunió en el obelisco que a la medianoche estallaba de gente. La alegría se adueñó de las calles y plazas de todo el país como una catarsis colectiva después de tanto sufrimiento. La justicia habilitó una demanda colectiva de abogados contra la reforma laboral. Desde el Colegio Público de Abogados de la Capital Federal cuestionan dos artículos de la ley y aseguran que restringen la actividad de los letrados laboralistas. Uno de los artículos cuestionados es el 10, que establece que los propios abogados podrían ser responsables de pagar las costas de un juicio si la indemnización reclamada es superior a la que se resuelva en el proceso. El otro artículo en cuestión es el 56, que establece el pago en cuotas de los honorarios para los abogados. De acuerdo a los demandantes, esto va en contra del derecho a una retribución justa.
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0: Buen tiempo para hoy en Capital Federal y alrededores, con nubosidad en disminución a medida que se desarrolle la jornada. La máxima para hoy, 13 grados. Mañana lunes, cielo ligeramente o algo nublado, con mínima de 6 grados y máxima de 14. A partir del martes, ascenso de las temperaturas, con mínima de 9, máxima de 16 y buen tiempo para el martes. Ahora en la ciudad, el cielo está cubierto. Sensación térmica, 4 grados 5 décimas, presión alta, 1019,7 hectopascales, viento del sur a 19 kilómetros por hora y la humedad 87%.
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0: 8:08 de la mañana, la hora justa para presentar al licenciado Gustavo López.
1: Vamos amarraditos los dos de espumas y terciopelo. Yo con un recrujir de almidón y tú serio y altanero. La gente
0: nos un amplio informe. Nos ibas a contar lo del trigo, que estamos atrasados. El atraso se debe a la cantidad.

0: podría ser lo normal, ¿no? De todas formas, ya hay un 88%. Esto se está desarrollando muy bien. Vos pensás que, si bien bajó el área, creo que va a ser una muy buena cosecha. Y además está cambiando un poquito también la hipótesis de los precios, ¿no? Ya el enero está en torno a los $210 y bueno, eso alienta al productor y también al mismo tiempo algo que pasa desapercibido. También están bajando los fertilizantes, ¿eh?
1: Sí, sí.
0: Viste que ya había llegado la famosa urea de los 800 y todo. Bueno, ahorita están más cerca de los 600 que otro lado. Entonces, me llamó la atención revisando un poco todo el esquema de los últimos insumos que muy bien lo plantea siempre la gente de márgenes agropecuarios. Mm. Y veía que en realidad hay una merma importante. Y eso impacta muchísimo en todo lo que son los tanto lo que es el trigo como lo que es maíz y sorgo, ¿no? Básicamente maíz. Con lo cual la ecuación es todavía muy finita para pensar en la próxima gruesa entre la soja y el maíz. Pero bueno, al margen de eso, que ya es todavía algo de futurología, seguramente va a haber alguna merma en el área de maíz y va a haber mejoras en lo que a la soja se refiere. Pero la realidad, bueno, lo que hablábamos al principio, tuvimos una semana o un cierre de semana realmente muy impactante en materia de precios. Una recuperación importante. Ya estamos nuevamente en los $440. En Chicago subió casi $6 el último día, subió todo, $7 el trigo, ya en 230, 240, depende si es Chicago, si es Kansas, el maíz subió $4, sigue traccionando el aceite de soja y la harina de soja. Creo que estas medidas que están hablando del biodiesel y demás van a ser muy importantes como para mejorar la ecuación para la exportación y para obviamente para la industria. Y esto es un hago un paréntesis ahí, siguen muy buenos los márgenes de la industria, lo cual yo caracterizaría, digamos, este año, a diferencia del anterior, a favor más de la industria que de la exportación. ¿Te acordás que el año pasado no estaba China en el, digamos, o mejor dicho, no estaba Estados Unidos vendiéndole a los chinos y nosotros salimos a cubrir esas necesidades y se exportó cerca de 12 millones de toneladas? Este año yo calculo que va a ser algo menos de la mitad, con lo cual la que tiene una presencia muy fuerte es la industria. La industria está comprando un ritmo bastante acelerado. De todas formas, si uno tuviera que hacer una suerte de ranking en cómo están saliendo o cómo se está comercializando, el productor sigue el esquema casi tradicional, ¿no? O sea, primero ventas de trigo, que hay mucho vendido, casi 15 millones de toneladas sobre las 28 que teóricamente se cosecharon. La exportación muy activa, la industria tratando de seguirla de atrás y buscando lotes con buena calidad, lo cual son bastante difíciles de encontrar. Después viene el maíz, que el maíz está vendiendo mucho, y donde en realidad cada vez está tomando más auge lo que son los consumos internos, máxime con estas relaciones en materia de conversión de carne y todo, ¿no? O sea, en realidad el maíz tiene una al menos, no te digo precios muy espectaculares, hoy está en torno a los $185, mejoró en las últimas semanas, lo mismo que las perspectivas para el año que viene, pero digamos hay una puja que antes no era tan clara entre la exportación y el consumo interno. Y después, bueno, la soja, que como te decía antes, ya terminada la cosecha consolidada, 50 millones de toneladas, lo que uno ve es una compra un poquito más lenta que el año pasado. Pensá que también había 50 millones de toneladas, y ese cambio en la estructura de compras. Compra mucho más la industria que la exportación. Recordemos de todas formas que las empresas son las mismas. Sobre todo las multinacionales hacen exportación de poroto o exportación de aceite y su producto. Todo depende, obviamente, de los márgenes que tengan. Y veo que los márgenes siguen realmente muy buenos. Quiere decir que la industria está muy activa en un marco donde tienen mucha mercadería, sumado a una excelentísima cosecha de girasol, y la importación de todos los años de Paraguay, que no es menor, entre 5 y 6 millones de toneladas, con lo cual creo que la ociosidad va a ser menor este año y tiene una capacidad de pago realmente importante. Hablábamos un poco del tema del maíz. El maíz sigue lenta y progresivamente.

0: cosechándose, estamos recién en el 56%. Esto sí, si uno lo analiza respecto a lo que es el promedio normal para esta fecha, y deberíamos estar arriba del 70, con lo cual es muy lento, y esto creo que tiene problemas por el lado de la de las condiciones climáticas. Hay mucho maíz de segunda, vamos a ver cómo termina los rendimientos hoy con el casi, ya te digo, 58-60%, digamos, para redondear. Tenemos todavía 8.100 kilos de promedio. Es un año excepcional. Por eso, un poco la insistencia con Mario, si estas condiciones se van a repetir el próximo. Sin excesos hídricos, pero con un buen nivel de agua, podemos tener una cosecha que se empiece a estabilizar por encima de los niveles que veníamos manejando, desde los 130, 135, para subir a un nuevo piso de los 150, 160 millones, que creo que es muy relevante. Obviamente, cuando uno plantea estos volúmenes, es porque la estructura, al haber mucho maíz, obviamente pesa en términos de volumen, no tanto de valor, sino en volumen, ¿no? Eso es importante aclarar, porque, bueno, la relación de rendimientos entre lo que es a nivel país, a nivel de lotes distinta, pero a nivel país, entre lo que es el maíz y la soja, es casi 2.5 o 3 a 1, con lo cual el volumen a manejar es mucho más grande. Y esto lleva también a todo lo que es el tema de la infraestructura interna, ¿no? Que tantas veces hemos hablado. Ha habido avances, ya está cerrada la licitación de la hidrovía, eso es un avance notable. Con lo cual, si a ello se empieza a activar todo lo que es la licitación de Belgrano Cargas y algún otro ferrocarril, como el San Martín en especial, yo creo que va a haber una dinámica mucho más grande en toda la movilización de los graneles, que es sumado a incentivos para poner un poco más de capacidad de almacenaje fija, le va a dar a la Argentina bastante más aire como para comerciar mejor en cada momento del año, ¿no? De todas formas, parece ser como que ya el agro, si bien sigue empujando el carro de la economía, se empieza a diversificar con la minería, con el tema energético y demás, lo cual es realmente muy importante,
1: sí,
0: ¿no?
1: Totalmente.
0: Yo creo que no nos damos cuenta de eso, que son buenas cosechas, buenos años, y además un adicional que es realmente muy importante del energético.
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25: 8 y 22 de la mañana, lo decíamos cuando comenzábamos el programa. Se viene el encuentro del 16 al 26 de julio, La Rural en Palermo. Para hablar de este tema estamos en contacto con Claudio Daudal, que es director general de La Rural. ¿Cómo estás, Claudio? Buen día.
26: Buen día, Carlos. ¿Cómo andás? ¿Cómo andan todos?
25: Bien. ¿Vos estás nervioso o no?
26: No, nervioso estaba anoche, ahora ya no.
25: Ah, se viene lindo esto, ¿eh?
26: La verdad que, por eso digo, una noche sufrimos todos, pero lindo, muy lindo.
25: Sí,
26: con respecto a la exposición, con mucho entusiasmo.
25: Sí.
26: Estamos a días de abrir una nueva exposición, como bien decís vos, del 16 al 26. Una nueva exposición rural, pero renovada, ¿no? Todos los años tenemos el desafío de cuando termina una, empezar a otra, a construir una nueva edición y, bueno, tratar de sorprender a todos. Y esta, la verdad, es una exposición que se armó con mucho esfuerzo, con mucho trabajo y dio su fruto, ¿no? Una exposición que está totalmente ocupado el predio, es decir, lo decíamos en la presentación de hace unos días de prensa, en el lanzamiento, que es la exposición que se ha ocupado hasta el último rincón del predio. A último momento han llamado empresas y lamentablemente ya no hay más espacio, está totalmente tomado todo. Más de 450 expositores presentes en la exposición, así que con mucha actividad y con ese verdadero encuentro que hace el campo argentino acá en Buenos Aires, y como tenemos el lema de este año, el campo nos une, ¿no? Une a la producción, une al país, une a todo lo que implica el motor productivo de la Argentina.
25: Bueno, algo que tiene que ver mucho con vos, los caballos criollos. Vos sos presidente de la Asociación de Criadores de Caballos Criollos, ¿no?
26: Yo soy presidente de la Asociación de Caballos Criollos también, sí, sí.
25: ¿Qué,
26: sí,
25: se, con, ¿qué se traen? ¿Qué se traen este año?
26: Con, mira, la verdad que el caballo criollo ha tenido en los últimos años una explosión de crecimiento, como lo llamamos nosotros, por toda la actividad, ¿no? Vos pensé tener más de 11 disciplinas que para los que somos criadores es selección racial, pero para un sinmundo de personas es un deporte, un, como lo llamamos nosotros, el tiempo libre, ¿no? Recreación y tiempo libre. Y bueno, eso sucede que cada fin de semana en distintos puntos del país tenés más de 16.000 inscripciones por año para participar en distintas de estas 11 pruebas de disciplina, ¿no? Entonces, y Palermo es el lugar del encuentro de la genética, ¿no? Es decir, es la máxima expresión de todo lo que es nuestra raza, como todas las razas, ¿no? Es decir, le pasa al criollo, y desde la presidencia lo digo, pero también le pasa a todas las otras especies que participan en Palermo, ¿no? Es decir, está mirado por el mundo entero, vos tenés visitantes de muchos países que vienen en busca de esa genética tan emblemática que es la genética argentina, y también lo miran por streaming, ¿no? Es decir, hemos lanzado hace unos años atrás la Rural TV, donde vos podés ver por streaming esto, y lo miran de distintos países. Vos ves cuando está la jura de Angus, de Polo o de Criollo, a nosotros como Criollo nos pasa que tenés mucho visitante conectado viendo las juras desde, en el caso nuestro en Criollos, de Francia, Italia, que hay criadores, Alemania, bueno, ni hablar de todo lo que es Cono Sur, ¿no? Uruguay, Brasil, Paraguay, está todo el mundo conectado mirando esto. Y en el polo también te pasa que tenés, igual que en Aberdeen Angus, gente mirando de Estados Unidos, de Inglaterra, y eso, bueno, es esa caja de resonancia, de expansión que es la rural, ¿no? La exposición rural.
25: Claro. Y bueno, y los valores que se consiguen en los remates de animales puros, ¿no?
26: Mira, la verdad que todo lo que implica la genética, hay una altísima inversión en las distintas razas, porque hoy es un desarrollo, ¿no? Eso todo en industria, donde la verdad que hay una inmensa inversión en...
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amigos de esta querida emisora, gracias por estar ahí. 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

¿Qué tal? ¿Cómo les va? Gracias por estar ahí nuevamente. Otro encuentro más de Argentina aquí en Atango, junto a ustedes, a través de esta querida emisora que pone en el aire nuestro programa. Y a quien estamos tan, pero tan, pero tan agradecidos, ¿eh? Agradecidos por ustedes, porque hacemos amistad, porque hacemos conexión, porque hacemos una red de comunicación a través de la cultura del tango que es necesaria. Yo creo que es necesario que estemos conectados a través del tango, un género musical que es resistido a ser difundido en algunos lugares, en algunas zonas, en algunas emisoras. Pero bueno, no todo está perdido, para eso están estas grandes emisoras que tienen un gran corazón, una gran esperanza sobre lo que es salvar la cultura, y por eso está el tango entre su programación. Por eso debemos ser agradecidos con quienes dirigen estos medios, y también debemos ser agradecidos con ustedes, porque continúan ahí al lado nuestro en cada encuentro que hacemos en esta esquina, la Argentina Esquina Tango. Esto es el comienzo del programa del día de hoy, programa que tiene su mail, al cual lo voy a convocar a ustedes para que me escriban, tangoesquina@gmail.com. Tenemos que saludar a varias emisoras, se van sumando cada vez más emisoras. No sé qué vamos a hacer cuando tengamos tantas para mencionar. Vamos a tener que hacer el programa un poco más largo para poder tener a todos adentro y poder mencionarlos, porque merecen que se los mencione. Ellos necesitan estar mencionados, ¿por qué no? Porque también ponen mucho para que nosotros estemos en contacto. Por lo pronto ya les digo, tangoesquina@gmail.com es nuestro correo electrónico para que ustedes se comuniquen, para que ustedes nos cuenten lo que ustedes quieran contarnos, ¿eh? Para que ustedes nos digan lo que nos quieran decir y manifestar lo que quieran manifestar. Alguna crítica, algún halago, nada viene mal, al contrario, todo va a ser tomado en forma positiva, para que ustedes también se sientan acompañados y comprendidos, como oyentes, como personas, como ciudadanos de la cultura, que también pueden decir lo suyo sobre la cultura del tango. Vamos a ir ahora con otros tres tangos, uno más precioso que el otro, porque siempre estamos seleccionando a ver esas cosas que necesitan ser escuchadas para ser valoradas nuevamente, ¿no? Algunos tangos son olvidados, no los tienen en cuenta los difusores, otros tangos sí los tienen en cuenta permanentemente. Y yo trato de hacer un equilibrio, ¿no? Entre aquellos muy olvidados los traigo aquí para que de pronto los valoremos nuevamente, los podamos probar, escuchar y de pronto evaluarlos desde nuestro punto de vista como oyentes, como cultores. Y están aquellos tangos que, bueno, son muy conocidos. Por ejemplo, vamos a escuchar a la orquesta de Mario De Marco con un tango realmente muy conocido, Sur, en la voz de Mundo Rivero. Luego vendrá la orquesta de Leopoldo Federico con la señora Susana Grinaldi. Nos van a ofrecer Tinta Roja. Y luego vendrá Osvaldo Pugliese con su tango Recuerdo y la voz de Jorge Maciel. ¿Lo escuchamos? Los invitamos a quedarnos calladitos la boca o en casa tomar a nuestra esposa en los brazos y bailar o intentar bailar estos tangos. Aquí lo tenemos.

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Bueno, muy bien, vamos a saludar a la gentileza que tienen esas radios, esas emisoras, que nos permiten estar en contacto con ustedes en cada uno de nuestros programas. Vamos a saludar por tandas, por supuesto, primero una cantidad, luego otra, ya que son muchas, gracias a Dios, que están ahí. Radio Fontibón de Bogotá, Colombia, Radio Mágica La Bulá de Córdoba, FM Copo Montequemado, Santiago del Estero, FM Aries, Gualeguay, Entre Ríos, FM Estelar, Palpalá de Jujuy, Radio La Voz de Chile, FM Omega de Zárate, Buenos Aires, FM Estilo, Gobernador Gálvez, Santa Fe, FM Solidaria Barranca, Santa Fe, FM Excalibur, San Isidro, Buenos Aires, FM Dimensión, Coronel Baigorria, Córdoba, FM Nuevo Horizonte, Campo Largo, Chaco, FM Impacto, El Maitén, Chubut, La Mix de Gleu, Buenos Aires, FM Lo Barnechea de Santiago de Chile, Radio Beach de San Bernardo, Buenos Aires, FM Morrison, Morrison, Córdoba, FM Pueblo Viejo de General Roca, Río Negro. A todos ellos, gracias, gracias, gracias por dejarnos estar. Y dentro de un ratito vamos a poner más todavía, más radios que van a estar aquí en presentes, quienes son ellos, ¿no? Se acaban de agregar algunas radios, así que se van sumando cada vez más en esta hermosa cadena de este público argentino que tenemos haciendo esta masa cultural de tango, masa que la conformamos entre todos, porque yo solo no podría hacer nada. Si ustedes no están ahí, yo no podría hacer absolutamente nada más que expresar un gusto que me quiero dar, pero yo no me quiero dar un gusto, yo lo que quiero es que todos construyamos una cultura dentro de lo que es la difusión del tango. Y ustedes, cada uno de ustedes, es un agente de difusión, además de que es una persona que disfruta a gusto de lo que estamos ofreciendo nosotros en cada uno de nuestros programas. Continuamos, no se olviden del correo electrónico, tangoesquina@gmail.com. Ustedes allí se comunican en forma directa con nosotros a través del correo electrónico, que va a ser respondido, por supuesto, cada uno de los que llegue a nuestro mail. Bueno, vamos a la presentación ahora de la siguiente figura. Aquí es una figura que la vamos a presentar, vamos a hablar de ella y la vamos a escuchar, por supuesto. Su nombre, Beatriz Suárez Paz.

Bueno, muy bien, estábamos escuchando a Beatriz Suárez Paz, que nos ofrecía Tu Nombre Nada Más. Y estamos hablando de ella, justamente. Estamos dedicando este bloque prácticamente a Beatriz Suárez Paz, una cantante realmente excepcional. Les voy a contar un poquito que esta hermosa criolla, nacida en el corazón de la Pampa Húmeda, nació en Junín, provincia de Buenos Aires. Posee una afinación natural, una subjetiva voz muy expresiva y de gran musicalidad. No en vano es la mujer del maestro Fernando Suárez Paz, gran director y violinista. Como si fuera poco, no olvida su origen ni sus raíces. En julio del 2006 conversaba ella con un periodista a raíz del lanzamiento de un nuevo compacto. Le dijo: este disco, Tango Camperos, es algo que ya tenía pendiente, que deseaba mucho hacerlo. El primer instrumento que escuché en mi vida fue la guitarra de mi papá, que era aficionado, cuenta Beatriz Suárez Paz. Él llegaba la tardecita y se podía tocar y cantar de todo, canciones sureras, tangos. Y yo quería cantar con él, no tenía más de 4 años cuando puso un tono mal y yo le dije que eso no estaba bien. Me miró sorprendido y agregó: bueno, acá hay que empezar a estudiar. También era un buen bailarín y un enamorado de toda la música. Tocaba en orquesta de su pueblo y tuvo conjuntos de guitarra. Cuando bailaba con mi madre, se hacía una rueda para mirarlos. Entre los 8 y los 12 años, Beatriz Suárez Paz realizó estudios de guitarra y solfeo. Su infancia transcurrió entre ritmos folclóricos y la música clásica, y a partir de los 13 años comenzó a estudiar canto lírico con el maestro Mario Monachesi, director de la Escuela del Teatro Argentino de La Plata. Con el transcurso de los años, siguió estudiando con la profesora Noemí Sousa y se perfeccionó con el maestro Sergio Turrián. Y así, al mediados de los 60, y en compañía de los familiares que querían verla por televisión, viajó a Buenos Aires para debutar en Canal 7 como invitada del programa Todos Nuestros. Cantó folclore con el seudónimo de Beatriz Osvaldo, apellido de su bisabuela. En una de esas escapadas veraniegas, Alberto Di Paolo, el director de orquesta, la invitó a participar en sus actuaciones. También anduvo por Radio El Mundo, la escuchó Luis Stasio y Orlando Trípoli, codirectores de Los Siete del Tango, la orquesta. También la llamaron para reemplazar a Olga de Grossi en algún momento, no aceptó. Bueno, a comienzos de los 60, del año 68, a raíz del casamiento de un primo, viajó con su familia a la ciudad de Baigorria y se enteraron que ese mismo día actuaba allí Los Siete del Tango. Mis tíos, de apellido Rodríguez, eran bandoneonistas y mis primos fanáticos del tango. Luego que se marcharon los novios, nos fuimos todos a la milonga, dice Beatriz Suárez Paz. Por la pinta que llevábamos, llamamos la atención a tal punto que el propio Stasio se acercó curioso y recién entonces me reconoció. Claro, ya la reconocía desde otro lugar. Bueno, así transcurrió toda su vida, siempre grabando, siempre cantando. En 1996 grabó un segundo disco como solista llamado Tiernamente, con arreglos y dirección de Berlingeri y músicos solistas invitados, donde se registra un amplio registro vocal interpretativo. El mismo contiene el tema Oblivion en francés, versión original. Posteriormente, para el sello Milán Sur, grabó con el quinteto Suárez Paz el disco Milonga del Ángel. Resultaría abrumador hablar mucho tiempo de Beatriz Suárez Paz, porque hay que reseñar toda una trayectoria que es intensa, pero podemos afirmar que en la actualidad sigue cantando y que resulta verdaderamente un placer escucharla, una voz destacada argentina en el tango nuestro, en nuestra música, en nuestro acervo argentino, como lo es la señora Beatriz Suárez Paz, que va a interpretar ahora Tiernamente, en primer tema, y luego Si de mí te has olvidado. Aquí la tenemos, a la señora Beatriz Suárez Paz.

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0: Qué barbaridad, ¿no? Qué lindo bloque, ¿eh? Qué interesante el bloque. Interesante porque trae esos temas musicales que uno quiere volver a escuchar siempre, ¿no? Esos tangos históricos. Escuchábamos en primer término a Mariano Leyes con Secreto, luego llegaba la orquesta de Héctor Varela, Caminito, y por último escuchábamos la orquesta de Francisco Canaro, Sentimiento Gaucho. Vamos a hablar ahora de un tema que tiene que ver con un tango que, si bien no fue tan reconocido, pero sí es parte de la historia de una persona, de un personaje, como fue Contursi, ¿no? Por ejemplo, el tango Como aquella princesa. Ustedes saben que los fantasmas de sus autores se arrastran a través de las melodías y cantos que pertenecen al acervo popular, pero que llevan implícitas en cada nota y en cada palabra un momento vital de las vidas de quienes nos legaron estas páginas. La memoria y el disco salvan así palabras y música derramadas en una partitura y que siempre encontrará un intérprete que le devuelva la vida. La intención de los versos, el sortilegio misterioso de la música ondulante que nos transporta siempre a la pista de baile. Porque no es nada común que la apretada melodía que encubre las rosadas burbujas del encuentro feliz, esos minutos sublimes que el poeta desgrana en su canto cincelado del amor, se emparienten con la realidad vivida por José María Contursi y Grisel. Y ese encuentro en 1935, en el estudio de Radio Stentor, Florida 8, Capital Federal, donde el hijo de Pascual Contursi fungía de Apolinio, locutor. Ella tenía 15 años, entonces había acompañado a sus amigas Nelly y Gori Omar, a quienes conocía de cuando vivía en Guaminí, provincia de Buenos Aires. Y el encuentro entre el joven locutor de 24 años y la bella jovencita rubia, que ya estaba radicada en Córdoba con sus padres, fue un impacto tremendo para ambos. Se enamoraron al instante. Él escribió, José María Contursi escribió: "Hay una estrella desmayada junto a la luz de tu mirada. Me aflige tu quebranto, es que te quiero tanto, que me entristezco al verte seria, vida mía. Bajo ese cielo de quimera que se dibuja en tus ojeras, he visto reflejada mi vida destrozada por celos necios de mi amor". Esto lo escribió José María Contursi 2 años más tarde de aquel encuentro memorable que ha hecho historia en el tango. La soledad de un día tras otro, el dolor de perderse para siempre, dado que él estaba casado, la lejanía, sirvieron de ropaje para infinidad de tangos maravillosos. Y con Joaquín Mauricio Mora, el genial bandoneonista, pianista, director, compositor, además de Como aquella princesa, tejieron una serie de composiciones que hunden el bisturí en aquel romance que se ha convertido en leyenda. Por ejemplo, Sin esperanza, Esclavo, Cofrecito, Más allá, Tan distante como el cielo, Al verla pasar, Otra vez Grisel, El Cristo del Veneno, Perdón, Frío. El negro Mora, que era un negro mulato, un melodista con una magnífica sobresaliente, que creó romanzas en forma de tango, por ejemplo, Divina, compuesto en 1934 por el tenor mexicano Alfonso Ortiz Tirado, Si volviera Jesús, Margarita Gautier, o este tema del título que estamos hablando, Como aquella princesa, son páginas que muestran su sensibilidad musical tanguera de alto estilo. Hay gente que tuvo la suerte de conocerlo en Medellín, Colombia, de compartir noches enteras con él, estamos hablando de Mora, y un mediodía de almuerzo seguramente con alguno, charlando largo y tendido. Dicen que Mora era muy simpático, era un tipo muy entrador, muy coloquial. Contaba muchas historias de su carrera y también hablaba de su sociedad con el Katunga, con Turcia, en páginas que muestran todo su talento. Por ejemplo, como aquella princesa del librito de cuentos, apareciste un día deslumbrante de luz. Yo era el tímido paje de una corte de ensueños cuyo dios era el verso, cuyo sueño eras tú. Como el tímido paje del librito de cuentos, una tarde temblando te confiaba mi amor. Se empañaron tus ojos, un suspiro y un beso, y esta pena tan dulce que nos une a los dos. Mora hablaba con una sonrisa primero y con gestos en su cara. Luego, siempre reflejaba tristeza por la situación de aquella pasión surgida entre Contursi y Grisel. Pensaba siempre en ella, decía Mora, en su situación personal, familiar, en la distancia que nos separaba, y escribía versos que pintaban de una manera real y dolorosa todo lo que significaba Grisel para él. El negro Mora decía que, alternándolo con sus propias historias dentro de orquestas de actuaciones por distintos países, él veía eso. Y entre la nostalgia de aquel encuentro, las hermosas composiciones de ese muchacho de tez oscura que salió del barrio de Palermo, donde su padre trabajaba en uno de los estudios de caballo de carrera, y los versos en los cuales la pluma afiebrada de Katunga desnudaba su dolor, su desesperanza, no se puede menos que volver a ese tango que merece ser recordado. 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En aquel año, 1937, esto lo grabó Osvaldo Fresedo con Roberto Ray y también Hugo del Carril con la orquesta dirigida por el propio Joaquín Mauricio Mora. Y yo los quiero invitar a escucharlo. Cuando Roberto Goyeneche, por ejemplo, acompañado por el conjunto de Atilio Stampone, grabó este tema el 13 de marzo de 1972. Con mucho gusto, con mucho placer, después de haber contado esta historia tan hermosa, compartimos lo prometido. Roberto Goyeneche, acompañado por el conjunto de Atilio Stampone, grabado el 13 de marzo de 1972. Aquí lo tenemos.
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¿Cómo entusiasma esto de andar contando, ¿no? No cantando, sino contando las historias de los tangos? Otro de los grandes anecdotarios que hacen al tango es el de la vida, la función, el desarrollo, la producción de Enrique Santos Discépolo. En algún momento vamos a tocarlo, en el transcurso de este ciclo vamos a tocar el tema de Enrique Santos Discépolo, que murió de depresión en el año 1950, una enfermedad que hasta el día de hoy sigue dejando sus víctimas, ¿no? Pero Enrique Santos Discépolo tenía una vida muy rica de experiencias, muy ligadas a las necesidades, a la miseria, y sin embargo no perdía nunca esa inspiración de tener algo en la mano para escribir y poder expresar sensaciones, sentimientos, experiencias y las anécdotas que ha contado y cuenta. Tengo por ahí en la biblioteca un libro escrito por él, donde un libro biográfico donde él cuenta muchas experiencias que tienen que ver con los momentos más tristes que vivió junto a Tania, en un momento en que no tenía ni para comer, y era autor de temas que realmente recorrieron el mundo. Luego, ¿no? Por supuesto, luego de su muerte es como que explotó la inventiva de Enrique Santos Discépolo, que él no pudo ver en vida, si bien vio un poco nada más de la gran fortuna que dejó encerrado en las páginas discográficas, que lamentablemente no vivió para poder vivirlo, para poder verlo. Y me acuerdo que en uno de sus libros uno de los periodistas escribe que muere en los brazos del actor Osvaldo Miranda, que murió hace poco tiempo, hace unos años. Murió de 94 años Miranda, imagínense de cuántos años estamos hablando, ¿no? Y Osvaldo Miranda llevó ese recuerdo toda su vida, del momento en que muere Enrique Santos Discépolo, su gran amigo, su único gran amigo, muere en sus brazos. Dejó de respirar, se murió, se apagó como una vela por la maldita depresión que a veces ataca a los seres humanos, ¿no? Esos capítulos tristes que tiene el tango y la historia de la vida misma, porque a muchos le pasa, pero cuando está relacionado con el tango tiene, no sé, un sentido más profundo, parecería. Al menos aquellos que degustamos del tango lo vemos así. No se olviden nuestro correo electrónico, tangoesquina@gmail.com, tangoesquina@gmail.com, tangoesquina@gmail.com. Nos vamos con No me hablen de ella, Rodolfo Lezica. Después te viene a cantar Roberto Rufino, Ninguna. Y por último, cerrando el programa del día de hoy, don Roberto Goyeneche, Mi caución de ausencia. Le quiero agradecer profundamente a esta emisora que nos permite estar en contacto con ustedes a través de esta Argentina Quilatanco, que trata de traerle un poco de música, de esas que no se difunden tan habitualmente, pero que sí que tiene que ver con los sentimientos, ¿eh? Con los abuelos, con los padres, con uno mismo, trae recuerdos, memoriza instantes, fotografías que uno tiene en la cabeza de la vida, y también llama a la reflexión, porque muchas letras hablan de algo que no se habla hoy en día. Hablan del amor, de la fraternidad, del compañerismo, de la justicia. Habla de cosas que el ser humano ha ido perdiendo por ese descuido de querer vivir más rápido. Pero para eso está el tango, ¿eh? Para llamarnos a reflexionar, a pensar un poquito más, a poner los pies sobre la tierra y a escuchar la radio, al lado de la radio, sentarnos a tomar mate o a compartir con nuestra familia instantes musicales. Yo me acuerdo hace unos cuantos años, con mi señora, apagábamos la televisión de noche
Yo estaba haciendo periodismo gráfico en ese entonces. Apagábamos el televisor y escuchábamos a nuestro querido amigo Leonel Godoy con su programa, que traía todas las noches, traía tangos y tangos, un programa de 3 horas de duración. Hasta que un día publiqué un libro sobre tango, que ya lo voy a poner después a disposición de ustedes. Publiqué un libro sobre tango, esto estoy hablando del año 97. Publiqué un libro sobre tango y se lo llevé en forma personal. Y Leonel Godoy muy amablemente lo tomó en sus manos y dijo, este libro lo voy a leer frente al micrófono. Yo dije, este hombre está loco. ¿Cómo va a leer el libro frente al micrófono? ¿Cuánto tiempo le va a tomar? Pero fue tan inteligente que lo leyó capítulo por capítulo durante una semana y para mí fue uno de los mejores logros que pude obtener, que nada más y nada menos que Leonel Godoy, un promotor del tango argentino de primerísimo nivel, leyera este libro en aquella radio ciudad de Buenos Aires, hoy FM Tango, donde cuento la historia ahí desde la llegada del bandoneón al puerto de Buenos Aires hasta el momento justo en que comienza la era tanguera, que es 1934, momento en que debuta la orquesta de Juan D'Arienzo, discográficamente hablando. Pero bueno, eso lo van a saber ustedes cuando tengan el libro en sus manos, ya lo voy a poner en promoción para que lo puedan tener gratuitamente. Y nos vamos, nos tenemos que ir. Dijimos entonces, no me hablen de ella, Rodolfo Lezica, Roberto Rufino, ninguna, y Roberto Goyeneche, mi canción de ausencia. Nos vemos en la próxima. Nos reencontramos acá en la esquina, ¿eh? Argentina, esquina tango. Un abrazo a todos. Chao.

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8: Soy Antonio Tadalos, somos los chamameceros. hoy las hermanitas Díaz y Roque Luis González. Primero las hermanas Díaz, Delia y Rubina. Son gurisas del Chaco, una de ellas. Delia está casada con Roque Luis González. Aquí cuando grababan en Philips, a una virgen guaraní de Adamini y Coco Marola. Arreglaba Coco Marola este dúo, personalmente en su casa. Las hermanas Díaz.

Me parece estar escuchando cuando Tránsito Coco Marola en el patio les pasaba las voces. Guaraní, guaraní. Con la mano izquierda del bandoneón le pasaba las voces de la segunda voz y todo eso. Ahora, La Rodada, un clásico de Roque Luis González por Tránsito Coco Marola y su conjunto. Toca el acordeón Roque Luis González.

Ida Zulma, un chamamé de Alfredo Miranda, que cantan las hermanas Díaz. Yo también fui testigo cuando Tránsito Coco Marola arreglaba y le pasaba las voces a las hermanas Díaz. Él las quería y las admiraba muchísimo. Y Delia terminó casándose con Roque Luis González, que es el luthier que prepara mis acordeones, que viene Raúl Barbosa de Europa para que se las prepare Roque Luis González. Roque Luis González es un fino afinador de acordeones y no toca con nadie, a veces toca con alguien, con Coqui Marola, sé que grabó un disco. Se dedica a afinar acordeones. Desde que murió Coco Marola, él no pudo tocar más con nadie. Así me lo dijo muchas veces. Me dice, miro para el costado, chamigo, y no le veo a Coco. Y mira, no sé qué. Escuchen ustedes la introducción. La única guitarra acá es Antonio Niz. Esto es un ejemplo de lo que uno tiene que hacer en el chamamé. Tocar pocas notas y conmover. Fíjense el punteo que hace Antonio Niz. Tum, tum, tum, tum. Ya está. Con un punteo así, una vez en el Festival Nacional del Chamamé, Antonio Niz me hizo llorar. Porque me puso las tres notas donde tenía el corazón más desguarnecido. El sentimiento, no solo yo, sino el público y él. Este es Antonio Niz, la síntesis del chamamé. Es todas las notas que no toca. Estamos en una época donde pareciera ser que cuando uno más notas toca, mejor. Y para mí es peor. Escúchelo a Antonio Niz en este punteito. Ida Zulma, un chamamé de Alfredo Miranda, que cantan las hermanas Díaz.

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La Flecha, un clásico de Roque Luis González, por Tránsito Coco Marola. El acordeón es Roque Luis González.

Bienvenido, forastero. Este chamamé es de Nelson Giles, que no es otro que Lucio Janel. ¿Recuerdan aquel guitarrista que vive en Brasil, que es un gran guitarrista, un gran cantante? Ese es Lucio Janel, es el autor de Bienvenido, forastero. Las hermanas

0: Un balseado, Las Comadres, de Roque Luis González, por Tránsito Cocomarola, tocando el acordeón Roque Luis González.
1: Suelo decirles yo que el balseado correntino se rasguea casi como la jota aragonesa. Pues generalmente todos los vals que hay en la Argentina se rasguean así. El balseado correntino es parecido a la jota aragonesa. ¿No? Tiene algo de eso. Escúchelo a Antonio Niz acá rasguear en Las Comadres el balseado argentino.

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0: 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Bañado Norte, de Odilio Godoy y Tránsito Coco Marola, las hermanitas Díaz, Delia y Rubina.

Caraicho Isaco, un chamamé, homenaje a Isaco Abitbol de Luis González, por Tránsito Cocomarola y su conjunto, y en el acordeón Luis González.

tocar, vaya chamigo mi mano, un chamamé de tocar, dedicado y a bailar como para un hermano. Sos un gaucho de alma noble y del chamamé estandarte. Queremos, Caraicho Isaac, con lo que sentimos.

Tesoro Mío, del Cholo Aguirre y Giacomini, por las Hermanas Díaz. Aquí tocan la guitarra Antonio Mis, el bandoneón Coco Marola y el acordeón Roque Luis González. ¿Qué tal? Las Hermanitas Díaz.

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3: 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Siete Árboles, un clásico de Roque Luis González, por Tránsito Coco Marola y su conjunto, que integran Luis González y en la guitarra Antonio Nicolás.

La Quema, un chamamé de Roque Luis González por Tránsito Coco Marola. En el acordeón, Roque Luis González. La guitarra, Antonio Aníbal.

Poema de Héctor Ramón Brisighelli dedicado a Roque Luis González. Roque González del acordeón. La acuarela del paraje pinta frondosa arboleda con chivatos y lapachos, paraísos, jacarandás. Y era envidia de la luna cuando el sol de los esteros imprimían al paisaje todo el verdor vegetal. Allí entre los mandiocales, las paltas y el naranjal, nació por Paso Martínez un acordeón de los buenos que en el alma de su dueño le dio lustre al arenal. Acordeón de mi corrientes, forjador de fantasías, que jugando en el teclado de puro vicio nomás soltabas los jilgueritos que nacían en las flautas del florido cancionero de tu estirpe musical. Él fue de Coco Marola su brillante compañero. Armoniosa melodía, pentagrama litoral, vocación chamamecera, cadencia del pago chico, pequeño rincón querido que nos enseñó a soñar. Roque González, chamigo, el santo rey del palmar, al bendecir tu teclado, también aprendió a cantar. De Héctor Ramón Brisighelli para Roque Luis González. La apuesta, un chamamé de Roque Luis González, por Tránsito Coco Marola y su conjunto, en el acordeón, claro, Roque Luis González.

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0: 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Paso Ñano, es decir, Paso Bravo, de Roque Luis González, por Tránsito Cocomarola.

la tallasurería de Roque Luis González por Tránsito Cocomarola. Tallasú es basura en guaraní. ¿Tendría que decir la basurería? Me imagino yo, ¿no? De Roque Luis González por Tránsito Cocomarola.

La Delia. Es un chamamé, obviamente, dedicado a Delia Díaz, de las Hermanas Díaz, que es la esposa de Roque Luis González. Por tránsito, Coco Marola.

A pedido de la barra, de nuevo, las hermanas Díaz en este bello chamamé de Coco Marola y Adamini, a una virgen guaraní. Las hermanitas Díaz, Delia Díaz, Rubina Díaz del Chaco, ahijadas de Tránsito Coco Marola. Una maravilla.

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11 de la mañana, 2 minutos, domingo 12 de julio de 2026. Cantó Larralde, Si tú lloras de pena, para abrir nuestro programa, para darnos la bienvenida, para invitar también a los oyentes a acompañarnos hasta las 13 horas a disfrutar de la música popular, la música folclórica. Comienza El Aire de Aquí, la propuesta de 120 minutos en esta frecuencia 95.5. 120 minutos con la música y los homenajes también a los grandes creadores, cantores, grandes conjuntos que hacen al cancionero popular. Comenzaremos con un homenaje a Rubén Cuestas. Rubén Cuestas, cantor y compositor, fue integrante del reconocido dúo Los Hermanos Cuestas, junto a su hermano Néstor. Rubén Cuestas nació el 7 de febrero de 1942 en Diamante, provincia de Entre Ríos. En su adolescencia, junto a su hermano Néstor, integró el coro de la Asociación Verdiana y el coro de cámara de esa ciudad. Posteriormente, los hermanos conformaron el dúo Los Baqueanos, llegaron a participar en el Festival de Folclore de Cosquín en 1964, donde recibieron una mención especial. Años más tarde, el dúo Los Hermanos Cuestas, el dúo Los Baqueanos, cambió su nombre a Los Hermanos Cuestas. Y así durante décadas recorrieron los escenarios de todo el país, con un repertorio asociado a los paisajes, a la identidad, a las tradiciones del litoral argentino. Los Hermanos Cuestas popularizaron obras como Juan del Gualeyán, Canción de Cuna Costera, Soy Entrerriano, El Amigo de los Pájaros, entre otras obras, que forman parte ya del cancionero del litoral y del país. También participaron en películas Los Gauchos Judíos y Mire qué lindo mi país paisano. Rubén y Néstor fueron declarados ciudadanos destacados de Diamante en 1993 y recibieron el Premio Nacional de SADAIC, la Sociedad de Autores de la Sociedad Argentina de Autores y Compositores, en 1994. Entre otros reconocimientos que logró como dúo Los Hermanos Cuestas. Rubén Cuestas falleció el domingo, hace 7 días, el domingo 5 de julio, a los 84 años de edad. Uno de los integrantes fundadores de Los Hermanos Cuestas, junto a Néstor, su hermano. Los Hermanos Cuestas van a abrir el programa de hoy interpretando Como los Pájaros.

Comienzo del programa con el homenaje a Rubén Cuestas. Los hermanos Cuestas interpretaron Como los pájaros. Y ya habilitamos nuestro contacto

0: placer. Iremos repitiendo, por supuesto, nuestro número de teléfono para que lo vayan, lo pueden agendar, lo pueden recordar, y así en cada programa nos van dejando su mensaje. El 6 de julio del año 1906 nacía José Osvaldo del Sosa Cordero. Nació en Concepción, cabecera del departamento Yaguareté-Corá, en la provincia de Corrientes. Osvaldo Sosa Cordero, así era su nombre, recortado, claro, artístico. Músico, compositor, escritor, periodista, dramaturgo y dibujante. Se fue de niño a Buenos Aires con su familia de una... poseía una personalidad multifacética y era considerado como una de las máximas expresiones culturales de la provincia de Corrientes y uno de los grandes precursores de la música folclórica, en especial de la música litoraleña. Aunque también compuso tangos, candombes, milongas, escribió el libro Romancero Guaraní, donde se encuentra el conocido poema Corrientes tiene payé, que es obra de Sosa Cordero. Integró el directorio del SADAIC, el Sindicato de Autores y Compositores, la Junta de Estudios Históricos de Santiago, la Academia Argentina de Idioma Guaraní, entre otras entidades. En 1985 recibió el premio Conex, reconociéndolo como uno de los cinco poetas más importantes de la historia de la música folclórica argentina. Uno de los cinco, junto a Atahualpa Yupanqui, Armando Tejada Gómez, Hamlet Lima Quintana y Félix Luna. Osvaldo Sosa Cordero. Algunas de sus obras: A unos celos, con Carlos Mombrún Ocampo; Aguadora, con Alcibíades Córdoba Alsina; Alma Guaraní, con Damasio Esquivel; Anaí, Bailanta Chaqueña, con Waldo Belloso; Buenas noches, Buenos Aires, con Sebastián Piana; Buscando un cariño, con Samuel Aguayo; Chemítaro Guaré, En mi niñez; Chipambocá, con Emilio Chamorro; Concepción, Corrientes tiene payé; Cambacuá, El Caté, con Luis Nelly; Flor de Asunción, con Samuel Aguayo; Hola Chamigo, con Antonio Tarragorros; Ilusiones, con Gunderico Clemens; Juan Payé, con Luis Ferreira; La novia del Paraná; Leyenda del Burucuyá, con Waldo Belloso; Mariana, Naranjerita; Ñendivey, Contigo, con Carlos Mombrún Ocampo; Para Corrientes, con Julio De Caro; Patria Litoral, con Waldo Belloso; Pueblo Ibicuí, con Mauricio Cardoso Ocampo; Remington Colí, con Samuel Repiso; Romance de Luna y Río, con Rolando Díaz Cabral; Romance del Paraná, con Blas Martínez Riera; Santa Paula, con Juan Canaro; Septiembre, con Sebastián Piana; Triunfo de las Provincias, con Carlos Mombrún Ocampo; Tropeando; Voz de Pueblo, con Sebastián Piana; y El Gallo Cantó; Yo te canto, Buenos Aires, entre otras obras. José Osvaldo del Sosa Cordero nació en Concepción, cabecera del departamento Yaguareté-Corá, provincia de Corrientes, el 6 de julio de 1906. Osvaldo Sosa Cordero interpreta su obra, Mapa.
1: Corrientes estira el cuero de su novillo mestizo, estaqueado bajo un sol de furores incisivos. Huele a tibio vegetal, a limón recién partido. Las llagas de sus lagunas ostentan flores de alivio y bulle su sangre fuerte por la arteria de sus ríos. Sobre su tierra

tierra de potros, florecen los alaridos y en su selva merodean los viejos duendes del mito. Con mieles de sus cordionas endulza un cantar antiguo que desata en taconeos en su baile campesino, mudo rito que se rompe con risotadas y tiros. Cuando añá clavan las venas los aguijones del vino y están las rudas paisanas curvando sus desafíos y va la noche encendiendo relámpagos de cuchillos. Que la tierra de Corrientes ostenta por atavismo blasón de cuatro cuarteles: valor, celo, reto y filo.

Osvaldo Sosa Cordero y su obra Mapa. El 6 de julio de 1935 nacía Julio Ernesto Majarvis. Nació en la localidad de Nottinger, provincia de Córdoba. Julio Marvis, así lo conocimos. Locutor, productor, actor, guionista, presentador, cantante, recitador y empresario. En 1951, Julio Marvis se radica en Buenos Aires. Inició su carrera en cines y teatros como presentador y recitador de poemas criollos. En 1956 participa en Radio Porteña. En 1958 debuta en Radio Belgrano como conductor de Aquí está el folclore y Calefones Universal. Desde 1963 hasta 2001, Marvis animó el Festival de Folclore de Cosquín. Él popularizó el grito Aquí Cosquín, que inventara Sergio Smither en 1961. En 1968 condujo Argentinísima por Radio El Mundo. Entre 1989 y 1996 fue director de Radio Nacional. Julio Marvis estuvo casado con Jovita Díaz y en pareja con la productora Mabel Óngaro. Tuvo 4 hijos, Karina, de su primer matrimonio, que es profesora de química. Después viene Martín, que trabajó con él en Crónica TV. Después vino Juan Manuel, diseñador gráfico. Y finalmente Matías, que es músico de rock. Los 3 hijos varones los tuvo con Jovita Díaz. La Jovita Díaz es claramente, a veces hablamos de ella, la joven cantante chaqueña de General Pinedo, que integró esa famosa delegación de la provincia del Chaco que fue a participar en Cosquín, donde fueron premiados tanto Jovita Díaz por su interpretación como otro joven en ese momento, chaqueño, Luis Landricina. Y de ahí Jovita siguió una carrera exitosa como cantante. Julio Marvis falleció a los 77 años y compuso algunas obras con grandes creadores también de la música. Por ejemplo, Balsa de Recuerdos con Waldo Belloso y Francisco Dercaez. Canto a Azul y Blanco con Waldo Belloso y Francisco Dercaez. Chacarera de Mayo con Waldo Belloso y Francisco Dercaez. El Otoño y Tu Amor con Etelberto Tabella. Norteña con Rodolfo Zapata. Palomas de Mayo con Waldo Belloso y Francisco Dercaez. Sol Salteño con Waldo Belloso y Francisco Dercaez. Sueño Colonial con Waldo Belloso y Francisco Dercaez. Tristeza de Lejanía con Rodolfo Zapata. Julio Ernesto Majarvis. Julio Marvis nació el 6 de julio de 1935 en Nöttinger, provincia de Córdoba. De Julio Marvis y Waldo Belloso, el Cuarteto Santa Ana interpreta Balsa de Recuerdos.

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1: El cuarteto Santa Ana, la obra de Julio Marvis y Waldo Belloso, Balsa de Recuerdos. El 7 de julio del año 1923 nacía Eduardo Yamil Falú. Nació en El Galpón, provincia de Salta. Eduardo Falú, guitarrista, compositor y cantor, hijo de Juan y Fada Falú, que eran inmigrantes sirios que tenían un negocio de ramos generales. Eduardo Falú se crió en Metán, ahí en la provincia de Salta. A los 11 años ya tenía entre sus manos una guitarra, que era propiedad de su hermano mayor, Alfredo. Alfredo tomaba clases con un profesor y Eduardo lo copiaba al pie de la letra. Y así sacó sus primeros tonos. Comenzó a tocar la guitarra de forma autodidacta a los 11 años. En 1937, en la ciudad de Salta, en la ciudad capital, ahí fue donde realizó sus estudios y comenzó su carrera profesional. Se casó con doña Aida Nefer Fidelibus, a quien cariñosamente llamaba Nefer. La vida les dio dos hijos, Eduardo y Juan José. Juan José, al igual que su padre, tiene una gran afición por la guitarra y por el canto. Que Juan José es hijo de Eduardo Falú, que no es el Juan Falú que conocemos, que es un gran guitarrista también. Más bien es Juan Falú, es sobrino de don Eduardo Falú. Algunas obras de Eduardo Falú: A Don Julio Jerez con Atahualpa Yupanqui, A Qué Volver con Marta Mendicute, Albahaca sin Carnaval con César Fermín Perdiguero, Allá en el Sur, Amigo te digo amigo con Jaime Dávalos, Aparicio Sosa de Ernesto Sábato, Hay Amor con Rolando Valladares, Canción de Luna y Cosecha con César Fermín Perdiguero, Canción del Tren a las Nubes con Hugo Ovalle, Canto a Sudamérica con Jaime Dávalos, Caspi Corral con Jaime Dávalos, Cielos del Viento con Manuel J. Castilla, Coplas de Ausencia con Buenaventura Luna, Cuando se dice adiós con Jaime Dávalos, De la Prima a la Bordona con Alfredo Alfonso y José Zavala, Digo la Patagonia con León Benarós, El Algarrobo, El Sueño de Celedonio Olmos de Ernesto Sábato, Hombre de Antigua Fe de Jorge Luis Borges, India Madre con César Fermín Perdiguero, La Atardecida con Manuel J. Castilla, La Cuartelera, La Nostalgiosa con Jaime Dávalos, La Verde Rama con Jaime Dávalos, La Volvedora con Manuel J. Castilla, Las Golondrinas con Jaime Dávalos, Llanto por el Chacho con León Benarós, Malambo del Sur, Memorias de un Tiempo Vivo con Jaime Dávalos, Mi Banderita Salteña con Hugo Ovalle, Minero Potosino con Manuel J. Castilla, Resolana con Jaime Dávalos, Río de Tigres con Jaime Dávalos, Rosa de los Vientos con Jaime Dávalos, Ser Viñaco con Jaime Dávalos, Suite Argentina para Guitarra, Tabacalera con César Fermín Perdiguero, Tonada del Viejo Amor con Jaime Dávalos, Trago de Sombra con Jaime Dávalos, Vidala del Nombrador con Jaime Dávalos, Vidala para Don Zanca con José Ríos, Vidalita, Zamba de la Candelaria con Jaime Dávalos, entre otras obras. Eduardo Falú nació en El Galpón, provincia de Salta, el 7 de julio de 1923. Por eso, en la Argentina, el 7 de julio celebramos el Día del guitarrista. Eduardo Falú, de Hugo René Ovalle y Eduardo Falú, canción Al tren de las nubes.

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11:36. Escuchábamos a Eduardo Falú, la obra de Hugo René Ovalle y Eduardo Falú. Canción al tren de las nubes. Nuestro contacto 2966-41-8014. El 8 de julio de 2001 fallecía Mercedes Margarita Strickler Calou. Falleció en Esperanza, provincia de Santa Fe. Ella era originaria de Humboldt, una localidad ubicada también en la provincia de Santa Fe. Mercedes fue la musa inspiradora para el compositor guitarrista Sixto Ríos, para la composición del chamamé Merceditas. Un halo de leyenda envuelve a este tema musical. Ramón Sixto Ríos se enamoró a primera vista de Merceditas, con la que mantuvieron un noviazgo formal durante 2 años, principalmente por carta, debido a que ambos continuaron viviendo Sixto Ríos en Buenos Aires y Merceditas en Humboldt. En 1941, Ríos le propuso matrimonio a Mercedes, pero ella no aceptó, dando por concluido el noviazgo. Ríos continuó enviándole cartas varios años más, como consecuencia del dolor que le produjo ese amor no correspondido. Ramón Ríos se casó con otra mujer, pero su esposa falleció a los 2 años. En sus últimos años, volvió a encontrarse con Mercedes Strickler y volvió a proponerle matrimonio, aunque ella volvió a negarse. Ramón Sixto Ríos falleció en Buenos Aires a los 81 años y su última voluntad fue legarle los derechos de autor de la obra Merceditas a su musa, a Mercedes Strickler, que es una de las obras más difundidas, más grabadas en el cancionero popular argentino. Merceditas, Zamba de mi Esperanza, en fin. Los derechos, las regalías que producen esas grabaciones y esas interpretaciones fueron cedidas por su autor a Mercedes Strickler. Ella fue distinguida como ciudadana destacada de la ciudad de Esperanza. Tenía 84 años al momento de fallecer, el 8 de julio del año 2001. Mercedes Margarita Strickler Calou, la musa inspiradora de Ramón Sixto Ríos y su chamamé, Merceditas, que ahora lo interpreta el Chango Nieto.

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El Chango Nieto y su versión del chamamé, Merceditas, obra de Ramón Sixto Ríos. El 9 de julio de 1933 nacía Edgar René Di Fulvio. Edgar René Di Fulvio Liendo, o simplemente Edgar Di Fulvio. Nació en la estancia de Sosa, establecimiento San Fernando, vecina a la población de Carrilobo, en la provincia de Córdoba. Edgar Di Fulvio, poeta, cantor, guitarrero y médico pediatra. Realizó numerosos trabajos de investigación sobre costumbres argentinas y algunos de sus textos alcanzaron reconocimiento internacional, como el llevado a cabo sobre el mate, que fue presentado en conferencia y posterior coloquio en la Universidad de Berkeley de Estados Unidos. Escritor de libros, poemas de señales, Trenzando Parejo. Paralelamente a su trayectoria vinculada al arte, Edgar Di Fulvio egresó de la Facultad de Medicina de la Universidad de Córdoba y desarrolló la especialidad de pediatría, ocupando diversos cargos directivos en instituciones médicas. Se radicó en Capitán Sarmiento, provincia de Buenos Aires, en donde alternó su labor profesional en el campo de la pediatría con la música y la poesía. Sus últimos años los vivió en Córdoba. Cabe decir que Edgar René Di Fulvio es hermano de Carlos Di Fulvio. Algunas obras de Edgar Di Fulvio: a Don Edmundo Cartos, a Jesús María, a Taco Yago, a Dios Córdoba, a Araucano, Canto al Paraná con Martín Omar Saade, Chacarera Cordobesa, Cosco Ina, De Areco Padón Segundo, El Mal Llevao con Rubén Santamaría, Gallo Calavera, La Bruma Dora con Carlos Di Fulvio, La Federala con Juan Saraic Gulú, La Pancho Ramírez con Pablo Corradi, La Zamba del Hombre Solo, Mi Tropilla Gateada con Mauricio Di Fulvio, Mis Changuitos Así Son, No Te Mueras Nunca, Paisano, Porque Siempre He Sido Pobre, Si Por Las Dudas, Soy Yanacona con Martín Saade, Suerte de Poco, Trenzando Parejo, Yo Soy de Aquel Pago Pobre, Zamba de la Espiga, Zambita para Mi Ausencia, entre otras obras. Edgar René Di Fulvio Liendo. Simplemente Edgar Di Fulvio. Nació el 9 de julio de 1933 en la estancia de Sosa, establecimiento San Fernando, vecina a Carrilobo, provincia de Córdoba. Edgar Di Fulvio interpreta su obra Zambita para Mi Ausencia.

cantó Edgar Di Fulvio su obra Zambita para mi ausencia. Y tenemos mensajes de los oyentes. Buen día, don Rodolfo. Si puede ser este oficio de cantor por Víctor Velázquez para Sonia y Pedro.

canciones pedidas por los oyentes. Cantó Víctor Velázquez, Este oficio de cantor. El saludo para Irma, que nos hace saber que está escuchando como cada domingo nuestro programa, como cada fin de semana, prendida a la frecuencia de la 95.5, después de haber sobrevivido al partido de anoche de nuestra selección. Muchos de nosotros sufrimos hasta el final. Bueno, es lo que nos toca. Parece que es tradición ya que tenemos que sufrir para lograr un triunfo. Bueno, mientras aguante el de la izquierda, lo vamos a seguir bancando. Nuestro contacto 2966-41-8014. El 9 de julio de 1935 nacía Mercedes Sosa. Nació en la ciudad de San Miguel de Tucumán. Mercedes Sosa es considerada la principal cantante popular de Latinoamérica, conocida como La Negra, La Voz de América, y ella se autodefinía como cantora, no cantante. Porque cantante es el que puede y cantor es el que debe. Palabras de Facundo Cabral. Aidé Mercedes Sosa, descendiente de diaguitas. Su padre era un obrero de la industria azucarera que trabajaba en el ingenio Guzmán, mientras que su madre trabajaba de lavandera para familias más acomodadas. Originariamente sus padres habían acordado nombrarla Marta Mercedes, pero en el registro civil su padre lo cambió por Aidé Mercedes. Pese a ello, su madre, su familia y sus seres cercanos nunca utilizaron el nombre legal y la siguieron llamando Marta. Ella misma cuenta cómo empezó a cantar un día de octubre de 1950. Dice Mercedes: yo andaba por mis 15 años. Mi papá y mi mamá, que eran muy peronistas, aprovecharon un tren gratis a Buenos Aires para celebrar el 17 de octubre, el Día de la Lealtad Peronista. Yo quedé cuidada por mis hermanos, más suelta. En la escuela faltó la profesora de canto y la directora me dijo que íbamos a cantar el himno nacional y que yo tenía que ponerme adelante y cantar bien fuerte para que todos me siguieran. Sentí vergüenza, pero canté. Ahí debuté. Ese día también faltó la profesora de labores y con mis compañeras fuimos a LB12, donde había un concurso. Mis compañeras me empujaron para que cantara. Por temor a que se enterara mi papá, me llamé Gladys Osorio. Canté Triste Estoy, de Margarita Palacios. Cuando terminé, el dueño de la radio me dijo: el concurso concluyó y lo ganaste vos. Y seguí cantando en la radio, hasta que un día mi papá me descubre y me llama y me dice palabras que escucho ahora. ¿Le parece bonito eso de andar metiéndose en la radio? Eso es lo que hace una señorita criada para ser decente. Gladys Osorio, venga, acérquese. ¿Tengo que felicitarla? Míreme a los ojos. Que me mire a los ojos, le digo. En 1957 se radica en Mendoza, a raíz de su matrimonio con el músico Oscar Matus, con quien tuvo un hijo, el único hijo de Mercedes, Fabián Matus. En 1962, Mercedes Sosa lanzó su primer disco, La Voz de la Zafra. El disco está integrado por 8 canciones de Matus y Tejada Gómez. Este último ocupó un lugar decisivo en el arte de Mercedes. El álbum anticipaba una línea estético-cultural que sería expresamente formulada al año siguiente con el lanzamiento del movimiento del nuevo cancionero y que sería sintetizada en el título
de su segundo álbum, Canciones con Fundamento, del año 1965, segundo disco del sello independiente, el sello El Grillo, que intentaba consolidar Matus. Compuesto, al igual que el primero, sobre las bases de las canciones de Matus y Tejada Gómez. En 1963, desde el Círculo de Periodistas de Mendoza, lanzó el movimiento de Nuevo Cancionero con Matus, Tejada Gómez, Tito Francia, entre otros artistas. Mercedes Sosa guiará toda su vida artística por los principios del Nuevo Cancionero, venciendo a menudo arraigados prejuicios artísticos, culturales e ideológicos. De allí proviene la selección rigurosa de sus canciones para que tuvieran un fundamento y un fuerte vínculo con lo popular. La apertura constante a jóvenes autores y formas musicales, el intenso diálogo con el rock nacional, el tango y el pop, así como la dimensión latinoamericana de su arte. En 1965, Mercedes se separó de su marido Matus y, en una situación económica y social muy comprometida, se traslada a Buenos Aires. Pero fue en ese mismo año, 1965, poco antes de cumplir 30 años, que Mercedes Sosa alcanzó la consagración popular de manera inesperada. Se desarrollaba la quinta edición del Festival Folclórico de Cosquín, que se había convertido en el centro del boom del folclore de Argentina, cuando el músico Jorge Cafrune, por iniciativa propia y en contra de los deseos de los organizadores, hizo subir al escenario a Mercedes Sosa, de entre el público donde se encontraba, presentándola con las siguientes palabras: "Yo me voy a atrever porque es un atrevimiento lo que voy a hacer ahora. Y me voy a recibir un tirón de orejas por la comisión. Pero ¿qué le vamos a hacer? Siempre he sido así, galopeador contra el viento. Les voy a ofrecer el canto de una mujer purísima que no ha tenido oportunidad de darlo y que, como les digo, aunque se arme bronca, les voy a dejar con ustedes a una tucumana, Mercedes Sosa". Marcelo Simón declararía lo siguiente: "Yo estaba en el 65 cuando subió Mercedes Sosa a este escenario, invitada por Jorge Cafrune. Me acuerdo que Marvis decía: ¿quién es esa mina con esa pinta de sirvienta? ¿Qué hace acá? Y Mercedes se abrió paso y encima, con Canción del Derrumbe Indio, que con ingenuidad o no, es un canto sobre la conquista española". El éxito de Cosquín le significó de inmediato un ofrecimiento del sello Polygram para grabar un álbum, su tercero, que salió en 1966 con el título de Yo no canto por cantar, con el que alcanzó una fama que nunca la abandonaría. Mercedes Sosa nació en la ciudad de San Miguel de Tucumán el 9 de julio de 1935. Canta Mercedes Sosa la obra de Pablo Milanés, Años.

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12 del mediodía, 11 minutos. Escuchábamos a Mercedes Sosa cantando la obra de Pablo Milanés, Años. Nuestro contacto, 2966-4180-14. El 9 de julio de 1973 nacía Franco Favini. Nació en Tucumán. Franco Favini es miembro del trío Destino San Javier, junto a sus primos Paolo y Bruno Ragone. Franco Favini es hijo de Pedro Favini, autor y compositor y fundador del trío San Javier, allá en Tucumán, con Pepe Ragone y Norberto Gurbich en los comienzos.

Destino San Javier. Cantó la obra de Pedro Fabini y del Chango Nieto a Monteros. El 9 de julio de 1974, según cuenta la historia, el dúo santiagueño Suárez Palomo, integrado por Vicente Eduardo Morenito Suárez y Pedro Palomo, nació en esta fecha, en una reunión familiar de la calle Unzaga del barrio Cáceres, en la ciudad capital. Por esas cosas de la vida,

0: ambos se desvincularon del conjunto vocal Los Tobas, una agrupación a la que Suárez formó parte desde los comienzos de 1958. Fue un duro comienzo porque había que comenzar una nueva etapa, actuando en todo festival y peña que se realizaba en la capital e interior de la provincia, hasta que en 1980 logran actuar en el Festival Nacional de Cosquín, y ahí se le abrieron muchas puertas. Los contrató el sello Polygram, grabando 4 discos. Finalizado el contrato con Polygram, el dúo grabó con Emi Land 2 discos más. Suárez, nacido en el campo santiagueño, en la localidad de Yacuñoj, que significa aquí hay agua, en el idioma quichua. Breaposo, en departamento San Martín. Hijo de padres ganaderos, descendiente de ancestros con firmes inclinaciones musicales folclóricas tradicionales, las cuales influirían en su vida personal y el desarrollo musical autóctono. Su abuelo materno tocaba el arpa y la guitarra, al igual que sus tías abuelas. Allí se germinarían sus deseos por las artes musicales tradicionales. Integró el conjunto Los Tobas a los 21 años. En aquel entonces, sus integrantes eran Meneco Taboada, en segunda guitarra y voz, César Báez, segunda guitarra y segunda y tercera voz, Mario Ledesma, primera y segunda guitarra, barítono, Morenito Suárez, primera voz y bombo. Posteriormente, se integraría Pedro Palomo como quinto integrante. Él sería primera y segunda guitarra y segunda y tercera voz. Más tarde, Lolo Barrio Nuevo reemplazaría a César Báez, que sería la segunda y tercera voz y bombo. Palomo había nacido en el seno de una familia humilde, en la localidad de Sauce Bajada, departamento Robles, en la provincia de Santiago del Estero. Aprendió a tocar la guitarra de puro travieso. Su papá no le quería enseñar por la mala fama que tenían los músicos de ese entonces. Pero Pedro se dio mañas para aprender y así llegó a ser quien fue después profesionalmente. Sus raíces musicales se fueron forjando con el tiempo, dedicación y sacrificio. Él se impuso normas de vida para llegar a superarse y demostrarles a sus padres que podía llegar a ser alguien en la vida. Integró Los Tobas a los 17 años, aportando su inconfundible tercera voz. La historia del dúo llega a su fin el 28 de julio de 2011, cuando falleció Pedro Palomo. El dúo santiagueño Suárez Palomo nació en una reunión familiar en Santiago del Estero el 9 de julio de 1974. El dúo santiagueño Suárez Palomo interpreta la obra de Canqui Chazarreta, Por mi gramilla.
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0: el dúo santiagueño Suárez Palomo, la obra de Canqui Chazarreta, Por Mi Gramilla. Tenemos mensajes de los oyentes. Buenos días, Rodolfo, ¿qué tal? Hoy te pedimos que nunca falte esta zamba por los cantores del alba. Gracias, abrazo, el saludo de Evan y de Néstor. Los cantores del alba, que nunca falte esta zamba.
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Canciones pedidas por los oyentes, los cantores del alba, que nunca falte esta zamba. Nuestro contacto 2966-418014. El 9 de julio del año 2011 fallecía Facundo Cabral, asesinado en la ciudad de Guatemala. Facundo Cabral fue cantautor, poeta, escritor y filósofo argentino. Nació en la ciudad de La Plata. Su nombre auténtico era Rodolfo Enrique Cabral. Sus últimos conciertos los realizó en una gira en Centroamérica. Se presentó en la ciudad de Guatemala el martes 5 de julio de 2011 en el Expo Center del Gran Tikal, Futura Hotel, a las 20 horas, donde para despedirse expresó lo siguiente: ya le di las gracias a ustedes, las daré en Quetzaltenango. Después, que sea lo que Dios quiera, porque Él sabe lo que hace. El jueves 7 se presentó en el que sería su último concierto, en el Teatro Roma de la ciudad de Quetzaltenango, el cual cerró interpretando la canción No soy de aquí ni soy de allá. Facundo Cabral fue asesinado el 9 de julio de 2011 alrededor de las 5:20 de la mañana en la ciudad de Guatemala, víctima de un atentado aparentemente dirigido al empresario Henry Fariña, el cual conducía al cantautor y a su representante al aeropuerto internacional La Aurora desde el hotel donde se hospedaba, para continuar en Nicaragua con su gira de presentaciones. El atentado fue perpetrado por varios sicarios que se dirigían en tres vehículos y armados con fusiles de asalto en el Boulevard Liberación de esa ciudad, quedando únicamente herido el empresario, fallecido el cantautor. En julio de 2012, fiscales nicaragüenses dijeron que Cabral fue asesinado por parte de una disputa entre Alejandro Jiménez González y Henry Fariñas, que ambos miembros de la pandilla Los Charros, aliada con la familia michoacana e involucrada en el lavado de dinero en cantidades de más de $1,000,000,000. Algunas obras de Facundo Cabral: El oficio de cantor, con Osvaldo Avena; No soy de aquí ni soy de allá; Vuele bajo, entre otras obras. Facundo Cabral falleció el 9 de julio de 2011 en la ciudad de Guatemala. Canta su obra Facundo Cabral, Canción del Hijo Pródigo.

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12 del mediodía, 37 minutos. Escuchábamos a Facundo Cabral, su obra Canción del Hijo Pródigo. Nuestro contacto 2966-418014. El 10 de julio de 1947 nacía Julio Lacarra. Su nombre real, Julio César Suárez. Nació en Capitán Sarmiento, provincia de Buenos Aires. Julio Lacarra, músico, cantante y compositor. Desde muy niño fue mostrando sus aptitudes artísticas en festivales escolares y peñas. En su adolescencia formó varios grupos vocales hasta que en 1967 decide iniciar su carrera como solista, contando ya con varios temas compuestos. En 1968 graba su tema Cante, Señor, en su primer simple para la compañía Music Hall. Debuta en Cosquín de ese año con muy buena crítica. Un año después, Jorge Cafrune lo incluye en la película Argentinísima. También lo graban Los Cinco del Norte, Jaime Torres y Los Comechingones. En 1970 vuelve a Cosquín con temas de su autoría y logra el respaldo popular. En la peña de Chito Ceballos nace la amistad con célebres poetas y cantores: Armando Tejada Gómez, Hamlet Lima Quintana, Víctor Heredia, Cuchi Leguizamón, el dúo salteño, Los Trovadores, entre otros. En mayo de 1970, Mercedes Sosa lo invita a un ciclo de recitales en el Teatro Pairó. En 1980, gana el primer premio Waldo de los Ríos del festival Cantemos Argentina en el Luna Park, con su canción Sueño de Amanecido. En 1983 aparece su disco La Canción de Nuestros Días, del sello RCA, siendo elogiado por Atahualpa Yupanqui y Ariel Ramírez, además de críticas unánimes que lo señalan como un auténtico renovador. En 1984, presentación de su disco Para Darte Vida, también del sello RCA, en el Teatro Presidente Alvear. Actúa en el Centenario de Montevideo junto a la Camerata Punta del Este. Rubén Rada y Falta y Resto, de Uruguay. Su tambor de aluminio fue coreado por más de 40.000 almas. Cita Rosa deslizó este comentario: Lacarra es el mejor cantor de estos lados. Es Lacarra, Julio Lacarra, es hermano de la cantante Chani Suárez. Recordemos que él se llama Julio César Suárez. Algunas obras de Julio Lacarra: A Media Pierna, con Hamlet Lima Quintana. Aquí Fui Niño, con Víctor Heredia. Chacarera del Desvelo. Cinco Siglos, con La Sal en los Ojos, con Lucía Pané. Dale 10. El Río Está Llamando. Este Canto Americano. Habla la Canción. Horizonte Cero, con Daniel Homer. Las Puertas del Día, con Armando Tejada Gómez. Lirio de la Piedra, Manuela Barrio Nuevo, con Omar Serasuolo. Milonga del Si Volviera, Palabras Autorizadas. Retazos, con Domingo Vivot. Soledad de Catamarca. Soneto y Medio, con Armando Tejada Gómez. Soy de la Bota, Tambor de Aluminio. 22 Margaritas, con Santiago Beruti. Vuelo Profundo, con Mario Romano, entre otras obras. Julio Lacarra, Julio César Suárez, nació en Capitán Sarmiento, provincia de Buenos Aires, el 10 de julio de 1947. Julio Lacarra interpreta su obra, Guitarra.

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1: Canto Julio Lacarra, su obra Guitarra. El 10 de julio de 1968 se forma Opus 4 en la ciudad de La Plata, capital de la provincia de Buenos Aires. Los miembros fundadores de este cuarteto vocal fueron Alberto Hassan, primer tenor, Antonio Bugallo, segundo tenor, Lino Bugallo, barítono, y Federico Galeana, bajo. El surgimiento de Opus 4 es parte de una tendencia a crear grupos vocales que caracterizó la música folclórica argentina en las décadas de 1960 y 1970. Entre los precursores del movimiento se destacan los Huancahuá, que aparecieron en 1960. Hasta ese momento la mayoría de los conjuntos trabajaba a dos voces, excepcionalmente a tres voces. Los grupos vocales, íntimamente relacionados con un proceso de desarrollo de los coros, menos visible, pero de gran alcance, comenzaron a introducir cuartas y quintas voces, contrapuntos, contracantos y, en general, a explorar las herramientas musicales de la polifonía y de antiguas formas musicales diseñadas para el canto, como el madrigal, la cantata, el motete, entre otras. Siguiendo las posibilidades innovadoras para la música folclórica y popular que abrían los arreglos vocales, se crearon entonces varios grupos vocales, entre ellos Opus 4, como Los Trovadores, el Cuarteto Supay, Marcama, Santaires y otros. La influencia se extendió a otros países de la región, como fue el destacado caso del grupo chileno Quilapayún. Opus 4 se forma el 10 de julio de 1968 en La Plata, Buenos Aires. Opus 4 interpreta de Atahualpa Yupanqui Piedra y Camino.

Escuchábamos a Opus 4, la obra de Atahualpa Yupanqui, la zamba Piedra y Camino. El 11 de julio de 1914 nacía Aníbal Carmelo Troilo, apodado Pichuco. Nació en la calle Cabrera 2937, entre Anchorena y La Prida, en pleno barrio del Abasto, en la ciudad de Buenos Aires. Pichuco Troilo, bandoneonista, compositor y director de orquesta de tango. Sus padres se llamaban Felisa Bagnoli y Carmelo Troilo. Su padre le pondría ese seudónimo de Pichuco, nombre por el cual llamaban a uno de sus mejores amigos. En el litoral argentino, Pichuco significa negrito, según algunos como diminutivo híbrido de Pichú. En el día de su natalicio, el 11 de julio, en nuestro país, se celebra el Día del Bandoneón. Desde los 8 años de edad, después de la muerte de su padre, vivió en Soler 3280, entre Gallo y Agüero, en el barrio de Recoleta. Durante su niñez, Troilo escuchaba tocar el bandoneón en los bares de su barrio. A los 10 años, convenció a su madre para que le comprara su primer bandoneón. Su madre se lo compró a 140 pesos de entonces, a pagar en 14 cuotas de 10 pesos. Pero luego de la cuarta cuota, el vendedor desapareció y nunca reclamó el resto. Con ese bandoneón, Troilo tocó casi toda su vida. Un año después, en 1925, cuando tenía 11 años de edad, Pichuco realizó su primera actuación en un bar pegado al mercado de Abasto, el mercado central de frutas y verduras de Buenos Aires. Más tarde, integró una orquesta de señoritas. A los 14 años, ya había formado un quinteto. En diciembre de 1930, fue contratado para formar parte del famoso sexteto del violinista Elvino Bardaro, el pianista Osvaldo Pugliese y Alfredo Gobi, hijo, quien era apenas el segundo violín del conjunto, pero más tarde se haría célebre como director de orquesta. Allí tuvo como compañero a Ciriaco Ortiz, de quien Troilo más adelante se consideraría deudor. Ese sexteto no realizó ninguna grabación discográfica. Troilo pasó por numerosas orquestas, entre las de Juan Pacho Maglio, Julio De Caro, Juan D'Arienzo, Ángel D'Agostino y Juan Carlos Cobian. Con su orquesta, cuyos integrantes fueron variando muchísimo, trabajó casi ininterrumpidamente, tanto en presentaciones en vivo como en grabaciones, hasta el año de su muerte, 1975. Desde 1953 hasta mediados de los 60, Troilo mantuvo durante un tiempo una actividad musical paralela a la de su orquesta, en dúo, junto al guitarrista Roberto Grela, que después se convirtió en el cuarteto Troilo-Grela, en 1968. En ese año, a distancia de Grela, formó su propio cuarteto. Además de esto, Troilo grabó dos temas, El Motivo y Volver, a dúo de bandoneones junto a Astor Piazzolla. En 1938 se casó por civil con la griega Sita, Ida Dudui Kalachi, cuando su madre Felisa murió. Como homenaje a la pareja, se casó por iglesia. En realidad, Pichuco no se fue a vivir con Sita hasta la muerte de su madre. La muerte de su mejor amigo, el poeta Homero Manzi, le produjo una profunda depresión que duró más de un año. En su memoria, compuso el tango Responso en 1971. Inauguró la Plaza Homero Manzi en conmemoración de los 20 años del fallecimiento del poeta. Lamentablemente, como muchos de los más grandes artistas, tanto de aquella época como de siempre, Troilo padecía de alcoholismo y de adicción a la cocaína, droga más común de lo que podría pensarse en las primeras épocas del tango. Algunas obras de Pichuco Troilo: A la Guardia Nueva, Barrio de Tango, con Homero Manzi,
Che Bandoneón con Homero Manzi, Claro de Luna con Héctor Gagliardi, Compadre qué le va a hacer con José Razzano, Con mi perro con José María Contursi, Desencuentro con Cátulo Castillo, Dice Polín con Homero Manzi, Garúa con Enrique Cadícamo, La Última Kurda con Cátulo Castillo, María con Cátulo Castillo, Pa' que bailen los muchachos con Enrique Cadícamo, Romance de Barrio con Homero Manzi, Sur con Homero Manzi, Te Llaman Malevo con Homero Expósito, Tu Responso, Yo Soy del 30 con Héctor Méndez, entre otras obras. Aníbal Carmelo Troilo, Pichuco. Nació el 11 de julio de 1914 en pleno barrio del Abasto de la ciudad de Buenos Aires. Aníbal Troilo y su orquesta, la obra de Ricardo Luis Brignolo, Chiqué.

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2: ¿Cómo está, gente de la 95.5? Bienvenidos a otro fin de semana con la música del litoral. ¿Cómo está la gente de Comandante Luis Piedrabuena? ¿Cómo está la gente del sur argentino? ¿Cómo está la gente de todo el país? ¿Con ganas de disfrutar una hora de buena música? Imaginamos que sí, por supuesto. Nosotros, desde aquí, desde FM Láser, les queremos llevar toda la propuesta de El Chamamé. Mi nombre es Raúl Ramírez, voy a tener el gusto, el agrado de acompañarlos durante casi una hora en este nuevo fin de semana con la propuesta de nuestra música tan querida. ¿Comenzamos, le parece? Aquí está Abelardo Di

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Abelardo de Mota en el comienzo musical. Primero Puerto Montecaseros y luego Tus Recuerdos. ¿Cómo le ha ido la semana? ¿Cómo ha sido su jornada laboral? Imaginamos que bien, y si no lo ha sido, la próxima seguramente mejorará en todos los ámbitos. Siempre sabemos que lo mejor está ahí por venir.

Línea de contacto con Somos Chamamé aquí en Láser 95.5, 343-5076-935.

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0: Vamos a hacer una cosa para darle ese color que nos gusta. Vamos a seguir compartiendo música, ¿le parece? Aquí llega desde Entre Ríos, Alcides Müller.
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1: Alcides Müller y su conjunto Inspiración y Verano nos dejaba Juan Zacaré y versos para mi ángel. Normalmente nosotros semana a semana tenemos un montón de mensajitos de amigos y amigas que nos hacen saber que comparten esta propuesta desde distintos puntos de la República Argentina e incluso desde otros países que gustan del chamamé, de la música litoraleña, de la música argentina y bueno, nos dejan pedidos. Hay un pedido que hace un tiempo y después me lo volvieron a hacer y que había quedado como pendiente por ahí. Bueno, el otro día me acordaba y dije lo voy a incorporar en la planilla musical. Se trata de esta agrupación también de Entre Ríos y que ha dejado muy bien representado a nuestro chamamé en un montón de escenarios en todo el país, incluso en otros países. Estamos hablando de la gente de Alma de Montiel.

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2: ¿Lo disfrutó? ¡Claro que sí! Era la música de la gente de Alma de Montiel, A Mi Corrientes, y luego qué lindo tema ese, Lucio Mondragón. Les vamos adelantando para el segundo bloque, se lo vamos a dedicar exclusivamente al destacado del día, como hacemos cada fin de semana, y va a ser en el día de hoy, Cacho Arriola. Así que prepárese. Y ya sabe, si usted quiere algún especial, algún destacado en particular, lo puede hacer saber al 343-5076-935. Ahí nos envía un mensaje o un audio y nos dice, esto es para Somos Chamamé y quiero escuchar a tal o cual artista. Y nosotros en algún programa lo vamos a armar y lo vamos a compartir con ustedes. No importa si ya el artista tuvo su especial, no importa. Lo repetimos con otros temas, obviamente, porque la discografía de los artistas del chamamé es muy amplia, así que nos permite hacer varios especiales, muchísimos especiales, con cada uno de los grandes que han recorrido y recorren el país dejando su música, dejando el alma en cada chamamé, en cada interpretación, en cada creación. Cada vez que un acordeón suena, que una guitarra suena, el alma del ser argentino se hace presente. Y es lo que intentamos reflejar en este programa, en esta propuesta cada fin de semana aquí en Láser 95.5, aquí en Somos Chamamé. Reflejar el alma de nuestra tierra con su música, por supuesto. Como en este caso que llega la gente de Amboé.

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0: ¡Qué lindo especial el día de hoy! Para disfrutarlo, por supuesto.
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0: Oscar Cacho Arriola, una de las figuras fundamentales de la música litoraleña. Compositor y guitarrista refinado, por supuesto.
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0: E. Desde Corrientes al país y al mundo, Oscar Cacho Arriola ha dejado su música.
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0: Muy recordado en el género, por supuesto, y también recordado por estar junto a figuras como Raúl Barbosa.
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0: Especial del día de hoy, Oscar Cacho Arriola.

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2: Somos Chamamé, ya en la despedida. Pero claro, siempre lo decimos, siempre lo decimos. Ahí ya pita, ¿eh? Especial en el día de hoy, Oscar Cacho Arriola con Aves a Vista, El Baile, El Otro Yo y Pablo González. Gente, ha sido un verdadero placer, una alegría enorme reencontrarnos este fin de semana aquí en Láser 95.5, aquí en Comandante Luis Piedrabuena, desde el sur de la Argentina, para todo el país y todo el mundo. Agradecerles a cada uno de ustedes por ser parte de esta propuesta, por esperarnos cada fin de semana, por dejarnos sus mensajes al 343-5076-935. Siempre los leemos, siempre los escuchamos.
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2: Mi nombre es Raúl Ramírez. Los espero el próximo fin de semana con una propuesta similar. Recorrer fundamentalmente nuestro litoral argentino, nuestra música chamamecera, para disfrutarla, para bailarla, para escucharla simplemente, para estar ahí junto a ustedes y la radio. Abrazo a todos y en el final, la zapita musical del especial del día de hoy, Oscar Cacho Arriola nos deja La Ratonera. Gracias, será hasta el próximo fin de semana.

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8: ¿Qué tal a todos? Nuevamente nos encontramos en nuestra cantina virtual para compartir lo mejor de la música country de todos los tiempos. Esto es
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8: The good times. Abrimos hoy con una de las voces femeninas más interesantes del nuevo country. Desde Missouri llega Cassie Ashton, que trae una canción íntima y atmosférica incluida en la serie Landman. Así suena Rain in Texas, y ella es Cassie Ashton.

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1: Seguimos con el lado más melancólico del western moderno. El cantautor independiente Abe Mack nos invitaba a ese imaginario club de cowboys tristes. Era Sad Cowboys Club, en la voz de Abe Mack.
2: Sad Cowboys Club.
1: La cantante de bluegrass Joanna Piper revive recuerdos con una nueva versión del clásico Those Memories of You. Desde Kentucky llega Joanna Piper con esos recuerdos de ti.
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1: Las historias siguen sonando nuestra rocola y llega la de Lonnie Spiker, quien creció en el estado de Pensilvania, escuchando en la radio a leyendas como George Jones y Merle Haggard. Y aquí vuelca esa influencia en la siguiente canción, Mr. Jukebox, compuesta y cantada por Lonnie Spiker.

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1: Hey, let's go back in time. This is our flashback. You're looking at
2: country. Hoy nuestra rocola nos lleva a un viaje musical al pasado, específicamente al año 1988.
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2: Keith Whitley se estaba convirtiendo en una superestrella del country, pero no pudo vencer su adicción al alcohol y falleció a los 34 años en 1989. Interpretando esta desgarradora balada escrita por Lefty Frizzell, aquí recordamos a Keith Whitley de 1988 con I Never Go Around Mirrors.

Las armonías femeninas marcaron el country de los 80 y pocas lo hicieron mejor que Sweethearts of the Rodeo, un dúo formado por las hermanas Janice y Christine Oliver, que aquí llega con su energía con Blue to the Bone. Son las Sweethearts of the Rodeo de 1988.

Nacido en Dallas, Texas, Michael Martin Murphy comenzó en los años 80 con un sonido country pop que fue derivando la música western, la típica música de vaqueros. De su primera etapa, aquí está Michael Martin Murphy con I'm Gonna Miss You, Girl.

Y ahora una voz única que comenzó en el country antes de conquistar otros estilos como el pop y el jazz. Es la canadiense K.D. Lang con un clásico honky tonk, I'm Down to My Last Cigarette. Ella es K.D. Lang.

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1: Seguimos con otra ronda de la mejor música country.
2: Bruno Nessi nació en Buenos Aires, República Argentina, en 1978. A los 15 años comenzó a tocar la guitarra y su primer amor musical fue el jazz, pero lentamente se fue volcando al country. Toca una gran variedad de instrumentos y compone la mayoría de sus temas, y aquí lo escuchamos con uno de corte muy tradicional. Desde Argentina, él es Bruno Nessi con You Know What I Mean.

Con múltiples premios en Texas y Oklahoma, la joven Mackenzie McKiddy ha compartido escenario con gigantes del country, como Gene Watson, entre muchos otros. Además, es una excelente y multigalardonada violinista. Aquí está Mackenzie McKiddy con Tacos Altos, High Heels.

Llega un dueto entre el joven cantante neotradicional Drake Milligan, influido por George Strait, y la superestrella del country pop Shania Twain. La canción mezcla sonido tradicional con producción contemporánea. Es I'll Be Here With You, Aquí Estaré Contigo, y son Drake Milligan y Shania Twain.

Blake Shelton es oriundo de Oklahoma y es una de las figuras más populares del country moderno y ex-coach del programa The Voice. Cold Can, lata fría, mantiene su estilo relajado, country contemporáneo con humor y referencias a una vida tranquila. Con este tema cerramos hoy nuestra cantina virtual, pero como siempre les recuerdo, no le aflojen al country. Soy Raúl Tejeiro, su cantinero musical, y les mando saludos desde acá. Y él es Blake Shelton. ¡Chao!

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0: ¡Fuerte el aplauso para Rodrigo Tafari!
1: ¡Gracias, familia! ¡Gracias, Bronco!
2: ¡México y Argentina!
1: ¡Un aplauso más fuerte para esta herencia de la música! ¡Dios me lo bendiga! ¡Gracias! ¡Chao, chao!
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DJ Galamix, enciende la pista.

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DJ Potro, Tafí Viejo, Tucumán, Argentina. 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